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1: ¿Cómo están? Buenas tardes. ¿Cómo les va? Feliz inicio de semana para todos. Esto es el show del fútbol a través de la mejor FM 92.5. Pues resulta que hoy surge otro nombre. Hoy surge otro candidato para ser el posible técnico de Tigres. Y se llama Quique Setién, director técnico español. Ya revisaremos un poquito su trayectoria. Pero antes de llegar a eso, creo que es importante mencionar que esta versión no solo surge como un rumor en Monterrey, sino que además, personalmente, una vez que me enteré de la noticia que la publica hoy por la mañana René Fernández, nuestro compañero periodista, hice contacto con un compañero periodista español. Le pregunté si sabía algo sobre el tema e inmediatamente me envió el link de una noticia que él, hoy por la mañana, horario de España, publicó, en donde relata, entre lo que dice ahí más lo que me comentó a mí de manera directa, que sí, que efectivamente Quique Setién tiene una propuesta muy seria de Tigres, que el propio Setién habló con Sergio Canales para preguntarle cómo había sido su estancia en Monterrey, pues los detalles que alguien que se dedica a la misma profesión puede tener como dudas. Cómo ven los equipos, las instituciones, la afición, la ciudad. Y además, la esposa del señor Setién habló también con la esposa de Sergio Canales para, pues, ya tratar temas de otra naturaleza, familiares y demás. Y pues las recomendaciones de Sergio Canales y de su esposa fueron buenas. Y lo que trasciende en España es que, pues, Quique Setién tendrá la última voz para decir sí o no. Y habrá que esperar para saber qué tan pronto acepta o no acepta, yo creo que sí la va a aceptar, la propuesta de Tigres. Y surge este nombre cuando, pues, ya estaba todo muy encaminado al colombiano Pareja, cuando ya se había descartado a Juan Carlos Osorio, cuando surgió de última

0: última hora Barros Esqueloto, y parecería que este nombre de Setién es como el que tiene un poco más de posibilidades. Repito, esto es en base a la información que se da a conocer desde España en fuentes cercanas a Setién y que han incluso hablado con él para conocer exactamente el estatus de sus posibilidades de venir al equipo de Tigres. Me gustaría saber qué opinan ustedes, 811-22-00925. ¿Qué opinan de que pueda ser Setién el próximo técnico de Tigres? Se pensaba que domingo o lunes, o sea, ayer u hoy, y máxime después de la lamentable derrota de Tigres contra el Atlas, ya se podría haber presentado, o se iba a presentar al director técnico. Sin embargo, pues, si es Setién, pues no, porque todavía está en España. Si dice que sí hoy o mañana, pues en lo que viene, viaja, vuela, firma y todo, pues tal vez, si todo se hace rápido, podría estar aquí el fin de semana, pero difícilmente en la banca, difícilmente dirigir al equipo de Tigres, porque pues sería muy, muy precipitado. Aunque todo hacía pensar que Hernán Elizondo y su equipo de trabajo ya no iban a dirigir el siguiente partido, yo no sé si los tiempos den. Insisto, si es Setién, si es algún otro de los técnicos, claro, es el mismo caso, están fuera de México, tendrían que viajar, pero a lo mejor es más fácil venir de Colombia a México, ser presentado y quizá después volver a tu país a resolver asuntos de un día para otro y regresar, en fin, no sé esa parte de la logística, pero pues se agrega un nombre y no es un nombre tirado al azar, o sea, no es un nombre de esos que surgen más por el lado de los promotores. Sí es un hombre que tiene fundamento, insisto, por lo que les decía de la información que recaba localmente René Fernández y la información que llega directamente de una fuente con la que tengo bastante confianza, que es el compañero español que nos dio los datos relacionados con esta plática, con esta conversación. Franco Fernández, compañero periodista español, es el que pues ha tenido contacto directo, él me lo confirma, dice, yo hablé con Quique Setién y lo que publiqué en mi nota, que es lo que yo les acabo de explicar, me dice, está fundamentado en una conversación mía directamente con él. Entonces, pues esa información es de primera mano, no quiere decir que él ya sea, o sea, esto es muy importante destacarlo, pero sí hace pensar que es quizá una opción que está por encima de las demás. A la gente le agrada, ahorita Juanito, bienvenido Juanito de nuevo a la chamba, enhorabuena. Nos dirá cuando empiecen a llegar sus mensajes para escuchar sus puntos de vista y saber si es Setién una alternativa que ustedes validen, que ustedes consideren como buena. No es un técnico, o sea, sí es un nombre conocido, pero no es un técnico así que tengamos todos en el radar, como que todos los días estemos hablando de él. Entonces, pues habrá que esperar para saber si esta opción es. Por otro lado, también les confirmo que Nahuel Guzmán recibió 3 partidos de castigo en la Champions y Lainez recibe 1. ¿Qué tanto les puede afectar? Pues a Nahuel no lo sé, quizá, pues no sé si vaya a volver a jugar una Champions, pero a Lainez pues probablemente sí. Un partido de suspensión. Mi querido Pello Maldonado, ¿cómo anda el agua? ¿Cómo andan las novedades?
1: Toño, amigos del Show del Fútbol, aquí en la mejor 92.5 FM, muy buenas tardes, un placer estar con todos ustedes. La novedad hoy me parece que es la goleada del Monterrey, el equipo de Almeida, el equipo más atractivo, ofensivo y espectacular de todo el fútbol mexicano. 6 goles. Digo, también hay que tomar en cuenta que Juárez lleva todos los partidos perdidos en lo que va de la apertura 2026 del campeonato mexicano. Aún así, siempre meter 6 goles va a ser nota, siempre meter 6 goles va a ser señal de que hay cosas que se están haciendo muy bien. Lo de Ocampos comienza a ser una realidad. La transformación que ha logrado Almeida con el futbolista argentino, los refuerzos siguen apareciendo y pesando. Otro gol de Rossi, tienes ahora incluso hasta revulsivos de lujo como Corona. Es más, se dieron el lujo de debutar Aldo Patricio de Nigris. Me parece que La novedad para mí más importante es lo del Monterrey. En Tigres, como dirían los cadetes de Linares, no hay novedad. No hay novedad. Otro partido donde se pierde un punto de 16, no, 15, no, 12. Uno de 12. Sí. Uno de 12 tiene Tigres. Estaba por ahí revisando la Big Data. El segundo peor arranque en los últimos 15 años. Falta ya ver quién será el director técnico. A mí es un tema que honestamente lo confieso, ya me tiene un poquito mareado. Ya.
0: Está casi llegando a los límites del tema Correa. O sea, en otro aspecto sí, me refiero de que dices ya. O sea,
1: ya. Yo ya, es más, yo ya no me voy a meter a ese tema. Cuando llegue el entrenador nuevo, se anuncia, lo damos a conocer y listo. Creo que ya todos saben quiénes son los que están ahí involucrados. A mí me gustaría que fuera Guillermo Barros Esqueloto. Ese es el gallo de un servidor. Y es únicamente cuestión de tiempo para saber si pueden cerrar a Guillermo o si va a ser otro entrenador. Mira, lo del sábado otoño de Tigres, creo que todos los últimos partidos en donde mejor se vio el equipo fue ante el Atlas. Tuvo 3 veces más disparos totales, el doble de tiros a portería, el doble de ocasiones claras de peligro, hasta un penal. Atlas jugó 25 minutos, poquito más, poquito menos, con un hombre menos en la cancha, y aún así Tigres no pudo sacar la victoria. Esa es la parte que dices, hijo Jesús, una limpia, una buena barrida con huevos, no sé, algo, porque hablando estrictamente de fútbol, Tigres se vio mejor que el Atlas. El tema es que ahorita lo que más importa e interesa en todo el entorno Tigre es el resultado. O sea, ya llegó a una etapa en donde no importa cómo lo saques, pero tienes que sacar el resultado. Porque si yo me baso más allá del marcador, Tigres deja buenas sensaciones. Otra vez Bruneta, el Chicha jugando bien. Pero volvemos a lo mismo. Hoy el equipo está necesitado de resultados y no de buenas sensaciones.
0: Sí, el tema es que, bueno, cuando juegas bien y a un portero tan seguro como Nahuel se le va una pelota entre las manos.
1: Y el otro se luce, que es Camilo Vargas. Que
0: el otro te para un penal.
1: Sí, no, pues, y las que sacó también, más allá del penal. Sacó 3-4, Toño, a boca de jarro, una de Bigón, otro remate dentro del área. Y el penal, fíjate, el penal, normalmente dicen que penal mal cobrado es penal errado. Yo en este caso, yo sé que todos los eruditos, los a toro pasado van a decir, no, lo tuvo que haber tirado al centro fuerte, no, ¿por qué no la picó? No, al otro lado, no. Para mí es mucho más mérito de Camilo Vargas que error de Bruneta, sí. Porque el penal va bien colocado. El tema es que Camilo Vargas intuye, adivina y se estira cuál largo es para alcanzar a desviar. O sea, yo no veo un mal penal por parte de Bruneta.
0: Quizás suave porque alcanzó a llegar al palo.
1: Pero fíjate, Toño.
0: Digo, no iba no a la panenca ni nada.
1: No,
0: pero...
1: Y tampoco tan... A lo mejor no iba porque no le pega con el empeine. Sí. Pero sí llevaba del 1 al 10, llevaba un 7 de velocidad. Sí. A lo mejor con un 9 no llega. Exacto. ¿De acuerdo? Exacto. Pero no está reprobado el tema de velocidad.
0: No. La verdad coincido contigo. No se puede considerar un error o un penalti mal tirado. El portero, en este el portero tiene mucho mérito. E insisto, lo de Nahuel, vas 1-1 en un partido que estás peleando, que sí, puedes llegar.
1: Qué fuerte.
0: Y ves que Nahuel levanta las manos y se le va la pelota. Es de las veces que se puede llegar a equivocar un portero, pues este día, en este partido, sí, era el único en el que pedías que no pasara. Y pasó. Entonces, Nahuel no viene haciendo un buen torneo. No. O sea, la verdad es que Nahuel ha estado por abajo de su nivel. Yo no sé si es un tema físico, si es un tema ya ahora de concentración, si lo de la salida de Pizarro y todo este tipo de cosas le estén afectando.
1: Seguramente sí.
0: Si él ya está visualizando su futuro a corto plazo, hacer otra cosa, en fin, no
1: sé. A lo mejor el fútbol, mira, Toño, yo en el fútbol americano recuerdo bastante que teníamos una máxima: el fútbol americano te va a dar lo que tú le des al fútbol americano. y me parece que aquí también aplica para Nahuel. Nahuel durante mucho tiempo fue el mejor arquero del fútbol mexicano porque así entrenaba, porque así se entregaba, porque era un jugador intenso, enérgico, apasionado, que vivía y moría para el fútbol. Y él le ponía al fútbol todo lo necesario y el fútbol le regresaba. Y por eso Nahuel fue figura en el campeonato del 2019 y en los penales contra el América y contra Pumas y en una infinidad de partidos importantes. Hoy me parece que es momento para que Nahuel, que es cierto, ya no es el mismo que antes, pero aquí es cuando entra la frase back to basics. Momento de que Nahuel deje a un lado que quizá ya le pasó factura el tema de andar en el Mundial, yendo y viniendo para ver a la selección argentina, que graba un podcast aquí, que graba un podcast allá, que guaraguá, wiri wi.
0: Y cosas que no sabremos.
1: Y como que daba por hecho y daba por sentado que el fútbol ahí estaba y el fútbol no se va a ir y mientras el fútbol no se vaya, yo voy a seguir en un nivel alto. Bueno, hoy el fútbol te está diciendo, Nahuel, ocupo que te vuelvas a enfocar. Nahuel, ocupo que vuelvas a darle la importancia que amerita el fútbol. Por eso siento que ojalá este jalón de orejas para Nahuel que le está dando el fútbol pueda funcionar. Y si hay alguien que puede darle la vuelta a la moneda, es el propio Nahuel Guzmán.
0: Claro, sin duda. Sin duda, él tiene la capacidad, pues sobra decirlo, pero sí pasa por una baja. Él sabrá, como gran profesional que es, mejor que nadie, si se debe a que él ha perdido un poquito el foco, como dices tú, en otras actividades, que luego pasa, ¿no? Esas actividades, cuando andas bien, son gracia y claro, todos te las aplaudimos, y cuando andas mal, pues son el pecado capital, ¿no? Entonces, pues él solamente.
1: Pero tienes
0: él
1: que sabe, ser consciente de eso.
0: Sí, solamente él podrá poner en un análisis serio, interior, hasta dónde sí me estoy distrayendo, no me estoy distrayendo. También hay un tema, pues natural de la edad, o sea, de la sí, edad no, porque es un anciano.
1: Pero no me digas que la de...
0: No, la del sábado no, la del sábado no. Pero si vas perdiendo reflejos, sí, ya no lo vemos a lo mejor. Como decía un entrenador, oye, no te pido que pares todas, nomás las que vayan para afuera no las metas. Sí. Entonces aquí es lo mismo, o sea, ya metió una que no tenía que haber entrado, o sea, ya empiezan a pasar algunas cositas que antes no pasaban y que pues sí son un foco de atención, y lo sumas al mal momento generalizado del equipo, pues no te ayuda. Se ibas 1-1, a lo mejor te traías por lo menos el empate, te autometes ese gol.
1: Con un hombre de más en la cancha.
0: Tienes todavía para salvarla con el penal, sí, y pues tienes la mala fortuna de que se falle. O sea, todo te salió mal.
1: Es que,
0: todo
1: Toño, te salió cuando mal. No andas, no andas. No. Hoy Tigres no anda. Es más, a mí me preocupa que si vuelve Tigres a la victoria, le quiten los puntos en la mesa porque usaron de más extranjeros, cosa que ya ha pasado. Algo así, porque hoy en día realmente a Tigres todo le sale mal. O sea, para mí es Bruneta y 10 más. Me gustó el partido del Chicha, pero últimamente y específicamente desde que se fue Guido Pizarro, el único que ha estado a la altura de la situación ha sido Bruneta. Y párale de contar. Sí. Párale de contar. Es un hecho que hoy a Tigres nada le sale. Nada le sale. Y van a tener que recuperarse lo más pronto posible porque está en disputa el récord de las 21 liguillas consecutivas. Récord que tiene Tigres todavía. Nadie en el fútbol mexicano, ni el América, ni el Cruz Azul, ni el Toluca, nadie ha calificado a tantas liguillas seguidas como Tigres. Hoy más que nunca ese récord está en tela de duda. Y yo aquí te lo he dicho, Toño. A ver, no es que se tienda la cama, no es que se saque el paraguas, es simple y sencillamente que si usted ve fútbol o ve otros deportes, todos los equipos, todos, City, Barcelona, Madrid, me voy a la NBA, Lakers, cuando se fue Jordan de Bulls, en la NFL, Patriots, Cowboys, después de esa dinastía de los 90s, Tarde que temprano, va a llegar un momento en donde te vas a topar con adversidad. Es parte de la vida. No siempre puedes estar arriba y, no. y hoy Tigres se está topando con esa adversidad. Ahora, hay de dos. O te pones cómodo en esa adversidad o haces todo lo que está en tus manos y hasta más para poder salir pronto de esa adversidad? Esa es la pregunta hoy para Tigres. ¿Qué van a hacer? ¿Se van a poner cómodos o van a buscar todos los recursos habidos y por haber para salir del bache?
0: Sí, ahí es donde el equipo y los jugadores tienen que mostrar su madurez, su cancha, su recorrido, sí. Aunque en esta edición de Tigres pues no es la misma de los 10 años del ensueño, ¿verdad? No es lo mismo, pero bueno, así tendrán que ir acumulando experiencias, pero tienen que sacar esa sapiencia. Lo que sí es muy importante es que para que un grupo de trabajo que empieza a perder el rumbo, que empieza a bajar su nivel de rendimiento, se necesita un liderazgo.
1: Claro.
0: El liderazgo es fundamental. Por eso la elección del técnico en este preciso momento clave es fundamental para que, más allá de que sea buen técnico, medio buen técnico, lo que tú quieras, que tenga una capacidad de liderazgo para que ayude a que las capacidades propias de los jugadores se pongan al servicio del club y luego a eso le agregue ya su conocimiento y su idea deportiva, su idea de cancha, para establecer un sistema con el que el equipo pues pueda funcionar y pueda volver a la senda de la victoria. Pero sí creo que sí va a ser muy importante. Lo vimos en Rayados, o sea, Rayados estaba en la peor crisis de hace muchos años y llega un hombre como Almeida. Yo no digo que ya la hizo, ni que ya lo sacó del hoyo, ni que ya van a ser campeones, pero sí se ve un cambio. O sea, el equipo ha cambiado, sobre todo en su actitud, en su personalidad para atacar o acatar las indicaciones en los momentos difíciles, y creo que eso es producto de la llegada del técnico y de un nuevo estilo de liderazgo. Entonces,
1: y se ocupa mano dura también.
0: Exactamente, siento que en Tigres debe llegar alguien para mí, por eso es muy importante que la figura que llegue sea respetada por el grupo. Y cuando no te conozco, y yo soy Juan Camaney, y aquí todos han ido y venido, yo aquí estoy, yo aquí sigo, y a mí me la Pérez Prado. Pues si no viene alguien al que realmente, antes de conocerlo, ya sientas que hay una jerarquía y un respeto, pues no hay garantía de que ese proceso vaya a suceder. Y yo creo que Tigres, no sé de los nombres que se manejan, cuál podría tener esa ascendencia moral sobre un plantel en donde para algunos jugadores ya puede haber alguito de soberbia que los esté dominando y que no quieran dar el brazo a torcer, que no quieran aceptar una nueva idea de juego, que no quieran aceptar una nueva manera de trabajar. Ya se le aplicaron a Paunovic, y el que viene se pone duro, pues a lo mejor van a intentar aplicarle ahí. Si no la de que lo corran, por lo menos la de que se siga haciendo como nosotros queremos. Entonces, tiene que venir un técnico a prueba de balas.
1: Fíjate, lo de Paunovic fue con la mayoría de los históricos en Tigres. Y yo ahí, cada quien tendrá su conclusión y su opinión, me puse del lado de los históricos de Tigres, sí, por el tema de que no son cualquier clase de futbolistas. Todos estos, los cuales no encajaron en la fórmula de Paunovic, habían ganado todo en el equipo.
0: Sí.
1: Hoy es distinto. Hoy ya no queda nadie más que Nahuel. Exacto. Entonces, hoy yo me pondría de lado del director técnico. Hoy yo sí diría, primero tienen que hacerse de las credenciales ustedes, jugadores, antes de poder tener voz y voto.
0: Sí, primero gánate el derecho.
1: Es lo que pasaba en Monterrey.
0: Gánate el derecho.
1: Exacto, ándale. Sí. Te ganas el derecho y entonces sí, oye, mi voz cuenta, mi voz pesa. Levanto la mano y esto no siento que vaya por buen camino. En Monterrey se fueron muchos entrenadores y el grupo nunca salió campeón. Entonces, sí, creo yo que es momento para darle la batuta, la responsabilidad, la autonomía al director técnico. Acaba de empatar Vélez Sarsfield ante Defensa y Justicia. El equipo de Vélez Sarsfield es el cuadro que dirige Guillermo Barros Esqueloto. Hubo ahí un conflicto con un auxiliar. El director técnico de Defensa y Justicia, hubo un altercado y le dice al hermano, a Gustavo Barros Esqueloto, es un maleducado, me dijo que cierre el orto, conmigo no te hagas el vivo, a mí no me faltes al respeto.
0: Anda.
1: Fíjate, es que a mí, yo lo que he podido preguntar, indagar, y observar en videos, a mí me agrada la personalidad de Barros Esqueloto, hasta en las conferencias de prensa. De los que se prende, es de los que encara. Dentro del vestidor, por ahí, también mediante terceros, de los que levanta la voz, de esos firmes. Está molesto con la directiva de Vélez Sarsfield porque le vendieron al portero, le vendieron al delantero. Hace cuestión de días salió a dar una rueda de prensa para decir, la situación económica del club no es la mejor y ahorita no hay pláticas con nadie para reforzar al equipo. Entonces, ahí es en donde entra Tigres. Hubo gente de Tigres en Argentina, así como hubo gente también de Tigres en la Florida, hablando con pareja. Al menos son los dos entrenadores que a mí me consta que tuvieron pláticas con algún elemento de la directiva, Carlos Emilio, Torrado, Valenzuela, presencial. Porque no es lo mismo, yo te marco, nos conectamos en un Zoom, sí, yo te marco un Zoom, pero... ¿Sabes qué?
0: Nos vemos allá.
1: Voy para allá. Yo le veo más intención cuando el directivo de Tigres hace el viaje a la Florida para entrevistarse con pareja, o hace el viaje a la Argentina para verse face to face con Guillermo Barros Esqueloto.
0: Fue parte del tema de Rayados con Almeida, cuando yo me entero que adelantan a Denis Teclós como presidente deportivo para presentarlo antes de lo que habían dicho, porque al día siguiente se juntan cuatro directivos de Rayados con Almeida en Madrid. Dices, bueno, a lo mejor no va a ser porque igual no se ponen de acuerdo, pero de que van por él, van por él. Porque
1: de
0: van...
1: que es un indicio.
0: Oye,
1: un indicio.
0: Fue Denis, fue Erviti, fue el administrativo.
1: Y la comitiva.
0: O sea, fueron cuatro de pesados, ¿no? No van cuatro a ver qué onda, a ver cómo
1: estás.
0: Sí. ¿Cómo ves? ¿Te gustaría? O sea, pues ya vas con algo. Y te digo, igual se pudo haber caído a la mitad, pero de que el interés era definitivo. Entonces coincide con lo que dices tú. Cuando tú ya viajas a verte a alguien frente a frente, pues ya es más que un sondeo.
1: Y mira, Toño, tú decías, y yo estoy muy de acuerdo con esa parte. Antes todavía yo le daba más valor a esto. Hoy no se lo quito del todo, pero sí... merma un poquito, aún así lo compro todavía, el hecho de que la figura sea respetada de una por el grupo. Antes yo decía, tengan cuidado, sí. Porque llegas a un vestidor donde hay un portero que ha ganado 5 ligas, había un delantero en el nombre de Gignac que vino a marcar un antes y un después, tenías a varios mundialistas y multicampeones como Aquino, tenías a Carioca, que también fue multicampeón en Tigres, de carácter fuerte, de temperamento, de personalidad, el propio Guido Pizarro, que fue a jugar a Europa, o sea, no cualquiera se paraba en ese vestidor, que fue el choque de Paunovic. Con Herrera, recuerden, el primer torneo todo fue miel sobre hojuelas, porque a Herrera sí lo respetaban, porque Herrera había sido 2 veces campeón del fútbol mexicano y había sido técnico mundialista. Con Herrera fue que Miguel se le cruzan los cables, como normalmente sucede con él, y el caón empieza a echar la culpa que ya estaba viejo el vestidor, y ahí se fractura la relación. Pero antes de eso, todo era viento en popa y pink color, o sea, color de rosa. En el caso de Guillermo Barros Esqueloto, como jugador, ¿qué te digo? Ganó todo. Y ahora como técnico, bicampeón con Boca en Argentina, ya dirigió en Europa, dirigió a la selección paraguaya, que no le fue bien, pero ahí estuvo. Con Boca también ganó múltiples títulos a nivel internacional. Y ahora va puntero con el Vélez Sarsfield en Argentina. Entonces, ya de entrada dices, ya todos ubican quién es Guillermo Barros Esqueloto. Como jugador... y como director técnico. Para mí ahí ya vas un paso adelante.
0: Y sobre todo los argentinos. Aparte, que luego son los más difíciles de controlar.
1: ¿Quién está ahorita? Nahuel.
0: Bruneta.
1: Alan Franco.
0: Sí.
1: Y hay otros 3 uruguayos. Gorriarán. Cachete.
0: Y el Búfalo.
1: Y el Búfalo y 2 brasileños.
0: Sí. Joaquín
1: y Rómulo. Rómulo. Y nos falta... nos falta el que viene por Correa.
0: Exactamente.
1: ¿Sí? Sí. Que es el centro delantero. Que seguramente Tigres ya tienen carpeta a varios delanteros. Tengo entendido 4. y esos cuatro ya se le presentaron tanto a Guillermo Barros Esqueloto como a Pareja, y por ahí si hay otro tapado, también seguramente ya le habrán dicho, aquí están los delanteros que tenemos en carpeta para que vayas viendo cuál te gusta más, nos los enumeras y sobre esa idea trabajamos. Sí. 811-2200-925, 811-2200-925, para que la gente mande su WhatsApp y participe con nosotros. Antes, déjame, te doy un mensaje muy importante. 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
15: Compadre Antonio Nelly, el mejor de todos. Compadre, pues yo soy rayado, pero la verdad, en los dos equipos así somos. Si no es alguien conocido, ya los quiero escuchando de que no, es que no debe haber sido él, debe haber sido Esqueloto, debe haber sido a Osorio. Ya lo estoy escuchando a los Tigres. Saludos, compadre.
16: Buenas tardes, Pello. Buenas tardes, Toño. Dos cosas. No hay que echar campanas al vuelo sobre Rayados. Sí, se ganó. Se ganó a quien se tiene que ganar. Pero todavía no hay que festejar nada, ¿verdad? Yo soy Rayado y hay que llevarla paso a paso.
17: Yo no entiendo por qué hacen tanto boroto con un técnico como si fuera, no sé, el campeón del mundo, cuando ahorita estamos con las penumbres. El menos peor de todos es el cambio de Osorio. El Esqueloto anda con Vélez para empezar y no sabemos cómo dirige. No estamos para adaptar ni para hacer experimentos. Es lo que deben de buscar, alguien que tenga experiencia en el fútbol mexicano.
18: Yo lo que le puedo decir es que los regios están traumados con los extranjeros.
19: Buenas tardes, Toño Nelly, Pello. Pues ya que Tigres se deje de cosas, hombre, dejen a Elizondo. Y que pues que meta a los jóvenes para ver que este torneo ya se echó a perder. Ya no hay nada que pelear, o sea, ya se ve muy disminuido el equipo. No hay refuerzos, no hay nada. Pues ya mejor que dejen a Elizondo y al Turro y pues echarle ganas con los jóvenes.
20: Excelente técnico, ex Boca Junior. ¿Cómo no me voy a acordar de él si fue el que las fue a dar a Madrid?
21: Oye, Pello,
1: pero de eso que dices de Barros Esqueloto, que le el delantero y que no sé qué, y que no hay dinero, pues aquí está igual. ¿A qué viene? Si aquí está igual. Está la misma situación de los Tigres.
21: También no lo ves. Ahí mero, perfecto. Mira, vamos a hacer un ejercicio rapidito, porque ese comentario ya me tocó verlo en otras partes, en otros espacios que yo tengo afortunadamente. A ver, valor de la plantilla del Vélez Sarsfield, 20 millones. Ok, vamos a ver. 20 millones vale la plantilla del Vélez Sarsfield. La de Tigres, el Tigres que muchos dicen que está como el Querétaro, como el Mazatlán en plantilla, el valor del mercado, 72 millones, es decir, casi cuatro veces más en plantilla, lo cual muchas veces equivale a calidad entre Tigres y Vélez Sarsfield. Entonces, a mi compadre que acaba de mandar el WhatsApp, perdóneme que lo ubique, no es lo mismo, no es lo mismo ni cerca. No. Y además, falta todavía que llegue al menos el centro delantero, que ese va a llegar, no hay de otra, va a llegar, y en una de esas hasta llega uno o dos más. Yo diría que el centro delantero, es más, cada quien interprete lo que quiera, total, es lo que hacen siempre, pero el centro delantero, de que llega, llega. No es lo mismo la plantilla de Tigres que la plantilla del Vélez Sarsfield. Dale, Juanito.
22: Oye, Pello, ¿no crees que ya Nahuel ya no quiere estar en Tigres? ¿A quién? No, o sea, cada quien ya dio lo que dio en Tigres. Yo digo que ya no quiere estar en Tigres, Nahuel.
21: No considero ni siquiera la más mínima probabilidad que porque ya no quiera seguir en Tigres se esté equivocando adrede.
0: Claro.
21: De hecho, yo pocas veces, fíjate, he visto a Nahuel después de un error hacer lo que hizo con el Atlas. Me llamó mucho la atención. Sí. Normalmente es un tipo estoico, que se mantiene firme, que no da muestras de debilidad. Pero yo vi que cuando se equivoca con el Atlas, voltea al cielo así como diciendo,
0: ya, y dame dice una. Algo como, ching.
21: Como dame una, sí. Dame una. Sí. Eso claramente está que al primero que le tiene que doler es al propio Nahuel Guzmán. Sí. Yo le voy más por el lado.
0: Un profesional nunca va a querer quedar mal, hacerlo mal. Sí puedo pensar que ante la salida del grupo con que él creyó, pues no, los extrañe, no se siente igual.
21: De acuerdo.
0: Y además, el equipo pues no tiene el mismo nivel. O sea.
21: No, pero Toño, tú le diste el clavo. A ver, Nahuel y Guido era un y mugre, sobre todo lo de Guido. Y Nahuel no se lo veía venir y no se lo esperaba. O sea, no pasaba por la mente de Nahuel que Guido fuera a dejar la chamba. Y la otra también. Yo me sorprendo a veces de lo hipócritas que son algunos. Porque hay gente que está pidiendo que, oye, ya, corran a Nahuel, rescindan el contrato a Nahuel. Y son los mismos que, irónicamente, se están queje de que mira cómo salen las leyendas del club. Pónganse de acuerdo. Sí. O nada más cuando conviene.
0: Porque
21: con una ligereza, claro. Para mí son comentarios bien piteros. Esos de que ya mañana lo den de baja, que lo rescindan. En serio, o sea, así le vas a pagar a un tipo que ganó 5 títulos de liga. Vayan y busquen cuántos porteros han ganado 5 títulos de liga. A Nahuel le queda un año, Toño. Lo mismo que yo les decía de Gignac, se los digo ahora con Nahuel. Les queda un año. A Nahuel le queda un año. ¿Cómo lo quieren despedir? Ah, porque yo sé que los que quieran entender, lo que quieran entender, van a decir, entonces estás aplaudiendo los errores. No, para nada. El tema es que le resta un año de contrato a Nahuel. Ya no va a jugar más con Tigres, ¿eh? O sea, es a lo mucho un año. Y en una de esas, hasta 6 meses. ¿Cómo quieres despedirlo? O sea, ¿quieres que de cada error que cometa, lo abuchees y córranlo y sáquenlo y no sirve para nada? ¿O vas a buscar de respaldarlo como en su momento él también respaldó al equipo?
0: No, porque a ver, si yo nomás te apoyo cuando andas bien, pues qué fácil. O sea, la verdad es que es una postura muy cómoda. Yo te apoyo y te aplaudo cuando ganas. Cuando pierdes no estoy contigo nunca y que te lleve el diablo. Pues eso no puede ser así. O sea, no podemos tener esa falta de lealtad a alguien que ha significado tanto e incluso a la misma institución. Que pues ha hecho muchas cosas bien y que hoy está en un proceso de transición y que en el fútbol es normal que de repente venga una baja de esta naturaleza, pero pues está muy padre porque pues yo nada más te apoyo cuando gana, entonces yo no batallo. Y cuando pierdes eres el peor y es malísimo, y que te corran y ah, la fregada.
21: Está
0: cuando no es la constante, o sea, dijeras tú, oye, cada torneo se come seis, bueno, pues te vale o no eres bueno. Pero cuando es exactamente al revés, cuando la proporción es 99-1, pues no la friegues.
21: Fíjate, yo lo he dicho y lo sostengo, lo repito aquí también en la mesa del show del fútbol, en la mejor 92.5 FM. Para mí es momento, y el fútbol se lo está diciendo a Nahuel, así como lo acabo de decir yo al aficionado, a Nahuel también, te queda un año. Te queda un año en Tigres. ¿Cómo quieres irte? Te queda un año en Tigres y ya después vas a poder jugar en Argentina o en la Major League Soccer, o vas a poder hacer podcast, o te van a invitar a trabajar seguramente a televisoras, o vas a hacer tu programa en línea. Pero este año dedícaselo al fútbol. Este año enfócate en el fútbol. Este año dáselo tú al fútbol. Porque cuando le diste todo al fútbol, el fútbol te entregó la recompensa. Pero hoy, hoy estás, porque lo estamos viendo a leguas, de un tiempo a la fecha, estás haciendo otras cosas que yo no soy nadie para decir qué hacer con tu tiempo libre, pero quizá me dice a mí el tema cancha que te está cobrando factura. Te está cobrando factura.
0: Sí, porque digo, la relación es muy directa. Antes no lo hacías y ve lo que pasaba, y hoy que lo haces, ve lo que pasa. Entonces... Te empiezas, no es que no entrene, no es que no vaya a hacer su trabajo, pero la mente sí está en otro
21: lugar. Ándale, Toño. O sea, yo no digo que no. No, él va a entrenar todos los días.
0: Claro.
21: ¿Dónde está la mente cuando no está entrenando? Sí. Está la mente visualizando el siguiente partido, está la mente visualizando levantar el título, está la mente viendo qué áreas todavía puede mejorar Nahuel, o está la mente planeando a qué invitado van a tener en el podcast, o el vuelo, cuánto va a salir, a qué hora me voy, a qué hora regreso. Ese para mí son detallitos pequeños que terminan marcando la gran diferencia. Fíjate, yo lo tengo claro, y ahorita que lo decías, se me vino a la mente. Nos vemos el viernes. Nos vemos el viernes en la cancha más pasional del país, porque en las buenas, cualquiera. No, ahora, que es a las 7 de la tarde, que es el Atlante, que Azteca no vale moda, lo que quieran. Nos vemos el viernes en la cancha. Ahora es cuando hay que entender también de este lado cómo se forjó el verdadero perfil Tigre.
0: Claro.
21: En esta clase de momentos. El viernes me parece un escenario ideal para que la gente lo demuestre y para que también el futbolista siga siendo lo de Atlas. Porque vuelvo y repito, el partido contra Atlas, Toño, no fue malo. Claro, hubo distracciones, que cuesta el primer gol, sobre todo el de el error de Joaquín y luego lo de Nahuel. Pero en términos generales, que alguien me mande WhatsApp y me diga que Tigres jugó mal, hijo eso, pues ya estamos viendo el fútbol de espaldas, me parece.
0: No, y yo acepto que a un jugador lo critiques, lo abuchees, lo señales cuando ves displicencia, cuando ves falta de entrega, cuando sabes que no fue a entrenar, que se fue de parranda, que lo que tú quieras, que digas, ahí hay evidencia de que el señor no está tomando esto en serio. Pero en el deporte, pues tanto puedes ganar como puedes perder, y tanto te sale de repente todo bien a la primera como no te sale, y son etapas.
21: Pues es como,
0: pero para mí el tema es, yo te apoyo si te veo que te estás esforzando y no te sale, yo estoy contigo. Si te veo displicente, entonces no.
21: No cuentes conmigo.
0: Ahí
21: muy
0: sí.
21: De acuerdo, o sea, en eso.
0: Ahí sí estoy de acuerdo. Pero hoy, la verdad, hoy yo no creo que haya ningún elemento. Es más, yo creo que el plantel de Tigres se ha visto sacudido por circunstancias que no son fáciles de asimilar. La salida de Correa y todo lo que hubo alrededor. La salida sorpresiva de Pizarro son golpes anímicos para un plantel. Se pierde el rumbo, se pierde el liderazgo y muchas cosas
21: quedan
0: en el aire.
21: Sí, entonces... Y a ver, le pasó a Tigres contra Querétaro.
0: Sí.
21: Primeros 20, 25 minutos, el equipo no sabía dónde estaba parado. Bueno, ahora también para hablar de Rayados, lo que nos queda. Ándale, me parece bien,
0: Juanito,
21: porque oye, metió 6 Monterrey y Juanito no quiere que hablemos de Rayados.
0: Hable del que se comió una Nahuel, pues cómo.
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15: Qué raro, Pillo, qué raro que digas comentarios piteros cuando eres experto en decir ese tipo de comentarios.
28: Estoy totalmente de acuerdo con mi Pello de Oro.
21: Gracias, compadre.
28: No hay por qué reventar a Nahuel, al contrario, hay que darle alientos. Un error lo comete cualquiera, y si comete 2, 3, 4, 5, los que quiera cometer mi Nahuel, ya nos dio mucho y todavía le falta dar más. Es un ser humano y puede cometer errores. ¡Ánimo! ¡Arriba los Tigres!
21: Muy cierto, compadre. Nada más que también hay otros con opiniones piteras. Adelante, Juanito.
29: Toño, matraquero. Oye, si quieres ya mejor hacemos el show Tigres del fútbol, ¿no?
21: Pues es lo que yo estaba diciendo.
29: Hay que hablar. Ahora resulta que se habla más del mal que del bien.
21: Pero ahora, bueno, te voy a decir una cosa. Así fue el torneo pasado, ¿eh? Así fue el torneo pasado. El torneo pasado se habló mucho más del Monterrey aquí en este espacio, porque a la gente le gusta la tragedia. O sea, la realidad, a la gente le gusta la tragedia. Y entre más mal le va un equipo, más llama la atención. Lo del Monterrey, yo creo que poquitos peros que ponerle, salvo el hecho de que es Juárez, que lleva todos los partidos perdidos de liga. Pero meterle 6 a cualquier equipo profesional no es poca cosa, y sobre todo que Monterrey está agarrando una inercia bastante positiva. Bastante positiva.
0: Sí.
21: ¿La garganta qué tal, Toño?
0: Híjole, 7 me tocaron porque narré el juego completo. Los 7.
21: ¿Qué tal la garganta ahí?
0: De eso pides tu limosna. No, pues te administras, tú lo sabes, te administras. Cuando son 45 minutos y ya se va a acabar, pues le dejas caer la galleta. Cuando dices, todavía me faltan 85 minutos, pues te la llevas despacio. Pero, digo, el rival, aguas, ¿no? O sea, tampoco es para echar campanas al vuelo, pero bueno. Hiciste lo que tenías que hacer con el rival que tenías, porque peor sería que, oye, gané 1-0, empaté 1-1 o me ganó. O sea, entonces no es criticar, es nada más decir, ok, vamos en un plano de realidad. Hice lo que tenía que hacer contra un equipo débil. Ahora habrá que ir subiendo el grado de dificultad y perfeccionando. A mí me preocupa que le hagan goles. O sea, que este mismo Juárez, que no traía nada, le haga, no, y cobré.
21: Te dije.
0: Cobré. ¿Sabes qué? No lo publiqué porque no iba a ser del agrado.
21: Porque pero, pues, Atlas, ¿o qué?
0: Puse.
21: Ah, la madre, Toño.
0: Sí.
21: Y la verdad, Rayados, esa fue pura chiripa, porque el,
0: sí, no, el chiripota. Oye, cuando se le van a Well, o sea, no es que me dé gusto, porque pues, yo no me da gusto que pierdan ni Tigres ni Rayados, pero por términos de la apuesta dije, bueno. Cuando marcan el penal dije, no, hombre, pero ok, pues que no pierda Tigres, ¿no? Cuando lo falla, pues bueno, sí. Véngase mi lana. Es que, ¿sabes por qué? Porque pues Atlas pagaba muy bien.
21: Sí, o sea, claro.
0: Atlas, nada más a ganar. Sí. Rayados era Rayados y Altas. Para que subiera un
21: poco. No, y el de Atlas, cuando expulsan a Purata, se veía que ya. Sobre todo que Tigres fue mucho mejor que el Atlas. Nada más en el arranque fue mejor Atlas. Ahora, el Monterrey. Si es para ilusionar el cuadro que tiene Monterrey de medio campo hacia adelante, yo no pienso quitar el dedo del renglón. Lo del belga, ¿te acuerdas que platicábamos? ¿No vaya a ser un Brandon Vázquez?
0: Sí, no, creo que no.
21: Creo que no.
0: No.
21: Rossi también no, es un jugador diferencial. Y
0: Orellano por la derecha increíble.
21: Orellano, y luego todavía te das el lujo de tener como revulsivo a un Corona.
0: Sí. No, y tienes además a Lucas Ocampos,
21: sí,
0: de titular, y atrás tienes a Orbelín Pineda. O sea, nada más hasta ahí, párale de contar. No. Y el Tecatito, pues por si se ofrece en la torre.
21: Yo les mencioné aquí la ofensiva más espectacular del fútbol mexicano. Y para el baile vamos, va a ser el equipo con más goles anotados, sí. Monterrey, no tengo la menor duda. Va a ser el equipo que más goles va a anotar. No sé si le va a alcanzar para el título.
0: Ah, claro.
21: Pero de que va a ser un equipo muy atractivo de observar, dalo por hecho.
0: Si no solidifica lo defensivo y no sabe en ciertos momentos manejar partidos, es difícil ganar una liguilla. Es muy difícil ganar una liguilla. Que tu naturaleza sea atacar está bien, pero en una liguilla llega un momento en que tienes que cerrar el partido. Uh-huh. Llega un punto del juego, el minuto que tú me digas que tengo que cerrarlo. Sí. Si no trabajas eso y no lo dominas también eso, hay mucho riesgo.
21: Eso lo hacía de maravilla recientemente el equipo de la América con Jardine.
0: Sí.
21: Muy camaleónico. Para saber era interpretar.
0: Espectacular en la liga. Andale. Y en la liguilla, sí, todos para atrás, un gol, sí, y todos para atrás.
21: Saber interpretar los momentos, sí, del juego, la lectura correspondiente.
0: Interpretar y luego que tu equipo lo haga, claro, bien. Sí. Porque ahorita les dices para atrás y no van a, sí, saber ni qué onda, ¿verdad?
21: Entonces, no, porque esos son detalles que también se van ensayando.
0: Sí. Ojalá los esté trabajando, los, sí, esté previendo, porque si te confías en que meto de muchos, va a haber un partido clave el que te deja fuera en el que no metas de muchos.
21: En todos ha metido gol Rayados, ¿verdad? Desde que llegó Almeida.
0: Sí. Sí, en la liga.
21: Sí, le metió Santos, le metió Necaxa, le metió Atlas, se fue a la League Cup y metió en los tres. Y ahora, te digo, sí, en todos.
0: Sí. Y salvo Atlas, en todos ha recibido.
21: Sí,
0: de acuerdo. Todos le anotaron menos Atlas. Fue el único.
21: ¿Contra quién va Rayados? Tigres recibe el viernes al Atlante.
0: Al Atlante. Déjame te digo.
21: Pues. Ah, yo lo tenía apuntado. Va Monterrey.
0: Déjame ver.
21: León.
0: Se juega el viernes.
21: Sí.
0: Se adelantó. Bueno.
21: Y León juega hoy y luego el viernes. Sí, porque sí, hoy juega León ante.
0: Se adelantó el partido. Déjame, les doy el horario exacto.
21: A las 7. Igual que el partido de. De Tigres. Va a ser la misma hora.
0: León Monterrey a las 7, Tigres Atlante a las 7, Juárez América a las 9 y Querétaro Toluca a las 9.
21: Bueno.
0: Son los cuatro partidos del viernes.
21: Un saludo a toda la gente de Fuerza Tigres que nos está acompañando a través de la mejor 92.5 FM, que nunca se pierde en el programa.
0: Hecho.
21: A mí no me gusta, fíjate, eso de que empalmen. Y también pasó el fin de semana, jugó femenil a las 7 y luego el varonil a las 9. Y Monterrey jugaba también a las 7. O sea, yo creo que los cuatro equipos regios, varonil y femenil Tigres, varonil y femenil Rayados, tendrían que tener horarios separados para poder ver a los cuatro.
0: Sí, sí, no deberían de empalmarse. Y lo de jugar los viernes a mí no me gusta.
21: No, y menos a las 7.
0: Sí. O sea, menos a las 9, pues a lo mejor, independientemente que sea local o de visita, a las 9.
21: Sí, todavía. Pero a las 7 no.
0: Pero para esta ciudad nunca ha sido un día futbolero el viernes.
21: No. El yo te he dicho a ti, ¿no? El horario que a mí más me gusta, sábado a las 5.
0: Sí.
21: Ese es mi preferido. Sábado a las 5.
0: No, bueno, yo me acuerdo toda la vida sábado a las 5, cuando se pretendía cambiar a las 7, por las televisoras, por el calor.
21: Era por el sol, ¿verdad? También.
0: Era por el sol, y porque para las televisoras era un horario, pues más cerca del triple a las 7 que a las 5. Okay. Y tiene más público, se vende mejor. Y los equipos pues daban, ¿no? Entonces fue todo un tema en la ciudad cambiar el juego de 5 a 7. O sea, fue un sacrilegio absoluto hacer eso. Y ahora ya juegan el viernes, el sábado, sí, el domingo, a las 7, a las 9, a la hora que a las 7.
21: Una pachanga ahorita.
0: Es un verdadero relajo. ¡Vámonos, Juanito! Se acabó la edición de hoy del Show del Fútbol. Nos vemos mañana. Peyo Maldonado, Toño Nelly y todo el equipo los esperamos.
21: Medio abrazo.
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1: Claro que te dije que un día esto pasaría y no me creíste, ¿verdad?

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Perfecto, continuamos, mi querido Juanito, a través del 811-2200925. Es como te vamos a seguir complaciendo en esta hora de El Cantinazo, corridos de antaño, boleros y por supuesto cumbia norteña. Seguimos y continuamos ahí a través del WhatsApp de La Mejor FM, 811-2200925. Por ahí tú me indicas, por ahí tú me dices con qué canción te seguimos complaciendo aquí a través de La Mejor FM, mi querido Juanito, Juanito. Juanito Cervezas, a través de La Mejor FM, este es El Cantinazo. Muy buenas noches, seguimos. Se te trae rolotas, Juan.

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0: las complacencias, Juanito Cervezas, en este superlunes rico, espectacular, formidable, sensacional, ahí a través del WhatsApp 811-2200-925. ¿Qué dice la raza? ¿Qué dice la audiencia? ¿Qué le ponemos? ¿Con qué lo deleitamos? Por supuesto, a través de La Mejor FM, aquí nomás por La Mejor, El Cantinazo, unos buenos corriditos empezando la semana, unos buenos boleritos, unas buenas cumbias norteñas, mi querido Juanito, y también recuerden que hay cumbiecitas tejanas, todo lo que te quieras imaginar y quieras sonar en una cantina, así merito, así mismo, le es como le complacemos, a través de La Mejor FM. Por supuesto, en El Cantinazo, ahí en el WhatsApp. Adelante, caminante, ahorita regresamos, ahorita no se vaya a despegar. Recuerde que ahorita a las 12 de la madruga seguimos y continuamos con más complacencias y mucho más. Por lo pronto, sigo con más WhatsApp, Juanito. Échamelos, Juanelo. Échamelos, WhatsApp. Adelante, caminante. ¿Qué dice por ahí la raza que sintoniza La Mejor FM? ¿Y con qué le vamos a complacer en este superlunes iniciando la semana? Borrachotes. Oíste.
1: Buenas noches, chulo. Chulo Colombia, hablo el Paulín de la Fumarra 49. Canciones del Cantinazo. Ponte una de El Poder del Norte, Tragos de Amargo Licor. Ya la acabo de grabar esa. Ok, Paulín 49, sintonía al Metro Sendero. Saludos, chulo.

vamos con dos rolas de la parrilla de la Mejor FM y los sigo complaciendo a través del WhatsApp de la Mejor, por supuesto, 811-2200925. Esto es la hora del cantinazo. La barra sigue abierta, la barra sigue disponible para que me siga mandando sus audios y sus peticiones ahí a través del WhatsApp y me diga con qué canción le vamos a complacer. Por lo pronto, no tardo, dos canciones de la parrilla de la Mejor FM y ahorita regreso con ustedes.

Adelante, querido Juanelo. Es el momento de seguir complaciendo a través del WhatsApp. ¡Adelante! Sí, los escucho. Y seguimos con complacencias, mi querido Juanito Cervezas. Échale. Sí, ¿qué onda?

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Saludo, señor Zambrano. Su misión en esta ocasión consistirá en que elimine el reggaetón de todo el planeta y queme todos los discos y servidores que hospeden semejante trozo de excremento, ya que a esa basura no se le puede llamar música y está destruyendo las pocas neuronas que le quedan a la humanidad. Lo anterior se ha declarado como el principal flagelo cerebral de todo el que la escucha, incrementando los niveles de diarrea cerebral, impidiendo que las sinapsis se ejecuten con normalidad. Para esta misión le proporcionaremos una pistolita de agua y una resortera, mismas que utilizará en todo servidor que contenga este ruido enemigo natural de todo tímpano educado. Como siempre, el departamento le exige discreción absoluta y un perfil bajo a todo momento. Esta grabación se autodestruirá en 5 segundos, por lo que puede libremente arrojarla a su primer objetivo en la nube para así inaugurar la misión de manera seria y profesional. Esa será su prueba de iniciación, señor Zambrano. Buena suerte en esta misión imposible.

0: Bienvenidos, bienvenidas. Estamos arrancando semana en este lunes 17 de agosto del 2026. Estoy al aire a través de la aplicación de Claro Música y también por La Mejor FM y arrancamos con diversión. Y tengo a Montserrat. Hola, Monse, gusto saludarte, mija.
1: Hola, Panda, ¿cómo estás?
0: Hola, Monse.
1: Aquí haciendo la maldad.
0: Ay, eres una malvada.
1: Sí, la verdad, sí.
0: O más bien,
1: en confulación con mi familia.
0: Oye, ¿y a quién vamos a cotorrear? ¿A quién vamos a hacer travesuras?
1: Pues a mi novio.
0: Montserrat, ¿cómo se llama el susodicho galán?
1: Se llama Hugo.
0: ¿Hugo, al que le encanta hacerse tarugo?
1: Sí.
0: ¿Cuánto tiempo llevas de noviazgo con Hugo?
1: Un año y medio, pandita.
0: ¿Y dónde lo conociste, el condenado?
1: Pues en un curso de desarrollo humano. Nos conocimos ahí.
0: Ah, mira, órale.
1: Sí.
0: Está heavy, ¿eh? Está bueno. Oye, bueno, ¿y qué bromita, qué bromita, qué bromita, qué bromita?
1: Pues
0: qué bromita.
1: Mira, Panda, mi novio es muy celoso.
0: Ajá.
1: Y pues odia a mi expareja. De hecho, junto con toda mi familia.
0: O sea, toda tu familia sí. También odia a tu ex. ¿Cómo se llama el ex?
1: Rubén.
0: Rubén. ¿Y por qué odian tanto a Rubén?
1: Pues porque, pues le faltaron.
0: ¿Le faltaron qué?
1: Pues aquellos.
0: A Rubén le faltó personalidad.
1: Sí, personalidad, exacto.
0: ¿Le faltaron aquellos?
1: Sí, aquellos blanquillos, sí.
0: De los que a mí me sobran, nena.
1: Sí, claro.
0: ¿Pero por qué dices que a él le faltaron? ¿Qué?
1: Pues sí, cuando tuvo que mostrar que me quería, no mostró.
0: ¿Y cómo no lo mostró? ¿O ante quién no lo mostró? ¿De
1: pues
0: qué
1: ante
0: forma?
1: Ante mis papás, se arrugó.
0: ¿Por qué no iba a tu casa?
1: Sí, no. Y aparte, pues muchas cosas así de que andábamos escondiditas, esas cosas de adolescentes, eso no es de Dios.
0: ¿Pero por qué? ¿Él te lo pidió? ¿Tú se lo pediste? ¿Por qué andaban escondidas?
1: No, pues fueron errores, la verdad fueron errores de los dos. Y ya ahorita que ya soy más grande y veo las cosas, pues sí, digo, no nada más fue el culpable él, ¿no?
0: ¿Qué edad tenían cuando pasó este romance?
1: Veinteañero, bueno, soy veinteañera, pero tenía 19, 20 más o menos yo.
0: Bueno, pues digo, ya estaban, ya había crecido,
1: sí,
0: el peluche.
1: Pero pues ya andábamos.
0: Los ositos de peluche que te habían dado de niña ya habían crecido, o sea, ya eras de otro así tipo de interés. ¿Qué estoy diciendo de malo, Monserrat? ¿Tuviste peluches o no?
1: Sí, Panda, claro. Sí.
0: ¿Qué estoy diciendo? Todos en nuestra adolescencia, principalmente las niñas, tienen peluches. ¿Por qué todo me lo toman a mal, Montserrat?
1: No, claro. Es
0: fácil. Ahora, si hubiera dicho, lame en el flotador, bueno. Ay, sí. Dime lo que quieres, pero no dije nada, hombre. Ya, perdón, Montserrat.
1: Me sonrojas, Panda.
0: Ah, yo también me sonrojo. Oh, bueno, ¿y luego?
1: Y pues ya, por eso no lo quieren. Y pues mi novio actual, pues se enteró de toda la historia y todo. Y pues no lo quiere, ¿no? O sea, es como que, ay, no me hables del tema, ¿no? Es el innombrable en mi casa.
0: Oye, ¿y sigues teniendo relación con Rubén o ya rip?
1: No, para nada. Pero él siempre tiene la duda así de que él me busca y él me está ahí

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1: ¿Está contigo? Y que diga no. Y dices que no ha llegado y la verdad es que necesito hablar contigo. Y mi papá es de hablar muy serio, ¿no? Y muy así pulcro con sus palabras, ¿no? Entonces le va a creer porque él así quiera a mi papá y le cree todo lo que le dice.
2: ¿Cómo se llama tu papá?
1: Mauricio.
2: Mauricio, es que también está buena para número disparado esta broma. Pero a ver, entonces tu papá va a entrar, entonces va a preguntar por ti, y le va a decir obviamente que no estás, y le va a decir que te sigues viendo, que él te sigue buscando.
1: Sí, exacto, le va a decir, es que ¿sabes qué? Tengo que hablar seriamente contigo, porque yo no sé si tú te has dado cuenta o no sé qué onda, porque Montserrat se sigue viendo con este hombre, ¿no? Y entonces pues yo no sé en qué papel estés jugando, si eres un títere. Así mi papá es muy de palabras.
2: No, échamelo, ya quiero escuchar a tu papá. ¿Cómo se llama tu papá? Ah, Mauricio, pásame, Mauricio. Pásame, Mauricio. Mauricio, no, creo que esta va a ser, pero la broma de la noche, me canso.
3: Sí, ¿qué pasa, el desgraciado? Sí.
2: Échame, Mauricio, échame.
1: A ver, te lo paso.
2: Mauricio.
1: Espera.
2: ¿Pues dónde anda Mauricio?
4: Bueno.
2: ¿Qué onda, suegro? Perdón, Mauricio, perdón. Ya somos muchos, ¿verdad? El Hugo, el Rubén.
4: Sí, el Rubén.
2: La caña. ¿Cómo estamos, Mauricio?
4: Bien, pandita, bueno, primero decirte que, bueno, aquí confabulamos con mi hija, nos embarcó aquí.
2: Oye, pero qué padre, ¿no? Digo, no sé cómo se va a tornar la broma, nunca lo sabemos, pero digo, qué bonito que en familia estén pues planeando, disfrutando, y quieras o no, pues la neta, Mauricio, tiene que pagar factura el condenado que...
4: Sí, claro. Esto no es de agrapa. Sí. Nosotros tenemos años de escucharte, yo en lo personal y mi hija. Como venimos del trabajo en el trayecto de las 8 aquí a la casa, puse un par de horas, venimos escuchándote, ¿no?
2: Yo hice tanto confabular, me dijeron, vamos a hacer una broma luna.
4: Sí, de hecho, ya habíamos pensado, pues no sé, el año pasado, así, pero no se había dado hasta que pues ahora me convenció mi hija y de poderle entrar, ¿no?
2: ¿Y es buena onda el Luguito? ¿Cómo te cae como yerno?
4: Pues mira, aquí ha habido... Pues como que ellos terminan, regresan y esto. Y hubo una interrupción, un lapso ahí en que él no se portó pues muy a la altura de un caballero y pues por ahí pasó con otra chica, en fin, esas cosas que no son de propias de un caballero.
2: Claro.
4: Y pues cayó de mi gracia, ¿no? Porque la relación pues era buena, ¿no?
2: Pero espérate, ya me hice bolas, ¿de quién estamos hablando? ¿De Rubén o de Hugo?
4: No, de Hugo, al que le vamos a hacer la broma, ¿no?
2: Ah.
4: El otro pues es un innombrable que pues para mí ha sido un mal tipo, ¿no? O sea,
2: pero
4: que no jugó las cosas pues claras. Yo soy un adulto, tengo 52 años, entonces pues yo entiendo la situación de como pareja, como ellos como jóvenes, pues de que tiene que ser esto la ley de la vida. Tiene que llegar a ser a formar un matrimonio, un hogar, ¿no?
2: Pero bueno, digo, no sé qué haya pasado en el fondo, pero digo, pues tenían 20 años, Mauricio, pues sí.
4: Pero,
2: y
4: mira,
2: se decidieron no formalizarlo.
4: Que la cosa se puede hablar y las cosas, pues, ¿por qué hacer todo escondidas? Digo, yo soy una persona abierta que entiendo, ¿no? Digo, mis hermanos sí están muy celosos, sus primos de ella, en fin, ¿no? Pero yo entiendo, y a fin de cuentas te tienes que alinear con los hijos, ¿no? De eso me queda muy claro a mí. Pero lo que no me gustó a mí que no jugó derecho, ¿no?
2: Y bueno, o sea, digamos, pues el pecado fue no enfrentar y presentarse con la familia y decir, yo soy aquel, ¿eso fue?
4: Sí, hasta enfrentar las cosas, ¿no? Pues quiero andar, sí, digo, todo escondidas, ¿no? O sea, mintiéndonos tanto ella como él, ¿no? Entonces, pues cayó de nuestra gracia, las cosas no terminaron bien, alguna vez nos enfrentamos, y después ya por fin se dejaron y pues ya terminó y después apareció este muchacho Hugo, ¿no?
2: Oye, pero ok, entiendo, entonces el pasado que vamos a meter aquí para el contexto de la broma es el innombrable. Pero
4: es
2: si
4: el
2: Hugo,
4: innombrable, sí.
2: Pero si Hugo ha restregado ahí.

0: y una viejita, entonces ¿por qué si es el nombrable?
1: ¿Nada más por balinearte con tu hija?
2: Sí, o sea, aquí, o sea, lo que, como tú siempre preguntas, bueno, ¿hacia dónde quieres llevar la broma, no? Porque le digo, yo le decía a Monse, le digo, bueno, el pandita nos va a preguntar definitivamente hacia dónde queremos conducir y dirigir la broma.
1: Entonces, qué bueno que me dices, porque creo que no lo he preguntado, ¿verdad?
2: No. Entonces le digo, bueno, ¿y a dónde quieres llegar? Pues hacerlo, pues como explotar. Hasta dónde llega sus celos, ¿no? Porque, pues por lo que me dice, ella es muy celoso de todo, ¿no?
1: O sea, y debo entender que aquí tú vas a querer disfrutar un poquito, llegar a, no a disfrutar, a poner al límite de la tolerancia a tu yerno para ver cómo reacciona.
2: Los límites de la tolerancia, exactamente. Oye, fíjate, me está diciendo mi hijo que le está marcando ya varias veces. Ajá. y que quiere venir por él para irla a buscar.
1: No, entonces marcamos en caliente, ¿no? Marcamos en calientito, ¿no?
2: Sí, yo creo que marcamos en caliente.
1: Oye, nada más una pregunta. ¿Marco de número privado o de que se parezca de línea normal? Esa es la única pregunta.
2: Es que se supone que le voy a marcar a su casa, ¿no? Él está en su casa, entonces está... Entonces necesitaríamos que marcaras a su casa.
1: Órale, perfecto. ¿De privado línea, o de público?
2: De una línea privada, ¿no?
1: Órale, perfecto, ya está. Pues marcamos. Las bromitas están en Hasta Acá Es Tu Show.
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2: Bueno, Hugo.
10: ¿Sí?
2: ¿Qué pasó, Catarín?
10: ¿Quién habla? ¿Se llama Mauricio?
2: Sí, hablo, maestro. Habla, señor Mauricio.
10: ¿Qué pasó?
2: Le decía a no sé si te habló Mao preguntándote de que si está la Monza ahí contigo.
10: No, pues es que ella me dijo que según andaba con usted.
2: Porque pues yo ya llegué aquí a la casa, pero no ha llegado, entonces pensábamos que anduviera contigo.
10: No, entonces, pues yo hablé con ella desde que salió de su trabajo y según ella andaba en su carro con usted.
2: Porque ya me está preocupando y no llega, entonces pensábamos que pudiera venir contigo.
10: No, lo malo que el güey ese del Rubén el otro día le estuvo marcando, no sé qué, algo así.
2: ¿El desgraciado este?
10: Sí.
2: Pues mira, yo no sé, ahorita que tocas este tema, pues yo no sé si tú has notado, o como yo luego noto el trato que tiene con ella, contigo, y así como que, pues no es muy grato, ¿no? O sea, así como distante, pero, según la señora Elena, supe que creo que le había escrito por el Face o en el mail, no sé, ¿no?
10: Ajá, sí.
2: Y pues yo no sé si...
10: Eso fue que hablé con ella, pues la escuché rara porque siempre me... Cuando sale de trabajar, pues le marco y nunca he tenido problemas así de que no me conteste o que me diga así cosas, pero ahorita sí la noté así como rara.
2: Uh-huh. ¿Y tú sabías que ha hablado ella con este hombre?
10: Sí, pues yo la regañé y le dije que qué onda, pues ya está... Habíamos cortado, le dije qué onda y me dijo que no, que ya no le hacía caso, pero que sí la seguía molestando. Y yo sí, yo no sé ni dónde, bueno, sé
2: yo no sabía
10: dónde
2: vive, de eso, pero... hasta, yo no sabía de eso hasta ahorita que me dijo la señora Elena, ¿no? Entonces me dijo mi esposa que le había escrito por el Face y que quiere volverla a ver y eso. Y entonces, pues sí. La verdad es que eso a mí sí me está calentando. Ya tú me conoces cómo soy, de impulsivo. Entonces, y pues y mi familia es igual, tú sabes, a mis hermanos y mis sobrinos son muy agresivos. Y yo les he tratado de contener a ellos, ¿no? Porque...
10: El otro día yo me iba a bajar del carro, yo me imaginé que era ese güey porque se me quedó viendo así muy muy ojete un día que pasé en el carro.
2: ¿Y en dónde lo viste ese?
10: Ahí en la esquina de su casa. Pero yo iba a entrar yo a la casa y iba bajando un carro. Se me quedó bien así, güey, bien así, bien chacalesco y así como que queriendo humillar. Y dije, voy a decir el güey Y yo, eso creo que fue antes de que Montse...
2: Pues tú tienes que ponerte las pilas porque si no, digo, tú sabes cómo es Montserrat y y igual te vaya a dar la vuelta. Tú necesitas ponerte, dejar esa tibieza y dejar de ser así, de ponte los tamaños, ¿no? O sea, ya, pero mira, yo independiente de eso, si yo no cuento contigo algo para enfrentar ese güey, yo lo tengo bien y yo lo voy a enfrentar. A mí tú sabes, no, que Álvaro, cómo es de agresivo mis hermanos, y mire, nomás estoy calmado, no, porque por Monse y por mí, que no quiero tener problemas acá, ¿no? Pero ellos ya han estado dispuestos a darles en su mouse a él y a sus hermanos, ¿no? Entonces, pues yo no sé tú qué papel quieras jugar o te vas a mantener al margen, no, no me importa, pues yo voy con todo.
10: Yo el otro día, yo nada más, la verdad, por Monse, que me decía, no, es que si ya no, yo ya no lo veo y que no sé qué, pero yo ya he tenido ganas de como que de pararlo y a ver qué onda, güey, contigo. Porque no, pues también, si se supone que es mi pareja, pues no voy a permitir que ningún pendejo se esté entrometiendo entre ella y yo, que se le quiera meter otra vez, y luego que ese güey le hizo todo ese daño. Y la verdad es que yo...
2: Lo que tienes que hacer es demostrar, o sea, fajarte, o sea, demostrar que no eres poco hombre, ¿no? Que no te vaya a tildar ese cabrón como un muerto de hambre, un sin nada, ¿no? O sea, tú demuestra y ponte altivo, ¿no? O sea, que si te ve, mantiene la mirada o algo, o sea, que vea que tiene los tamaños. O sea,
10: no, yo no voy a querer un yerno tibio, cabrón, ¿eh? Yo hasta que Monse me lo enseñó una vez en una foto, y fue cuando lo conocí y le dije, híjole, le dije, sí, es ese güey. Y hasta ese día le dije, déjame, voy a buscarlo. Pero ya no me dejó ella salir ni nada.
2: Sí, porque si Monse te ve así, con la tibieza y eso, te va a dar la vuelta, como dicen en mi pueblo, cabrón. Entonces, y este güey, pues hasta se va a burlar de ti, va a decir, no, ese pobre, ese muerto de hambre, todo, no, o sea, no creo que él vaya a poder más que tú, cabrón. O sea, y te digo, y si no, de plano, o sea, si tú no haces nada, yo sí los tengo bien puestos y vas a ver lo que va a pasar.
10: No, en verdad que yo lo que he querido es enfrentarme a ese cabrón, porque pues sí, yo estoy hasta la madre de que si Monse para ella no le parece nada comprometedor o que le disguste que le estén hablando, a mí sí, bueno. La verdad es que yo inclusive hasta ahorita hasta me suelo
2: lanzar. ¿Tú qué opinas de eso, de Monse, su actitud y esto para contigo? Yo no sé, tú no has notado nada o qué pasa, ¿no?
10: No, pues le digo que hasta ahorita que yo la notaron así de... Pues así.
2: Ahora mira, ya ves lo del viaje a Vallarta que tenemos en puerta, ¿no?
10: Ajá.
2: Entonces, yo le dije, ¿sabes qué? Planeen la fecha porque nos vamos a ir. Entonces, yo le dije, va a ir Hugo, y me dice, pues no sé, o sea, yo no sé si te esté abriendo, vaya a ser capaz de querer llevar a este innombrable, porque no se la va a acabar ni Monse, aquí en la casa, y menos ese canijo, ¿no? No, entonces,
10: no, eso sí no creo que le quiera, porque pues ella sabe de antemano que no es bien visto por usted, y aparte ya sería muy perdóneme la palabra, pero ya sería poca madre que la llevara.
2: Pues digo, yo conozco los alcances de mi hija y pues tú sabes que es bien canija, ¿no? Entonces, de que ella impone su voluntad y todo, y digo, no creo que se atreviera a hacerlo, sin embargo... pues yo estoy tomando mis providencias, ¿no? Entonces, no sé, ¿cómo voy a terminar esto? Pues ahí, ahora sí que, ahí lo veremos, ¿no?
10: No, ¿sabes qué? Que pues voy para allá porque...
2: Casa, ¿no?
10: Pues a mí me tiene que explicar ahorita dónde andaba, porque según... A mí lo que ahorita me molesta es que me esté mintiendo, que diga que ande con usted, que anda con usted, y cuando no es cierto...
2: ¿Ella te dijo que venía conmigo?
10: No, pues es que ella me dijo que andaba con usted.
2: No, pues yo ya ves que siempre paso por ella del trabajo, ya paso de regreso, y entonces dice, no, van a pasar por mí. Pues yo dije, pues solo tú, ¿no? O sea, ¿quién más va a pasar, no?
10: Pues sí.
2: Ahora estoy dispuesto, digo, yo ya ando en pijama, pero me voy a vestir otra vez, me voy a poner las botas y voy a buscar a la vuelta, mano. Yo no sé si quieras venir o me voy yo solo a partirle su mouse, hermano.
10: No, déjame llegar, ahí voy para allá. Ahorita le marco, déjame, también me pongo algo y ya voy para allá.
2: Espérame tantito, ahorita te marco, dame 5 minutos y ya te marco.
10: Órale, pues.
2: Sale.
1: No manches, hijo. Indiscutiblemente le falta la cereza al pastel. Va muy bien, pero vamos así como que va a tener que entrarle, obviamente, va a tener que entrarle Montserrat, pero ¿cuál es el pretexto? ¿A dónde andaba o con quién andaba? ¿Cuál va a ser el pretexto?
2: No, mira, yo pasé, como le di, como escuchaste, yo pasé como todos los días, paso por mi hija, paso por ella, y ya nos venimos, ¿no? Y bueno, entonces, yo creo que la idea es de que Monse pues va a tener que entrar para dar la puntilla. ¿Cómo va a ser? O sea, que ella le marque, se supone que no sabe nada de esto, ¿no?
1: Claro, claro.
2: Entonces le va a marcar y decirle, ¿qué pasó, amor? ¿Dónde andas aquí? Y entonces aquel pues ya está ardido, ahorita está bien prendido. Y
1: se habla como para despedirse, dices, darle el besito de buenas noches. No, pues es que fue mi papá, ya estuve en la casa.
2: Órale. Vamos a ver cómo explota él, ¿no?
6: Yo creo que seguramente va a explotar y va a explotar bien.
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2: Y estoy de vuelta contigo. Comunícate y haz tu broma si estás por la mejor FM 5599072632. Desde los Estados Unidos, el área es el 945-223-9850. Lunes 17 de agosto del 2026. Estoy contigo por la mejor FM y también por Claro Música. Y regreso con Montserrat. ¿Sabes algo de tu galán o no, mija?
3: Te pasa, Monse.
2: Ay, Mauricio, suegro, me espantaste. Yo dije, ya se pusieron de acuerdo con mi familia. ¿Qué onda?
3: Me decía ahorita mi hijo, lo están escuchando allá abajo en la radio. Entonces, él se iba a dar una opinión de que, bueno, pues Montse tiene que interactuar a fuerzas, pues porque lo tiene que prender ya al máximo.
2: Claro.
3: Pero decíamos, él opinaba que por qué después ella que niegue todo, que venía conmigo y que le diga, bueno, ¿sabes qué? Pues últimamente sí, estoy con él, ¿no? Y que tú entraras, interactuaras ahí.
2: Y que como... yo voy a ser Rubén.
3: Y tú eres Rubén, exactamente.
2: Órale, va, sí, pásame.
3: Bueno, ¿qué traes, no? Ya se ha estado, no sé. Y ahí al margen cualquier dato o algo, bueno, pues para...
2: No, échamela la Montserrat, si no se nos va a consumir el tiempo. Viene, Montserrat. ¡Montserrat!
4: ¿Bueno?
2: ¡Viene! Tenemos que reventar esta broma. Ahí vamos con muy buena temperatura, pero tenemos que llegar al clímax.
4: No, se va a poner mal.
2: Bueno, mira, yo no sé qué has practicado con la familia. Mi punto de vista es que hables muy amorosa, como siempre lo haces, sí, o al estilo, ajá, que le haces, para darle un besito de buenas noches o para preguntarle algo, así como para cerciorarte. Obviamente te va a preguntar el papá, y tú dices, no, pues yo anduve con mi papá, te va a empezar a interrogar, hasta que le digas, ¿sabes qué? Bueno, pues sí, regresé con Rubén. Y ahí yo voy a estar diciéndote cosas por atrás, para provocarte. Y para provocarlo más bien a él, a que pida hablar conmigo, ¿ok?
4: Ok.
2: ¿Alguna duda, Montserrat, o no?
4: Oye, ¿tú la terminas o yo la termino?
2: Pues cualquiera de los dos, vamos viendo cómo se va desarrollando, okay. ¿Te parece? Inicio de semana, las bromas por la mejor FM y Claro Música.
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3: Bueno.
4: ¿Qué pasó, mi amor? ¿Por qué no me contestas? Estoy marque y marque.
3: ¿Sí?
4: ¿Sí?
3: No, vale, pues.
4: ¿A dónde andas, mi amor?
3: ¿Cómo?
4: ¿Dónde andas?
3: Aquí, en mi casa, estoy acostado.
4: ¿No fuiste ya a ningún lado?
3: ¿Mandé?
4: ¿Ya no fuiste a ningún lado, amor?
3: No, yo aquí me quedé. ¿Y tú?
4: Nada más fuiste a cena.
3: ¿Tú qué? ¿Ya te acostaste también?
4: No, estoy aquí en la casa. Ya cenamos y ya me subí.
3: Oh, lo dije. Está bien.
4: ¿Qué tienes?
3: Pues nada, amor.
4: O sea, te escucho así como raro.
3: No tengo nada.
4: ¿Eh?
3: Tú estás en tu casa, dices.
4: Sí, estoy aquí en la casa.
3: Yo no estaba a tu celular y nada.
4: Ay, ¿cómo crees? Si te estoy marcando, mi amor.
3: No, la neta es que no me has marcado porque no. Si te estaba marcando yo y me mandas a buzón.
4: Creo que no, si te estoy marque y marque, pues para que platiquemos y todo y tú no me contestas.
3: ¿Sí? ¿Qué? ¿Y ese número cuál es?
4: ¿Cómo que cuál número? Pues el mío. Ya cenamos y ya no sé.
3: Ah, ese no es el número.
4: Ay, claro que sí, ¿cómo no va a ser? ¿De quién va a ser el número?
3: ¿Cómo?
4: ¿De quién va a ser el número?
3: No,
4: ¿qué tienes,
3: no
4: te, amor?
3: No se parece al tuyo.
4: Pues yo te estoy marcando de mi celular. ¿Qué tienes? Ay, no me digas que estás enojado.
3: ¿Por qué estar enojado? Tengo algún motivo para estar enojado, ¿eh?
4: No, pues tú dime si tengo algún motivo para preguntarte.
3: No tengo ningún motivo.
4: Pues si quieres después te marco, ¿o qué?
3: ¿Sea?
4: Si quieres después te marco, ¿o qué?
7: Avísame, por favor, ¿me lo pasas, Panchito?
4: Ahí ya están acostados.
7: ¿Sí?
4: Que ya están acostados mis papás.
7: Claro.
4: Ay, ¿no que estás acostado y se escuchan un montón de carros? ¿Estás mentiroso? ¿No que estás acostado y se escuchan un montón de carros?
7: ¿Cuáles carros, Monche?
4: ¿Cuáles carros, Hugo?
7: No,
4: ¿A dónde vas?
7: Lo que pasa es que está Enrique jugando un videojuego de carrito.
4: ¿Allá acá? Sí, Hugo, no me trates como tonta, ¿eh?
7: No, no.
2: Vamos a ver.
7: Tú ya...
4: Ajá, ¿qué?
7: Yo tengo cosas que hacer, estoy ocupado. ¿Te puedo marcar al rato?
4: Ah, ¿me vas a colgar? Como siempre.
7: ¿Te marco un ratito, va?
4: Por eso, como siempre.
7: ¿Te marco un rato, va?
4: No, ¿por qué me vas a colgar?
2: Oye, este está más calmado. Está más calmado que una mujer frígida en un hotel.
4: No, es que sabes que Panda ya viene para acá.
2: Yo creo que sí. Oye, pero tú nunca me diste cue yo dándote besos, mi amor.
4: No, pues yo no escuchaba nada. Escuchaba más los carros de la calle de...
2: Teníamos el factor elemento ruido. A ver. A ver, pues... Pues voy a entrar, Rubén.
4: Papá.
2: No, va a entrar Rubén, pues ya que entro directo, ¿no? O que entre
4: Órale,
2: tu papá.
4: Pues.
2: ¿Cómo la cerramos? A ver ahí qué opine la familia, a ver qué dice.
4: ¿Qué
2: entre Rubén o que entre tu papá?
8: Bueno, ¿pero cómo la cierro?
2: Pues cómo la cierras, pues como siempre la cierras.
8: No, no, pues ya le voy a decir que entonces ya que es una broma, ¿no? ¿Qué?
2: No, ¿sabes qué? Mejor yo le digo que soy Rubén, ¿no? Pues vamos a rifárnosla, sí. A ver qué pasa, ¿va?
8: Pues sí, por eso yo decía tú, márcale y dile, ¿sabes qué? Te acaba de hablar monte contigo, bueno, ¿sabes qué? Está conmigo, ya le entras tú y ya lo das y lo desesperas.
2: Ok, a ver si podemos cerrarla. A ver, voy yo. Dijo, esto tenemos todos los elementos para hacer una broma exitosa y...
7: Bueno. ¿Sí?
2: Mira, delincuente, soy Rubén. Está conmigo.
7: ¿Y qué quieres tú, cabrón?
2: Lárgate. Ya regresé con ella. ¿Ok? No vales nada, siempre ha sido mía. Y estamos en un hotel y la estoy disfrutando como no tienes una idea. Imbécil. ¿Mm? ¡Ay!
8: Ok.
2: No, espérate, vas tú. Mauricio, vas tú. Oye, ¿qué pasó?
8: ¿Qué le digo? ¿Como que no sé nada?
2: Sí, claro, como que no sabes nada. Quiero checar la reacción, a ver si te dice que anda con el tal Rubén o que le habló al Rubén.
8: Dale.
2: Órale, marcamos, señores.
8: Dale.
2: Las bromitas, lunes. 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
7: Bueno.
8: ¿Qué pasó? Ya me cambié. No ha llegado.
7: ¿Mande?
8: Ya me cambié. ¿Vienes o qué? O ya me voy yo con el Mao.
7: No, espérame, yo estoy casi.
8: ¿Pero dónde estás? ¿En tu casa o dónde? ¿O qué?
7: ¿O no, vienes? ¿Qué crees que me acaba de marcar Ponce?
8: ¿Y ya te marcó ella?
7: Ajá.
8: ¿Y Leo?
7: Pues, ¿qué no, te dijo? No quise notarme así, que ya sé que me está, que me la está aplicando y pues ya ahorita, ahorita que llegue ya tendré que hablar con ella y también me habló un pedo ahí que...
8: ¿Quién?
7: Que Rubén.
8: Uy, hijo de su madre. Mira, pues yo no sé si tú has notado, pero yo veo rara la Monse, cabrón, o sea, y yo no sé, digo, porque pues hasta en su organismo yo la veo rara, cabrón, yo no sé si cómo esté pasando, porque pues, te voy a decir lo peor. Ya, sí, porque estoy bien encabrado, ya me dio, la neta ya estoy, pero bien prendido, cabrón. Entonces, para que te enteres de una vez, cabrón, y entonces dime cómo estoy allá.
2: Hugo, te plancharon tu traje toda la familia, qué gacho, ¿eh? Oye, ya regrésate a tu casa, güey. Es una broma de toda la familia, de todos los estudiantes de Monse. No es cierto, Hugo. Oye, ¿y de menos te pusiste pijama o no?
7: No,
2: güey,
7: voy, pero
2: si
7: he hecho un bolido.
2: Oye, pero eres muy tranquilo, ¿verdad? Nunca reventaste, nunca reaccionaste como pensamos que íbamos a reaccionar con estas circunstancias, porque había muchos elementos para que lo pudieras hacer. Pero bueno, a ver, Monse, despídete de tu viejo y dile por qué la bromita, ándele.
3: Monse, despídete.
4: Mi amor, te amo, sabes que te amo.
7: No, ma, yo iba a llegar a hacer un desmadre a la casa del pendejo.
2: Ay, ahora sí, ya muy gallo. Ahora sí, ya.
4: No, mi amor, te amo, te amo. ¿Sabes que
2: eres un falso? Hugo, eres un falso, la neta. Dígame, ¿cómo se oye el Panda Show, Monse?
4: ¡A toda máquina!
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2: 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Estoy contigo por la mejor FM y Claro Música. Y estoy con Sandra. ¿Qué óvole? ¿Cómo estamos?
11: Hola, pandita. Muy bien. ¿Y tú?
2: A toda máquina, como todas las noches. Oye, ¿eres oriunda de Hermosillo?
11: Sí, sí, aquí.
2: O sea, que eres...
11: En Hermosillo.
2: O sea, que eres, Hermosilla.
11: Hermosilla, muy Hermosilla, claro que sí.
2: Oye, oye, Sandrita, ¿y a quién vamos a cotorrear? Platícame.
11: Pues mira, mi idea es, tengo una amiga que, pues mi mejor amiga, se fue a vivir con su novio, pues aquí a Nogales. Nogales está a 3 horas de aquí.
2: Ok.
11: Entonces, ella tiene su casa aquí en Hermosillo, pero pues la dejó sola. Entonces, mi idea, ya tiene, pues ella se fue hace como 1 año y medio, entonces tiene 1 año y medio la casa sola, o sea, se da vuelta a su hermana y todo ese rollo.
2: Y qué desperdicio, ¿no?
11: Ya sé, ya sé, no me prestó la llave.
2: Oye, dime una cosa, ¿qué? ¿El novio está muy bueno como para hasta dejar la casa y todo o qué?
11: Pues no, cochinero que se llevó, pero pues ni modo, no, cada quien.
2: Trollo. Bueno, entonces la casa ha estado sola y la hermana le da vueltas, ¿tú también o no? ¿Qué onda?
11: Le daba, pero ya después la llave la tiene su hermana, entonces entre su hermana y su papá, pero casi no vienen a la casa, pues si está ya toda así abandonada.
2: Oye, oye, Sandrita, pero la casa de la amiga, ¿cómo se llama la amiga?
11: Mi amiga se llama Celia.
2: Celia, ¿está cerca de la tuya donde tú vives?
11: Pues relativamente, está como unos 10 minutos.
2: ¿Y pasas por ahí seguido?
11: No mucho, no mucho.
2: Bueno, entonces, ¿de qué bromita le vamos a hacer a Celia?
11: Pues la idea es decirle que ahorita en la mañana ya me habló para decirme que fuera a ver el aparato de refrigeración para que le dieran servicio. Y entonces decirle que fui con el técnico que yo tengo de mi casa y que llegando pues vimos que de repente estaba prendida la refri y que pues yo pensé que estaba su hermana, entonces que toqué y que era otra persona y resulta que la persona dijo que le habían rentado la casa cuando le pregunté que sí, quién era. Entonces decirle a ella, pues hablarle y decirle, oye, pues qué onda, cuando lo rentaste o qué show, porque es un señor que dice que la rentaste, boba. Y y en dado caso, pues que cuando ya está toda asustada acá, pues decirle, pues si quieres habla con el vato, aquí te lo paso y pues ya entras tú.
2: No, no, espérate, sí, todo está maravilloso, pero lo que le puedes decir es que, oye, de verdad, no, espérame, estoy cerca, deja, estoy yendo, estoy en el carro, estoy cerca y de repente simulamos como que bajas y todo y haces que tocas la puerta, ¿sí me entiendes?
11: Ah, ok.
2: Hacemos de que toca, espérame, pero vas narrando todo, espérame, deja, toco, ¿no? Y ya ponemos los efectos, hasta que yo de repente, ¿quién es?
11: Ah,
2: y tú tienes que contestar, la vieja Inés. Entonces hacemos como que abrimos la puerta y tú ya empiezas a preguntarme, oiga, señor, pues lo que pasa es que tengo en la línea telefónica a la dueña, se llama mi amiga Celia, es la dueña y ella no sabe que, pero decimos que la compré, ¿no? No que la renté.
11: Ah, bueno, ok, perfecto.
2: Que la compré, ¿hace cuánto tiempo?
11: Yo no he ido, ponle que hace 1 mes, 2 meses, no sé.
2: Okay, yo me pongo todo loco, le digo que yo la compré, yo me pongo mi macho y que a mí me vale gorro y que a mí no me sacan y que le hago. Y que es mi casa, ¿ok?
11: Ok, sobre
2: ¿sí entendiste? Si puedes hacer eso, o sea, vas haciendo toda la narración de que estás en el carro, que vas, espérame, ya falta poquito. Ay, se metió el carro, espérate, muévete, baboso. ¿Sí me entiendes? Haciendo todo hasta que llegas, como que te bajas y le vas narrando, voy tocando la puerta y todo el rollo, ¿ok?
11: Okay. Oye, pero que nomás le digo que nomás voy a ir a la casa acá o que voy a ir a ver la refri, ¿qué rollo?
2: ¿Cómo?
11: Para decir, ¿qué haces en mi casa?
2: No.
11: Entendí eso.
2: No, pues tú le vas a narrar todo, que hoy fuiste a su casa a llevar al técnico, ¿no? Que te pidió arreglar la refri, como dices.
11: Ah, okay, ya.
2: Y que
11: ya
2: fuiste y que soquito loqui, o sea, ya está habitada.
11: Ah, okay.
2: Que no okay. Habías tenido chance de hablarle o de, oye, pues te estoy avisando, ¿y cuándo rentaste, cuándo vendiste la casa? No rentada, dile que un señor que dice que es nueva esa casa, que es nueva.
11: Ah,
2: okay, o que él es nuevo, okay, que la compró. Entonces, okay, obviamente se va a extrañar y dice, ¿en serio, de verdad? No, espérame, ahorita voy para allá. ¿Quieres que vaya y toque la puerta y te lo pase? Y así es como enganchamos. ¿Sí, sí le entendiste o quieres que te lo vuelva a repetir?
11: Ya entendí, pandita, no estoy tan tonta.
2: Bueno. Eso sí lo pongo en pelita de juez. ¿Lista, Sandra?
11: Sobres.
2: Pues vamos a pegarle la diversión. Las bromas están en este Casto Show.
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13: Bueno.
11: Bueno.
13: ¿Quién habla?
11: ¿Sandra? ¿Qué onda, Pablo?
13: ¿Eh? ¿Qué pasó?
11: ¿Qué andas haciendo en la casa?
13: Opa, aquí vivo, cabezona. Espérame.
11: ¿Y la Celia? Bueno. Ey, ¿qué onda?
14: Nada, contigo.
11: ¿Dónde andas? Aquí nada, todo tranquilo. Oye. Ya le hablé al técnico.
14: ¿Y qué te dicen?
11: Fuimos ahorita en la tarde. Allá a tu casa porque necesitaba ver el tamaño de la red y no sé qué para poderte la cotizar. Pero ¿sabes qué? Cuando llegué ahí a la casa, pues había otra persona ahí adentro.
14: ¿Cómo que
11: estaba usted? Pues no sé, estaba un señor ahí adentro. Y pues yo creí que era tu hermana porque estaba prendida la red, y que yo, y le toqué y todo el rollo. Y le dije, pues pensé que estaba en la clave, y le pregunté por la clave, y me dijo, no, aquí no está ninguna Claudia, que no sé qué. Y le dije, ¿usted quién es? No, pues, fulanito tal, no sé qué nombre me dio. Y me dijo que, pues, que ahí estaba viviendo y que no sé cuál.
14: ¿Qué?
11: No sé. O sea,
14: ay, no inventes.
11: Sí, es en serio.
14: ¿De locuras?
11: Neta, y dije, ¿qué rollo? Ah, Sol, no, pues gracias. Pues ya me vine ahorita aquí a la oficina.
14: ¿En la casa?
11: ¿Eh? Sí, güey, en tu casa.
14: A ver, déjame marcarle a mi papá, sale.
11: No, pues yo ya le traté de hablar a tu papá, pero no me contestó ni nada. Pero ¿sabes qué? Mira, yo estaba pensando, si quieres, aquí estoy saliendo a la oficina.
14: ¿Qué?
11: Y que voy a la casa, a tu casa. Y y ¿para qué hables al vato, güey? No sé quién es. Para que le hables con el vato.
14: Ah, bueno, órale, pues.
11: Espérate, no cuelgues, porque no sé, esta cosa te voy a cortar. Mira, ya voy saliendo a tu casa. Espera un segundito.
14: Ajá.
11: Y mientras me contando qué onda contigo.
14: No, todo tranqui.
11: ¡Ey!
14: ¿Eh? ¿Qué?
11: Aunque se me atravesó, güey.
14: Ah.
11: ¿Y dónde andabas que te marqué y no estabas?
14: ¿Aquí?
11: ¿Neta?
14: No, pues fui a Zumba. Pero ahorita estuviste marcando y se cortaba, ¿o qué onda?
11: Sí, pues es que desde hace rato que te estaba marcando, güey.
14: Pues
11: nadie
14: me
11: contestaba,
14: Pablo.
11: Te marqué el celular. No, nadie me contestaba, güey.
14: Uh-huh.
11: Y haz de cuenta que, pues dije yo, ¿qué onda? Se me hizo raro y dije yo, a lo mejor la rentó o algo.
14: No, tengo que hablar con Claudia para ver si la prestó ella.
11: Pues no, según esto que no, que la había comprado. El señor, de hecho, ya hasta cambió la puerta y todo el rollo.
14: ¿De la casa?
11: Sí, güey. Bien acaso.
14: ¿Pero en mi casa?
11: Pues si no fue a la otra casa, güey. Y no ha estado la madre para preguntarle.
14: Si le estaba marcando y marcando a Mayra y no me contesta el teléfono.
11: Es que se fue a Tucson, me está diciendo su hermana, pues. Entonces, y pues no sé. Espérate, aquí estoy llegando.
14: Ajá.
11: Aguántate. Déjame tocar, espérame.
15: ¿Qué es?
11: Oiga.
15: ¿Qué se le ofrece?
11: Sí.
15: ¿Otra vez usted por aquí? ¿La que vino por la refri?
11: Sí, disculpe, lo que pasa es que tengo aquí a mi amiga en el teléfono, la que es dueña de la casa, y quería hablar con usted.
15: No, es mi casa.
14: ¿Pero a quién se la compró? A ver, pásamelo.
15: A mí, ¿a quién?
11: Espérame,
15: no,
11: te lo voy a pasar, espérame, Celia. Tome, oiga, ¿quién habla con usted?
15: Bueno.
14: Oiga, disculpe, ¿a quién le compró usted la casa?
15: ¿Quién es usted? ¿A quién le voy a dar información?
14: Mire, yo soy Celia, la dueña de la casa, señor.
15: Oscar, para servirle.
14: ¿Quién le vendió la casa?
15: Pues un vendedor, una persona.
14: No, pero necesito saber quién, porque yo tengo las escrituras.
15: Pues yo también tengo las escrituras y tengo los papeles que avalan eso.
14: Mire, bueno, entonces mire, voy a ir y platicamos.
15: Mire, yo no sé por qué, yo no tengo que dar información para nada.
14: Oiga, porque es mi casa,
15: momento. Esta es mi casa. Yo aquí vivo con mi mujer y vivo con mis hijos, ¿sí?
14: Uh-huh.
15: Yo aquí llevo 2 semanas.
14: 2 semanas, y yo acabo de ir, oiga.
15: Yo tengo mi mudanza, yo hace 2 semanas tengo los papeles y todo, pues, y llevo unos días aquí.
14: Oiga, ¿y mis cosas?
15: Y aquí estoy.
14: ¿Mis cosas de
15: no,
14: la casa?
15: Pues no sé, yo cuando ya no había nada, a mí me la entregaron vacía. Yo traje mis muebles, yo traje todo, mi troca y todo, aquí están todas mis cosas.
14: Bueno,
15: y yo no sé por qué le traen información.
14: No, no se moleste, nada más quiero platicar con usted, no se moleste.
15: Llega esta señora por la tarde que quiere arreglar la refri. Y ahorita otra vez si me salen con que esta la propietaria, por favor.
14: Oiga, permítame, no se moleste, vamos a platicarlo. Porque puede ser que le hayan cometido un fraude a usted.
15: A ver.
14: Sí, entonces me gustaría que lo platicáramos, nos sentáramos tranquilamente, no se moleste. Yo no estoy en plan de pleito.
15: No, pero póngase en mi lugar.
14: No, yo me pongo en su lugar.
15: A lo mejor usted me quiere extorsionar.
14: No, discúlpeme, hay vecinos y a todo alrededor que son testigos que es la casa mía, ¿sí? Entonces, no es que yo no le crea a usted.
15: Yo también tengo testigos y tengo testículos para defender lo que es lo mío.
14: Bueno, está bien. Entonces, nomás sentémonos a platicar tranquilos. No quiero pelear con usted.
15: A ver.
14: De veras.
15: A ver.
14: Entonces, déjeme ir y ya lo platicamos.
15: ¿Sí? ¿A dónde? ¿Venía?
14: ¿Está bien?
15: ¿Venía a mi casa?
14: Claro.
15: Pero yo a usted ni la conozco.
14: Por eso me voy a presentar con usted y yo platico con usted. No es para que se ponga la defensiva. No hablo para pelear, oiga.
15: A mí me entregaron las llaves, tengo aquí los documentos, pagué 700 mil pesos.
14: $700,000
15: Y me dieron las llaves, y me dieron las llaves de la casa. Y estaba vacía. Usted dice que había cosas, que había de cosas adentro. ¿Qué había cosas?
14: Bueno, señor, gracias, pues. Entonces, disculpe la molestia y voy a ir para que platiquemos.
15: Yo voy a hacer una cosa.
14: Sí.
15: Y yo no quiero ser grosero.
14: Sí.
15: Yo voy a hablar con mi amigo el Challenger.
14: Uh-huh.
15: Es un amigo que es abogado. Yo voy a decir que estoy recibiendo estas llamadas y estas amenazas.
14: Oiga, yo no le voy estoy amenazando.
15: Estas
14: llamadas están grabadas y yo no
15: las... Como usted quiera. Y le voy a decir lo que está pasando. Yo no tengo por qué platicar con usted y con nadie. ¿Sí?
14: Bueno, muy bien.
15: Si usted dice que verdaderamente es la propietaria, entonces arréglelo judicialmente.
14: Ok.
15: Y que su abogado se entienda con mi abogado.
14: Muy bien, gracias.
15: Sí, y por favor, dígale a esta señora que se retire.
14: Sí, está
15: si
14: bien.
15: Si no, le voy a llamar a la policía.
14: Ándele, pues, sí. Gracias.
15: A ver, por favor, retírese, señora.
16: Sí, está bien, gracias.
14: Bueno. ¿Oíste todo lo que dijo?
16: Bueno.
14: Sí, güey, ¿qué onda?
16: Oye, cuéntame.
14: Bueno, oye, te voy a colgar, le voy a marcar a mi papá.
16: No, espérate. ¿Qué? A ver, ¿qué hago?
14: Es que
16: mi
14: papá va a ir y se le va a echar encima y lo va a golpear.
16: No, pero pues no, o sea...
14: Oye...
16: Tu papá está grande, güey, para que vaya y venga a golpear.
14: Pero que vaya con la policía y con mi primo Fausto. Te voy a colgar, le voy a hablar a mi primo Fausto.
16: No, espérate, güey.
14: Sí.
16: Espérate, a lo mejor eso es un rollo. No sé, o sea...
14: Pues, ay, no. Espérate para ver qué voy a hacer, Sandra.
16: No, ay, pues sí, es que... No, espérate, este gato todavía sigue aquí. Espérense, señor, espérense.
15: A ver, ya se puede largar, por favor, le voy a llamar a la policía.
16: Que espérense, oiga, tranquilo, oiga.
15: Usted está en propiedad, ¿qué?
16: No me
15: grite,
16: oiga.
15: Casa.
16: Esta no es su propiedad, es usted un ratero.
15: No, a mí no me viene a ofender.
16: Claro que sí, oiga.
15: A mí no me viene a ofender de decir cosas, por favor, ¿eh?
16: Oiga, sí, oiga.
14: Espérame, te voy a colgar.
15: Usted no me viene a ofender. ¿Usted qué se cree?
16: No, a mí no me venga a gritar. En primer lugar, a mí porque me viene a gritar.
15: Oye, espérate.
16: A mí respete.
15: Espérate, aguántate tantito las carnitas. Espérate. Ya colgó tu amiga, no manches.
16: Madre,
15: Sale, y es cuando estaba armando la guamisa.
16: Oye, pero espérate.
15: Vamos a marcarle. Le dices que el señor ya te corrió y que te aventó del lugar y que es su casa, ¿ok? Órale, vámonos tendidos como bandidos, señores. Las bromitas están en este Casto Show.
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19: Bueno.
16: Bueno.
19: Hey.
16: Pablo, ¿y la Celia?
19: Aquí está, ¿por qué?
16: Pásamela, güey.
19: ¿Qué pasó?
16: Pásame a la Celia, güey.
19: Está hablando con su papá.
16: Yo sí, pásalo, se entiende, se habla con su papá, güey.
20: $700,000
16: Pablo.
14: Pues necesito que vayas a ver eso, por favor. Ahorita me voy a ir a Hermosillo.
16: Oye, no, güey, espérate.
14: ¿Qué?
16: Espérate, bye. Me dijo algo este vato.
14: ¿Qué te dijo?
16: Que si cómo se oye el Panda Show, que es una
18: a
16: broma.
18: ¡A toda máquina!
14: ¡Qué pena eres, Sandra! Yo ya le marqué a mi papá.
16: Estoy diciendo que
5: Bueno.
21: Ajá.
5: Bueno.
21: No, no, es una broma de la Sandra.
5: ¿Qué pasó?
21: Ah, bueno.
2: Ya te colgan el teléfono. No manches, creo que acabas de perder una amiga.
21: Ay, qué trabájale.
2: Oye, ¿crees que te perdone la broma?
21: Pues no, no sé, háblale.
2: A ver, pues ahí le estoy llamando, vamos a ver. Yo no sé primero si contesten o no. Si ha de estar haciendo pochito, no, vamos a ver qué onda, vamos a ver cómo reacciona. Esto se va a poner heavy, ¿eh? No quiere contestar. No quiere contestar.
21: Ya sé, al celular.
2: No quiere contestar.
21: No, no va a contestar.
2: Bromas bien manchadas. Ese es su berrinche. No quiere contestar. No quiere contestar.
22: Deje un mensaje.
2: Ya nos manda buzón.
21: Ya sé, no va a contestar.
2: No, no va a contestar. Estamos en problemas, chancludita. Aguántame tantito. No me cuelgues. Voy a la pausa comercial. Nosotros regresamos 17 de agosto del 2026. Escuchas el Panda Show por la mejor.

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3: Y la diversión continúa en este lunes 17 de agosto del 2026. Somos la banda del Panda Show y te acompañamos a través de la aplicación de Claro Music y también por la cadena más importante del regional mexicano, La Mejor FM. Contáctanos a través de las redes sociales, Facebook e Instagram. Estoy como Panda Zambrano 25. Por la X me encuentras en @ quiero una broma y saludo a Jorge. ¿Qué hola? ¿Cómo estás?
4: Bien, aquí Panda, ¿y tú qué tal?
3: Yo a toda máquina. ¿Cómo andas, campeón?
4: Aquí, escuchando también tus bromas.
3: Eso, mi querido Jorgito. ¿Para quién es tu bromita?
4: Para mi novia, casi prometida.
3: A ver, novia prometida, ¿cómo está el casi? ¿Dónde lo acomodamos?
4: Ahí en el casi, con el anillo de promesa. Ya empezamos con eso.
3: No inventes, ¿ya le diste el anillo?
4: Así es, Panda.
3: ¿Cuándo se lo entregaste?
4: Hace un mes.
3: ¿Y ella ya también te lo dio a ti?
4: No, Panda.
3: Porque acuérdate que ahora ya uno como caballero le entrega el anillo de compromiso a la mujer y también la mujer tiene que entregarle el anillo de compromiso, en este caso al prometido.
4: Así es.
3: Si no es recíproco, entonces no hay un verdadero compromiso. Oye, ¿y cómo se lo entregaste? ¿En dónde? Platícame el chisme.
4: Ah, pues mira, Panda, ella es doctora. Entonces se tiene que ir a Minatitlán a hacer su especialidad de trauma y ortopedia.
3: ¡Qué chido!
4: Entonces, pues sí, fue todo muy rápido. Entonces, pues decido de una vez empezar a darle el anillo de promesa, pero fue muy rápido. Así fuimos ahí a un restaurantito en Texcoco y ahí se lo entregué con unos mezcalitos.
3: A ver, pero dime, ¿realmente se lo diste porque lo sentías o porque como se fue a Minatitlán y dijiste antes de que me la gane, no se va a portar mal?
4: No, sí, de verdad sí lo sentía. Sí, lo iba a hacer, pero es que todo sucedió muy rápido. De la noche a la mañana le avisaron que ya tenía que ir preparando sus cosas y sus maletas porque ya tenía que irse lo más pronto posible.
3: ¿Cuánto tiempo de relación con Brenda?
4: Un año, un mes.
3: ¿Para cuándo es el plan o la promesa de llegar al matrimonio?
4: Pues yo creo que vamos a dejar pasar otro añito y ya, ahí vamos viendo, porque pues también estar muy seguros es algo serio.
3: ¿Cuánto tiempo va a pasar en Minatitlán por su proyecto laboral?
4: Presumiblemente, pues como mínimo un año y como máximo cuatro.
3: ¿Cada cuándo va a venir a la conyugal o tú vas a ir a Minatitlán?
4: Pues estoy tratando de ir cada 15 días, Panda.
3: ¿Qué, compadre? Si no te pueden ganar a la doctorcita, esto
4: sí. Sí, no, Panda, no, hay que ponerse bueno.
3: Bueno, platícame tu bromita.
4: Pues mira, Panda, me estoy poniendo tóxico, ya la vengo calentando la bromita desde en el día.
3: Ajá.
4: Yo, le mandé unas flores hasta allá, bueno, busqué florerías, ya.
3: ¡Qué padre!
4: A la florería, se las mandé, pero ya me dice, no, llega entre 6:30, entonces yo le hago una videollamada para que cuando le llegaran, yo estuviera ahí, ¿no? Y
3: a ver, pero esto que me platicas, ¿todo sucedió hoy u otro hoy día?
4: No, hoy justamente le estoy calentando bien la bromita.
3: Ok, entonces hiciste la videollamada a las 6:30, como mencionaste.
4: Sí, de 6 a 6:30 mantuve la videollamada para ver cuándo le llegaran las flores.
3: Ajá.
4: Y ahí me puse tóxico. ¿Quién te mandó las flores? ¿Por qué? ¿Quién te las está mandando? Dime, ¿a quién estás dando entrada? ¿Tú me estás diciendo que te estás portando bien?
3: A ver, pero espérate, Jorge, tú obviamente todo lo estás planeando. Estabas en la videollamada, llegaron las flores y que la recibió y te dijo, mira, mi amor, lo que me llegó. ¿Y cómo estuvo eso?
4: No, sí me dijo, mira, gracias, amor, por las flores. sabe que yo soy el único que le manda flores, ¿no? O sea, desde siempre, desde que empecé a querer estar con ella, a tener una relación, siempre le he mandado flores muy, muy seguido. Uh-huh. Entonces,
3: sí. Entonces ella intuyó que fuiste tú.
4: Ajá, pero yo lo negué todo. Y me hice el ofendido.
3: Ok, ¿mandaste algún tipo de tarjeta con algún anónimo, algo?
4: Nada más dice ahí, eres muy hermosa. Nada más, no dice nombre, no dice nada.
3: Ok, cuando tú le dices, espérate, yo no fui, yo no te mandé las flores, ¿cómo reaccionó ella?
4: Pues se queda así como de, pues, ¿qué onda, no? Si no eres tú, ¿quién? Yo, pues, no sé, tú dime, ¿no? Tú dame la respuesta, yo no estoy allá, yo no sé qué está pasando en tu vida, mejor tú dime, y ahí me empecé a hacer el ofendido.
3: ¿Y en qué terminó esa prebroma?
4: Ah, pues la prebroma es que ella ya se iba a ir con sus amigas, habían quedado en que se iban a salir a tomar una cerveza. Uh-huh. Pues yo a ella le aventé la de, no, de seguro no te vas a ir con tus amigas, te vas a ir con otro güey.
3: Con el que te mandó las flores.
4: Sí, es con el que te mandó las flores.

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1: Como me he puesto en este tiempo que hemos dejado de hablar, creo que logro entender la situación. Yo la neta no te envié nada. Si alguien te las envió, por lógica, tú ponte en mi lugar. Es que hay alguien en este tiempo que tiene interés por ti. Y la verdad es que tú no sepas quién te la envió. Pues como que no te la creo. Entonces mira, somos gente adulta. Olvídate del anillo. No hay compromiso. Yo creo que hasta aquí llegamos. Mejor sigue tu plan allá en Minatitlán. Yo sigo el mío y terminas la relación. Sería mucho más lógico, porque si tú le avientas más de que te hablaron y todo, más concreto, más esa toxicidad y tratar de redondear la broma que has estado haciendo. ¿Ok?
2: Ah, me parece bien.
1: ¿Cómo justificas el número?
2: Ah, que como hace tiempo su ex, bueno, no sé si era su ex o quién, pero me estaba llamaban a tal en la madrugada para molestarme.
1: Ajá.
2: Entonces le voy a decir, ¿sabes qué? Ya puse mi número privado, no sé si otra vez me están volviendo a molestar, no sé si es del banco, mejor ya lo puse privado.
1: Ándale, ok. Si te lo preguntas, si no, pues obviamente no justificas nada. Te recuerdo, serio, concreto, y aparte no mencionarle mi amor, sino Brenda. Marcamos, las bromas están en Hasta Casto Show.
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4: Bueno, gracias, Panita. Un saludo desde aquí, desde Sinacantepec, Estado de México, Toluca. Aquí la familia Coral te escucha siempre, Panda. Felicidades. Ahí estamos siempre al pendiente. Saludos.
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3: Excelente.
1: Cierra bien la broma que has hecho durante todo el día, compadre. O bueno, la tarde. Imagínate aguantar media hora de videollamada para que lleguen las flores.
8: Bueno.
2: Hola, Brenda.
8: ¿Quién habla?
2: Jorge.
8: Hola. ¿Por qué me marcas otro número?
2: Acabo de ponerme un número privado porque otra vez me están haciendo llamadas y mira, ya no quiero otra vez meternos en problemas por eso.
8: Estás recibiendo de nuevo llamadas y necesito que me pases el número. Ya habíamos quedado.
2: Ese no es el tema, por eso te estoy diciendo, estoy poniendo en privado el número. Ese no es el tema, ese ahorita lo arreglamos. Quiero que toquemos el tema de hoy en la tarde. ¿Puedes hablar? Porque con eso de que según tú saliste con tus amigas y la cerveza, y cerveza llevas ahí 2 horas y no se acaba para mí.
8: Pues ya estoy platicando, ya de hecho ya estoy nada por terminármelo y ya si me das unos 5 minutos ya nada más en lo que pago y ya me salgo.
2: No, o sea que pues pagas con la boca, no puedes pagar con las manos. ¿Que no pueden mantener la llamada o qué? ¿O por qué quieren los 5 minutos?
8: ¿Sí? No tengo ningún problema. A ver, dime.
2: No, mira. Te voy a ser sincero.
8: Ajá.
2: Ahorita estos minutos que ya ni me contestaste los mensajes ni nada, que estoy aclarando las cosas, estoy siendo tranquilo. Es que te dije yo en algún momento, voy a estar relajado, no te voy a insultar, no nada. Entonces, te voy a ser sincero, yo no te mandé las flores, me saca mucho de onda, porque claramente ahí tú, pues alguien quiere ir contigo, tú le has dado entrada, tú lo debes de conocer, y como siempre, pues tú negas las cosas, de ahí no pasa, pones pretextos, como ahorita, que apenas llegué, y ya tenía 1 hora, que habías dicho que ya habías llegado, ¿sabes? Entonces, pues lo estoy pensando seriamente.
8: ¿Qué estás pensando seriamente?
2: Pues está la distancia de por medio, están estas cosas, están tus mentiras, están tus pretextos, están pues tus cosas que la verdad, sinceramente, nunca cuadran. Tú ponte en mi lugar. ¿Qué harías? ¿Qué pensarías? Como hace rato te lo dije, si tú fueras la persona que yo estoy recibiendo algo y tú estás allá y lo estás viendo en vivo, en persona, o sea, ¿cómo te pondrías? ¿Qué pensarías?
8: Pues sí, pero si yo te estoy diciendo que yo no tengo nada que ver, no te estoy ocultando nada, te estoy diciendo yo no tengo ni idea de quién trajo las flores, te estoy diciendo yo no tengo ni idea de que iban a llegar, o sea, yo ni siquiera sabía, yo ni siquiera las hubiera recibido porque pues yo me iba a salir desde antes. Estaba esperando nada más a que tú llegaras.

0: y comentarte y me iba a ir a tomar la cerveza y me iba a regresar y no hay más. Tú sabes que yo no tomo y que no tomo tan rápido y lo sabes bastante bien. Súper bien y lo sabes bien.
1: La justificación, por eso sigues con tu mentira.
0: ¿Cuál mentira?
1: Pues, ¿a dónde te fuiste? Siempre tú según mandas la ubicación y todo eso. Y hoy no la mandaste. Hoy te fuiste así nada más.
0: ¿Me la pediste?
1: Ubicación es por seguridad. ¿Te la tengo que pedir?
0: ¿Me la pediste? Porque siempre
1: te la tengo que pedir, te estoy preguntando. ¿Te la tengo que pedir?
0: Sí, siempre me pides mi ubicación.
1: Por eso, pero si estás diciendo que vas a cambiar y vas a poner de tu parte, pues lógicamente tienes que hacerlo sin que yo te lo pida.
2: ¡Oh, Dios!
1: No es porque te quieres estarte vigilando, es por tu seguridad. Sabes cómo están las cosas, pero a ti nunca te ha importado. Y siempre te vale madre todo.
0: No,
1: ahorita
0: no
1: te
0: vale
1: madre. Ya te fuiste, no tuviste tiempo para platicar conmigo. Preferiste irte con tus ahí, tus amigas.
0: No empieces. No me vas a contestar y no me vas a contestar. Así de plano, no me vas a contestar. Yo no sabía que iba a llegar las flores. Llegaron las flores y te dije gracias por las flores, porque yo pensé que tú habías mandado las flores.
1: ¿Y por qué? ¿Hasta dónde estoy?
0: Sí, pero por ejemplo, yo te mandé una comida y no me impidió que yo estuviera hasta 615 kilómetros hasta allá y tú hasta allá. No me cuesta nada. Y a ti no te cuesta tampoco nada de trabajo mandarme las flores desde donde yo estoy.
1: Podría ser, pero no.
0: Ok, me dijiste, ¿sabes qué? No son mis flores. Ok, entonces que agarré y tiré las flores.
1: ¿Recuerdas nuestra promesa?
0: Sí. Y yo no te he fallado, yo no te he mentido, y yo he sido fiel a nuestra promesa y a lo que tenemos bien, bien claro.
1: Yo creo que lo mejor es que nos vayamos olvidando de esa promesa. Pues ve lo pesado que es, ve lo difícil. Sabes que siempre he pensado bien las cosas. Sabes que siempre le he echado ganas. Sabes que ya nunca hablo por hablar y solamente de ti recibo el ¿No puedes ahí rogarte, humillarte tantito porque no se termine?
0: ¿Por qué tengo que humillarme y rogar cuando yo he hecho las cosas bien, cuando no te he fallado? Creo que no merezco humillarme por algo que yo no he hecho. Y mira, yo te lo dije un día, yo no te voy a reclamar nada. Si tú lo quieres hacer así, adelante. Si tú crees que esa es la verdad, adelante. Yo no tengo por qué estarme justificando por cosas que yo no he hecho. Y tú me dices, ya dime la verdad, eres una mentirosa. Me has dicho de todo me has dicho. Y sobre todo eso, pues que soy una zorra. Siempre lo has dicho, siempre me lo has dicho.
1: No es cierto.
0: Palabras menos, palabras más. Y te he tolerado eso. Y yo siempre dije que nunca en mi vida iba a tolerar eso, y a ti te lo he tolerado. Y no me puedes decir que no es cierto, porque me dijiste ese día, quiero ver tu maldita cara de zorra. Así lo dijiste, esas palabras son justo las que dijiste. ¿Y sabes qué?
1: ¿Me puedes escuchar?
0: No.
1: Por un segundo.
0: ¿Qué dijiste? No. Ya me cansé.
1: ¿Cómo se escucha el panda show?
0: Ya me cansé.
1: ¿Cómo se escucha el panda show?
0: Olvídalo. Ya me cansé.
1: ¿Cómo se escucha el panda show? Es una broma del panda.
2: ¡A toda máquina!
3: ¡Fue broma!
4: ¿Qué?
3: Oye, hasta que la doctora Chantaje se empezó y reventó ya, hasta ahí. ¿Cómo sigue el Panda Show? ¿Cómo sigue el Panda Show? ¿Cómo sigue el Panda
1: Show?
3: Oye, Jorge, pero mira cómo aguantó. No sé, yo me imagino el escenario, que estaba en un lugar, en Minatitlán con las amigas. Hiciste que pasara un trago amargo con la cerveza. Pagó la cuenta, como dijiste, no con la boca, sino con las manos. Salió, sacaron los trapitos al sol y ¡soquito, Loki!
1: Sí, se prendió, por eso dije, no, ya no.
3: ¿Cómo se oye el Panda Show?
1: Vuelve a marcar, Panda, si no, así me quedo sin nadie.
3: Oye, a ver, dime, carnal, ¿por qué le quisiste hacer la broma?
1: Porque sabe que soy muy bromista, quería hacer algo diferente, algo que supiera que sí confío en ella, y que pues No me olvides, soy muy bromista.
3: Contesta o no, señores, marcamos. Vienen las apuestas, las bromas en el Panda Show.
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8: Ojalá conteste la doctora Chantajes.
7: Porque sí se sacó la casta, papá.
9: De vos. Tu llamada es.
7: ¡No! ¡Quiebra el anillo!
1: Ya valió madre, pana. Voy a tener que dejar de trabajar para ir.
3: Híjole. Pues ¿eres empleado o eres empresario o qué?
1: No, soy empleado, pana. O sea, el trabajo voy a perder.
3: Pide vacaciones sin goce de sueldo, papá.
1: Pues ya, ¿qué? Eso es lo que voy a tener que hacer.
3: Está sonando, que conteste, que conteste.
9: ¿Dónde vos? Tu llamada está.
3: ¡Oh, Dios!
1: Una ya, panda, una ya.
3: Híjole, ¿qué piensas hacer si no contesta?
1: No manches, irme hasta allá, panda.
3: ¿Hasta dónde?
1: Hasta Minatitlán.
3: ¿En serio, hasta allá?
1: Pues, panda, ir a pedir perdón por mi. Pensé que iba a aguantar la broma. Le dije que un día le iba a hacer una broma y se tenía que aguantar.
3: No manches, esto se va a poner super heavy. Señores, aguanten tantito. Voy a hacer la pausa comercial. Lunes 17 de agosto del 2026. 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Si quieres tu bromita, mensajito vía WhatsApp 5599072632. Regreso.
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0: Y estoy de vuelta contigo en este 17 de agosto del 2026. 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Todos los martes y todos los jueves, lo clásico del pan de esas bromitas bien chubidubis están disponibles para ti. Regreso con Jorge. De hecho, le pedimos durante el corte que le enviara un mensaje de texto a su amada doctora Chantajes, a Brenda. ¿Qué onda, Jorgito? ¿Ya te respondió el mensaje o no, papá?
1: Nada más los está viendo y no me está contestando.
0: ¿Y ahora qué piensas hacer? Porque ya le diste el anillo.
1: Pues ir de rogón y de chillón, panda, porque sí la quiero.
0: ¿Qué le pusiste en el mensaje? A ver, dime.
1: Le puse, por favor, contesta, estábamos al aire, es una broma del panda, el panda te quiere saludar, te dije que un día te haría la broma.
0: Ay, no sea chismoso, responde. Yo no la quiero saludar, no seas mentiroso.
1: Así le dije, panda, para que contestara.
0: El panda te quiere saludar. Uno en la desesperación pone cada mentira. Oye, como que esta relación es de puras mentiras. Bueno, marcamos. Contéstalo. Escuchas el Panda Show.
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0: A ver si hace efecto tu mensaje.
1: Pues a ver.

0: como que no surgió efecto.
1: Panda, creo que voy para allá directo.
2: Bueno,
0: con la doctora Brenda, por favor. Quisiera consultarle, lo que pasa que tengo un dolor muy fuerte en el occipucio y quisiera saber si me podría ayudar, por favor. Brendita, una broma de Jorge, no es cierto, muñeca. ¿Cómo estás?
2: Ay.
0: Mira, déjate comento. Yo creo que en realidad tienes un novio muy creativo, pero a su vez muy tóxico, porque preparó su broma muy bien. Imagínate, me comentó que es detallista, que te envía flores, pero te envió flores hasta Minatitlán. Hizo una videollamada, preparó todo para que llegaran y obviamente pues empezar ahí la pre-broma en el cual, ¿de dónde son las flores? ¿Quién te llegó? Nos mandó mensajito, nos pidió la broma. De hecho, yo le pedí que no te dijera mi amor, que te dijera Brenda, ¿no? Como tal. Pero al final resultaste la doctora Chantajes. ¿Qué pasó, Brenda?
2: Bueno, doctora Chantajes y todo tóxico como siempre.
0: Muñequita, sacaste los trapitos al sol, pero como aquellos. ¿O no?
2: No, lo que se merece, nada más.
0: Oye, fue una broma. Aquí tienes a Jorge. Jorge, por favor, dile a tu amada, a tu prometida, a tu doctorcita, a tu chiquistriquis. ¿Por qué la bromita?
1: Hola, amor. Perdón, disculpa que te haya hecho la broma. Sabes que escucho mucho el Panda. Te dije que un día te iba a hacer una broma. Te dije que te iba a hacer a tu mamá, pero me dijiste que no. Entonces tú fuiste la víctima esta vez. Bueno, la primera vez. Sabes que te amo mucho. Sabes que te extraño. Sabes que nunca voy a dejar de ser detallista contigo. Y pues perdón por haberla preparado tanto, perdón por haberte hecho esto y haberte hecho pasar un trago amargo con tu cerveza, pero pues era parte de, sabes cómo soy, sabes cómo soy de bromista, cómo me encanta ser, y pues quiero ser algo diferente en tu vida. Pues pase lo que pase, no me olvides, y espero que sea para bien.
0: Te deseo la mejor de las suertes, Jorge, que sean bien felices, y ahí cuando venga el bodorrio, invíteme, ¿ok?
1: Pero seguro va a cambiar.
0: Así que mi tóxico, mi doctora Chantajes, díganme, ¿cómo se oye el Panda Show?
1: A toda máquina.
3: Pandita, te pediré mi broma por WhatsApp y te lo enviaré con mis datos móviles Telcel.
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0: Qué gusto acompañarte en directo desde el Panda Go Center. Más diversión, agosto 17. Estoy en California. Ahí está Ana. ¿Qué óvole, mija? Buenas noches. ¿Cómo estamos?
6: Hola. ¿Qué pasa aquí? Estoy un ratito con mis amigas. Ya me descanso, Panda.
0: Ándale. Saludos hasta California. ¿Qué haces con las amigas, Ana?
6: Caminando. Órale. Estamos dando la vuelta bien chévere.
0: Oye, me mandaste un WhatsApp donde dices que le quieres que le hagamos una broma a Guadalupe. Es una broma en conjunto con Jesús. ¿Quién es Jesús?
6: Mi esposo.
0: Ok, entonces es el hermano de Guadalupe.
6: No, Jesús es mi esposo. Y el hermano que le vas a decir a mi hermana es hermano de él.
0: Ah, ya, porque me estás pidiendo que me vaya a pasar por un tal William de 33 años.
6: O sea, sí. Ándale, tú vas a pasar como hermano de mi esposo.
0: Ok. Es que como que no lo explicaste muy bien. Con eso que escribes en Spanish English está complicado.
6: Okay. No, está complicado en inglés.
0: Oye, entonces, ¿quieres que yo me haga pasar por William? ¿Y qué bromita en concreto para Guadalupe, Ana?
6: En concreto, que la conquistes y dile que estás interesado en una fotografía de ella y que está muy hermosa. Qué chaparrita morenita. En
0: chaparrita.
6: Concreto, dile que si está dispuesta a venirse, que Jesús te dio el número y que tú te atreviste a llamarle a ella.
0: Ok, chaparrita, morenita, ¿qué más? Platícame todo lo que sepas de ella.
6: Chaparrita, morenita, ojos cafés claros. Pelo largo.
0: Ok. ¿Qué más?
6: Es
0: ¿tiene
6: muy
0: hijos?
6: Romántica. Sí,
0: ¡cinco hijos! ¡Asuma! Ay, no. ¿Y de cuántos caballeros?
6: De dos.
0: Ok. Bueno, entonces el chiste es que quieres
6: conejo.
0: Que me la conquiste. ¿Mandé?
6: Parece conejo.
0: Pero cañón, hombre.
6: Ay,
0: ¿y
6: no.
0: ¿Por qué? ¿Y por qué quieren Jesús y tú hacerle la broma de conquistarla?
6: Quiero saber si cae.
0: Bueno, con 5 hijos y 2 hombres, bueno, está bueno. Oye, platícame un poquito del tal William. Ya le han hablado a Guadalupe de William. ¿Qué onda? ¿Qué se dedica? ¿Cómo es? ¿Qué onda?
6: Yo no le he hablado nada mi hermano no le ha hablado de él. Nada más, yo nada más le dije que se lo íbamos a presentar, pero no sabe nada ni cómo es ni nada. Solo fue así. Y William vive en Chicago.
0: Ah, en
6: está
0: Chicago,
6: en las Marinas. En las Marinas.
0: En las Marinas. ¿Y qué hacen las Marinas?
6: Pues su trabajo, ¿no, panda?
0: No, pues no sé, con eso que tu comunicación es súper clara. ¡Ups!
6: Ay, no.
0: Bueno, me voy con esta información. Vamos, pues creo que está claro, creo que es un ligue. Vamos a ver si podemos lograrlo. Así que nos vamos, señores, en directo desde el Panda Cool Center. Las bromas en el Panda Show.
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0: Hello.
9: ¿Qué pasa?
0: Disculpa, este es el teléfono de Guadalupe.
9: Sí.
0: Hello. Mi nombre es William.
9: Ah, sí.
0: ¿Tú eres Guadalupe?
9: Sí.
0: Hola, ¿cómo estás, Guadalupe?
9: ¿De parte de quién? O sea, ¿dónde lo conocí?
0: Yo soy hermano de Jesús. Es mi brother. Yo vivo acá en Chicago.
9: Ajá.
0: Y bueno, Jesús está casado con Ana, que es mi cuñada. Tiempo atrás yo les había comentado porque miré una foto de perfil tuya. Okay.
9: Sí.
0: Y bueno, les dije, oh my God, qué mujer tan bonita. ¿Andas buscando algo como yo?
9: Ajá. Siempre he tenido ya mala suerte.
0: No me digas. ¿Y eso por qué? Sí. Platícame.
9: Tiempo más. Siempre he fallado yo del amor, ¿no? Es mala suerte que tengo.
0: ¿Mucha mala suerte en el amor?
9: Sí.
0: Pero ¿tú naciste en México o naciste en Francia?
9: De aquí, de México.
0: Ah, yo pensé que habías nacido en Francia, pero no.
9: No.
0: Eres mexicana, okay. Y bueno, honestamente yo prefiero a alguien de México que a alguien de los Estados Unidos porque la cultura y la mujer es muy diferente. Y la verdad es que yo estoy muy interesado en enamorarme. No sé si tú estés en la misma sintonía de enamorarte porque me dices que te ha ido muy mal en el amor.
9: Sí.
0: Yo creo que eres una mujer muy bonita.
9: Yo me siento como muy fea.
0: ¿Y tienes hijos?
9: Sí, tengo hijos.
0: Ah, okay. ¿Y su papá es el inspector?
9: No, ese ya falleció.
0: Ah, ya falleció su papá, okay.
9: Sí, ya.
0: Yo voy a ir a México este fin de semana, también para eso te llamo, porque, voy a ir a ver a unos clientes. ¿Y tú dónde estás? ¿En qué parte de México?
9: Aquí por Texcoco, yendo a Texcoco.
0: Sí. Bueno, yo voy a estar en el aeropuerto y voy a estar por Reforma. No sé si conoces, ¿no?
9: Ajá.
0: Y bueno, no sé si yo llego el viernes. A lo mejor podrías ir por mí al aeropuerto y puedo invitarte a cenar y podemos platicar frente a frente. Y bueno, dices que quieres conocerme. Yo creo que es mejor momento de conocernos personalmente, ¿no?
9: Sí, buenas noches. Sí.
0: ¿Quién está ahí?
9: Ah, mi hija.
0: Ah, ¿y estoy hablando con tu hija o contigo?
9: No, conmigo.
0: Ah, ¿pero por qué dijo buenas noches?
9: Ah, porque te quería conocer. Dice, ¿con quién estás hablando? Le digo, con tu hermano de Jesús.
0: Ah, okay. ¿Quieres saber quién soy o cómo?
9: Dice que sí, que es que le digo que es hermano de Jesús. Dice,
0: ¿cómo se llama tu hija?
9: Yitzel.
0: Si quieres, pónmela en el teléfono.
9: Bueno.
0: Hello, how are you, Yitzel?
9: Buenas noches.
0: Hola, mi nombre es William, soy medio hermano de Jesús, no sé si lo conozcas.
9: Sí, lo conozco, es el esposo de mi tía Ana.
0: De Ana, sí. Bueno, es que tus tíos creo que han intentado hacer como un date. Sí. Y bueno... tengo entendido que tu mami es una mujer sola Y sí, le decía que yo también. Y bueno, no sé si tú estés interesada en un papá.
6: Sí, estoy interesada.
0: ¿Y eso por qué? Platícame.
6: Porque desde que falleció mi papá, quería un cariño de papá.
0: Ok. ¿Crees que puedas ayudarme con tu mamá y decirle que... Que bueno, que a ti te gustaría que yo fuera tu papá?
6: Sí.
0: Díselo.
6: Oh.
0: Tell me, please.
6: Está escuchando a mi mamá, que sí, me gustaría ser su papá.
0: Ah, ahí está escuchando. Ah, o sea que está escuchándome toda la familia.
6: Sí, no está mi niña. No está mi hermana, ninguno. Solamente mi mamá y yo.
0: Ah, qué bueno, si me comunicas a tu mami para poder platicar con ella. Y bueno, me dio mucho gusto platicar contigo.
6: ¿Y cuándo gustaría conocernos?
0: El viernes voy a ir a México. Antes de que me comunicara contigo, le decía que tengo que ir a 3 días de Chicago a México y creo que es el momento perfecto para que ella y yo nos conozcamos.
6: Una pregunta, ¿usted vive en Estados Unidos?
0: En Chicago.
6: Sí, me gustaría que me mandara una foto o llamada. ¿Tiene WhatsApp?
0: Sí, claro, tengo WhatsApp.
6: Me gustaría que usted me mandara una foto de usted y ahí ya lo conocemos.
0: Ok.
6: Y yo le mando una foto con mi mamá y ya, nos conocemos muy bien.
0: ¿Y cuántos hermanos tienes?
6: 3 y yo 4.
0: Ok. Pues mucho gusto y bueno, me encantaría yo ser tu papá y bueno, espero verte pronto.
6: Sí, estaría bien.
0: Ojalá tu mamá pueda aceptar el casarse conmigo. ¿Quieres que yo me case con tu mamá?
6: Sí.
0: ¿Puedes comunicarme con tu mami, por favor?
6: Sí.
0: Thank you.
6: Bueno.
0: Oh my God, qué hija tan linda.
6: Sí.
0: Sabes que yo tengo muchas ganas de tener una familia.
6: Sí, yo también.
0: Y bueno, mira, por algo se dan las cosas, pero y ahorita escuchando a tu hija y sabiendo que tienes hijos y que hay una relación de que te conocen y me conocen, yo le pregunté ahorita a tu hija, ¿quieres que sea tu papá? Y me dijo que sí.
6: Sí.
0: ¿Crees que tú quieras andar conmigo y ser mi mujer?
6: Pues sí, es lo que estaba yo esperando, como dice, ¿no? Un príncipe azul.
0: ¿Y crees que yo pueda ser tu príncipe azul?
6: Pues sí, ¿no?
0: Ok, ahora me encanta que platicando con tu hija Lizette, quisiera preguntarte algo.
6: ¿Qué pasó?
0: ¿Quieres casarte conmigo?
6: Sí, ¿no?
0: ¿Por qué no preparamos todo para que nos conozcamos el viernes? El sábado podemos estar en familia y el lunes tengo un amigo en México que puede preparar todo para que el lunes nos casemos por el civil y yo regresar a los Estados Unidos y poder empezar a hacer los trámites para que tú y mis hijos puedan venir a los Estados Unidos y puedan vivir conmigo en Chicago.
6: Pues sí, me parece bien, ¿no?
0: Para mí sería maravilloso.
6: Sí, a mí también. O sea, yo lo quería tanto a Dios. Ay, yo ya no. Y me decía mi mamá. Ay, y muchas personas. ¿Tampoco ya te vas a quedar sola? No, pues ya no. Ya me voy a quedar sola. ¿Qué es el destino ya? Siempre me han pagado mal.
0: Tantas ganas que tenía de tener una esposa francesa y mexicana y que hablara tan bonito y aparte que tuviera una familia y esa familia pudiera ser la mía. ¿Eres romántica?
6: Sí, a mí me gusta la música, bailar, como se dice, pues, no matar, la verdad, porque a mí me gusta el cotorreo, o sea, ser alegre, no sé, no soy fría, o sea, luego me han dicho, es buena... ¿Te gusta el baile? ¿Te gusta andar así para allá? Yo sí.
0: Mi hija me decía que ella ve que necesita a alguien que te apapache. Y yo le decía, yo necesito a alguien que me haga piojito.
6: Ah, pues sí, ¿no?
0: Oh, my God. Bueno, voy a sacar el boleto de avión y yo te voy a mandar un WhatsApp donde te diga, ¿puedes ir por mí el viernes al aeropuerto, mi amor?
6: Ahí sí.
0: Ok, ¿vas a ir solita o con mis hijos?
6: No, con mi hija.
0: Ah, ok. Y bueno, me gustaría que preparáramos todo para que nos casáramos por el civil. ¿Quieres que te envíe dinero o quieres que te mande un vestido?
6: No, dinero no, para que por acá me lo compre.
0: ¿Te parece que te mande 20 mil pesos?
6: Sí, más o menos.
0: ¿O quieres que te envíe más?
6: Pues, ya, como veas.
9: me pegan a mi esposa. Es que yo no me paso de la raya, ¿no? Van a decir que soy manchada, o no sé, no sé.
0: Okay, ¿tienes algún vicio? ¿Tomas alcohol, aparte de bailar?
9: No tomo nada, yo soy bien tranquila.
0: ¿Fumas cigarro?
9: No, tampoco.
0: Ok, bueno, entonces todo está listo. Te voy a enviar 20,000 pesos y bueno, nos estamos hablando. Voy a enviar también toda la información vía WhatsApp para que ahí tengas mi teléfono y me podrías decir que me amas.
9: Ajá.
0: Dímelo.
9: Sí, te amo.
0: Ok, te mando el mensaje y cuando llegue ahí el mensaje, solamente te pondré algo bien sencillo y bien práctico para que me lo respondas. Te pondré un te amo y te pondré como si oye el Panda Show, que es una broma.
10: ¡A toda máquina!
0: ¡Fue broma! No es cierto, Lupita, es una broma de Ana Rosa. ¡Estás en el Panda Show! Creo que la necesidad es canija, Ana Rosa. Dile por qué la broma, Lupita.
6: Ah, porque ya vengo planeando las bromas hacia mi familia y recordarles que los amo mucho y que aunque esté yo hasta acá, lejos de ellos, pues están en mi corazón y que y que siempre están presentes y que no pierdo la fe de volverlos a verlos y abrazarlos.
0: Lupita, ¿te gustó tu bromita?
9: Ay, sí, muchas gracias.
0: Oye, habla William, ¿no quieres que te envíe mejor 30,000 pesos?
9: Ah, sí, unos 30,000 pesos.
0: Para que te compres unos calzoncillos de bajo color. Bueno, en fin, familia, díganme cómo se oye el Panda Show.
10: ¡A toda máquina!
0: Y con esto les digo, hasta mañana, en este lunes 17 de agosto del 2026, terminan las bromas del Panda Show. Gracias a toda la cadena de La Mejor FM, soy el Panda Zambrano. Buenas noches.

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1: Hola, hola, bienvenidos a un nuevo episodio de Ya Oíste. Yo soy Génesis Sainez Silva, un gusto estar con ustedes. Hoy abordaremos un tema que la verdad yo siento que es muy poco conocido, pero que es muy importante hablarlo, y es el embarazo psicológico. Y para ayudarnos a entender qué es, por qué ocurre, cómo se trata, nos acompañan la doctora Diana Bautista II, que es ginecóloga. Mucho gusto, ¿cómo está, doctora?
4: Muy bien, un placer estar con ustedes y muy contenta de hablar de ese tema.
1: ¡Uy! Se va a poner interesante. Y también tenemos a nuestra queridísima amiga Sharon Paredes. Ella es neuropsicóloga, ya nos ha acompañado en otros podcasts. Bienvenida, ¿cómo estás?
5: Muchas gracias, aquí de vuelta, ya sabes que me encanta estar con ustedes compartiendo conocimientos.
1: Uy, yo soy feliz porque siempre que les digo, cuando iniciamos el podcast, nos desconectamos del mundo y aprendemos. Me gustaría que nos contaran un poquito de qué es en realidad esto.
4: Ok, pues el embarazo psicológico es una condición en donde la mujer cree que está embarazada, pero además tiene síntomas de embarazo. Entonces, dentro de estos síntomas, pues podemos tener congestión mamaria, crecimiento abdominal, sensación de movimientos fetales. Puede llegar hasta el punto en que la paciente puede tener contracciones.
1: ¿Qué?
4: Entonces, tiene todos los síntomas de una paciente embarazada y hasta muchas veces hasta exacerbados.
5: Otro de los síntomas que comparte la doctora, incluimos la amenorrea. Y es algo muy importante que dice la doctora, no es una cuestión solamente de creerse, porque los síntomas están ahí. Exacto, los síntomas son reales. Entonces, estamos hablando no solamente de una cuestión psicológica, no solamente de una cuestión fisiológica, sino también neuroendocrina, ¿no? Porque también tiene que ver los cambios hormonales. Entonces, ¿en qué se presentan estas situaciones? ¿En dónde las podemos ver? En personas, en mujeres que hayan tenido un duelo, por ejemplo, perinatal, postnatal, también en personas que tengan muchos deseos de quedarse embarazada, también se presentan en pérdida de pareja. Pero está muy asociado, ¿verdad?, con esta obsesión, puede llegarse a convertir en una obsesión o también este deseo intenso de estar embarazada, ¿no? Entonces, no solamente en eso, también en personas que incluso tienen miedo de quedarse embarazadas.
1: Creo que he escuchado más esa parte del miedo porque, pues claro, ¿no? O sea, se protegen y todo, pero dices que yo no quiero. Y tantito a lo mejor no vino su periodo porque a lo mejor se estresó de que justo ya dijo ya no, que acabo de hacer, o el trabajo, y no les baja, ¿no? Entonces es como de ya. He escuchado más que es por el miedo que por otra, que es la parte justo del duelo. Eso se me hace muy interesante. O sea, a partir de un duelo, ¿vuelven como esa parte? ¿Se activa o cómo es eso?
5: Sí, o sea, digamos que son situaciones o factores de riesgo, y más en una mujer que probablemente, ¿verdad?, tiene un historial para procesar emociones de una manera no confrontativa. ¿Cómo se puede diferenciar? Que en la psicosis, una vez que ya es revelado a través de estudios, ya sea de sangre, ¿no? O también, sí, en este tipo de estudios clínicos en donde ya se le menciona a la mujer, no estás embarazada. Cuando es psicosis, a pesar de que me están diciendo la verdad, yo todavía me aferro. Entonces, aquí, por ejemplo, tendría que ver con una cuestión de cómo se conecta con la realidad. Y, por ejemplo, en otras situaciones que no tienen que ver con psicosis, todavía la persona sí mantiene este contacto con la realidad porque llega a cuestionarse. Claro. Y entonces los síntomas que tuve que fueron, entonces puede que se trate de otra cosa, o sea, todavía tengo un cuestionamiento reflexivo.
4: De hecho, la paciente, bueno, hay que diferenciar, hay la paciente que también simula, esa es la paciente que no va a tener síntomas, sino que dice yo estoy embarazada y me lo estoy inventando, ¿no? Por ciertas cuestiones psicosociales principalmente. Okay. Pero la otra es la que ella cree que sí está embarazada y la que, como ya mencionamos, tiene síntomas y que además se hace prueba de embarazo.
1: Esa es la se me vino, qué bueno que lo mencionó, porque se la hace la prueba y sale positiva.
4: Hay cosas que pueden suceder. Una es la prueba puede salir, tienen falsos positivos, o sea, entonces la prueba confirmatoria es en sangre, es una hormona que se llama gonadotrofina coriónica fracción beta, okay, que es exclusiva del embarazo y que se va duplicando, triplicando cada 48 a 72 horas. Okay. Sin embargo, lo primero que hace la paciente, pues eso, la mujer, es hacerse una prueba en orina.
1: Claro.
4: ¿Vale? Entonces, pueden haber elevaciones mínimas por la alteración neuroendocrina, pero esa hormona no va a elevarse arriba de 14 miliunidades. O sea, es muy poquito y es poco significativo. Entonces, ¿qué es lo que hacemos nosotros? Tomar esa hormona de control. Ahora, algo importante que tenemos, la presión social. Eso es súper importante, que actualmente muchas de las pacientes, más las que van al instituto, pues están embarazando ya un poquito más grandes, ¿no? Porque ya que tienen una licenciatura, tienen posgrados, maestrías y todo eso. Pero también hace que la gente te diga, oye, ¿y para cuándo?
1: Ya se te fue el tren.
4: Ya se te fue. Yes. O vas a tener alteraciones, o no te vas a poder embarazar. Y fíjate que me he dado cuenta que hay como un piquito, como a partir de los 35 años, que la presión social como que pega todavía mucho más, ¿no?
1: Sí, ¿no?
4: ¿No? Yo ya tuve tantos, o ya te casaste, o todo eso. Entonces, eso involucra mucho que las mujeres empiecen con este tipo de trastornos.
5: Ahí hay algo importante que me gustaría mencionar, y es que el ISSSTE tiene el código mariposa, que justamente este código mariposa se centra en brindarle empáticamente a una mujer que ha pasado por un proceso de duelo peri o postnatal. Y entonces, en ese momento, lo que se recomienda es darle un espacio y también brindarle quizá contención emocional y consejería.
1: El tratamiento que lleva es más parte psicológica, va de la mano con la parte ginecológica. ¿Cómo es ese trabajo en conjunto para ayudar?
5: Es psicológica. O sea, una vez que ya se identificó que no hay un embarazo real, ya es psicológico, y en algunos casos puede ser con tratamiento farmacológico y con el psiquiatra.
4: La paciente tiene un por qué siente esos síntomas, ¿no? No de repente me los inventé.
1: De la nada.
4: Si bien están relacionadas con el deseo de un embarazo, también es cierto que, ejemplo, o sea, tenemos alteraciones en hormonas. Las mujeres nos regimos por hormonas.
1: Sí.
4: Todos nuestros días están regidos por hormonas y de acuerdo a la edad que tenemos, pues es obviamente si se disparan, si bajan, si se alteran y todo eso, ¿no? Yo les digo, es como de repente ir al dentista, ¿no? Pocas veces vas regularmente al dentista, ¿no? Lo mismo, pero cuando vas te encuentras todo lo habido y por haber. Igual sí, con los ginecos, ¿no? Cuando vamos, pues encontramos todas las alteraciones hormonales que puedes llegar a tener y eso lo vinculamos a la sintomatología que tú tienes, tengas o no un deseo de embarazo.
1: Okay.
4: Entonces, en ese sentido, por ejemplo, muchas mujeres dicen, oye, yo digo que soy embarazada porque aparte de que no menstruo, pues tengo secreción por el pezón, ¿no? Y tengo salida de leche, ¿no? Lo que llamamos la galactorrea. Pero además, yo siento que mis mamas están congestionadas. Pero además, siento que ya me estoy hiperpigmentando, ¿no? O sea, que me salen las manchitas del embarazo, dichoso melasma. Fíjate, me está creciendo el abdomen. Entonces, ¿de dónde me crece el abdomen si no estoy embarazada? Y puede ser esto tan prolongado como el trastorno que tenga cada paciente, ¿no? Porque hay unas que se pueden aventar los 9 meses diciendo que están embarazadas y hasta que ellas puedan aceptar una asesoría por psicología, porque tampoco las podemos obligar a ir.
5: De hecho, pues me gustaría dejar el correo de saludmental@iste.gov.mx si llegan a tener alguna otra duda también al respecto del tema, o bien alguna orientación, pues podemos responderles por correo electrónico.
1: Muchas gracias por acompañarnos en este podcast, en espacio, espero que se lo hayan pasado muy bien.
5: Sí, muchísimas gracias a ti por invitarnos.
1: Para la próxima ya vamos a buscar más temas y que nos acompañen en esta mesa de debate.
4: Claro que sí.
1: Perfecto, gracias doctora, gracias Sharon y gracias a ustedes por escucharnos hasta este punto. De verdad que el podcast no sería nada sin ustedes, cambia mucho el escuchar y el tener información. Y pues recuerda que la salud mental también es importante para todos hoy en día. Yo soy Génesis Zaine Silva y fue un gusto estar con ustedes. Nos vemos en un próximo episodio de Chao ISSSTE. Adiós.

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Oye, Juanito. ¿Dónde estabas, Juanito? ¿Dónde estabas, güey? ¿Dónde estabas? Me preocupas, mendigo. Aunque me caigas bien gordo, güey, sí me preocupas. No salías, igual que aquellota. No salías de la... No, hombre, es que la diarrea explosiva suena a chiste, pero es una realidad, doña María, ¿eh? Tenga cuidado con las lechugas. Ahí viene, ahí el asunto, dicen. Que vienen las lechugas, hay que lavarlas bien, por favor. Lavarlas y luego desinfectarlas, ¿eh? ¡Muy buenos días, Monterrey! ¡Qué bonita mañana de martes! ¡Martes 18! ¡18! ¡Martes 18 de agosto! Ya se nos está yendo el año completito, Juanito. Hay que cuidarse, Juanito. Hay que cuidarse, por favor. La queremos librar este año, por favor. Hay que cuidarse, hay que alimentarse bien, hay que comer bien. Ya te aventaste todas las gringas, todas las campechanas, güey, todas las hamburguesas con tocino. Ya te aventaste el pollo frito. Ya, güey, come bien, saluda. Te voy a regañar al aire, Juanito, porque a ver si así entiendes. Neta. Hay que comer bien, hay que comer saludable. Ahorita de la mañana, por ejemplo, un juguito verde, compadre. Juguito verde, frutita, y lo más saludable que puede haber en el mundo mundial. Un huevito, compadre. Huevito. Hágase un huevito. ¿Qué te dicen los doctores, verdad? Los doctores, hágase un huevito en la mañana. Déjese de cereales y esas cosas. Un huevito. No, hombre, un huevito con frijoles. O ¿sabes qué? No, hombre, hay unos chilaquiles. Es que yo parezco acá casa promotora, güey. Hay unos chilaquiles ahí en el centro de Guadalupe. Toda la gente va a saber de cuáles se trae. Es más, a ver, quiere la gente que nos está escuchando, si sabe de lo que estoy hablando, que nos diga, que nos digan. ¿Por qué me andan metiendo un grupo aquí de WhatsApp? ¡No! De un hombre bien feo. ¿Qué están haciendo? Bueno, X. Unos chilaquiles bien ricos. Vayan a comer chilaquiles. Qué rico unos chilaquiles. Hay un platillo que te dan chilaquiles. Carnita en salsa. En salsa verde. Carnitas de salsa verdes. Carnitas. Huevito, frijolitos. No, hombre, compadre. ¿Para qué amarre esta mañana? Es un buen desayuno. Métale. Coma bien, por favor. Saludos a toda la gente que nos escucha en esta mañana. Y que, por supuesto, ya está listo también, por supuesto, para vender. Que taquitos, que las tortitas, que los lonchecitos. Que. Oye, hay muchísimos puestecitos que venden cafecito, que venden el panecito. Y que venden otra cosa, Juanito. Venden el café y traen dos garrafas así grandes. Puede ser es avena, güey. Esa es la avena. Venden avena, venden el cafecito y venden el panecito. ¡Qué rico! Muy buenos días para toda la gente que se levanta bien temprano. Me escucho raro, dame aire, Juanito. Ahí estamos bien, ¿sí? ¿Sí? ¿O soy yo, güey? ¿Soy yo? ¿Soy yo? Ok, perfecto. Bueno, ahí está. Muy buenos días, Monterrey. Sábado. No, y el otro sábado. Martes 18. Ya no sé ni quién vive. ¿En qué día vive uno? Martes 18. Un placer estar con ustedes en esta mañana, como siempre. Dándole la bienvenida a este programa que se llama La Gozadera Tom This Morning. Se vienen cositas. Se vienen cositas muy interesantes. Así es que yo lo invito a que se quede con nosotros, por supuesto. Teléfono en cabina: 811-2200-925. Ya se la sabe. Yo quiero saber quiénes son los que se levantan primero, quiénes son los que ya están bien activados en esta mañana. Que si los taxistas, que son los Uber, los de las despachadoras de las gasolineras, los de las rutas, los de las fábricas. ¡Súbele, Juanito, súbele!

0: 305-550-9925. ¡Párate! ¡Párate! ¡Párate, güey! ¿Quiénes son
1: párate,
0: los que se
1: chiquito.
0: Levantan? ¡Mándale! ¡Qué diferencia! Aquí en esta vida hay dos tipos de mujeres. Hay dos tipos de mujeres. La que te levanta así.
2: ¡Párate, huevón!
0: Así, güey. Desde la mañana te la empieza así a engrosar. Pero, machín. Espérate, vamos a ver, mi amor, estamos empezando el día, corazón, ¿no? Desde la mañana, órale, se te va a hacer tarde. Y que, no, o sea, te empieza a meter toda la presión de acá, güey. O la que te despierta de esta manera. No, y luego te dice:
1: párate, chiquito.
0: Ándale, el aplauso para todas esas mujeres. ¿Acaso habrá de esas mujeres, Juanito, todavía, ¿no? Que te levanten con un beso que te diga: mi amor, ya levántate, mi amor. Ya es tarde, corazón. O sea, ¿qué diferencia? Es como esas alarmas, güey, del iPhone. Yo pongo dos, güey. Una que es como que acá, suavecita. Y luego ya cuando ya levántate, levántate, pongo una que es de un tren, güey. No sé si lo han visto. O como que un... no sé. Bam, bam, bam, así, güey. ¡Ah, la torre! Esa te levantas porque te levantas, güey. Buenos días, ¿quién está? Acá dice... saludos, el vaquero. El vaquero ya está activado. Saludos desde Tijuana. Éale, Guadalupe Cervantes. Buenos días. La gente ya está activada en esta mañana.
3: Buenos días, gozadera.
0: Buenos días.
3: Ese mojito. ¡Ew! Se me hace que ya te hace falta alguien ahí, ¿no? Para que te levante. Te estás alucinando.
0: Perdón, güey, pues se me fue, güey. Dije sábado, no pasa nada, tampoco exageres. Dije sábado, perdón, güey, perdón. ¿Qué tanto falta para el sábado, pues? Oiga, ¿saben qué? Hoy le voy a platicar qué se celebra. ¿Qué se celebra el 18 de agosto? Juanito, le voy a platicar una cosa. Juanito andaba incapacitado, ya regresó. Por segunda ocasión en el año andaba incapacitado. Juanito, ya no te incapacites, por favor. Ya, quédate aquí, para siempre. Vámonos, venga.
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0: Así es, señoras y señores. Le platico que un día como hoy es el Día Mundial de la Arqueología. ¡Wow! Fíjate que reconoce la importancia de la arqueología en la preservación del patrimonio cultural y la comprensión de la historia. ¡Wow! Saludos. Siempre morrillo quiere ser arqueólogo, ¿no? No, papi, yo quiero ser de grande, pues descubrir ahí fósiles de dinosaurios o arquitecturas antiguas, desenterrar cosas así. Todos aquellos niños que nos gustaba jugar con tierra, enterrar cosas y luego desenterrarlas. Era muy bonito. Bueno, hoy es el Día Mundial de la Arqueología. Además, también es el Día Mundial de la Prevención de Incendios Forestales. Busca concientizar sobre la protección de los bosques y la prevención de incendios que afectan al medio ambiente. ¡Wow! Qué bonito es Jurassic Park, güey. Bueno, es el día también del Día de la Prevención de Incendios Forestales. Y vaya que aquí en Nuevo León tenemos muchísimos bosques, tenemos muchísimos cerros, muchísimas áreas verdes. Y la recomendación de todos los años, de todas las temporadas cuando hace muchísimo calor es: no dejen cosas que hagan el efecto lupa. ¿Por qué? O no dejen colillas prendidas de cigarros. Para empezar, no debes ni fumar en áreas boscosas, pero nos vale queso. Entonces, hay que cuidar nuestros bosques, ¿ok? Así es que también es el día. ¿Sabes qué? Esto está muy interesante. Anita Show, buenos días.
5: Buenos días.
0: Ahí estás. ¿Ya te escuchas otra vez?
5: No.
0: Ahí estás, Juanito. Es que Juanito está descanchado.
5: Hey, ¿cómo estás, Juanito?
0: Ay, mero.
5: Good morning. No, yo sigo sin escucharme.
0: Ahí estás.
5: Aquí te escucho a ti, nada más.
0: Ahí está, ya sí, yo sí te escucho.
5: Ah, bueno.
0: Ahí estás, bebé. Buenos días, mi amor.
5: Buenos días, papacito de mi corazón hermoso, rey santo adorado.
0: ¿Cómo amaneció mi reina tan chula y hermosa?
5: Muy bien, con un cafezazo que me traje aquí porque trae uno leche y todos se roban.
0: Oye, sí. Ana, pero ese café
5: ya... un café yo.
0: Ese café es bueno, ese vaso ya es desechable, ¿no?
5: Este vaso lo he usado 6 veces para cuidar mi economía porque traje cafés de 300 pesos y se los llevaron.
0: sí, eso sí.
5: Destruyeron mi economía de agosto, porque en agosto hay mucho gasto.
0: Sí, esa es una realidad, ¿eh?
5: En agosto dura 80 días como enero.
0: Ya párele, pobrecito, para todos los que cumplen años en estas fechas, porque pues nunca se celebran desde chiquitos. Y dije, ay, es hijita, hijito, pues no hay feria para comprarte los útiles. Digo, no hay feria para darte un regalo por los pues, útiles escolares. Y ahora que eres papá y eres mamá, pues igual. Ahora se los gastas en tus hijos.
5: Híjole, o sea, cuide mucho qué día procree para que no nazca en agosto sus hijos.
0: Hágale cuentas, no le
5: ya si le da para septiembre y ya como que ya se nos olvidó la pobreza. Y empezamos todos, ay, ay, ay, ay. Oye, que ya no falta nada para otra vez ponernos la camiseta de la selección.
0: ¡Qué voladita!
5: Ya nos vamos a poner la camiseta de la selección otra vez.
0: Así es, oye, sigo platicando.
5: ¿Qué día se celebra? ¿Qué
0: es el día
5: hoy?
0: Del nunca rendirse.
5: Fíjate que justamente estaba escuchando yo algo estoico ahorita en esta mañana que hablaba al respecto. O sea, la rendición comienza casi desde que abres los ojos, ¿eh?
0: Ajá, desde
5: la mañana
0: primer pensamiento.
5: Ya te quieres rendir al primer instante. O si agarras tu celular y dices, no me marcaron, no me avisaron, no me dieron esa buena noticia. Todo el día queremos rendirnos.
0: Sí, desde que te levantas y dices, oh, no quiero ir a trabajar, no tengo ganas, qué flojera, no me quiero bañar. Con el pensamiento negativo, yo sé que es difícil, ¿no? Es difícil, pero no imposible desde la mañanita empezar con pensamientos de que hoy la vida me va a sorprender, hoy la vida me tiene algo especial. Hay que pensar de esa manera. Así es que día de nunca rendirse, promueve la esperanza y la resiliencia personal, ¿eh? ¡El aplauso, Juanito, por favor!
5: Un aplauso a todos los residentes. Ah, no, resilientes.
0: Resilientes.
5: Resilientes. Yo te considero una persona resiliente.
0: Tú también, mi amor.
5: Hemos platicado.
0: También.
5: Muy, muy resiliente. Y pues los cobardes, ya sabes, los cobardes no están y no se levantan a las 5 de la mañana.
0: Qué bárbaros. Juanito también es una persona muy...
5: Juanito también, no se me raja, mijo. Muy bien, un aplauso fuerte para ti.
0: Ahí con su tema de las dificultades que ha tenido, pero no se raja, mi compadre. También es el Día Mundial de la Investigación del Cáncer de Mama, ¿eh? Algo bien importante para las mujeres, Anita.
5: Maravilloso.
0: Se honra a quienes luchan contra esta enfermedad. Todas las personas, todas las mujeres que lamentablemente les pega machir esta enfermedad, les mandamos un fuerte aplauso, Juanito, también para todas ellas.
5: Exacto.
0: Que luchan a diario. Es una lucha constante y está comprobado que lejos de todo el tema medicinal y de los procesos que llevan en los hospitales, el tema anímico es muy importante.
5: Sí, el área donde se están poniendo sus quimioterapias, el ambiente que se arma entre mujeres, las terapias de grupo, también las redes sociales, o sea, el algoritmo que ellos estén viendo, todo influye. Y hablarle a sus células con amor.
0: Sí, sí, sí.
5: 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Todos tenemos cáncer, pero se va activando en diferentes áreas según vayamos llevando nuestra vida. Si tú ríes y estás tranquilo, todo, las células van muriendo y se regeneran las células chidas.
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0: Bueno, pues ahí está.
5: Ánimo y chéquense sus boobies, es muy fácil.
0: Sí, háganlo a tiempo.
5: Díganle al novio si quieren.
0: Todas las mujeres jóvenes. Todas las mujeres jóvenes. ¿Cuál es la edad en la que una tiene que empezarse a autoexplorar?
5: En teoría, desde que tienen relaciones sexuales.
0: Okay.
5: En teoría, desde ahí deben empezar. Y sobre todo si tienen antecedentes con cáncer en su familia. Pero es después del día 7, después de 7 días después de su periodo, levantas tu brazo y te das una checadita por aquí, una vuelta y el otro lado. Si
0: Perfecto.
5: Sientes una bolita o algo, ve al ginecólogo.
0: Bueno, pues ahí está. Y además es el Día Nacional de la Pareja, ¿eh? Esto en Estados Unidos, pero se ha esparcido. Se ha esparcido en diferentes partes del mundo.
5: ¿La pareja de qué? ¿La pareja pues, las piernas?
0: ¿Para pareja de trabajo?
5: Ah, tú eres mi pareja.
0: Claro.
5: Juanito.
0: Ven, Anita, por favor. Okay. Vamos a celebrar este día.
5: ¿Cómo?
0: Pues con un picorete.
5: Oye, pero te traigo un regalito.
0: Achis, papainates. Ahí en el arco de Morelos.
5: Ya lo que traje.
0: ¡Wow! Anita, qué. No, hombre, Anita, qué chulada. Sí te mereces. Mira, Juanito. Fíjate,
5: no
0: excelentemente laboral. Supo la música, güey.
5: Sí.
0: No me la quites.
5: Es vitamina D.
0: Es Día Nacional de la Pareja y hoy lo celebro así. ¡Ay, se te antojó, Juanito! ¡Mira las compota de Ana, mi amor.
5: Me pongo todavía mi vitamina D para que se.
0: No, hombre, ya me pasaste tantita vitamina D.
5: Es vitamina D.
0: ¿Se me van a poner igual que tú?
5: Así, trompudita. Ay, mi amor. Y te traje lo que te gusta.
0: No, y estas tus bolitas.
5: Te traje las bolitas que te gustan.
0: No podemos decir la marca, pero son unas bolitas así de, pues, muy bonitas.
5: Mira, podemos decir, este postre es... No le pierde nada a los güeyes de las donas. O sea, hasta lo de en medio lo venden.
0: Sí, todito. Son las bolitas justamente en medio de las donas.
5: Lo en medio de la dona.
0: Ahí está, es el día de la pareja. Y por supuesto, hoy 18 de agosto celebramos. Ponme las mañanitas, Juanito, por favor.
5: A ver, ¿quién cumpleaños? Ayer se me pasó decir.
0: Para todas las personas de este mundo mundial. ¡Súbele! ¿Quién cumple años, Anita?
5: Cumples años tú que nos estás escuchando esta mañana. Cumples años y dices, nadie me ha mandado saludos. Son bien gachos mis compas. Felicidades, bebé. Nosotros te festejamos, te ves bien bonita.
0: Aquí estamos nosotros para recordarte lo hermoso, lo hermosa que estás. Un día como hoy naciste. Un día como hoy nacieron todas las flores. Bueno, más.
5: El día de hoy te despertaste un día más no siendo la mamá de gala. Eso es un logro.
0: No.
5: O esa niña está bien inquieta.
0: El tiempo dio la razón.
5: Exacto. ¿Quién estaba bien y quién estaba mal? ¿Tú?
0: Hoy no más.
5: Adiós, Marcelo.

0: ¡Vámonos a música! Señoras y señores, muy buenos días, Monterrey. 6 de la mañana, 27 minutos. Anita, pues muchas gracias. En estos momentos me voy a hacer un cafecito.
1: Claro.
0: Y voy a acompañar estas bolitas que me trajiste.
1: Con tus bolitas, un café y bolitas.
0: ¡Ay, papá!
1: Mientras escuchamos a la Treviñosa Banda Regia, la escuela de mi papá.
0: ¡Ándale!

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0: ya estamos de regreso, 6:37 En este momento se registra tráfico lento en Avenida Venustiano Carranza al llegar a José María Luis Mora. Esto en el municipio de Monterrey. Por favor, extreme precaución. También tráfico fluido, Avenida Barragán, Manuel L. Barragán. Toda la raza que viene de Escobedo hacia Monterrey, por favor, extreme precaución. Avenida Manuel L. Barragán, prácticamente toda la avenida, desde Avenida Sendero hasta Fidel Velázquez, límites de Escobedo y Monterrey. Y además, tráfico cargadito, cargadito, para que extreme precaución, antiguo camino a Santo Domingo con su cruce con Boulevard Jesús Dionisio González, en ese punto en los límites de Apodaca con San Nicolás de los Garza. Por favor, extreme precaución, la recomendación de siempre, utilice el cinturón de seguridad y respete las señales de tránsito.
1: La temperatura actual en el sur de la ciudad de Monterrey se registra en 22 grados centígrados. Y hoy en Monterrey el ambiente de la mañana caluroso y con algo de humedad. Durante la tarde ya se viene el calor fuerte con posibilidad. Hoy hay chubascos, posibilidad de tormentas aisladas, chubascos principalmente en las zonas montañosas y algunos sectores del área metropolitana. Puede haber cambios bruscos de sol fuerte, aumento de nubosidad, lluvia intensa localizada, cambios bruscos en una sola instante o en un solo área de la metrópoli de Nuevo León. El principal riesgo no es tanto una lluvia generalizada, sino las tormentas que se vayan a lograr en diferentes puntos con ráfagas y actividad eléctrica. El gobierno de Nuevo León mantiene un pronóstico extendido específico para Monterrey y el área metropolitana de esta semana, que aquí está lo importante: en esta mañana no se ve ningún ciclón o algún huracán entrando directamente a Nuevo León, pero el sistema de meteorología nacional está vigilando los sistemas importantes en el país. El aviso de que a las 6 de la tarde señala lluvias intensas porque viene un ciclón tropical en Baja California Sur, Veracruz, Oaxaca y Chiapas. Sin embargo, el Golfo de México presenta humedad, inestabilidad atmosférica que puede favorecer que Nuevo León tenga episodios de tormentas repentinas, especialmente hacia el oriente y zonas cercanas.
2: Bueno, ahí quedó.
3: ¡Excelente!
2: Ahí quedó el clima, ahí quedó el tráfico. Gracias, Iván Morales, Ana Show. Gracias. Y pues, ¿qué les parece si vamos con música, con la buena programación de la mejor FM?
0: ¡Chale! ¡Vamos con esto! 6:40 ¿Quién se levanta primero?
4: ¿Quién? Pesadera, Morning Show. Saluditos desde la ruta 117. Desde las 4 de la mañana levantado.
0: ¡Eso, compadre!
1: Muy bien. Pues ya avísale a tu cuerpo porque traes una voz. Órale, papi, ya, no, ya. Primer taquito, un cigarrito. Algo, ¿eh? Ah. Un cigarro y un café. Un
0: cafecito para que se liviane.
1: Y un
2: desayuno
1: cake.
2: De campeones. Dice.
1: Cigarro, café y cake.
0: Saludos a toda la raza de la 117.
1: Señor. Los quiero. Ay, mendigos. Chacales.
2: Ánimo, buenos días.

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0: saluditos, que tengan un excelente martes. Saluditos, Mojo, saluditos, compadre Chuck y Anita, mi hermosa show. El Vaquero 92.5 ya activados desde las 5:20 de la mañana y por supuesto escuchando el mejor desmorning de las mañanas. Saluditos, excelente día.
1: Bien sí bañadito, sabe. Bien bañadito.
2: El vaquero sí sabe, lo bueno.
3: Le sabe, le sabe. Vámonos con música y regresamos. Muy buenos días, Monterrey.

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5: Buenos días, mojo, buenos días, mamacita, chao. El que se levanta primero es mi compadre, bien dispuesto a sus 5 minutotes.
6: Claro. Bueno, pues cada quien, qué chido, qué bendición. Sí. Bueno, es que en este regresamos. Buenos días, Monterrey, Pedro Fernández.
7: De otro planeta.
6: Así parece, Isaac, pero es de aquí.

0: manches, no manches. Ya se la saben. Buenos días, Monterrey. Ahí la está.
1: No la ubico.
0: ¿Quién es?
1: Ella.
0: Oigan, vamos a platicarles y de verdad que esto sirva de una mala experiencia, pues, a tener un buen aprendizaje. Fíjense que la rutina y la tranquilidad de una pareja de esposos fueron interrumpidas por 5 encapuchados armados, quienes tras someterlos y atarlos, los despojaron de... Perdóneme usted. Así dicen los despojaron de 800,000 pesos en el municipio de San Nicolás de los Garza. Una fuente explicó que las víctimas fueron sorprendidas cuando estaban en el porche de su hogar para subir a su camioneta para realizar varias vueltas que tenían pendientes. Tras confirmar que los ladrones habían huido, la pareja se quitó las ataduras y reportaron el atraco a la policía municipal. El robo con violencia fue cometido en una casa que está ubicada en la calle Cracia, entre Diego Díaz de Berlanga y Antiguo Camino al Mezquital, en la colonia Torres de Santo Domingo. De acuerdo con los afectados, dijeron a los agentes investigadores, estaban por subir a la camioneta y salir del porche de la casa, cuando al frente se detuvo un auto y de él bajó un hombre de vestimenta negra y en la camisa líneas reflejantes como utilizadas en los uniformes de trabajo. El hombre sacó un arma y tras ingresar al porche amenazó a la pareja, y detrás de él entraron otros 4 sujetos armados y encapuchados. Los esposos fueron atados por separado dentro de la casa, mientras que los delincuentes buscaban las cosas de valor. La fiscalía precisó que los ladrones se llevaron 2 cajas metálicas con 800,000 pesos y teléfonos celulares. Sin embargo, el municipio de San Nicolás señaló que el monto de lo robado eran de 500,000 pesos y una camioneta. Aunque gritaron en múltiples ocasiones pidiendo ayuda, ninguno de los vecinos del sector pudo escucharlos, y por esa causa pues tardaron más tiempo en hacer la llamada de auxilio. Los primeros en llegar al lugar fueron policías municipales que vigilaban la zona. Obviamente ya están con la investigación. Las cosas materiales, bendito Dios, son eso, nada más. No hay nada más importante que la vida, porque conozco historias muy lamentables donde este tipo de personas, de sujetos, de ratas, de ratas, desgraciados.
1: Son ratas.
0: Hijo de su, que no llenan con llevárselo material. O sea, hacen daño. Afortunadamente esta pareja no resultó herida, nada. Pues sí, un verdadero susto, un terror. Imagínate que entren a tu casa. Comenzaba esta nota diciendo que sirva de experiencia. Neta, hay muchas personas, muchas parejas de la tercera edad, muchas personas grandes que a lo mejor ya viven solitos, solitas. Cuídenlos, por favor, échenle la vuelta, pónganles cámaras de seguridad. Cuiden, por favor, a los adultos mayores y a las personas que viven solitas. Y, por supuesto, a ti que tienes una pareja, que viven en pareja, no sé, también cuídense mucho. Hasta aquí esta nota, venga.
1: Oigan, pues una pequeña de apenas 2 años vivió sus últimas horas sin comprender lo que estaba ocurriendo. Sin saber por quiénes tenía la obligación de protegerla, terminaron causándole graves lesiones. La pequeña de 2 años que perdió la vida en el Hospital Metropolitano después de haber sido trasladada hasta ese lugar por su madre y su padrastro, quienes posteriormente huyeron del lugar. Ambos son buscados por las autoridades como principales sospechosos del crimen. Durante la madrugada, agentes ministeriales catearon el domicilio donde Cintia vivía con su madre y su pareja, ubicado en la colonia Primero de Mayo en Monterrey, en busca de indicios que permitan reconstruir lo sucedido y localizar a quienes pudieran estar relacionados con este lamentable caso. ¿Qué pudo haber hecho una niña de 2 años? Nos preguntamos todos, ¿verdad? ¿Travesuras? ¿Berrinche? ¿Qué pudo haber pasado para que una pequeña que apenas comenzaba a descubrir el mundo terminara sufriendo una violencia brutal? ¿Qué está pasando hoy con la sociedad? La muerte de Cintia, que no quede en el olvido. Se pide justicia para Cintia, ¿no? Están prófugos sus papás.
0: Bueno, te actualizo la información.
1: Su mamá. Adelante.
0: Te actualizo. Ya están, ya adelante. Los detuvieron.
1: Qué bueno. Adelante.
0: Ya los detuvieron. Ya detuvieron a su mamá y al padrastro por asesinato de esta menor de 2 años. Agentes ministeriales capturaron en Guadalupe a Itzel y José Antonio, acusados del homicidio de la pequeña Cintia en la colonia Primero de Mayo. Qué nefasto,
1: qué horror,
0: qué terror, qué... Wow. Y mira, ves la cara de la mujer
1: Una mujer dices, que obviamente necesita ayuda.
0: No sé.
1: Lamentablemente,
0: que no hay palabras.
1: No, como no piden ayuda al tiempo y ya logran cometer crímenes, pues la cárcel los espera, ¿no? De... Y si adentro de la cárcel se...
0: Qué loco.
1: Algún, no sé, autoridad lo diagnostica con demencia o con alguna enfermedad mental, su futuro es una celda del pabellón psiquiátrico de la cárcel.
0: Qué triste. Hablando de cosas más agradables, pero dentro de la
1: boda de Cristiano Ronaldo.
0: La boda de... Se casó
1: en su casa.
0: A ver, no sí, tengo información.
1: Ahí en su
0: ver,
1: casa y todo. Ahí se casó. Ahorita se la paso inmediatamente.
0: Ahorita me la pasa. Por lo pronto, se había escuchado, se había nombrado mucho Barros Esqueloto desde... para ser el próximo director técnico del equipo de los Tigres. Vale. Pero se pone ahora sí que punto final ante esta posibilidad de convertirse en el próximo entrenador de los Tigres. Ya se descarta. Es más, de hecho, se autodescartó. Exactamente. Él dice que, pues obviamente, pues no está contemplando la posibilidad de estar en el equipo de los Tigres. Y ya se quedan otras dos posibilidades. Ya con el argentino fuera de la ecuación, todo apunta a que, pues que la decisión de Tigres quedará entre Quique Setién y Juan Carlos Osorio. Vamos a ver qué pasa. Lo que sí es que Tigres le urge tener por lo menos una visión clara, claro, de lo que le puede esperar al final de este torneo, de lo que resta el torneo, apenas llevamos la cuarta jornada. Se espera que para la quinta o sexta ya tenga Tigres director técnico. Vamos a ver qué sucede. De los partidos pendientes, León le pega 2-1 al Necaxa y 3-2 Puebla le pega al Pachuca. Ahora sí, ¿qué pasó con Cristiano Ronaldo?
1: Y nada más, Cristiano Ronaldo se casó en la intimidad de su casa y por supuesto fue víctima de las críticas de muchas mujeres porque no dio el bodononón. El futbolista habría elegido una ceremonia privada y lejos de los grandes festejos para dar el sí. Sin embargo, la decisión no pasó desapercibida y varias mujeres salieron a cuestionarlo en redes sociales. ¿Usted qué opina? Una bolita y tranquila. Claro que los videos de IA no se dejaron esperar, ¿verdad? Donde sí, seguramente los estaba cazando ¿cómo se llama? El de la FIFA.
0: Ah, Infantino.
1: Infantino, y que andaba ahí Haaland y todo. Pero él se casó en su casa.
0: Bueno, pues ahí está.
1: Tranquilito, con sus 10 niños.
2: Digo, el anillo cuesta más que...
0: Sí, que una que cualquier boda que puedas hacer.
1: Con ese anillo pagamos la deuda externa.
0: No, no, ¿qué gente tan criticona?
1: Felicidades.
0: Pues Cristiano Ronaldo, la misma bagua.
1: Espectáculos, el cojo feliz.
0: ¡Epa!
1: ¿Qué yo qué? Es el nuevo integrante de también la granja VIP, este reality show que merece y que le va a dar una vuelta a esos reality shows de famosos encerrados en algún lugar. ¿Sí? Cabe destacar que la casa de los famosos es una casa muy nice, pero la granja literal es una granja. De hecho, se rumora que el exilio que hicieron en la casa de los famosos es ya una copia de los castigos o los retos que ponen en la granja VIP. Digo, la producción de Endemol protegiéndose ante la avalancha que se viene con la granja VIP y que está a punto, y estamos a nada de que Adrián Marcelo también sea parte de esta granja, ¿no?
0: Sí, sí. Será muy interesante.
1: No como participante, sino como también conductor, okay, o panelista.
0: Ah, ok.
1: Porque le dijo no a la casa de los famosos. Le dijo que no.
0: Bueno, pues ahí está, vamos a ver qué sucede. Lo que sí es que se va a poner muy interesante porque le tienen que competir a la casa de los famosos.
1: Ya tenemos a Carlos Trejo, tenemos a Kevin Contreras, tenemos a Papi Cuno, sí. Cojo feliz.
0: Ah, wow, hombre, pura.
1: A Niurka.
0: Buena persona que le gusta el despapalle, ¿no?
1: Nada más falto yo ahí. Métame a mí la Wander 2 días para que vean cómo se pone.
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5: Claro que te dije que un día esto pasaría y no me creíste, ¿verdad?

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0: Saluditos, buenos días, Mojo Chac, Anita Show.
1: Sí, señor.
0: Saluditos a la Ruta 13, que anda sembrando el pánico allá por
1: toda
0: la zona norte, la Alianza, todas las colonias pobres de allá.
1: Ya saben.
0: La única ruta que acepta efectivo todavía.
1: ¡Eso!
0: ¡Ey, digan al vaquero que ya no mande mensajes, por favor, y que ya no hable!
1: ¿Por qué, güey?
0: Cae gordo el vato, la neta.
1: ¡Ya escuchaste, vaquero, ya! Ya escuchaste, no lo decimos nosotros, lo dice el público.
2: Buena mañana, aquí una transferencia.
3: Con todo el superánimo, salga pereza de ese cuerpo chambeador.
1: ¡Eso!
3: Levantado desde las 4 de la mañana. Ahí le puse a mi Tesla que me dirigiera para el trabajo. Y me quedé dormido y aquí me estoy levantando apenas en Constitución, a vuelta de rueda.
4: ¡Híjole!
3: Es un Zuru.
2: Pues querías carro, güey.
3: Buena mañana para todos, ¡ánimo!
1: ¡Ánimo, compadre! Ahí en tu surito, Avenida Gonzalitos, hasta el tronquete, dice mi compadre.
2: Pero querías carro, ¿verdad? ¿Qué prefieres?
4: Andar a
2: ¿eso o mandar a tu señora a trabajar? Oh, no le doy ideas, ¿verdad?
1: ¡Vámonos con esto, tu canción, güey!
2: ¡Mi canción, güey! Entonces, Javi, también.
1: Oye, saludos a Lili Elizondo. Dice que quiere jale, que quiere jalar con nosotros, que tiene 45 años. ¿Cómo ve, Chac?
4: ¿Ah, sí?
1: Sí.
2: ¿Qué quieres hacer, hija? ¿Ocupo a alguien que...?
1: Mira, dice que quiere de secretaria.
2: Híjole, ahorita andamos ocupando puro de editores. Es lo que tienes que hacer, de editores y community managers, ¿eh?
1: Pura botarga también, si ocupas, ¿eh?
2: Si tú tienes idea de cuánto ocupamos community managers y editores ahorita, el medio artístico, pónganse a estudiar,
1: por
2: marketing
1: favor.
2: Marketing digital, no es caro y es en línea.
1: Venga, okay. Vámonos a música y regresamos, ya está. Si andas buscando jale, contacta Anita Show.
2: Exacto.
4: Y pendientes porque ya vienen las pegaditas también, ¿eh?
1: Ándale, ¿cuál es? Que nos manden mensaje de una vez, 811-2200-925. ¿Qué pegaditas quieren para esta mañana de martes?
4: ¿Cuál quiere el bebecito? O la bebecita hermosa.
2: ¿Qué quiere, papachito? ¿Cuál quiere, mi amor? ¿Quiere una de pesado?
4: Te voy a decir lo que yo quiero, ¿okay? Mira, ven, yo quiero, mira.
2: Mira, ven, Chucky, ven.
1: Ya, Chucky, ven.

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1: ¿Qué dice?
2: Saludos, mojo, el vaquero 92.5, Anita Show, mi amor. Acuérdate, compadre, que mientras sigan ladrando los perros es señal que vas avanzando. ¡Chao, chao!
1: Elganchado.com. Ya estamos listísimos con las pegaditas, 7:48. Aquí está la pegadita número uno.
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3: Me dijeron que es martes, ¿eh?
1: ¡Ay, Papantla, tus hijos volan! ¡Martecito rico! ¡Hoy no más!
3: ¡Hoy no más! Pidan la suya, ¿eh? 811-2200-925. ¿Cuál rolón quiere?
1: Aquí está mi golondrina, Ramón Echala.

0: buenos días, gozadera.
1: Un saludito, mi amor, Anita, tu besito. Señor Porrongas. Oye, a ver si pueden poner ahí para los pegaditas. Mi cómplice de los Cardenales de Nueva York. Saluditos del Didi, lo dijeron de la mejor 92.5. Y sí, que ya no habla el vaquero. Ya, que le rumbe de una vez, vámonos. Y el llanterito también.
2: Vamos a poner los audios y nos traen unos 2 kilos de aguja norteña, compadre. Si no, deflamos todos los audios.
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4: Espérate, ¿qué la pechorraste, no? ¿Qué este?
2: Es que es un ventríluco y lo quise poner.
4: Y vaya que tira el boquete.
2: Chacucufato.
5: Mira, cabemos los dos, Anakira. Aquí cabemos los
4: dos. ¡Uno más, cántale!

0: cosa era Mojito, Ana Show y Super Cha. Oye, ahí sí me pueden poner la de Carlos y José, dos seres que se aman, para abrir la primera que andamos en vivo.
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2: Sí, te digo.
3: Apenas es martes.
2: ¿Ma qué?
3: Martes.
4: Me antojó andar en una cantina esa de mala muerte, así en el centro.
3: En el Jefes.
2: Así, salir a las 7 de la mañana ya amanecido. Que dices, ¿qué?
3: Saliendo de la tornaboda, pa, del imperio.

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1: 7:57, 24 grados centígrados.
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0: próximo 29 de agosto, Arena Monterrey, tres amigos, Giancarlo Centeno, Alex Mangui, Nelson Velázquez. ¿Quieren los boletos? Pendiente, porque en cualquier momento regalamos los boletos para que estés ahí en este gran evento vallenato.
1: Está sonando el teléfono rojo.
0: Vamos, boletos. Próximamente, así que pendientes.
2: Claro que sí. Por lo pronto aquí está Lenín Ramírez y se llama Que se arme la fiesta.
1: Que se arme mi plebe, aquí andamos al 100, viejo. Para que se ofrezca.
0: Ya viene la pregunta sin filtro, ¿eh? Quédense con nosotros.
2: Sí, aquí en La Gozadera.
0: ¡Todo un desmorning!
2: ¡Chao, chao!

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0: Buenas, buenas. Por ahí ponme la de Pedro y Pablo, los Tigres del Norte.
1: ¡Ándale!
0: Buenos días. Aquí sobre Nogalar, un resto de tráfico.
1: Ahí en Avenida Nogalar, muchísimo tráfico. Extreme precaución, mi racita que anda chambeando o que va rumbo a su chama en esta mañana.
2: También hay un accidente por la Avenida Miguel Alemán, ¿eh? Nos acaban de reportar ahí la regaladora para que extreme precauciones. Sáquele la vuelta, váyase por pesquería, no sé, agarre un dron o algo, pero no agarre la Miguel Alemán, por favor.

0: Pues sáquenle la vuelta, vámonos con esto, aquí está Sin Sentido.
1: Uy, se llama Tu Silencio, así nomás, shh, calladita, te ves muy bonita, mi amor.
2: Pero tío, quiero hablar de este tema.
0: No, no, silencio, silencio. Mira, ven.

0: feo, qué feo, no manches. Oigan, atención, colonia Vallehermoso, segundo sector Guadalupe. Ahí hay foco de insalubridad por fuga, ¿eh?
1: No, poco no.
0: Tranquila, Nayo. Diga la palabra foco y te.
1: Sí, bien feo, sentí que me andaba del baño.
0: te vi pálida.
1: No, me dio un terror espantoso. Pero sí, para que las autoridades de Audi en AGI tomen parte, ¿no? Para que vayan a quitarle ese. Eso es insalubridad. Y
0: se
1: ponen
0: a chambear, por supuesto, no es su calidad de vida, ¿no? Para toda la racita de ahí.
1: Huele bien feo, huele así como cuando pasas por la Miguel Alemán.
0: Imagínate que te prepares un buen desayuno. Mira, y luego pues ahí las señoras ahí afuera de su casa bien preocupadas por este tema.
1: Es una colonia donde hay mucha gente de la tercera edad, sí, y también niños. Entonces, no pueden salir a jugar a la calle y los adultos hay un café con ese aroma.
0: Pues imagínate.
1: Está raro.
0: Colonia Vallehermoso, le mandamos un fuerte abrazo a toda la raza por allá. 8 de la mañana, 21 minutos, y ya lo escucharon muy bien hace ratito. Como bien lo dijiste, Anita.
1: ¿Qué, mi amor?
0: Sonó el teléfono rojo.
1: Sonó el teléfono rojo, el de las chicas superpoderosas que somos nosotros.
0: ¿Qué sucede cuando suena el teléfono rojo, Chuck?
2: Pues es porque nos van a dar una noticia o porque de plano ya te van a decir, ¿sabes qué? Ya,
0: cállatelos. Esperemos que no sea el caso, ¿verdad?
2: Sí, no, es para buenas noticias.
1: Pero siempre tenemos una extraordinaria noticia y un extraordinario regalo, un presente.
0: Claro. Así es, estamos a nada de... De confirmar que tenemos par de boletos para que vayan a ver a los tres amigos próximo 29 de agosto.
1: En la Arena Monterrey, Giancarlo Centeno, Nelson Velázquez y Alex Manga.
0: Así es, va a estar increíble. Por supuesto, tenemos en la zona azul de la mejor 92.5, donde te ganas tus lugares. Y bueno, vas a estar en un lugar chidote viendo este gran concierto. Y eso no es todo, porque les recordamos que también tenemos la promoción del Mini Split.
2: Ok.
1: O sea, Mini Split. Puedes ir al evento, ¿sí? Y el lunes entran los chiquillos a la escuela. Qué mejor que este regalo que te estamos ofreciendo aquí, la raza de la mejor FM y la gozadera.
2: La mejor, la número uno,
1: Obi,
2: que te hace sus regalos.
0: Ahí está la racita también ya conectadísima con nosotros a través de WhatsApp y teléfonos en cabina 81-110-00925 y 81-110-00113. ¿Por qué? ¿Qué creen?
1: ¿Qué pasó?
0: ¡Ya llegó el momento!
1: ¿De qué? Dime, güey.
0: Ándale.
1: Ah, todo está bien chido. Que los boletos.
2: La palabra mágica, güey.
0: Es que
2: la palabra mágica, compare.
0: ¡Ya ha llegado el momento!
1: Llegado
0: de la pregunta sin filtro.
1: Estábamos chupando tranquilos, hombre. Tenías que la mañana empezaron a la poner turbia.
0: Perdón, hombre.
1: Por cierto, hace días que no prenden el filtro, ¿eh? Ahí ahorita la calidad del aire está mala.
0: Ahí les encargamos, por favor, la gente encargada del filtro.
1: Apaguen un ratito la leña. Mala.
0: Oye, pues Chuck,
2: ¿qué pasó?
0: Yo te he visto últimamente. Siempre te agarro de ejemplo, ¿verdad, güey?
2: Yo soy un conejillo de India.
0: No, bueno, no te voy a utilizar a ti. Voy a utilizar a una compañera que se llama Mayra. Esto es real, ¿eh?
2: Ok.
0: Una compañera de Mayra que ella viene de Santa Catarina todos los días a trabajar aquí a MBC Radio.
1: Está lejos.
2: Santa Catacha.
0: Si te vienes con tráfico, ya fregaste. Pero si vienes a mañana, haces 10 minutos. Estás, agarras todo Constitución o Morón Espíritu.
1: A las 2 de la mañana no hay tráfico.
0: O bien tempranito. Bueno, nosotros vemos. No es que sea uno metiche.
1: Pero.
0: No somos metiche. Ni nos metemos en cosas que no nos importan. Pero viene ella todos los días acá de. A ver si no me está escuchando. Yo creo que sí. Que viene Santa Catarina, viene a Monterrey, pero siempre viene con un compañero de trabajo. ¿Sí saben de quién está hablando?
2: ¿Con quién?
0: Con Lugo, güey.
2: Sí, cierto, con Lugo. ¿Quién?
1: Compañere.
2: Sí.
0: Viene de Santa Catarina también.
1: Para que no se hagan los chismes.
0: Y yo le hice una pregunta una vez aquí enfrente de Lugo, porque yo no soy nadie para tapar nada.
1: Okay.
0: Y a mí ya la cosa es directo como son. Le dije, oye, madre, ¿y este pelafustán si te da para la gasolina o qué?
2: Inglés.
0: Me dice, ¡nambre! Y dice que usted lo tiene que esperar.
2: No,
0: a que el niño se cepille los dientes. ¡Ahí voy!
2: Es como una morrita, se tarda un chorro.
0: No, hombre. Entonces la pregunta sin filtro es, si un amigo te lleva al trabajo todos los días... Que es que porque vivimos cerca.
1: Que es que para el hoy no circula. Necesita.
0: ¿Debería de cooperar con la gasolina? ¿Sí o no?
1: O esperarse a los gasolinazos de la mañana.
2: ¿Sí o no?
0: ¿Sí o no?
1: ¿O no?
0: Es que muchos dirían, a ver, fíjate, esa es la psicología del vato que lo llevan.
2: Sí.
0: No te cuesta nada, hombre, pues vivimos ahí, ahí nos vemos en tal avenida.
1: Vas de pasada, hombre, yo me acerco.
0: Sí, sí, sí.
1: Ahorita
0: sí.
1: ando, traigo un proyecto.
0: Sí.
1: No traigo varo.
0: Y sí, y pues dices, bueno, es mi compa, a lo mejor claro. Pues gana un poquillo menos que yo, le echo la mano, pero luego, o sea, ese tipo de cosas de ser de compas se vuelve un compromiso.
2: Exacto.
0: ¿Verdad?
2: O sea, uno, dos, rides, te lo paso, ¿va?
0: Sí.
2: Pero ya que todo el año.
1: Ya compré tu carrito, voy a checar tu buró.
2: Claro, pues si no soy tu transporte personal. Ya,
0: pues, sí, sí, sí. Esa es la pregunta sin filtro. Si alguien te da raya a tu trabajo, que sé que esto pasa, pero de a montón en Monterrey, porque son mucha gente trabajadora, gente que va a las oficinas desde bien temprano.
2: Sí.
0: Y la típica. ¿Te veo en el centro o qué? ¿Ahí me recoges o qué? Ahí en Pino Suárez.
1: No, y hay unos más descarados que, ¿por dónde pasas? No, por Constitución. ¿Te puedes meter acá para el realito? Sí. Nomás agarras ahí, Pedro Martínez, y te metes tantito al realito, pasas la prepa, cruzas la tienda esta, la de los pollos, y adelantito, 10 cuadras, ahí estoy.
0: Son 2 cuadras.
1: Pero voy a estar afuera de la casa.
2: Casi nada del vato.
1: Al realito.
0: Son 2 cuadras nomás.
2: Deja tú, el vato que tenga cotorreo, o sea, se sube y no habla, güey.
1: En el cel.
2: No hablan en el celular acá, en su rollo. Tú como que, ay, ¿qué onda?
0: Ahí te va otra. El cotorreo, pero que te, de repente que te diga en las mañanas, mira, te traigo unos taquitos de harina recién hechos. Ándale, ahí bueno, ya se le ven las ganitas.
2: Claro.
0: Pero no, este vato, el Hugo, no le da nada, güey. Nada, y luego todavía Mayra sale... Y luego lo tiene que esperar porque él sale, o sea, un poquito después de las 6 de la tarde. Porque ya ves que los operadores de repente llegan un poco más tarde.
1: O sea, nada, nada para el día, nada.
2: Ni la gracia le da.
0: Yo creo. No sé cómo lo soporta.
1: Todavía lo tiene que esperar, no. Ni a su esposo espera.
0: No, no tiene esposo.
1: Ah, bueno, no, está ensayando entonces.
0: Esa es la pregunta sin filtro. Si alguien te da ray, ¿es neta obligación o debería de cooperar con algo?
2: Claro.
0: Repito, si a lo mejor no es con gasolina, ey, una vez a la semana, píchate los tacos, hijo.
1: Mamá, hizo taquitos de huevito con chorizo.
0: Ándale, ándale.
1: En vez de 5, a 10, mamá, a 10. Cómprate 10 tortillas, por favor, no seas paquetón.
0: Yo sí voy a quemar a unos amigos que hace mucho yo llevaba. A mí siempre me ha tocado. Saludos a Michelle Cáceres, la chula.
2: Ay.
0: Como vivíamos cerca, pasa por mí. Ay, voy hasta. O sea, yo por ser un caballero.
1: Claro.
0: Iba hasta su casa. Por ella. Ya, pues se me quitó lo menso.
2: Bueno, pero si la morrita, si tu amiga.
0: Como quiera, primero come si quieres, sí. Y lo ahorita.
2: Si la morrita, tu amiga, está chida, pues obviamente le vas a dar.
0: Sí, pero eso no te garantiza.
1: Pero las mujeres se hacen amigos. De los hombres que no quieren nada con ella. Y los hombres se hacen amigos de las mujeres con las que quieren con ella. Ah, ¿no entendieron, verdad?
0: Sí, ¿qué dijiste, chavo?
1: Si tú eres mi amigo, no quiero nada contigo. Y okay. Si yo soy tu amiga, tú sí quieres algo conmigo.
2: Ah, caray.
1: Claro. Los hombres no son amigos de las mujeres, nomás de okis.
0: Ah, eso queda claro.
1: Mujeres sí son amigas de los hombres porque no quieren nada.
0: Exacto.
1: Por eso
0: exacto.
1: Te escogí de amigo. No te elegí de guiso.
0: Saludos a Yailin Grimaldo, que también le di ray por mucho tiempo, muchos años, que sí. También vivimos muy cerca.
2: Sí, una gran
0: y también,
2: amiga.
0: O sea, también la de
1: ya
0: que
1: puede dar.
0: Y nunca se pichó nada la morra, güey.
2: Neta.
0: Saludos a Yailin Grimaldo.
1: A mí sí.
0: ¡Uy!
1: A mí sí.
0: ¿Pero
1: me pichó muchas cosas?
0: Acá y ya vivo acá.
1: No, porque nos íbamos a los eventos, al Pal Norte y al Machate.
0: No, pero a diario, imagínate. Venga, ¿qué dice la raza?
1: Sí, la higuera rescatar a mi Yailin de oro.
3: Yo quiero boletos para los tres amigos. Por favor, Anita Show, mojo, cha-cha.
1: ¿Me viste cara de boletera o qué?
3: Obviamente que tienes que aportar para la gastro. Si te llevan todos los días al jale,
1: sí.
3: Tienes que aportar. Oye, ¿sabes qué? Pues, aunque te quede pasada, compadre, si no, vengas en el camión o pida Uber o Didi. Aunque te quede pasada, ahí te va a la semana un 200 para la gas, un 300, no sé.
1: Ni 200.
3: Y un almuerzo, te pago un almuerzo. ¿Por qué? Porque me estás haciendo el favor de venir cómodo.
0: Exacto.
3: Esos que no dan, Nambe, tíralos al león, ya no les vuelvas a hablar en toda tu vida.
0: No, no huelen queso. Mira, viene hablando de... Ahorita le voy a hacer la pregunta a este vato, porque este vato también le toca
2: a mí me daba ride Saúl antes cuando no tenía carro.
0: ¿Y le dabas?
2: Iba con él y...
0: ¿Neta?
2: Ahí de repente le daba ahí... Nah.
1: Pero le preguntaba, ¿te doy palagazo? Te invito unos tacos. Y tú, no, mejor te doy palagazo.
4: Hola, buenos días.
0: Hola.
4: Pues yo creo que sí hay que poner, por decir, si es entre amigas, ajá, pues hay que poner, hay que cooperar, ¿verdad? Porque por decir, fuimos a Santiago y pues sí, sí hay que poner la gas. Pero si es un guiso o así,
0: un guiso,
4: lo tiene que pagar. Yo no.
0: A ver, pero estamos hablando del diario. Claro. De cuando justo tu compañero de trabajo vive cerca de tu casa y te pide el famosísimo ray. Uh-huh. Al cabo pasas por donde mismo. Sí. ¿Te ha tocado muchas veces, Saulito?
5: Sí, con Chuck era de que, pues ahí topo ahí en el Oporo. Ahí siempre lo topaba ahí con...
0: Ok, y la pregunta es, ¿el vato, di la verdad, el vato te daba para la gasolina? O dijeras, de repente el vato se paga el almuerzo.
5: Di la verdad. Te voy a decir cómo me pagaba. No, ¿es que te diga? Sí. Acuérdate que se bajaba el pan. Se pagaba las cheves, güey. Sí, se pagaba las cheves.
2: Entonces,
5: y nos paraba la patrulla y me multaban.
0: Y salía peor.
2: Es que íbamos pisteando manejando.
0: Se pagaba las cheves. Está bien, claro. Pero se le ven las ganas, Anita, claro, de decir, ahí te va. De cierta manera, te hago feliz con algo.
1: Una vez al mes te invito un privado acá en el Yes.
2: No, tampoco.
0: Es lo raro que... No, no seas grosero, tú, no. Saulito, no estás allá en Exa, güey.
1: Aquí somos elegantes. Aquí somos chidos.
6: Que se pague la caminera, una caguamita, claro, mientras llega a su casa.
1: Su casa era el jale, llegar caguamado.
0: Pues estos muchachos sí son borrachos, pero hay quienes dicen, pues no toman. Un refresquito, una coquita. ¿Qué onda, güey? En el camino unos chicharroncitos o qué pesto torreando. Está chido.
2: Claro.
0: Unos tacos, sí, es que sí, lo que quieras.
2: Un taco.
1: Sí, un suerito.
7: Hola, buenos días, gozadera. Buenos días.
0: Buenos días.
7: Licenciado.
1: Hola, bebé.
7: Anita. Cha, cha, cha.
1: Mande amor.
7: Miren, chicos, yo le daba raya a una compañera.
0: Ajá.
7: Le daba porque salimos embroncados.
1: Ah.
7: Pero le di raya prácticamente casi cinco ciclos escolares. Yo soy maestro.
1: Ah.
7: Oye, yo pasaba temprano pues para no agarrar tráfico. Y nunca le decía, coopérame con algo, fíjate algo. No, nada. Al contrario, me decía, ¿por qué pasas por mí tan temprano? No, mijita, no. Le dije, no, mijita, pues es que yo llego temprano porque quiero llegar al trabajo, claro, al salón, acomodar, echarme un cafecito. Pero yo digo que nada más me regaló un termo en un cumpleaños de casi 5 años o 5 ciclos escolares que la llevaba. Y veces hasta la traía a su casa y hasta la puerta de su casa. Pero no era de decir por quincena, tenjera, tanto, tenjera, tanto. Nada. Y todavía hasta esas fechas hace lo mismo en donde ande y con la raza con la que
0: claro,
7: se deja.
0: Claro, porque son morras que ya le empiezan a saber el darle el modo de me le junto a mí a mi compañero y ya me evito la fatiga de caminarle al camión, al metro, y voy bien cómoda, y porque estoy chula, pues ya me merezco la princesa de Gales.
2: Tenía que ser maestra,
1: ¿verdad? Es una vividora.
0: ¿Tenía que ser? ¿Qué dijiste, tenía desgraciado?
2: Tenía que ser maestra.
0: No, güey, no digas eso. Muchas maestras te están escuchando en esta mañana.
1: Él lo dice por su ex. Vamos a aclararlo.
2: Bien conchuda la morra, bien conchuda.
1: De acuerdo, nos vamos a querer.
0: Y si es tu ex, güey, la maestra esta que dijo.
2: Pues sí, entonces sí es, porque era bien conchuda. Bien
1: paquetona. Conchuda. Y esas son las morras que los viernes ponen. Quiero bongles.
0: Exacto.
1: Sí.
2: Ah, sí.
0: Y qué bueno, compadre, que te diste cuenta, carnal. 5 años después, compadre, te diste cuenta.
1: Te diste cuenta a tiempo, ¿no? 5 ciclos escolares.
7: Ya sabes. Bueno, yo cuando trabajaba.
1: ¡Asca!
7: Un camarada.
0: Cuando trabajaba, no trabajas ya.
7: Trabajaba en fábrica. Un camarada.
1: Sí.
7: Me invitaba a comer primero, a almorzar en su cantón. Y él se pichaba el lonche todavía.
0: Ajá.
7: Y todavía me daba para la gas. Cuando trabajaba en fábrica, que estábamos morridos. Pero sobrecitos.
0: Órale, ya está, compadre. Pues ahí está. Sí le tocó un pato que sí le daba.
2: Ya está.
0: La pregunta sin filtro. Si alguien te da raya tu chamba, tu compañero de trabajo, que después de un favor se hace como compromiso de a diario, ¿te corresponde o deberías de dar para la gasolina o por lo menos pichar el almuerzo de vez en cuando?
2: Yo creo que sí.
0: ¡Esa es la pregunta sin filtro!
1: Los viernes está chido porque lo viene no viene Doña Leti.
2: Así que ya sabes, manda tu WhatsApp 811-2200-925 y opina sobre la pregunta sin filtro.
0: ¡Ándale! ¡Ya vienen los boletos! ¡Ya vienen los boletos para los tres amigos!
1: ¿Cómo que unas...?
2: ¿Cómo que me gané mi split? Ah, muchas gracias, Gracias.
0: Cada quien paga como sea, Ana.
1: Hay que pagar.
0: Sí.
1: Puede pagar con lo que sea.
0: No necesariamente tiene que ser con gasolina.
1: Unos toppers para tu mami.
2: Y meters cambio, así es automática.

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18: Buenas noches, señora. Buenos días, señorita. ¿Qué onda, mija?
19: ¿Qué rollo, qué rollo?
18: Un poquito más la garganta, chavos. ¿Qué onda, Chac? ¿Estamos, perro?
19: Yo también, perro.
18: Yo mejor me cambié de domicilio. Porque, pues, a veces puede dar raya, a veces no, que vivan cerca, compa. Pero para la gente esa que se les da el raya, pues, piensa que es obligatorio. Y unas veces se enojaba, otras veces las tenías ahí afuera en tu casa, compadre. Y o que tenías que pasar a su casa y tenías que esperar las 5 o 10 minutos y te decía tarde a ti después, compadre. No, no es de Dios.
1: Se nos hace tarde por andar esperando a nuestros compañeros. Pues qué jijueles.
14: Y uno con compromisos y cómo le dices, ¿verdad? Para que no se ofenda. Si ahorita la generación de cristal, no, hombre. Cállate.
20: Pero preferir cambiarte de casa, güey. A toda raíz.
1: No, hombre, salirte de jalar de ahí, güey. Ahí nos vemos. No, no, 8:44, vámonos con esto. Aquí está Calibre 50.
14: Mi problema.
20: Aquí nomás en la mejor FM 92.5. ¡Chao, chao!

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0: Yo solo traía carro, daba ray y ya no pedía nada. O sea, como por amistad. Entonces,
1: ajá.
0: Ahora que no traigo carro, pues también me dan ray, pero yo sí doy. Doy so, porque quiero. Okay. Porque pues, a mí sí me da vergüenza. Así aporto.
1: Ahí está, mi compadre. Muchas gracias. La pregunta sin filtro el día de hoy es: si te dan ray a tu trabajo, tu compañere de trabajo, sí. ¿Te corresponde dar algo para la gasolina?
2: Móchate. ¿Con algo?
1: Con algo, unos taquitos.
3: Lo que sea tu voluntad.
1: Pero bueno, ahorita continuamos con la pregunta sin filtro porque ha llegado el momento.
4: ¿De qué?
2: Llegó.
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2: Tenemos dos carriles en esta mañana, a todo el mundo, como sobre toda la radio de toda Latinoamérica, la gozadera Morning Show, todo un this morning, esta mañana 92.5, el carril número uno, tenemos un Tesla blanco. Tesla blanco, solo que no hay luz, güey.
1: Ok, entonces.
2: No hay luz, estamos esperando una planta.
1: Bueno, ya se está preparando el Tesla.
2: Ya van a traer la planta de luz, una planta de luz. Pero esa diésel, no hay diésel. Hay que mandar a Paco Ibarra para que vaya por diésel. Pero ya llegó el diésel, ya está listo el Tesla, ya está listo.
1: Ya está listo, prendemos el motorcito de este Tesla, que este Tesla sí se escucha.
2: Sí.
1: Y por supuesto, ¿ya estamos listos, Chuck? Ok. Sí. Bueno.
2: El carril.
1: ¡Número uno!
4: ¡Es aquí! ¡Aquí bajan!

0: cuando las señoras salen a platicar, güey, agarran la escoba, quién sabe cómo le agarran la escoba y se recargan en la escoba.
1: Sí.
0: Así, en serio.
2: Recargar la papada.
0: Sí. Y luego le das una barridita y la sigues platicando. Y una barridita. Saludos a todas las señoras hermosas.

0: México. Y vamos a preparar el carril número 2, Anita Show.
1: Tenemos una Jeep. Una Jeep parecida a la de Víctor Vadillo.
2: Ah, la jipeta.
1: La jipeta, una jipeta blanca.
0: Ándale.
1: Con tumbaburros y snorkel.
0: Y con faros.
1: Con faros de halógeno.
0: Y llantas así de ajote.
1: No, ya, totas de gajo y trae hasta cadenas para la nieve. Bueno, bueno, nunca neva, pero trae, las trae.
0: Aquí está el carril número 2.
1: Jipeta.
0: Saludos a mi compadre Vadillo.

0: Canciones muy guapachosas, ¿no? Así como claro, que muy mañaneras.
1: De cotorreo.
2: Dan ganas hasta de comprar un bote, vaciar la cheve y ponerle frijolitos y hacer una maraca.
0: Ahí viene la loca de la cuadra.
2: La loca con sus maracas de cheve.
0: Oye, no más. Prende las 7 veces. Venga, ¿qué dice la raza? Muy buenos días. ¿Qué rollo?
3: Por la 1, compa.
0: Sobres.
2: No hables ya,
4: buenos días, gozadera. Excelente martes. Vamos por el carril número 2. Anita, mándame un besito, mi amor.
2: Te mando lo que quieras, papi. Es más, te mando a la fregada también. No. Besito, mi amor. Tacos, donde más lo necesites.
0: Se empata la competencia.
5: Buen día, gozadera, buen día.
0: ¿Qué ole?
5: Nos quedamos por el carril número 2. Mi amor platónico, te amo, el técnico de Easy, saludos.
0: Ajá, ¿cómo? O sea, ¿tu amor platónico es un técnico de Easy, güey?
2: No, o sea, él, yo soy su amor platónico de él, o sea, mi amor platónico es Robert Downey Jr.
6: Aunque no me quieran escuchar, el vaquero vota por el carril número 1.
1: Y se empata, 2-2.
7: Buenos días, gozadera. Aquí yo no rompo al trabajo con mi papá.
0: ¡Eso!
7: Carril número 1.
2: Ay, hijo, dile a tu papá que no se haga eso. Te está levantando temprano. Papá, déjame en la casa, yo forro mis libretas, dile.
0: Es para que se vaya acostumbrando, Ana, de que ya mero entra a la escuela.
2: El niño no tiene por qué trabajar, su papá trabaja.
8: ¿Cómo estamos, gozadera?
0: Buenos días.
8: Anita, cosita Mande. Bella, hermosa. Aquí está tu amor secreto, mami.
7: Okay.
8: Vámonos por la uno. Así arrancamos.
2: Qué bonita
4: excelente
2: voz.
4: Number one.
0: Vámonos, ¿listo?
2: ¿De? Ganó la cubeta con agua. Y el trapeador. Ganó el Tesla.

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0: Buenos días, gozadera. Saludos de Nena de Escobedo. Pues yo, Nena, cuando tuve carro,
1: okay,
0: yo iba por mi amiga,
2: ajá,
0: a su casa, y vaya que no vivíamos muy cerquitas, pero pues era mi compañera y yo le daba ray, ella me daba a veces para la gasolina cuando ya veía que yo no traía. El almuerzo, pues cada quien pagaba el suyo. Y cuando yo me quedé sin carro, había un compañero que pasaba por mí, él me daba ray, me pichaba a veces los tacos y a veces, okay, yo le pagaba los tacos. Y así era mutuo. Entonces creo que lo más justo es apoyarse, porque pues no hay que dejar la carga nada más a una persona. Y ahora me lleva mi tóxico, pero pues pues le pago con el almuerzo.
1: Ah, caramba, bueno.
0: La gasolina y su caco queco de vez en cuando.
1: ¡Ey, nena!
2: De vez en cuando.
1: Oye, bueno, no, pero el tóxico no debe de cobrarte nada, porque ese es el chido, ahí ya es por amor.
2: De hecho, claro, debe de pagarle él a ella.
1: Exacto, él se quedó todo ese, debe pagar el almuerzo.
3: ¿Qué es, fíjate, un caco queco?
1: De las, ahorita te explico, ahorita te explico.
2: No, no le expliques, además, escríbeselo o explícaselo, pero no lo vas a explicar.
1: Cállate, pues este me va a enseñar a mí.
2: Solo teóricamente, no.
1: No de bulto.
2: Sí, no un tutorial.
1: Oigan, de los beneficios que tienes cuando las personas te dan ride, cuando compañeros te dan ride, sí, definitivamente es el ahorro de dinero.
2: Ajá.
1: Obviamente gastas pues menos en el tema de que pues no estás pagando tu transporte. Porque no creo que le digas, bueno, pues ahí te va. Es lo que te digo, es lo que estamos platicando. No hay gente que se acomode para decir, ahí te va una lanita para la gasolina. Entonces te estás ahorrando una lana.
3: Sí.
2: Mínimo, párate en la tienda, compadre, ¿quieres algo? Así.
1: Así es. Otra, la compañía. Por eso muchas veces cuando nosotros les damos ray a alguien es para, bueno, me está haciendo compañía. No voy solillo, ahí vamos platicando. Porque a veces el tráfico está cargadito.
2: No llenas, claro, con las voces de tu cabeza, quieres otro güey más allá.
1: Obviamente la comodidad de, obviamente, pues qué vas a preferir, irte en el metro, en el transporte público o en el coche enclimado.
2: No. Sí.
1: Y pues hay muchos de verdad beneficios que tiene la gente al momento de tener un compañero que le dé ride.
2: Por, claro, ejemplo, también le puedes decir al que le da ride, maneja tú, güey.
1: Ándale.
2: Maneja tú. Y así para ver qué se siente venir de arrimado.
3: Y si es que sabe manejar, imagínate.
2: De arrimado, no, más gacho cuando prestas tu carro y vas tú frenando del otro lado, así, frenando sin freno.
1: Sí.
2: Te ¿qué pones más? Del cinto. No. Luego todavía se enoja. Pues maneja tú, hombre.
1: Ahí déjalo, yo lo agarro mejor. Fíjate que una vez me acordé de un amigo que le mandó un fuerte abrazo a mi amigo Jorge. Estábamos aquí en la Facultad de Mederos en comunicación y él vivía a 2 cuadras de mi casa. Repito, favores que se hacen ya compromisos. O sea, yo ya salía pensando en que tengo que esperar. Bueno, lo esperaba, lo llevaba. Está bien, no hay bronca, era mi amigo. Pero una de esas, el vato venía comiendo una dona de chocolate. Y mi techo era blanco.
2: Ah, caray.
1: ¿Cuál techo? El cielo del coche.
2: Sí, por favor, aquí somos una comunidad muy elegante. Está.
1: Y luego, mi amigo, al momento de pasar la mochila atrás, hace esto. O sea, la pasa atrás y tenía la dona en la mano. Me embarró todo el techo de chocolate.
2: Te lo zarpió.
1: Embarrado, literal. Embarró toda la dona en mi cielo color blanco. ¿Tú crees que el chocolate se va a quitar del todo del cielo de un coche?
3: No creo.
1: No, viví con la mancha. Todo el tiempo que tuve mi carro viví con la mancha, no se pudo quitar.
3: Caray.
1: Y no fue para decirme, compadre, pues yo te doy para que laves los interiores. Nah, hombre, qué fregados.
2: Nada, ni tantito así, cloro, ni nada, con nada, cepillito, nada. O sea, no se le vieron ni las ganas de la vergüenza. De decir, compadre, yo te lo arreglo, aunque nunca lo haga. Te transfiero, aunque nunca te transfieran.
1: No, nada.
2: Ah.
1: Me quedé con la mancha hasta que vendí el carro.
2: Y sin comer la dona.
1: Y no, ¿y tú crees? La dona sí se la comió así toda barrada de polvo y no sé qué.
4: Buenos días. Yo tenía un compañero.
2: Ajá.
4: Le daba rey todos los días.
1: Ajá.
4: Sí, me cagaba de pasada. Y una vez que en la gas la tarjeta no pasó o marcaba error. Le había echado 300 pesos. Como quiera le dije, pues préstame. O sea, ni siquiera le dije, pues ponlo tú, préstame. Y después de ahí me dijo, trae los 300. Y ya se los pagué, pero sí, ya no me habló.
3: Casualidad.
4: Y ya. Pero ya lo mandé a la burguesa. Y también tenía una compañera, a esa le daba ray, pero se pagaba los tacos. Hacía taquitos y los viernes, los jueves, me daba un lonchecito de unos 6 tacos.
1: ¡Ándale, cámbiame la cosa! ¡Cámbiame la cosa! ¡Qué bonito que! O sea, hasta con gusto vas. Y no porque uno sea interesado, es porque dices, ah, bueno, le está echando ganitas mi compañera para que la siga llevando el jale.
2: Qué lindo. Es, sí, muchas veces. Un aplauso fuerte, por favor. Uno.
3: Dos. Uno más. Échale dos, hombre.
1: Vas con un audio más y viene una sorpresa, venga.
5: Claro que sí, debe de apoyar con una parte de combustible o ya sea con un almuerzo o una comida de vez en cuando. Y pues pues si ya es costumbre al diario, toda la semana, pues sabes que pues, a la hora que cobres, mira, ahí te va un tanto para que le eches gasolina a tu carro por el favor, ¿verdad? Ese es un agradecimiento, yo digo.
1: Totalmente.
6: Buenos días, Lucera. Fíjate, yo voy a contar mi caso.
1: Venga.
6: Yo trabajaba en una empresa del cual era el gerente y traía carro de la empresa.
1: ¡Ay! ¡Todo el podcast! ¡Qué bárbaro!
6: Traía el carro de la empresa, pues me dan gasolina, va, pero por la gasolina me rendía hasta ciertos días y luego yo le tenía que echar de mi bolsa.
1: Ajá.
6: Entonces tenía que poner los gastos y ya me los reembolsaban. Pero pasaba por un camarada, pues bueno, no un camarada, sino un empleado que me quedaba en el camino. Entonces le decía, no, pues vámonos, va. Hasta ahí todo bien. El vato, igual que el otro, o sea, a veces decía, oye, es que pasa muy temprano, espérate, güey, yo soy el gerente, tengo que llegar temprano, va. Y luego en una ocasión me le hizo que el vato, pues ya no traía gasolina, le llegué a poner yo, porque pues cuando no me daban gasolina, pues yo tenía que ponerle, bueno, que me lo reembolsaban. Entonces llegué y le puse gasolina y el vato se sordió. Fue al Oxxo el mendigo y no me trajo ni una coca. Y dije, ahora le está bien. No, pues esas vamos, así vamos a andar, ¿verdad? Pobre. Y luego a la siguiente ocasión, llegamos a unos tacos y el vato, en vez de que dijera, oye, pues yo te los pago, este otro, también dice el vato, ¿qué onda? ¿Te vas a pichar los tacos o qué? Y dije, no, me sabes que rúmate mucho al chori. Y la verdad, pues hay gente mucho, muy conchuda, ¿va? Después me enteré que el vato anda diciendo que, pues, que porque tenía que darme para gasolina si yo era el gerente, ¿va? Que la empresa me haga gasolina. Pues sí, pero eran para las vueltas del trabajo.
1: Hace lo que te digo, uno da por hecho de que no, este vato gana más, este vato no ocupa.
3: Ándale.
1: Este vato no ocupa. No será así.
7: Buenos días, Usadera.
1: Buenos días.
7: El tema de hoy, a la pregunta sin filtro. Digo que se debe de poner, ¿por qué? Pues, nomás, porque sí.
1: Ah, ok, claro. Qué profundo.
2: No, pues está tan pues chido, va.
1: Pues sí, güey.
3: Para que no sea cuco el vato.
2: O sea, acá, sí,
1: Pues sí, ¿no?
2: Simón,
1: sí,
2: ¿no? Sí. La neta. Hola. Simón.
1: Simón, ¿no?
8: Hola, gozadera de Morning Show.
1: ¿Qué rollo?
8: Aquí saluda el monigote. Oye, yo vengo desde García a trabajar a Santa.
1: Ok.
8: Traigo un super mega Chevy. Y me traigo a algunos compañeros, pero yo sí les cobro. Les cobro poquito, tampoco es mucho, va, y los cobro nomás en la avenida, porque la ida salimos diferentes horarios y el que alcance alcanzó, y si no, pues me llevo colectivo para García, pero sí, todo es negocio, así debe ser. De repente sí, no me da nada y no les cobro tampoco, va, pero ellos ya saben que debe ser así como que de cajón.
3: Sí, claro.
1: Órale, perfecto, compañero, pues muchas gracias, qué chido, gracias por tu comentario. En resumen, yo creo que sí, hay que ayudarle al compa o a la amiga que nos da ride de vez en cuando.
2: Sin que sea conchudo.
1: Sí.
2: O sea, te doy la mano, no me agarres el brazo, ¿verdad?
1: De que espérame, ya voy, se me hizo un poquito tarde. Ándale. Pues no manches, llego tarde por tu culpa.
3: Y más que nada, a los vatos que sabes bien que a lo mejor no tiene carro ahorita, pero si lo tuviera y a ti te pasa algo de que tu carro no prendió o algo, que sepas tú que esa persona también te va a dar ride a ti, güey.
1: Hijos.
3: ¿Verdad? Porque imagínate que le da ride al vato y luego después que ya el vato
1: se te ofrece.
3: Sí, y tenga el carro ya el vato, no, la morra, y te mande el chori. ¡Ah!
1: Te voy a decir una cosa, es muy raro la persona que vaya a hacer eso. ¡Ahorita show!
2: ¿Qué pasó?
1: ¡Hoy no más!
2: Ven y vamos a bailar, por favor. ¡Ay, corazón!
1: Es el momento, señoras y señores.
3: Sí.
2: Es una orden del teléfono rojo. Ya saben de quién, de nuestro alto mando.
1: Compañero Oscar Musquiz ya dijo.
2: Nos dijo Musquiz.
1: ¡Regalen boletos!
2: Y deja tú. Inmediatamente.
3: Son los últimos boletos, compadre.
2: Al verla solitaria. Este 29 de agosto. Hay tres amigos que te cantarán a ti.
1: ¿Qué es lo que tienen que hacer? Vamos a regalar uno al finalizar este programa a través de las líneas de comunicación 81-110-00925 y 81-110-00113. Okay. Pero de a partir de ya, a través del WhatsApp, Anita, tienen chance de tomarse una selfie.
2: Todo eso.
1: Escuchando la mejor FM.
3: Claro.
2: Exacto, donde estés, donde te encuentres, aunque estés en el baño.
1: Exactamente. Donde sea que estés escuchando la mejor FM, en el celular, en la aplicación, en el radio, en el estéreo de tu casa, donde sea.
2: En el jale, en la taquería, en el gym, te digo, aunque te estés bañando, ni mollo.
3: Tiene que salir la frecuencia 92.5, ¿verdad?
1: Sí, tómense la selfie ahí en el radio que se vea 92.5.
3: Okay.
1: Todos los que manden su fotografía van a participar para poderse ganar el par de boletos. Esto vía WhatsApp. Ya los teléfonos ya están suene y suene.
2: Ya, exacto. Calmados. Vamos a ver si nos dan otro para vía telefónica.
1: Pero ya tenemos uno para vía telefónica. Eso lo vamos a regalar al finalizar el programa. Y okay, uno para WhatsApp. Los que manden la foto.
2: Ahorita es WhatsApp. 811-22-00925. Tómate la foto con la frecuencia escuchando la 92.5. En este momento, right now, 5432.
1: Ándale, ya, tómense la foto. Todos los que manden foto participan. El WhatsApp está hasta

0: señor.
1: Es más, para que se motiven, déjame la compare completita. Ahí está. Para que empiecen a mandar su foto, 811-2200925. Tómate la selfie que salga en 92.5. Todos participen y al finalizar este programa vamos a regalar uno por WhatsApp y uno a través de las líneas de comunicación.
2: Es correcto, corre tiempo cuando son las 9:34, 25 grados la temperatura. Este día será histórico para ti porque vas a asistir. Sí, decrétalo. Vas a asistir a ver a los tres amigos, pa.
0: Suerte, suerte. Y pues que gane el mejor.
2: La más ¡ánimo! Chida. Digo, ahorita te metemos una tómbola virtual.
0: Claro, solamente con un, la mejor,
2: Con un, un bot acá, un robot. Con una IA. La tómbola la metemos.
1: No, tú nomás di que el rato lo vamos a regalar, se acabó, no pasa nada.
0: Mucho pez.
2: Viene Neil Armstrong a sacar el ganador.
1: Ahí está la raza, venga, súbele bien, machín. Somos la gozadera.
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2: ¿Dónde estás, amor?
3: Ángeles cantando.
2: ¡Qué bonito! Cuélgame las líneas, compadre. No me las vayas a descolgar. ¡Ay, no! Cuélgale.
3: Si su teléfono termina en cero, no puede marcarnos.
2: ¿Por qué?
3: Está castigado también, por no haberlo registrado.
2: A ver, vamos a regalar primero por WhatsApp. ¡Ay, de verdad! Un aplauso para toda la gente que nos escucha todas las mañanas.
4: ¡Claro!
2: No hay manera, de verdad, de agradecimiento que pueda expresar todo esto que sentimos en estos momentos de tanta gente que nos sintoniza. Quisiéramos regalarle a todo mundo. Quisiéramos. Pero no se puede. Así es que, atención, esto es lo que voy a hacer. Voy a elegir a uno. Yo le voy a poner un emoji. Y tienes 5 segundos para responderme.
4: Sí.
2: Tienes 5 segundos para mandarme un audio y decir: soy yo el ganador, muchas gracias. Así, todo feliz o feliz.
3: Nomás, ¿okay? Fácil. Bien contento, si no responde contento, se los quitamos.
2: Sí, claro. Todo feliz o todo feliz.
3: Alguien que se las merezca.
2: Repito, de todos los que mandaron su foto, que son un titipuchal, vamos a elegir a uno al azar. Le voy a poner un emoji. Y tiene 5 segundos para responderme con un mensaje de audio, ¿ok?
3: Claro.
2: ¿Quedó claro, verdad?
3: Pero sí, que vamos a asar carne.
4: Te tapa los ojos.
2: Tapa los ojos.
4: Tapa los ojos y decide cuál WhatsApp vas a poner con el mouse, ¿ok?
2: Esto es al azar, ¿eh? Mucha suerte para todos. Los quiero mucho, los TQM. Gracias por sintonizar La Mejor FM. Y vamos al azar en estos momentos.
4: Ok, ahí está. Mojo tiene los ojos cerrados.
2: Les voy a poner un puntito nomás y tienen 5 segundos para
4: contestar.
3: Deja de estar hablando con la tóxica y pon atención a tu WhatsApp.
2: ¡Uy, qué suerte! Ahí va, un puntito. Ya puse un puntito a alguien. Ya le puse un puntito. Tiene 5, 4, 3, 2, 1. ¡Ni modo! Puede ser su nombre. Mario Nolasco.
4: Ay, Mario.
2: Chupaste faro, hombre, Mario.
3: Mario Nolasco, das asco.
2: Ni modo.
4: ¿Otro qué?
2: Otro.
4: Chile.
2: Vámonos. Ahí va. Puntito mitotero.
3: Para
2: va.
3: Ti. Puntito para ti, mi amor.
2: Puntito mitotero. Tienes 5 segundos para mandarnos tu mensaje de audio y decirnos que estás bien feliz y bien contento. Porque te vas al concierto de los tres amigos. Ahí está el puntito. Ahí está.
3: Ponle una X.
2: Puntito mitotero. Tienes 5, 4, 3, 2, 1.
3: Mamá.
2: Mamá. Vámonos con el que sigue. Es que son un buen, ¿eh? Vámonos con el que sigue. Puntito mitotero, Anita Show.
3: Ahí está el puntito mitotero.
2: Ahí está.
3: Checa tu celular en este momento. Tenemos en
2: 5, 4, 3, 2, 1. Ya, no las calmadas.
3: Y es que están contestando hasta ahorita los primeros dos puntitos mitoteros.
2: No, ni modo.
3: A los puntitos mitoteros.
2: Ni modo.
4: Hombre, póngase trucha.
2: Vámonos con el que sigue. Puntito mitotero, tienes que responder con un mensaje de audio. Tienes 5 segundos.
3: Ponle 3 puntitos, estás muy güeyes.
2: Uno, dos, tres.
4: Ahoríate, compadre, capaz si eres tú y vas manejando. Así que ahoríate y checa tu WhatsApp.
2: Por lo menos se tiene que estar viendo que está grabando audio, ¿verdad?
4: Claro.
2: Vámonos con el que sigue. Ahí va, puntitos mitoteros.
4: Chale.
2: Listo, ya se lo puse, mi rey santo.
3: Listo.
2: Y tiene... Ya está grabando audio. ¡Ya lo tenemos! ¡Ponme el audio, bebé!
5: ¡La ruta 13!
2: ¡Ah! ¡Viva!
5: ¡Ruta 13!
2: ¡Ruta 13! ¡Ruta 13!
3: ¡Felicidades! Para que vayas a dar infierno ahí también a la Arena Monterrey.
2: Compadre, muchas felicidades. Mándanos tu audio, compadre. ¿Cómo te sientes? Te ganas tu par de boletos para ver a los tres amigos.
5: Dice que... compadre Cervantes, no lo pasamos dando infierno en la ruta 13.
3: Se mió ahí en la ruta 13.
4: Oye, qué chulada, porque es uno de los fans de Hueso Colorado de la Gozadera Morning Show.
3: Y de los tres amigos también. Claro. Es la verdad, es que van poniendo todo volumen durante su turno. Y en su casa y en todos lados. Felicidades, te los mereces, mi amor.
2: A ver, compadre,
3: quiero llorar de la emoción.
2: ¿Pero quieres los boletos o no los quieres? Dinos, güey. ¿Sí los quieres o no los quieres?
3: Oye.
2: Ahorita. A ver.
3: Se estacionó. Se paró donde no hay ni parada el vato.
5: ¡Dile, güey! ¡Si los quieres! ¡Vete, güey! ¡Uber! ¡Pero voy para allá por ellos!
2: Bueno, vete de ya, compadre, vete por tus boletos. Tienes hasta las 6 de la tarde por tus boletos. Con tu identificación, nada más ponme tu nombre completo.
3: Nombre, grupo y número de lista. Antes de la escuela.
4: ¡Felicidades, compadre! Te vas a ir a ver a los tres amigos. Así nomás facilito, ¿eh?
2: Así es. Muchas gracias a toda la gente. Conste que tuvimos tres oportunidades antes.
3: Claro. Sí, o sea, aquí lo legal, porque está el interventor de la Secretaría de Gobernación.
2: Secretaría de la Mejor.
3: Tiberos. Roberto Isaac Contiveros.
4: Claro que sí.
2: Ahí está. Felicidades, José, Josué Raimundo. Ahora sí nos vamos en estos momentos.
4: Sí.
2: Tenemos otro par de boletos. Colgamos las líneas de comunicación. 81-110-00925 y 81-110-00113.
3: Ahí sí, es la primera que entre. La primerita llamada. 5, 4, 3, 2.
6: Como a mí también a usted se le ha
4: llamado. ¿Será la primera?
3: No, por WhatsApp no marquen. No, son números de telefonía.
2: Vamos a atender los dos llamados. Sí. Buenos días.
7: Muy buenos días.
2: ¿Qué onda, hermano? ¿Cómo te llamas?
7: Antonio.
3: Antonio, ¿en qué trabajas? ¿Qué andas haciendo, pa?
7: Ahorita ando trabajando. Matacaristas.
3: Eso, cuidado. Baja la carga. Bájala.
7: Sí, sí, sí.
3: ¿Te puedas concentrar? Sí, no te agaches mucho, se te ve la rayita. Ok, endereza.
7: Rayuela.
4: En la número uno está Antonio.
3: Ahí está Antonio.
4: En la número dos, ¿quién es? Bueno.
7: Bueno.
4: ¿Qué onda, compadre? ¿Cómo anda? ¿Qué?
7: Bien. Hola, Rubén Mendoza. ¿Qué es? ¿Quién de Flores?
2: Ya ¿Qué está, pasó, Rubén? Rubén? Pues ya vas a competir contra Antonio. Yes. ¿Ok?
7: Ok.
3: Antonio y Rubén.
2: Les vamos a poner un pedacito de una canción. El que se la sepa tiene que decir su nombre para hacerle la palabra, ¿ok?
3: Tenemos un minuto.
7: Ok.
4: Ok.
2: Y el que la tiene, pues es el que gana, así de sencillo. ¿Listos? ¿Antonio quién se llama?
3: Antonio.
2: No, Antonio, ¿y el otro?
3: Rubén.
2: Bájale un tantito su radio nomás.
3: Parece nuevos.
2: Ahí va.
3: A ver, vamos a ver. Listos, pónganse con mucha atención. Paren la oreja para que gane el mejor.
4: Ok.
2: Venga, vamos a ver si me adivinen esta canción. Salta, Isaac, venga, sin miedo. Es que necesito que le bajen al radio, muchachos. Bájenle al radio, escuchen solamente si pueden su teléfono. Ahí va, súbele.
3: Va.
2: Vamos, está bien difícil. Ahí va.
6: Es muy temprano.
2: Ya.
3: Ya.
7: Es de los Diablitos.
2: ¿Quién es? ¿Pero cómo te llamas?
7: Alex Manga, Antonio.
2: ¿Cómo se llama, Antonio, la canción?
7: No te vayas.
2: ¡Antonio!
3: Amigos, Giancarlo Centeno, Alex Manga y Nelson Velázquez, ya saben, de Monterrey Music. ¿Qué sientes, compadre? ¿Cómo te sientes?
7: Pues muy contento, Anita Show, la verdad, que hasta quiero llorar.
3: No, pues llora, güey.
2: Llora, compadre, llora, eso nos da rating.
3: Llora.
2: ¿Por qué quieres llorar, compadre? ¿Te emociona realmente ir a un concierto?
7: Sí, carnal, porque... quiero llevar a mi esposa, ¿verdad? Y pues ahí unos amigos que tengo que hace mucho que no veía.
2: Ajá.
4: Órale.
7: Y pues dije, voy a conseguir dos boletos y fíjate que ya los conseguí.
2: ¡Qué chulada, compadre!
3: ¡Antonio! Unas palabras,
2: Antonio,
3: que quieras decir de aquí a pues aquí te lo regalo.
7: Ay.
3: Venga.
7: Pues nada más que primeramente ustedes, Gozadera, Ana, yo, Mojo y Chac.
4: Sí.
7: Muchas gracias por todo, ¿verdad? Por los boletos. Y pues que sigan escuchando toda la gente de los Saderas, que sí cumple.
2: ¡Sí, señor!
3: Y se los mandan directamente los tres amigos y Oscar Musquiz Garza. Órale. Eso se los manda Musquiz, ¿eh?
7: Bueno, al rato le voy a dar unos...
2: ¿Ok?
3: Para que le marques a las 12 y le digas, te amo, Musquiz.
4: ¿A poco no? Ya no.
2: ¡Antonio!
4: ¡Antonio!
7: A todos los amo, mande, gordo.
4: Te vamos a dar, pero para los rehenes, porque ya no hay de los dos, tres amigos.
2: Dame tu nombre completo, Antonio.
7: Ok, es Juan Antonio Maldonado Gaitán.
2: Ok, ya está, Juan Antonio, vente por tus boletos el día de hoy con tu identificación, ¿ok?
7: Ok, gordo, gracias.
2: Ándale, felicidades, Antonio. Juan Antonio.
4: Híjole, qué bonito. Ya, así de fácil ganas, carnal.
2: De volada, muy de verdad. Muchas gracias a toda la gente que mandó su audio, su fotografía. Queremos regalarles a todo mundo. No nos queda más que decirles que pendientes para los siguientes turnos, porque vamos a seguir regalando más boletos, ¿ok?
4: Claro, andamos bien sueltos, andamos como Ana andaba la vez pasada.
3: ¡Ay, por eso! Ya me curé, nomás lo que te pregunten.
2: ¡Vámonos, Anita!
3: Gracias a nombre de nuestro director general y jefe de esta estación, Oscar Musquiz Garza, que nos da todas estas promociones.
4: Claro.
3: Gracias esta mañana por este maravilloso programa. Chac, con mojo, gracias. Buena servidora, Ana Show.
4: Ánimo, que tengan una excelente martes, Dios los bendiga y cuídense mucho.
2: Viene mi compadre Juanco DJ, cuídense mucho. Mi nombre es Iván Morales, hasta mañana, 6 de la mañana. Les mando un besito con baba. Nosotros somos el programa número 1 de todas las mañanas, La Gozadera.
8: ¡Todo un desmorning!
2: ¡Chao, chao! Bonito día, venga.

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2: 17, 28 grados centígrados.
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1: Sí, señor. De ahorita hasta las 12 del mediodía nos vamos a aganchar, por supuesto. Lo vamos a aprender aquí en la Juaco Party de la mejor FM 92.5. Oye, ¿qué estamos hoy? Que ya ni sé ni en qué día vivo, güey. Es martes, ¿verdad? Martes que parece viernes. No. Martes Suki. No. Pero bueno, pues en este martes, ¿cómo anda la raza? Los que andan chambeando en la calle, Padre Santo. Los que andan manejando la manejada. Por supuesto, en las empresas que nos escuchan, tienen la oportunidad de poder escucharnos en su laptop o en el celular. Toda la raza reportándose a la número uno, la mejor FM 92.5. Sí, señor. Sí, señor. Sí, señor. Bueno, vámonos con la raza. Hay que reportarnos, muchachos. Hay que reportarnos. 811-22-00925. 811-22-00925.

¡Saludos a mi compadre Gil Castillo! Dice los compadre, aquí escuchándote, mándale felicitaciones, hoy mi cumpleaños. ¡Ah, no manches! Muchas felicidades a mi compadre Gil Castillo del staff de Grupo Costumbre. Le mando un abrazo a mi compadre, hombre, hoy en su cumpleaños. Muchas felicidades, Padre Santo. ¡Ah, qué bañado, güey! ¡Qué bañado, Chuck! Eso. La mañanita bien bañado mi compadre Gil Castillo, güey. Saludos, Padre Santo, pásate la sensacional. De parte de tu compa, el Juaco DJ. Sí, señor, sí, señor, sí, señor, sí, señor. Vamos a arrancar, compadre. Es más, vamos a arrancar con un Juaco Party gruperito. ¿Qué te parece? Ahí también que salgan de costumbre. Bueno, bueno, vamos a reportarnos 811-2200925, compadre. Nosotros así, así, así, así, así comenzamos.

Cuaco Party. Por supuesto, de las gruperitas, de estas gruperitas que no pasan de moda. Vámonos, la que sigue, compadre, súbale, machín, dice. Hoy nomás.

sí señor, en este martes, martes que parece viernes, reportándonos 811-2200-925. Dímelo ya, ¿dónde andas? Hombre, esta canción, compadre. Fuiste tú, mija. ¡Súbale!

0: ya me habló mi compadre Paco que le dejara esa canción. Pero no, no, pero ahorita la ponemos, mi querido Paco. Oye, pues bueno, tenemos información importante. Tenemos invitada de lujo aquí en cabina, por supuesto, de la mejor FM 92.5. Para que no se me mueva la raza, ahorita voy con sus notas de audio. Pues bueno, nos acompaña nuestra buena amiga Perla Villarreal, diputada local del Distrito 6. Y pues obviamente siempre que viene, viene con muy buena información, conviene con buenas cosas para toda nuestra gente que nos escucha. Perlita, bienvenida.
1: Aquí contigo, oye, yo ya agarré ritmo desde tempranito aquí.
0: Oye, es que llegó ambiente. Perlita y teníamos el Juacopario a todo lo que da y llega cantando y bailando y todo. Bueno, bueno, así es, mi querida Perla, ya sabes, siempre con la actitud al 100%.
1: Eso es lo importante, ¿no? Que ahorita platicábamos fuera del aire, que a veces se vienen tantas broncas de todo tipo, ¿todo? De trabajo, familia y todo, pero la actitud hace toda la diferencia. Y aquí traemos muy buena actitud el día de hoy.
0: Por eso digo yo, podré no traer dinero, pero actitud, ¿qué tal?
1: De sobra, de sobra.
0: Oye, Perlita, platícanos un poco. Pues sabemos que andas chambeándole, eres una mujer muy trabajadora, te vemos en redes sociales. Por supuesto, nos visitas aquí en cabina, ya van varias veces que vienes aquí al programa. Bueno, me ha tocado a mí aquí en mi programa. Y pues, ¿qué nos puedes platicar sobre la ley de educación y qué cambia? Porque sabemos que estás muy enfocada en todo esto.
1: Claro, mira, soy presidenta de la Comisión de Educación. Okay. Y te platico que ya es una realidad la nueva ley de educación, porque teníamos desde el año 2000, imagínate la educación en el año 2000.
0: Sí, claro,
1: muy o sea, cuando plana. Nosotros estábamos más huerquillos. Sí. Y ahorita, después de 26 años, ¿cómo ha cambiado toda esta situación? Pues las leyes las teníamos igual, o sea, los niños aprenden de una manera diferente, hay más casos de autismo, neurodivergencia, de cuestión de discapacidad, la educación emocional, tú sabes ahorita la importancia, los psicólogos que necesitamos dentro de las escuelas, la capacitación constante de maestros, la inteligencia artificial, no me vas a dejar mentir que ahorita, oye, cualquier cosita, entonces al niño no le puedes prohibir esas cosas, hablando de tecnología, que ya ves que no. Ahorita está el tema muy latente de que si les quitan los celulares en las escuelas o no, que si se regula o no, eso es una cuestión importante dentro de la ley de educación. Al niño hay que enseñarle a usar la tecnología. No se la puedes prohibir porque ya nace con
0: ya
1: ellos.
0: Está.
1: Ahora,
0: ya está.
1: Hay que hacer una alfabetización digital, enseñarle al niño todo lo que se viene con todo este movimiento que estamos viendo, obviamente con valores, con una educación emocional. Y la nueva ley de educación habla mucho de estos temas, educación financiera. Oye, al niño le tienes
0: me quedé
1: que
0: impactado la entrevista pasada que, que tuvimos, que me platicaste de esto. Yo dije... Wow, vas a cambiar el rumbo de, no nada más de Nuevo León, de México.
1: La vez pasada que vine, te acuerdas que estaba, pues se había propuesto nada más la ley y fue, fue un nadar contracorriente, fue más de un año y cacho de trabajo. Y ahorita el 27 de abril, en el marco del Día del Niño, el gobernador la promulgó. Y ya es una realidad. Entonces, para este nuevo ciclo escolar vamos a empezar a ver ajustes nuevos, sobre todo en este tema educativo.
0: Está bien, para que ya mi huerco se pongan a jalar conmigo ahí, pues que sepan de educación financiera.
1: Oye, hay que enseñarles a los niños qué es el dinero, el valor de dinero, en el buen sentido, porque los niños tienen mucho que dar y luego llegas a veces, quieres poner tu negocio y no sabes ni por dónde empezar.
0: No sabes ni por dónde.
1: Al niño le tienes que enseñar a ser emprendedor y a darle todo ese valor para empezar a despertar estas cuestiones desde chiquitos en ellos.
0: Puedes tener la idea, pero si no sabes por dónde, ahí va a estar el problema. Y sobre el registro de deudores alimentarios, ¿te acuerdas que también lo platicamos?
1: Claro. Y bueno, imagínate, tú que eres padre de familia, ¿verdad? Y muchas parejas que viven una situación difícil y que se divorcian, se separan y que el papá muchas veces no da, no apoya para la escuela, para la comida. Pues las mamás empiezan a batallar. Muchas mujeres nos han buscado en ese tema. Fue un tema que se sacó en consenso en el Congreso del Estado. Sí. Y ahorita, ¿de qué manera esta ley ya funciona? La trabaja el DIF.
0: Okay.
1: El DIF estatal junto con el Poder Judicial. Entonces,
0: bueno, pues va de la mano.
1: Si se denuncia a un padre que no está cumpliendo con la manutención, se hace una investigación por parte del DIF y el Poder Judicial. Y si sí, el Poder Judicial lo registra en este registro, vaya la redundancia. Tu nombre aparece y ¿qué va a pasar ante esa situación? Pues ya no vas a poder sacar tu licencia, no vas a poder sacar tu pasaporte, no vas a poder comprar o vender bienes inmuebles. Y también si te quieres lanzar para una candidatura o algo,
0: no, pues menos.
1: Claro que no. Estás en ese registro. Entonces, es un paso súper importante ante esta negligencia que muchos niños están sufriendo, porque a veces no tienen que comer, no tienen dónde estudiar, y pues es un derecho humano que no les podemos negar a los niños. Entonces, este registro ya es una realidad.
0: Claro que sí, de veras, me ha tocado ver muchos casos de esto, donde el papá, pues lamentablemente le dicen el mago, que se desaparece, pero bueno, ya con esto me parece muy bien, porque aquí hay que ver por los niños, que es lo principal. Oye, ¿y el trabajo? ¿El trabajo cómo andamos? Pues con trabajo en el
1: no
0: distrito.
1: Para, la verdad es que, fíjate, muchas veces me dicen, Joaco, es que siempre andas en campaña. Siempre, no, siempre andas en campaña y toco la puerta y me dice la gente, voy a votar por usted. Le digo, ¿pero qué va a votar? Pues si no estamos en campaña, las campañas todavía son hasta el 2027. Entonces, la gente no está acostumbrada, Joaco, a que regreses a tu distrito, a tu colonia. La verdad es que es un distrito bastante grande, es el distrito más grande de todo Monterrey. Pero yo le digo a la gente, aunque tenga más de 120 colonias, a lo mejor no me vas a ver todas las semanas en tu colonia, pero estoy a un mensajito de distancia. La gente tiene mi WhatsApp, tiene mis redes sociales y por lo general hacemos eventos recurrentes en todos lados. La vez que hemos regresado a todas las colonias del Distrito 6 para estos dos años y me encanta, a mí me encanta estar junto con la ciudadanía, porque los ciudadanos trabajando con el gobierno, con sus diputados, la verdad es que hace toda la diferencia.
0: Sí, y de verdad se reconoce, porque así como hay cosas buenas, hay cosas malas. Yo jamás vi a algún diputado, de veras,
1: en tu colonia.
0: En mis colonias, porque he vivido en varias colonias. En Monterrey, me tocó vivir en Monterrey y me tocó vivir en, bueno, vivir en Escobedo acá para el sur, claro, de este lado. Pero sí, la verdad, nunca vi un diputado. No, la verdad, pues, como tú dices, a lo mejor contigo la gente se sorprende y te dice, oye, ten el voto, espérate, pues no estamos en campaña.
1: Claro.
0: Pues yo ahorita vengo a dar el, ¿cómo le llaman? Rondín, claro, la vuelta.
1: Sabes que la gente lo que quiere es y que le soluciones que su calle esté limpia, segura, uh-huh, que la plaza esté cortada, iluminada, que no haya baches, etcétera. Claro. Son esas cuestiones que la gente quiere, se acercan y oye, tantas fugas de agua y drenaje, problemas con CFE, que ahorita vemos los apagones por todos lados. Y la gente, yo estoy en los WhatsApps de la colonia, la gente me escribe todo el tiempo, yo contesto, está mi equipo también, y eso lo canalizamos y lo gestionamos para darles un resultado inmediato, y eso creo que ha sido el éxito de ser una diputada cercana. Y si bien me dicen, sí, siempre estás en campaña, sí, estoy en una campaña permanente
0: para
1: de resolverte
0: gente.
1: A ti.
0: Claro.
1: ¿Verdad?
0: Eso me encanta. Muy bien, Perlita, muy bien. Oye, platícame de la comunidad y cercanía en el Distrito 6. Es más que nada esto, ¿no?
1: Sí.
0: Que hablabas de los WhatsApp,
1: sí,
0: de estar
1: y
0: cerca,
1: ¿sabes
0: con
1: qué?
0: La gente.
1: Que además traemos programas, por ejemplo, traemos el cine en tu colonia, les llevamos orquesta. Son cuestiones que la arborizaciones en los parques y que la misma gente los adopta, les pone un moñito, les pone su nombre. Esas cuestiones que tú haces que la gente se involucre para que tengas un mejor entorno, de verdad que eso no se paga con nada. Y eso es más que el Congreso y estar proponiendo leyes y legislando, esa parte que los diputados debemos de tener, que la gente cuando vaya a votar, pues sepa por quién va a votar.
0: Sí.
1: Y que también que sepas quién es tu diputado. Yo siempre les digo, cuando me busca la gente que no es de mi distrito, le digo, investigue quién es su diputado y búsquelo. Que los diputados tenemos la obligación de gestionar, de estar presentes y de servir. Entonces, aquí aprovechando el espacio, hacer este llamado a todos el Estado de Nuevo León, a donde nos estén escuchando, de hacer esta comunidad, de buscar, de exigir y sobre todo de hacer equipo, que la verdad es que la ciudadanía está bien puesta para hacer el cambio.
0: Y fuera más fácil el trabajo de detalles que pasan en Colón y todo, así como lo haces tú, Perlita, de veras, ahí en el Distrito 6. Oye, pues el trabajo en este distrito, pues, como tú dices, lo dice la gente. La gente está contigo. No tengo duda que la gente te va a apoyar al 100% porque tú los apoyas al 100%. Cuando yo digo, si te doy un billete de 100, ¿me vas a regresar feria? Pues de 100. No te puede dar menos. Y eso la gente está acostumbrada así contigo en el Distrito 6. Esta cercanía que tienes con ellos.
1: Sí, me encanta. La verdad es que pues todo el tiempo hemos estado en comunicación. La gente tiene mi WhatsApp, es más, te lo dejo aquí. Perla Villarreal, Distrito 6, WhatsApp 8135-621217. La gente me escribe, lo tiene, me mandan mensajes por todo tipo. Y es esa cercanía de siempre contestar. Y lo que esté en mis manos siempre lo voy a hacer para darles una mejor solución a sus problemas.
0: Ya pasaron esos tiempos donde el diputado iba y ya nunca regresaba ni por la feria. Ahora se trabaja, así como, y por ahí los diputados que no lo estén haciendo, pues pónganse al tiro, porque si no, Perlita les va a ganar todos los distritos. Déselo a ella, sí, señor.
1: Eso.
0: Oye, algunas, el teléfono, pues ya lo dijiste, tus redes sociales. Ahí
1: mis
0: para...
1: redes sociales, Perlita Villarreal V en Instagram, Perla Villarreal en Facebook, y repito, el WhatsApp 81-35-62-1217.
0: Apúntalo, Chuck, para el sabadito, a ver si nos presta un cienito ahí para pagar los taquitos. Bueno.
1: La fiesta. ¿Me invitas?
0: Mi querida Perla Villarreal, de diputada local Distrito 6, aquí en Monterrey, por supuesto, pues muchas gracias por estar acá. Ya sabes que aquí es tu casa, La Mejor FM.
1: Gracias por invitarme y por este gran espacio. Gracias por tu programa.
0: Gracias, Perlita. ¿Qué tenemos, Padre Santo? Vámonos a corte comercial, señores. Regresamos. Ahí vienen las joyitas. Ahí vienen las joyitas. Dímelo, 811-2200925. Ahorita regresamos aquí a La Mejor FM.

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0: faltan 17 minutos para que nos den las 11 de la mañana. 17 y las 11. Aquí en la Mejor FM 92.5. Su compa el Juanco DJ. Sí, señor. Oye, vamos con la raza, Padre Santo. Vamos a hablar después de la... aquí la entrevista que tuvimos con Perlita Villarreal, por supuesto. Vámonos con la raza a ver qué nos dice, qué nos comenta. A ver, échale, compadre.
1: Qué padre eso que está diciendo la licenciada Coco. A ver si mi hermana ya te aprieta a ti las tuercas porque ya has desaparecido.
0: ¡Córtalo, córtalo! Sí, pero esa nueva ley, ay no.
2: Bueno, buenos días, compadre. Supe que se gastó el fin de semana, compadre. Además, si es mentira lo de las USBs, que el Chac aviente tu celular nuevo contra la pared.
0: No.
2: Más para jugar.
0: Hijo de tu güey, lo que no la avientes, Jack. Lo quebraste, desgraciado. Mi iPhone 6, no puede ser.
3: Muy buenos días, mi guapo. A sí. Ver, Señi, ¿me puede poner algo de Conjunto Primavera con la canción Vete con él, mi amor?
0: Vete con él, mi amor. Ah, caray. Sí, ¿qué le dices a güey?
3: DJ Juaco, muy buenos días.
0: Buenos días.
3: ¿Qué me ríe? Para el güero Alianzas, que sí. Me volví a quedar dormido y se volvió a quedarme esperando. Pero se ganó los boletos el perro.
0: ¿Y por qué te ríes así bien? ¡Ah! Este güey es el de la risa, güey. Me acordaba este güey. Pero no le salió, te fíjate. Es en el momento. Saludos, padre.
4: Compadrito, mándame saludos. Acá andamos desde Apolacra. Un saludito para mí, mi compadre Fernando.
0: Chale, compadre.
4: Y para Luis Puga. Un saludito.
0: Saludos, compadre, para ti un abrazo. Vamos a darle con todo, raza, con todo en este martes que parece viernes. Sí, señor. Échale. Dice mi compadre Gabriel, dice, pare, ¿cómo anda? Mándale felicitaciones a mi compadre Andrés Leija y mi sobrino Fernando Moreno, que hoy está cumpliendo años. Mil felicidades de parte de mi compadre Gabriel el Cuate. Sí, señor. Felicidades, Padre Santo, súbele.
5: Día, mi compadrito Juaco.
0: Sí.
5: Oye, compadrito, aquí por Barragán, rumbo a Cimeprode, compadre. Oye, unos saluditos ahí para mi carnal El Omar, para todos los amigables, para mi funda El Dani.
0: Sí.
5: Y para mi suegro El Moro. Saludos, compadrito Juaco.
0: Saludos, compadre, un abrazo para ti, para toda tu raza, sí, señor.
6: No, hombre, Joaquín, eres más mentiroso que el Julio Montes con el sí, sí, no, no. Bueno, eso de las USBs. Oye.
0: No, ¿cómo?
6: Excelente día, saludos, mi Chac.
0: No, no es mentira, güey. Lo que pasa es que acuérdate que el barco se ponchó la llanta allá en el mar mediático. ¿Cuál era? ¿Mar asiático? ¿Cuál mar era?
7: Estás hablando.
0: No.
8: Esas son puras mentiras.
0: No, no, ya vienen las USBs del Juaco. Ya
9: buenos
0: vienen.
9: Días, Juacolín. No me crees. De las pedreras, te mando otro beso.
0: No, mejor tu perro. ¿Cómo que beso, güey? Ya van 4 besos que me mandas en la semana, güey. Cálmate.
10: Juachis, ponte la canción de Bombos y Maracas, tururú.
0: O sea, la raza aprovecha para decirme todo, ¿te fijas? Juachis, tururú, me dijo el güey a la vez. Vámonos con las joyitas mejor, padre.
11: Bueno, un abrazo. Se me olvidó mandar saludos para todos los piratas de la FOME 9. Ajá. Que ahí te vamos a estar esperando la entrada de la FOME 9.
0: Por eso, güey. ¿Por qué, güey? Está bien que yo no soy de los piratas de la FOME 9, yo soy de los cerveceros de la FOME 9, pero por eso podemos ser amiguitos.
11: Si es mentira lo de las USBs, que se hagan martes, Jochi.
4: Las USBs. Mentiroso.
0: Ahí vienen ya. Vienen aquí por dónde, chaca directa. Ya vienen llegando. Más que vienen. Tú también que les haces caso, Chac. Tú también. Vámonos, compadre, rápidamente porque les presentamos la...
12: joyita número uno.
0: Ay, le cambié. Espérame porque le... ay, ¿con qué te pego? Katy, deja de estarle moviéndole aquí, Katy. Ahí está, padre.
13: Por fin, música.
0: Ahí está la música del... duelo. Sigamos desde hoy para todos... para todos los que antes se enamoraban, cantaban esta rola desde mi amor.

0: Y ahorita es que no tengo tiempo, no puedo verte, deja tu perra, mate.
1: Esa es la joyita número uno, compadre. Desde hoy del grupo Duelo, vámonos rápidamente porque te presento la
2: joyita número dos.
1: Llega la música de los Reyes Locos. La mañana que se fue, no cerró muy bien la puerta. Hija su... Deja tú, güey, tenía un perrito chiquito, se salió y lo atropellaron. Ay, no, qué feo. La mañana que se fue, los Reyes Locos. ¡Joyita 2, súbele!

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1: Ahí quedó, compadre. Está la joyita número 2. Cualquiera, muchachos, cualquiera, ustedes mándenme, díganme, ordénenme. 811-2200925. Mira nada más la morraje de WhatsApp. Qué chulada, Padre Santo. La raza que se gancha con el Juaco Party de 10 a 12. Vámonos.
2: Buenos días, vámonos, ¿sí?, por la joyita 2. La joyita 2.
1: Ok, bebé, punto número 1 para la joyita 2. Échale.
3: Por la joyita 2. La joyita 2 y ajá, los Reyes Locos.
1: Ajá. Ájale, güey. Lleva la ventaja a la.
4: Lo bueno que todavía sigo creyendo en Santa Claus y los Reyes Magos para esperar esa USB.
1: Hijo de tu. Debes de creer. Son puras mentiras. Ya, tú también aplácate ya. Sí vienen las USB del Juaco.
5: Pocolín, dos cosas. ¿Por qué eres tan mentiroso con las USB? No creo que lleguen ya ni aquí a diciembre.
1: Te lo juro.
5: Y la otra es. ¿Por qué no le dijiste a la licenciada de que tú eras del club de los que no dan pensión?
6: Ese cuarto, el Gerald de la 106.
1: Échale, mi cara. Un
6: saludote ahí para mi compadre el Ñoñín, que ya va para, que anda jalando ahí en municipio, y toda mi banda ahí en la 106, los chicos guapotes del callejón.
1: Eso, los chicos guapotes, ahí están chulos, los chicos guapotes.
7: La joyita 2, ¿qué? Compadre.
1: ¿Qué? ¿El duelo tiene salud nada más? ¿Qué?
8: La joyita número 1, compadre. Y además, que pagues todas las pensiones si es mentira lo de las USBs.
1: No, cállate la boca, güey. Que pagues las pensiones. ¡Vámonos, compadre! ¡Rápidamente! ¡Se nos queda la!
9: Joyita número 2, Juaco Pai.
1: De la música de los Reyes Locos, se llama La Mañana que se fue. Manda tu nota de audio 811-2200925.

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9: A ver, Nacho.

0: Cállate, güey, ahorita no van a estar escuchando. 811-22-0925. Y luego lo voy a llevar yo por ustedes. Échale.
1: Para el fresco.
0: Perdóname, ¿qué hice?
1: Ah, y para el fresco.
0: Ah, ok. Ah, órale. ¡Eh! ¡Vámonos con la suertudota, raza! 811-22-0925 de volada, la suertudota. ¿Con cuál vamos a cerrar esta primera hora? Dímelo ya. 811-22-0925. El primero que lleve. Nomás piden rola chida, güey. Ya les he enseñado. En esta universidad de musicología les he enseñado ya mucho en todos estos meses. Ya basta. Ya es hora que se valgan por sí mismos. Mándenme la suertudota. Una canción. A ver, no van a salir con tus mafufadas. A ver, este vivo.
2: Ponte una de Farafara Dúo. Necesito dueña.
3: La de bombos y maracas, Paco. La suertudota.
0: Pues así que digamos, wow. No, un 7 les pondría a estos. A estos dos mujeres asumidas, de veras, hombre. Un 7, qué barbaridad, hombre, con ustedes. Pero bueno, mi querido Chuck, ¿con cuál lo vamos? Tú dices, padre, tú mandas. Ya. Estoy a punto de reprobarlos a estos. Ya me molesté, compadre, porque les he enseñado mucha música y salen con sus mafufadas. Mira, me voy a tranquilizar, mira. Bueno, déjame pongo uno más.
3: Oye, guaco, pon la de exnovia.
0: Estás viendo, güey, que están solteras. Estás viendo, hombre, hijo de tu. No lo vais a poner, Chuck, la de novia, por favor. Chuck. ¡Ay, hijo de! ¡Que en eso no la ponga, Chuck! ¡Vámonos! ¡Esta es la suertudota! Para todos aquellos que se le quieren dedicar a su ex. Exnovia. O exnovio. Todavía te quiero.

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3: 11.5, 30 grados centígrados.
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0: Obviamente el calorcito, todo lo que da, son de los últimos calores, ¿no? ¿A poco todavía va a seguir el calostro? El calostro va a seguir a todo lo que da, ¿eh? A mí me da mucho calostro, de veras. Mucho calostro todos los días. No sé por qué, de veras. Siento yo que está el calor muy intenso. Muy intenso. ¿Y qué consecuencias trae el calor? Que uno rompa con sus parejas. Esa es la consecuencia que nos trae el calor, que uno rompa con sus parejas. Eso es lo que está pasando. Nah, no es cierto. ¡No es cierto! Oye, 11:26. ¿Qué tenemos con más para ustedes, señores? 811-2200-925. Dime. Ay, no, hijo de tonto. ¿Cómo me da risa ese fondo? Pero dime motivos. Dime un motivo por el cual terminarías a tu pareja. Dime un motivo por el cual terminarías a tu pareja. Dime un motivo por el cual terminarías a tu pareja. Así, sin filtro. 811-2200-925. Dime un motivo por el cual tú terminarías a tu pareja. Dime un motivo por el cual terminarías a tu pareja. No lo puedo decir. No lo puedo decir. Que la raza me lo diga. 811-2200-925 en este momento. Vámonos, raza. Vámonos. Suele. Dime un motivo por el cual terminarías a tu pareja. Porque no me hace tortillas de arete. No manches, eso okay, güey.
1: Por mentiroso como tú. Maldito que nos engañes con las USBs.
0: ¡Cállate! ¿Cómo que por mentiroso?
1: El motivo por el que yo mandaría a chinflar a su madre a mi pareja es porque no me dio unas buenas fanfics.
0: Dime un motivo por el cual terminarías a tu pareja.
2: Por celoso y por huevón.
0: Esta me dijo dos. Esta trae resentimiento por celoso y por huevón. De uno, comadre. No sea tan de uno. Dime un motivo por el cual terminarías a tu pareja. Chuck, dime uno. Por toxicota. ¿Cómo que por traer las gorras de los amigos?
3: Hola, mi compadre Juaco DJ. Échale. Saludo aquí el monigote. Oye, pues obviamente infidelidad. Okay. Yo la dejaré a mi pareja por infidelidad. Pero últimamente lo que me está pasando, compadre, es como que estamos entrando en un área de confort, como que empieza a aburrirnos. Entonces, okay, me debo de poner las pilas, porque si no, pues calma, también sería un motivo muy, muy grande para,
0: no llores,
3: para dejarla por la monotonía. Hay que salir un poquito algo, porque si no,
0: tranquilo, Messi,
3: sería también un motivo grande. Saludos.
0: Ay, nos quedamos conmovidos con este caso de mi compadre. Solamente pedí un motivo, güey. No hiciste llorar, hijo de tu perra, va. Dime un motivo por el cual terminarías a tu pareja. 811-2200-925. A ver. Ándale, WhatsApp. Yo terminaría el WhatsApp. ¿Por qué eso? Porque no jala. Hijo de... Ahí está.
4: Cocolín. Hey. Un motivo por lo que terminaría con mi pareja es porque siempre me miente, así como Tulipán. Usa las USB. Son puras mentiras.
0: No, ahí vienen. Ahí vienen. No, las USBs del Juaco ahí vienen ya en camino. Allá vienen en cadereita, güey. Ya vienen en cadereita, vienen desde China, hombre. También ustedes, hombre, sosiéguense, apláquense.
5: Mira.
6: Buenos días, mi Juaco, mentiras. Por tóxica y fodonga.
0: ¿Cómo que terminarías a...? A ver. ¿Terminarías a una morra por fodonga? Qué fuerte. ¿Terminarías a una morra por fodonga? O sea, ¿qué? ¿Y qué es fodonga para ti? Porque siento yo que entre fodongas se confunde la raza. Me ha tocado escuchar raza que dicen esta morra es fodonga por su vestimenta. ¿Fodongo qué es? piensas que sí, sí es por la vestimenta, Catalina? ¿Sí? Bueno, ahí te va la contraparte, a ver si es cierto. Este camarada me decía que ya no le gustaba su morra porque agarró la maña de vestirse aguada. A ver, tú dijiste que sí, la ropa. A ver. Pues para él es fodonga porque anda toda aguada. Pero no estamos en tema. Porque se acaba de... Dime un motivo para terminar a tu pareja.
5: ¿Qué onda, compa Juachis? Yo le dejaría, si me dan la USB, cuánto perra. Diamante, un rosa de la radio.
0: Calma.
5: Saluditos de parte de Güero Lonches.
0: Saludos, mi Güero Lonches de oro.
7: Paco, ¿pediste un motivo o pediste una letanía para que le digas al camarada ese? Qué bárbaro.
0: Sí, es que mi camarada se acaba de pelear con su morra, hijo, por eso. Dicen, bueno, y se arregla, vamos a fiestas. Y sus amigas bien arregladitas. Y ella está aguada, que es una moda vieja fodonga. Él dijo, a mí no me funen, yo no dije nada.
8: Un motivo por la cual terminarías con tu pareja. Fíjate, Cuaco, mi carnala te dejó, güey, porque no le dabas dinero.
0: ¡Córtalo! ¡Vámonos a música, señores! Regresamos aquí a la Cuaco Party. Dime un motivo por el cual terminarías a tu pareja. Sí. Y también esa chat también, la de los amigos también. Ahorita nos vamos con la raza. ¡Vámonos con música! Ya me chistó la cerveza. ¡Qué buena rola de los Nuevos Federales! Me está chistando, ¿eh? Me está chistando las Kawasaki. ¡Vámonos!

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3: 11:35, 30 grados centígrados.
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0: 12 del mediodía. Ya casi para despedirnos, compadre. Estamos en la recta final. Vamos con los últimos audios, ¿te parece? Últimos audios ya para irnos, compadre. Dime un motivo por el cual terminarías a tu pareja. No me lo han dicho los de cabina, ¿eh? Los que están aquí.
1: Compadre, yo terminé a mi pareja porque mis decisiones no valían, porque mi palabra no pesaba. Porque todo para allá y todo para allá y nada para acá.
0: Y nosotros peleando por fodongo, no, hombre, no manches.
1: Me cansé, viejo, me cansé. Vámonos, Ricky.
0: Pues sí, yo creo que ese motivo es un motivo muy grande y de los más que sí debes de dejar tu pareja. Si en una relación tu opinión no cuenta, tu opinión no vale, pues yo creo que estás en un nivel bajo de relación de amor.
2: Yo terminaría a mi pareja por tóxica y porque no hace las de harina para el muñeco.
0: Bueno, eso de no hacer las de harina, eso es grave. Hoy en día, una mujer que no haga tortillas de harina es un motivo gravísimo. Escúchelo bien. Gravísimo de que la puedas dejar. Una mujer que no sabe hacer tortillas de harina, te lo estás perdiendo todo. Compadre, esas tortillitas de harina por la noche. Yo conozco una amiga que decía que las hacía y las compraba, pero mínimo hacía el intento. Y como eran de esas caseras, pues el esposo, pues que sí. Eran precocidas.
3: Por falta de amor.
4: Hombre, Chapolín.
0: ¿Cómo que por falta de amor? ¿Nunca les ha tocado que...? No, a lo mejor no lo digo, lo iba a decir, pero no.
3: Compadre, tú no te cansas de mentirnos con las USBs. Si es verdad que el Chuck ya acabó el programa.
0: No, no, cállate la boca tú, Sonso. No, todavía no es momento.
5: Se está tornando por todo.
3: Jochis, yo terminaría a mi pareja para irme contigo.
0: ¡Dame! ¡Está loco, güey! No, ni la termines,
6: padre. ¡Hermana!
0: Últimos audios ya para irnos, señores. 811-22-00925.
3: Tú, Calostro. Uno de los motivos por los cuales dejas a las mujeres es porque se gasta toda la feria, compadre, y no coopera, nomás está pidiendo. Se gasta 10, 15 bolas por semana.
0: ¡Hola! Pues tú también estás bien, güey. Pues ¿cómo vas a dejar que se gaste esa cantidad de dinero? Uno de los motivos por cuál dejas a tu pareja es porque se gasta todo el dinero y no jala. Pero tú tienes la culpa. Tú la aceptaste, ¿sí? ¿O no, Katy?
7: Yo la terminaría a mi pareja porque no me metió la caguama al refri, compadre. Está.
0: No te metió la caguama al refri. Bueno, eso dicen que en aquellos años sí era un problema, ¿eh? En aquellos años, si él estaba la caguama y el viejo llegaba y no estaba en el refri, era un motivo, no de separación, de que el vato se iba todo el fin de semana a la cantina. Ese motivo, y es para el lunes, ya la tenían en el refri.
8: Oye, Jocolín, Jochis es lo mismo que Jochos.
0: No, Jochos son los Jochos y Jochis son los Jochis. Son cosas diferentes.
9: Yo la termino porque no están las de harina para el muñeco.
0: Es correcto.
9: Y un vasote de caguamón.
0: Es lo que les digo yo. Y es un juaco consejo que les doy a todas las mujeres, de veras.
10: Yo terminaría a mi pareja, compadre, porque no se dejara estimular el chiquillo.
0: ¡Épale, güey! ¡Cállate la boca! Compadre, último audio. Bueno, no último, pero vamos.
3: Compadre, tú no te cansas de mentirnos con las USBs. Si es verdad que el Chuck ya acabó el programa,
0: viene las...
3: manda música y luego comerciales. Ya,
0: no. Compadre, tú no te cansas. Ahí vienen las USBs. No. Si es verdad que...

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Oigan, muy buenas tardes, muy buenas tardes. Les saluda su amigo y servidor César El Charal Martínez en ausencia de los compas. Pero bueno, por eso, güey. Va llegando y ya quiere trolear. Oye, pues bueno, la verdad nosotros gustosísimos de estar cubriendo ese horario y estar ante todos ustedes y ante la mejor FM 92.5 en ausencia del Chícharo y Oscar Musquiz. Pues aquí vamos a estar un ratón, un Mickey Mouse. Mientras tanto, pues vamos a andar complaciendo a todos ustedes, obviamente. Vamos a andar platicando. Vamos a tener los saludos a todos los que manden WhatsApp al 811-2200925. Y así también van a poder marcar al 81-110-00925 y 81-110-00113. Mientras tanto, nos vamos a seguir con música. Seguimos, es la que tenemos acá. Ok, vamos a ir con música para que ustedes se vayan preparando qué canciones quieren platicar. Mientras tanto, vámonos con esto. Es a cargo de Los Descendientes. Se llama La Que Sí Me Entiende. Ojo con eso, mi amor. Ojo con eso. Los Descendientes en La Mejor.

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1: ¿Pero por qué esas canciones si me dan mucha sed? Oye, esa canción, cuando son las 12:20, por la mejor FM 92.5, es a cargo de El Poder del Norte. Se llama Tragos Amargos. Súbele, machín, lo escuchas en La Hora de los Compas. 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

0: puro ramo buchón. Oye, pues regresando a la hora de los compas, entremos con esta canción, porque estoy recordando, iba cavilando por los pasillos de aquí de MBS Radio. Veo rostros, unos enamorados, otros no, otros desilusionados, otros más, viendo a Shaggy aquí enfrente.
1: Y ahora, en esta tarde, quiero dedicar una canción a esa persona tan...
0: No, oye, no, la verdad, ya los tiempos han cambiado. Quiero recordar cómo se enamoraba antes y cómo se enamora ahora. Para que nos digas ahí vía WhatsApp, si tú sabes, si tú eres de aquellos tiempos, ¿ok? Bueno, yo digo aquellos tiempos, pero me voy, yo creo que ni tan atrás, o sea, real. Unos 15, 20 años atrás. La verdad, todavía podías enamorar bonito. Ahorita dicen que ya hay grupos de WhatsApp donde conoces a tu pareja y ya. ¿No? O sea, por Dios. Nada como eso. Era amarte a la antigua. Yo me acuerdo en la primaria hacía cartitas, güey. O sea, todavía mira, neta, yo llegué a hacer cartitas.
2: ¿Y qué, güey?
0: ¿Y qué? No me da vergüenza. Oye, llegué a hacer cartitas, llegué a regalar ese peluche en el estuche. No, ese no. Oye, llegué a regalar ese peluche, esa cartita que abrías y se escuchaba la musiquita, güey. 811-2200-925, 811-2200-925 es el WhatsApp para que nos digas ¿qué había antes para enamorar que ahora no lo hay? Como por ejemplo lo que acabo de mencionar, el WhatsApp. ¿Qué? ¿Hasta dónde ha llegado? Nada más porque se encripta todo mensaje. En el WhatsApp ya enamoras. O sea, ves los estados, le pones un corazón y ya le dices, ¿qué onda? ¿Nos vemos o qué? A ver, tenemos WhatsApp por acá, por ese lado.
3: Buenas tardes, Characuki.
0: Ese soy yo.
3: Fíjate que a mí me tocó todavía enamorar con cartas.
0: Ándale.
3: Con flores, sí. Con chocolates, sí. Con ositos de peluche. Hice hasta un libro, un diario de puros versos con puras canciones, imagínate. Era un romántico empedernido.
0: Ahora puro empedernido.
3: No podías dejar, no te podías dejar a ti mejor en vez del chícharo.
0: Oh, que no, Pedro.
3: Del odioso del chícharo.
0: No.
3: Del pingüinillo. Ay, por favor, ahí que te quedes con el Muskis. Estaría bien. Deja, mando mi queja ahí con el patrón para que te deje mejor ahí. De parte del Didi, el original de la mejor 92.5.
0: Saludos, compadre. Ya no me van a dejar cubrir nada, güey. Con lo que acabas de decir. Vámonos con el otro.
4: Hola, compa Charal. Aquí andamos, el monigote. Oye,
0: ¿qué no, monigote?
4: Una vez en la prepa, yo me le declaré a una chava con una carta. Una flor y en la flor adentro llevaba un anillo. El anillo era de plata, obviamente, ¿verdad?
0: Ajá.
4: En la carta el último decía que si quería ser mi novia, ¿verdad?
0: Ándale.
4: Y decía, si dices que no, de perdido dame un beso para no quedarme deseando tus labios.
0: Como ahora.
4: Si dices que sí, dame una cachetada para despertar de este gran sueño que está a punto de seguir contigo. ¡No, Chris Cursi! Y que la morra me da un beso. Pero pues sí, quise ser mi novia. Duré con ella un tiempillo y fue el gran amor de mi vida. ¡Chao, chao!
0: ¡Ay, güey! ¡Ve! O sea, ve. Ahorita las morras, y grábenselo bien y escúchenlo bien. Real, yo he visto mucho en las redes sociales que ahorita dicen: si no tiene dinero el vato, no me enamora. Real. Ahorita tienen que llegar con un ramo buchón de esos, pero ya no con 500, güey, sino con dólares. Con billetito pegado. ¿Has visto las cajas que sacas el billetito y luego ya están todos los billetes, la ristra de billetes pegados? No, yo para el quinto billete ya. Se acabó el rollo.
2: Unas buenas tardes, jefe Musqui. Hey. Oiga, se le escucha la voz bien empinada, así como la del vato ese cambio en la regaladora, el tal Charal. Hombre, si está bien empinado el vato, pero no, hombre, cosas que usaba para enamorar, no, una florecita o unos chocolatitos, como sí. Siempre.
0: Ya no mandan flores, ya no mandan flores. Bueno, ojo, sí las llegan a mandar, pero tienen que estar dentro de un BMW. ¿No? ¿Sí o no? ¿Sí o no? O sea, si hay rosas, sí las mandas, pero tienen que estar o en el cofre de una Range Rover. ¿No? Sí, si no, no jala. ¡Ay! Enamorados antes, enamorados ahora.
5: Y ahorita es con dinero. Y invitarla a ver Netflix.
0: Ándale.
6: Así como me bufi.
0: Ah, bueno, pues a mí también, pero. Oye, exacto. Ahorita ya es. Ya cómo cambió todo. Digo, sí, sigue habiendo cine, todo el rollo. Pero ahorita es ya. Vamos a ver Netflix. Al 5 letras. Y tú pagas. Ahí está.
7: Buenas tardes a todos.
0: Buenas.
7: FM.
0: Felipe.
7: Por fin es martes. Porque me siento súper feliz. Orgulloso. Porque oye, no. La mejor FM.
0: Eso. Buen Felipe. Bueno, pues ahí está, muchos han enamorado, ¿cómo enamoraron antes? Ah, aquí tenemos a uno de los enamoraditos. Nos puede, mira, tenemos una persona, se lo voy a presentar, se llama Luis Carlos. Él es una de las personas con talento, ¿cómo lo puedo decir? Con experiencia. Esa es la palabra. Perdóname, güey. O sea, no me puedo trabar. Con experiencia en el tema. ¿Ok? Escuchemos cómo se enamoraba antes a una mujer que ahora ya no se ve. Luis Carlos, buenas tardes.
8: Sí, de hecho, pues antes era muy usada las serenatas. Las serenatas, sí. Dependiendo de qué es lo que. El problema y todo eso, pues ya escogías tú la
0: serenata. El problema, o sea, tenías que enojarte para poder.
8: Bueno, de hecho realmente era para cuando te enojabas, cuando querías un cumpleaños, cuando.
0: Perdóname que te interrumpa, y sí es cierto. Ojo aquí, yo me acuerdo bastante, de acuerdo al tamaño del oso que ibas a regalar, era el problema en que te habías metido con tu mujer o pareja. Si estaba chiquito, decías, pues, está bien, sí, no, pues se lo lleva de cariño. Ah, pero si veías a un vato con un oso en el capacete del carro, así grandote, decía, ese vato trae un bronco.
8: Sí, no, sí es cierto. De hecho, bueno, yo antes tocaba bastante la guitarra, ya tengo tiempo que no. Pero sí.
0: Dependiendo.
8: Pero sí, tenía muchos amigos. Y como sabían que ahí pues tocábamos la guitarra otra persona y yo, iban bastante por nosotros para decir, compadre, échame la mano y que no sé qué, y que vamos a la serenata y pues de volada.
0: Se daba.
8: De volada, sí se daba. Pero sí, ese es lo que se hacía para enamorar a una persona.
0: Ahora se dice, si tú le pides algo a una mujer, le dices, mándame por favor un video tocando la guitarra. Ay, ya, perdón. Me van a meter. Muchas gracias, Luis Carlos, muchas gracias. Oye, por acá tenemos otro
9: WhatsApp.
0: ¿Qué onda?
9: Vamos a subirlo ahí en cabina.
0: Gracias.
9: Para tu compa Turo Guzmán. Oye, no, lo que pasa, sí hay todo lo que había antes, carnal. Pero pues ahorita todo lo hacen la fácil por redes sociales y otra. Los valores y la mentalidad de la mayoría de las muchachas, aunque nos van a funar, ya cambia, carnal, ya te ven todo con el signo de pesos.
0: Sí,
9: saludos,
0: sí.
9: Ahí, mi compadre Charal, toda la banda.
0: Saludos, compadre. Pues ahí está. La verdad, sí hay mucho tema en el cual cómo se enamoraba antes, cómo se enamora ahora. Si tú tienes ahí un comentario, háznoslo saber, cómo enamorabas antes, o bien, si tú, morro, ¿no? O sea, de mi edad. ¿Cómo enamoramos ahora? Yo me acuerdo real, yo tuve muchas novias. Digo, poquitas, mi amor, poquitas. Y las conocía en un antro. Antes. Ahora enamorar en un antro es diferente. ¡Pausa! Ah, no. Oye, nos vamos con música. Vámonos con esta rola. Es a cargo de Nelson Velázquez. Se llama Primavera Azul. Ya vienen los tres amigos. Aquí nomás por la mejor FM 92.5. Pendiente porque tenemos boletos. La mejor, la hora de los compas.

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0: Deja que cante tantito esa canción para que escuchen de qué se trata. Porque estamos hablando del tema. ¡Buenas tardes! Hoy estamos hablando de los que enamoraban antes y cómo enamoras ahora. ¡Súbele, súbele, súbele!
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0: Yo me llevé hasta el carro, ¿eh? Neta, le quité todo. ¡Súbele, súbele!

ese amor, ese cariño o ese detalle. Antes una rosa duraba desde que la regalabas, la ponían, estábamos hablando fuera del aire. 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

0: Oye, es lo que quería que escucharan, porque sí, en realidad ya no hay... ¿Crees que haya amor en estas actuales relaciones? O sea, ya no. Dice, y ese es otro tema, pero dicen, se acaba el amor, se acaba el dinero, se acaba el amor.
1: Así dicen.
0: ¿Ok? Porque también hay otra frase que dicen, la felicidad dura mientras dura, dura. ¿Verdad? O sea, ok. Oye, pero bueno, ahí estamos. Nosotros continuamos, seguimos en vivo y a toda voz, la hora de los compas. Para toda la raza, siguen mandando WhatsApp, así es, sigan mandando WhatsApp. Tenemos un WhatsApp por ese lado.
2: Cabina, para tu compa Turbusman. Oye, no, lo que pasa, sí hay todo lo que había antes, carnal. Sí. Pero pues ahorita todo lo hacen lo fácil por redes sociales. Y otra, los valores y la mentalidad de la mayoría de las muchachas, aunque nos van a funar, ya cambia, carnal, ya te ven todo con el signo de pesos.
0: Sí.
2: Saludos ahí, compadre Charal.
0: Saludotes, compadre, saludotes. Efectivamente, es correcto. Y ahorita lo ven todos con billuyo. Si no hay billuyo, no hay amor. Diría, ¿cómo se llama? Bueno, ahorita les digo. Si no hay casorio, si no hay anillo, no hay casorio. Así era.
3: ¿Qué onda, mi Charal? ¿Cómo estás, compadre? Buenas tardes. Muy buenas tardes, compadre. Espero que te encuentres muy bien. Te mando un fuerte abrazo, compadre.
0: Daniel Aguilar.
3: Ya tenía mucho cuando te mandaba mensajes, compadre, pero aquí estoy, compadre, nuevamente. Saluditos, compadrito. Un fuerte abrazo. Oye, viejo, ¿qué te parece si me complaces una canción de Marco Marroquín, compadre? Está reventando la bien machín, compadre. Con el tema de...
0: ¿Cuánto te pagó?
3: Necesito dueña, compadre, por favor. Y saludos para toda la raza de la mejor FM 92.5.
0: Ya está, Daniel Aguilar. Con todo gusto, compadre. Por acá por ese lado, dice:
4: compadre, un saludito a Luis Puga y la Ruta 60, que anda comiendo charales, aquí escuchando la mejor. Saluditos.
0: Por eso. Oye, pues ahí está. Querías comentar algo, Paco Ibarra. Adelante, por favor, en la hora de los compas.
5: Lo estoy esperando, campeón, porque la verdad, adelante. El tema está chido, ¿verdad? Digo, hablando sobre ese tema, yo me acuerdo bastante cuando estaba en la secundaria, la forma de enamorar. Sí, hace mucho. Sí. Era también dedicando canciones. Sí. Dedicando canciones.
0: Ahora nomás se la dedicas, ¿verdad?
5: Es muy diferente. Y hasta en video. Radio. Hasta en video. Pero bueno, dedicando canciones. Yo me acuerdo, en aquellos tiempos de secundaria, oye, una canción que en su momento daba todo era por un beso intocable.
1: Ándale, güey.
5: Esa rolita, ¿cómo la dedicaban en la secundaria? Y aparte, la cartita.
0: Ahí te va otra. Como inicio. Ahí te va otra rola. Rosas, de Grupo Sólido. Rosas, de Grupo Sólido. Esa canción también es una de las que se dedicaba en la secundaria y en la prepa, porque... Pues se va acabando. O sea, poco a poco se fue acabando el detalle.
5: ¿El detalle? Claro.
0: Ya ahora es detallón.
5: Si no... Detallones. Oye, pero fíjate, también tiene que ver mucho la educación de cada uno. Digo, sí. Cuando uno está morro, los papás, los amigos, las amigas en su momento les daban ese consejito a los muchachitos. Ya ahorita, desde bien chiquillos, ya uno les fundamenta lo que viene siendo el novio, la novia. Yo te digo porque a mí me pasó, mi hijo, el más chiquillo, en el kinder. Papá, una catita. Ah, órale, una cartita, una florecita, un chocolatito. Nada más que esa cartita, nada más él lo escribía a su modo. Y una barra de chocolate del quinto. Adentro de la carta, con una florecita silvestre. Al momento que dijo, hijo, esa cartita la niña la va a abrir. ¿Y qué va a pasar? Pues le va a salir todo en barra de chocolate. Nada más es mi movia.
0: Ese era el detalle, ¿tú qué? La sorpresa.
5: La sorpresa, el chocolatito con la flor silvestre, ¿verdad?
0: A ver, vamos a escuchar otro WhatsApp.
6: Vámonos con la número uno, tú, Joaquín de Cochinao. Nombre, Charal, a estas alturas de la vida las pipiluyas ya nada más quieren detallones, ya no quieren detalles, y quieren también un Rubicón blanco.
0: ¡Claro! Si no tienes un Rubicón, no enamoras. Yo por eso no enamoro a nadie.
5: Oye, pero todavía hay chicas que buscan tener un bonito encuentro, un bonito amor, una forma de encontrar una persona diferente. No todas son iguales, ¿verdad? Hay muchachitas que sí buscan ese príncipe azul todavía. Y pues señoras.
0: Por lo mismo que acabas de decir de la educación, hay papás todavía que le inculcamos el cariño o el amor a los pequeñines y el detalle que puedes tener y respeto ante las personas, la sociedad y obviamente ante una pareja. hija. Le quiero mandar un saludo a toda la raza de informática primer grado. Saludotes, que ahí andan también. Fueron de la secundaria número 18. Les mando un saludo. Y había mucho enamorado en aquel entonces. Había mucho enamorado y obviamente las morritas también daban esos detalles a los morros. Así que bueno, pues sí, ahí para que se comuniquen al 811-2200-925 y nos digan cómo enamoraban antes y ya cómo no se enamora ahora. ¿Ok? Mientras tanto, ¿con qué seguimos? Ok, nos vamos con la siguiente canción también para que la sigan escuchando. Y obviamente no se despeguen de la hora de los compas aquí nomás en la mejor FM 92.5. Se llama Soy Como No Soy. Es a cargo del grupo Duelo.

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3: 1:32 grados centígrados.
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0: Ok, muy buenas tardes, ya la 1:13. Y bueno, pues continuamos en la hora de los compas, pero en este momento, en la hora de los compas, no estoy solo. Gracias a Dios ya se fue Paco Ibarra. Pero bueno, en esta ocasión está Fernando Aguirre, del Distrito 2 de Monterrey, diputado local. Muy buenas tardes, Fernando.
1: Buenas tardes, Paco, muchas gracias por recibirme. Aquí estoy a tus órdenes, Charal. Y pues la intención es esa, estar aquí informando lo que hemos estado haciendo en este segundo año de trabajo legislativo desde el Congreso del Estado.
0: Oye, bienvenido, estamos viéndote, estamos ya presenciando muchas cosas. Y ahorita lo que pudimos platicar así rápidamente, lo que haces también para todos.

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1: Algo. Pero olvidamos el tema de las mascotas. También sí. Recordemos que últimamente las familias muy modernas ya sí. Muchos no tienen hijos, pero sí tienen los perrijos.
2: Los perrijos
1: los hablamos. Traen en sus carriolas, les ponen ahí su casi spa cada semana, etc. Entendemos que hay que generar los vínculos sentimentales que ellos generan, uh-huh. Y que también las mascotas no pasen a ser un objeto, sino ya un ser sintiente y que también tienen sus propias necesidades. Entonces, parte de esto es una protección al cuidado de los animales de compañía dentro de los convenios de divorcio. ¿Qué pasa? Te divorcias y dentro del convenio tiene que estipularse el tema de convivencia, el tema de con quién se va a quedar el perrito.
2: ¿Quién es el más apto en quedárselo, ¿no?
1: En quedárselo, exactamente. Sí, va a haber algún tipo de tema de visitas para que puedas que quede estipulado, porque también por eso no hay veces el tema de los acuerdos y se van los divorcios y se tardan en cerrar y poder cerrar ese ciclo. Entonces, con esta iniciativa que presentamos, ya sabemos con quién se queda el perro.
2: Excelente, oye, muy buena opción en realidad, porque sí, efectivamente muchos se pelean hasta, como dicen, te peleas hasta el perro. Pues sí, efectivamente, porque hay un amor, un cariño, ya ahora con tanto derecho también que tienen los animales.
1: Correcto, así que, pues ellos también son seres sintientes, tienen también ya sus derechos y entonces también es tenerlos protegidos también dentro de esta separación para que no queden como un objeto y que sí se tenga una legitimidad con ellos.
2: Excelente, me parece muy bien y está muy interesante la verdad ese punto y ese tema. La salud, platícanos sobre las propuestas para tener algunos servicios más adicionales, salud y telesalud. Platícanos de eso.
1: Te platico un poquito. El tema del telesalud o también como se le conoce lo que es la telemedicina.
2: Okay.
1: Son los puntos de conexión para que la gente pueda asistir a tomar consultas a distancia sin tener que estarse trasladando hasta el hospital los centros de salud que les queden retirados, específicamente zonas rurales o zonas no metropolitanas. El Estado tiene este servicio a través de Secretaría de Salud del Estado, pero no cuenta con el recurso suficiente para que tengan el equipamiento, el internet estable y que se puedan hacer los puntos de conexión a través de este programa de telesalud para que toda la gente pueda darle seguimiento a sus estudios.
2: Okay.
1: Oye, la gente de Zaragoza, de Aramberri, de Doctor González, de la zona norte, hay puntos de conexión para que puedan, a través del Hospital Metropolitano, el Hospital Materno Infantil, etc.
2: O sea, entrarían los hospitales o servicios más importantes.
1: Exactamente.
2: Okay.
1: Y con esos pueden tener sus consultas a distancias y ayudas a todo un ecosistema completo. Bajas la afluencia de personas en los hospitales.
2: Sí, efectivamente.
1: Ayudas a la economía familiar para el tema de los traslados.
2: Exacto.
1: Les quitas tiempo también a la gente de todo el tiempo que tiene que trasladarse, en ir y regresar. A veces nos encontramos situaciones afuera de los hospitales de personas que ya no pudieron regresar a sus hogares por falta de dinero o porque se alargó la cita o porque no le dieron la cita o que estaba esperando cita. Uh-huh. Entonces, con esto es generar todo este sistema que puedan tener estas herramientas al alcance y que puedan dentro de sus comunidades estar atendiéndose en el tema de medicina.
2: Padrísimo, padrísimo. Y eso engloba también a lo que acabas de mencionar, personas que tengan tema ahí de solvencia o también adultos mayores, ¿no?
1: Es correcto.
2: Para que se les ayude en el, ya no van a trasladarse, ya no tienen que moverse, pero pueden tener su consulta sin necesidad de que sea una emergencia, te consultan de inmediato, ¿verdad?
1: Así es, esa es la intención. Ya existe, solamente hay que fortalecerlo, darle este respaldo y poderle dar este programa que sea ya una realidad en el estado de Nuevo León.
2: Y algo bien importante ya, entre otro punto y otro tema, la salud infantil. Muchos pequeñines están padeciendo de muchas situaciones, alimentación y demás. Platícanos un poquito en qué se puede reforzar sobre tu distrito. ¿Qué se puede reforzar para la salud infantil?
1: Fíjate que a través de una iniciativa que presenté para la ley de prevenir el sobrepeso y la obesidad.
2: Ándale.
1: Y también para la educación, en la educación en el estado, es la creación de un programa estatal de nutrición.
2: Okay.
1: ¿Qué es lo que va a hacer este programa? Es cada vez que inicie el ciclo escolar, se le pueda hacer una valoración

0: médica al niño de peso y talla.
1: Ah, muy bien.
0: Porque a veces identificamos niños desnutridos,
1: sí,
0: o con sobrepeso también. A veces nosotros decíamos, no, el niño está bien comido. No es que esté bien comido, sino que trae un sobrepeso y que hay que atenderlo. Entonces, con este centro de nutrición escolar, queremos estipular que cada inicio de ciclo escolar se le haga su revisión. Y a través de las boletas de calificación que se le hace bimestralmente, se le esté haciendo este seguimiento y acompañamiento tanto al niño como a la familia para decirle, oye, ¿sabes qué? Este alimento que le están dando no es el correcto, lo puedes sustituir con esto y darle una tabla también nutricional, platos sugeridos también que sean accesibles a la economía de la familia y que sepan cómo poder acompañarlos y cómo poderles dar estas herramientas a los niños de que puedan tener una salud desde los inicios de temprana edad, digo, desde preescolar, primaria y secundaria.
1: Oye, está muy bien, está muy padre, porque es información que probablemente no todos la tenemos al alcance. Y bueno, pues ahí, adicional a la educación, te la van a proporcionar y te van a estar ayudando con eso. Y cabe mencionar que no nada más, ahorita decías de una persona con sobrepeso, pero también, no porque estemos delgaditos y acá fornidos como yo, estamos de la mejor salud. O sea, ¿no? Digo, también los delgados padecen de alguna diferencia en salud, y por eso también ahí puede ser el tomar peso, el tomar la estatura y mejorar esa alimentación, ¿no?
0: Así es, sí, es que sea complementario. Para los que necesiten un poquito de la tabla nutricional, poderlos apoyar. A los que estén un poquito pasados de peso, darles el seguimiento para que estén estabilizados, porque de ahí se desencadenan muchas enfermedades adicionales. Y que estamos a una temprana edad que podamos atender y que va a ayudar a futuro a bajar las tasas de lo que es el sobrepeso, el azúcar, el tema de colesterol, etc., que...
1: ¿Y desde
0: es
1: ahí?
0: Una de las del costo más altos que atiende las instituciones de salud en el estado, tanto Seguro Social, IMSS, etc.
1: Exacto, desde ahí, como quiera, como tú lo comentas, desde temprana edad empiezas a deslindarte de más enfermedades, y así a futuro ya no tienes hospitales llenos, ya no tienes clínicas ahí esperando a la gente. O sea, ya tienes una mejor salud y así es una mejor calidad de vida.
0: Así es, un programa integral que se tiene que prevenir desde las infancias para poderlas proteger también con sus derechos y que sepan que también están acompañados y que estamos trabajando por ellos desde el Congreso del Estado.
1: Otro de los temas bien importantes también, la prevención del abuso sexual infantil. Ese es un tema delicado e importante que obviamente tenemos que poner atención todos los padres, tenemos que poner atención todos los que estamos escuchando en ese momento, y bueno, pues para poder ayudar a todos los infantiles, ¿no?
0: Así es, fíjate que existe el Día Nacional sobre el Abuso Sexual Infantil, pero no existía en el estado estipulado como tal.
1: Ok.
0: Entonces, todo en noviembre, el 21 de noviembre, son el día que se quedó estipulado a nivel estatal. Va. Y esto ayuda a reforzar campañas de concientización, programas de identificación, poder dar un acompañamiento a víctimas y también que se visibilice los programas que se tienen para la protección de los niños, niñas y adolescentes.
1: Ok, excelente. Más que perfecto. Personas con discapacidad. Ya los han tomado actuales fechas, mucho en cuenta, pero ¿qué falta?
0: Pues nosotros trabajamos con ellos de la mano para poder darle estos derechos que tienen ya adquiridos como tal, y también nosotros hacemos gestoría con todas las personas que nos vamos encontrando en el día a día en el distrito. Apoyos con aparatos funcionales, okay, con sillas de ruedas, con andadores, con bastones, con aparatos para la presión, etc., con otro tipo, todo el tipo de asistencia social que nosotros gestionamos desde el Congreso, y también que trabajamos en coordinación con municipios, con el municipio de Monterrey, por ejemplo, que tiene también estos programas de atención a las personas con discapacidad, que tienen centros para su rehabilitación y sus terapias físicas. Es el conocerle y también ser ese vínculo para que sepan que pueden contar con estos programas y que tienen la accesibilidad a ellos.
1: Que tengan la confianza plena de acercarse con ustedes, ¿es así? Y bueno, uno de los temas que a mí me importa, sí, porque estoy bien deschavetado, no, es la salud mental. Oye, ya es un tema que en realidad estamos llevando a cabo, digo, ya actualmente incluso hasta los psicólogos están súper cargadísimos, que ya tienen un paciente, otro paciente, otro paciente, otro paciente, porque efectivamente nuestro mundo está cambiando y la salud mental es bien importante.
0: Sí, fíjate que pues a raíz de muchas situaciones que han sucedido, tuvimos una pandemia que nos arrastró casi 2 años de vida estando viviendo de unas maneras diferentes. Eso también afecta mucho el tema social, emocional, y el atender este tipo de problemas es bien importante. Nosotros propusimos desde el Congreso el generar programas para escuelas. ¿Por qué? Porque identificamos también a niños que tenían situaciones de salud mental y que estaban atentando contra su vida, que estaban haciendo acciones que no se corresponden a un niño que debe estar jugando, disfrutando, aprendiendo en la escuela, estaban haciendo otras acciones. Entonces, con este tipo de acciones, nosotros y iniciativas, estamos promoviendo programas de concientización que sean acompañados por terapeutas y psicólogos certificados para que puedan tener esa confianza, que puedan abrirse, que puedan platicar sus problemas y poder llegar a unas mejores soluciones.
1: Excelente, todo lo que nos has dicho y has estado platicando, la verdad me parece más que perfecto. Así que Fernando Aguirre, aquí en la cabina del Distrito 2 de Monterrey, muchísimas gracias. Muchas. Por acompañarnos, por platicarnos de todo esto. Y platícanos tus redes sociales.
0: Claro que sí, me encuentran como Fernando Aguirre F en Instagram, Facebook, TikTok, en todas las redes sociales, o en mi WhatsApp, me pueden mandar un mensajito con todo gusto. Es en el 81 14 12 0701.
1: Otra vez para que lo escuchen.
0: 81 14 12 0701. Está bien fácil.
1: Excelente. Pues ahí ya está, para que se comuniquen si tienen alguna inquietud, puedan acercarse contigo, platicarlo, y si se puede hacer, pues se hace, ¿no?
0: Así es, la intención de nosotros es estar escuchándolos, atendiéndolos, pero sobre todo resolviéndoles, y que estamos ahí un mensajito de distancia.
1: Fernando, muchísimas gracias por acompañarnos, y bueno, pues vamos a disfrutar de todo esto que ya nos acabas de platicar y de lo que viene todavía.
0: Muchísimas gracias, aquí andamos a la orden siempre.
1: Vamos a continuar con más de La Hora de los Compas. Seguimos aquí nomás en La Mejor FM.
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0: Loco. Oh.
1: Oye, es que escucho esas canciones y me imagino yo así en mi caballo montado. Y hoy nomás escuchando esa, bailando con el caballo, súbele.
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1: Hijo de su, si no hay caballo, no hay casorio. Si no hay caballo, no hay casorio. Oye, pues bueno, 1:44, qué movido ha estado este día. Y nosotros aquí continuamos en vivo y a toda voz. Oye, recordándole a todos ustedes que seguimos en vivo y a toda voz. Vámonos con los WhatsApp que quedaron ahí antes de la entrevista para comentarle a toda la gente que seguimos al 811-2200-925. ¿Cómo se enamoraba la raza antes? Hoy nomás, súbele, súbele. Ay, ya le regresó. Pero ¿cómo se enamoraba la raza antes? Que ahora ya no se enamoran igual. Digo, hemos perdido esa cultura enamoradicia.
3: Buenas tardes.
1: Hey, buenas tardes.
3: Compadre, ¿qué se puede hacer en estos casos que ya empezaron a cortar las líneas, compadre?
1: Ah, también.
3: Ya empezaron a cortar las líneas por unas chiflazones de una persona. ¿Qué se puede hacer? O sea, vamos a tener que recurrir como nuestro gober Samuel de Pablo Amparo. ¿Qué onda? ¿Qué se puede hacer?
1: No entendí.
0: ¡Stop!
1: Oye, continuamos, seguimos en vivo y en toda voz, 1:45, platicando del tema, ¿cómo se enamoran o cómo nos enamorábamos antes? ¿Cómo enamorabas antes y ahora cómo enamoras? ¿Ok? Ahora, ¿cómo se enamora la raza, las chicas, los chicos? Incluso, efectivamente, ahora ellas son las que enamoran a uno.
0: Chapolín.
1: Yo he tenido muy buena suerte que ellas así llegan y oye, pues qué onda, ¿cómo ves? Te saco a pasear. Sí le creo,
4: porque lo que ven, Charal, es el físico.
1: Claro.
4: Por tu físico, Charal.
1: Oye,
4: lo esbelto.
1: Sí, dicen que los flaquitos. Hijo eso.
5: Buenas, aquí otra vez el monigote con Pacharal. Oye, también vengo recordando que también una buena forma de declararte la novia era en las kermés, compadre. Ahí que te casabas así de mentes y todo. Esperabas esa kermés para la chava que te gustaba decirle que si se casaba contigo. Y como que no queriendo, pues ahí empezar la relación. También ahí, eso fue en la época de la secundaria, compadre.
1: Sí, cómo no, secundaria y primaria. Digo, te casabas, como dicen, te casabas con ella y si decía que sí, ya sabías que sí quería algo. Ya sabías, era la señal.
4: Oye, sí, y fíjate que muchas veces te preguntaban, ¿traías dinero para comprar? ¿Traes dinero para pagar lo que viene siendo el acta de matrimonio que hacía en la secundaria en ese tiempo? O primaria o kinder, que también en el kinder los niños también hacían eso, los maestros, ¿verdad? No,
1: yo me llegué a casar hasta con una maestra. Yo me llegué a casar hasta con una maestra.
4: Cumpliste el sueño de muchos.
1: Sí, claro. Fue con la maestra de inglés que está.
4: ¿Y te acuerdas cómo se llama? ¿Sí te acuerdas?
1: Ay, no, ya no me acuerdo.
4: Pero digo, ¿cómo estaba la
1: pero
4: maestra?
1: Pero sí me acuerdo cómo estaba.
6: Buenas tardes, cachorro.
1: Buenas tardes, cachorro.
6: No, yo enamoré a mi esposa, a la antigua, con flores y cartitas, me acuerdo. Y esto fue cambiando ya desde que empezaron los celulares, hace 15, 20 años para acá. Pero ahorita en la actualidad ya es muy difícil que un hombre le hable a una muchacha, porque ya cualquier cosita, ya la muchacha se siente acosada. Ya es mejor que la mujer le hable al hombre y pues a ver qué pasa.
1: Oye, eso es bien cierto. Digo, ya ahora, desafortunadamente, o afortunadamente, pero no sé ni cómo decirlo, porque sí, efectivamente, ya te le acercas a una chica antes, exacto, antes, ahí te va. El cómo era antes, tú te le acercabas, oye, incluso en una parada de camión, o X o Y, ¿no? Hola, amiga, ¿cómo estás? Y empezabas a platicar hacia dónde vas, cómo te llamas, qué haces en la parada de camión. Ahora te acercas a una parada de camión, ya te están grabando, ya te están reportando y eres un acosador.
0: Hombre, Chapolín.
1: Bueno, nomás Paco Ibarra, pero.
0: No, Chapolín.
4: Fíjate que a mí me tocó diferente. Una vez así, haciendo ejercicio ahí por Avenida República.
1: No, no platiques cochina.
4: A una enfermera a tirarlo de rollo porque venía con un libro grandote, esos de medicina. Ajá. De medicina, de esos libros.
7: ¿verdad? Íbamos corriendo y ahí la chava, la curiosidad nació, oye, ¿por qué ese libro? Y empezamos a platicar. Una muchachita que la verdad se dio la oportunidad de conocer y después noviazgo, ¿verdad? Pero sí era una forma muy distinta, como tú lo dices. Ahora en la actualidad ya se maneja diferente, por medio de mensajes, por medio de WhatsApp.
1: Grupos de WhatsApp.
7: Aplicaciones, campeón. Incluso si tú entras a esta aplicación de azulito, ahí viene un corazoncito. Hay un corazoncito. No.
1: En Facebook, el pareja.
7: En Facebook, parejas. Ahí hasta escoges a cuál tú quieres enamorar.
1: No sé qué escoger, pero la verdad, yo elegiría cualquiera de las que estuviera ahí.
7: Oye, otra forma también, el número equivocado, ¿nunca te tocó?
1: No.
7: Cuando llamabas por teléfono, cuando no había antes las numeraciones, que te das cuenta qué numeración, número equivocado. A mí me tocó dos veces. Y a veces era bien aventado que yo marcaba así un número telefónico y quien me contestara. Y si me contestara una mujer, tiraba rollo.
1: Pues, ¿de qué estamos hablando?
7: Oye, de cómo enamorar. O sea, la conocías primero y ya después el número telefónico lo apuntabas. También así funcionaba anteriormente.
1: Oye, antes, ¿cómo se enamoraba la gente? Los morrillos, las morrillas, ¿cómo se enamoraban? Cartas, saco chocolates, amor. Había mucho amor en el ambiente. Y ahora, si no hay wifi, no hay amor. El amor está en el wifi. Porque sí. Oye, sí, porque muchas veces, mira, por ejemplo, el cómo te comunicabas antes, te salías, lo que acabas de mencionar, pero diferente. Lo que acabas de mencionar, antes te salías al teléfono público, lloviendo y demás, pero ibas a hacer la llamada. Y ahora, si no tienes wifi, si se te acabaron los datos, ya no te reportas con tu pareja. Así que bueno, pues se me acabó el wifi, mi amor. Al rato hablamos. Vámonos a corte, seguimos en la mejor FM 92.5. Esta es la hora de los compas con el Chícharo y Oscar Musquiz. Ok.
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0: puro cotorreo. Oye, pues continuamos ya prácticamente despidiéndonos en esa ocasión y agradeciendo a todos ustedes que estuvieron participando en el tema al 811-2200-925. Y bueno, Luis Carlos, Paco Ibarra, ¿cómo quedamos? ¿Le gusta la onda de enamorar en estos años? ¿O nos quedamos con amarte a la antigua?
1: Fíjate, muchas personas de la nueva generación están inquietas porque, bueno, una persona de esta generación me dice, ¿cómo le hago para poder que dure lo que yo voy a empezar? ¿Cómo le hago para que dure mi matrimonio? ¿Cómo le hago para que dure lo que yo quiero? Porque realmente soy de la, o sea, soy de la nueva generación, pero quiero que dure lo que yo tengo.
0: Es que ya le dije, ¿verdad? Ya le dije, el consejo está en la felicidad dura mientras dura.
1: Pues o sí, sea, sí, eso, ¿sí? Eso podría ser, pero sí, en resumen, yo creo para enamorar, apenas a la antigua. Sí. Esa es la realidad. Es una magia de enamoramiento en el cual les aseguro que dura mucho tiempo.
0: Sí, muy bien, excelente. Yo estoy totalmente de acuerdo, Paco Ibarra. No, sin cochinadas, por favor.
2: No, ¿cómo sin cochinadas? No, yo me quedaría así como comentas, a la antigüita. Yo digo que sería lo mejor y la verdad, para que una relación pueda ser duradera y estable, tiene que ser así, con esos detallitos que la verdad las mujeres buscan, aunque digan algunas en esta generación que no, pero sí se ocupa. Porque ahí te das cuenta de todo lo que en verdad uno quiere demostrar a esa persona especial a la que quieres enamorar.
0: Excelente, así es. Pues bueno, ya, en gusto se rompen géneros y ustedes saben qué hacen, pero la verdad, el amor bonito, como dicen, es el sano, es el bueno, el que con detallitos, con magia, como dice aquí Luis Carlos. Pues ya nos vamos, muchísimas gracias a todos ustedes, 1:59, prácticamente despidiendo la hora de los compas, en ausencia del señorón y en jefe Oscar Musquiz, y en la producción de Oscar Musquiz, Garza, también, por eso, mi compadre, mi jefe, mi mejor amena. Oye, Chicharito también, Chicharo, muchísimas gracias a todos ustedes, servidor César El Charal Martínez, me voy, me largo, me ausento, me despido, me retiro, muchísimas gracias, hasta la próxima. En los controles estuvo Marcelo Alma. Oye, y de ese lado el Chagui. Ok, ya nos vamos, hasta la próxima. Esto es La Hora de los Compas por La Mejor FM. Se quedan con las noticias con Luis Carlos, se quedan.
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6: Buenas tardes, al aire los titulares en MBS Noticias Monterrey. Anuncian inversión de 10 mil millones de pesos para frenar apagones en Nuevo León. El Congreso del Estado da por descartado el presupuesto 2026. Morena y Movimiento Ciudadano mantienen abierta la discusión. Detienen a madre y padrastro por el presunto feminicidio de una niña de 2 años en Monterrey. En información nacional, descarta la presidenta Sheinbaum que Andrés Manuel López Beltrán esté involucrado en el huachicol fiscal y califica el retiro de su visa como un asunto político. En noticias del mundo, continúan Estados Unidos y Canadá conversaciones. Buscan alcanzar un acuerdo para frenar aranceles. Esto y mucho más de 2 a 3 con toda la información. Arturo Montoya, reporte vial.
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7: Muy buenas tardes.
3: tardes. La avenida Carlos Salinas de Gortari al poniente en Apodaca luce con tráfico lento debido a que ocurrió un choque antes del cruce con el bulevar Estardo Guajardo. Y en la ciudad también se atiende otro reporte de accidente en el camino Mezquital Santa Rosa en dirección al norte antes de llegar a la intersección con antiguo camino a Santo Domingo. Mientras tanto, en Escobedo, las autoridades viales atienden otro reporte de percance en la avenida Sendero entre Barragán y Universidad, en los límites con San Nicolás. Pero en ese municipio también hay un percance en la avenida Arturo B. de la Garza, en el cruce con la calle Lerdo de Tejada. Finalmente, en Monterrey, en la zona centro de la ciudad, los automovilistas que transitan por la avenida Pino Suárez deben de tener mucha paciencia, ya que un choque ocurrido en el cruce con la calle 5 de Mayo está generando largas filas de vehículos, las cuales llegan hasta la calle Albino Espinosa. Carlos, hasta aquí el reporte de la vialidad. Muy buenas tardes.
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6: ¿Qué tal? ¿Cómo le va? Muy buenas tardes. Qué gusto saludarles. Son las 2 de la tarde con 2 minutos. Momento de la información aquí en La Mejor 92.5. Cuídese mucho. Le mando un saludo. Si va manejando, está trabajando, échele muchísimas ganas. Aquí le acompañamos con muchísimo gusto. Y, por supuesto, le llevamos la información más completa. Ahí le va el número de WhatsApp. Mándeme su reporte, sus comentarios y opiniones, las más importantes para nosotros. 8182-556709. 8182-556709, o bien escríbanos directo a las redes sociales. Nos encuentra como MBS Noticias Monterrey, de manera personal, @carloscampos_s1. El clima.
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6: La temperatura esta tarde en la ciudad de Monterrey, en la zona metropolitana, 34 grados. Hoy, de acuerdo a los datos de la Comisión Nacional del Agua y Protección Civil de Nuevo León, estaremos alcanzando una temperatura máxima de 37 grados. Siguen estos calores extremos en la zona metropolitana. Mañana arrancamos la jornada con 24 grados, por la tarde máxima de 38 centígrados. Hoy se conmemora el Día Mundial de la Prevención de Incendios Forestales. Hoy, martes 18 de agosto, estas son las noticias.
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6: La nota del día es el seguimiento que se le ha dado a este lamentable caso que se presentó el fin de semana. Una pequeñita de tan solo 2 años de edad que lamentablemente falleció tras estar en un hospital, en el Hospital Metropolitano. Ya fueron localizados los presuntos responsables en calles de la colonia 25 de noviembre del municipio de Guadalupe. Fue donde las autoridades detuvieron a Itzet Zulema, de 23 años de edad, y José Antonio, de 26 años, madre y padrastro de esta pequeñita identificada como Cintia Geraldine, de 2 años de edad. Ella falleció en un hospital a consecuencia de múltiples golpes. Se informó que elementos policíacos les marcaron el alto. Ellos viajaban en una motocicleta, les hicieron una revisión, la cual dio como resultado el aseguramiento de presunta droga. Posteriormente, confirmaron que ambos eran los responsables o sospechosos de la muerte de esta pequeña. Fueron detenidos y puestos a disposición de las autoridades correspondientes. 2.5, información local.
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6: ¿Cómo le va con el tema de este tremendo calor y, en consecuencia, los apagones que hemos padecido en últimas fechas aquí en la zona metropolitana de Monterrey? Desde años previos ya hemos estado incrementando el registro de apagones, no por horas, sino por días, y esto le pega directamente, pues, a la calidad de vida de los habitantes de la zona metropolitana, que tenemos que hacerle frente al intenso calor. Pues así, a oscuras, sin un ventilador, sin el aire acondicionado. ¿Qué ha pasado con el tema? Hay un anuncio importante y los detalles los tienes tú, Judith Medrano Ramos. Adelante, buenas tardes. Bueno, en unos momentos más vamos con Judith Medrano Ramos. Hoy hubo una reunión que encabezaron las autoridades estatales. Ahí estuvo presente el gobernador del estado, Samuel García Sepúlveda. Llegó aproximadamente a las 11 de la mañana a un edificio ubicado en el primer cuadro de la ciudad de Monterrey. Ya estaba prevista desde el día de ayer por la tarde, anunció esta reunión. con autoridades federales, con empresarios, para ver qué se puede hacer en este sentido. Hay una inversión importante que han dado a conocer y los detalles los tienes tú, Judith. Adelante.
8: Gracias, gracias, Carlos. Es un gusto para mí poder saludarte. Y es que esas noches de intenso calor, que luego pues ya en el abanico funciona, podrían llegar a su fin. Y es que para resolver este problema de la energía eléctrica, los apagones, los bajos voltajes y los cortes en el suministro, pues el gobernador de Nuevo León, Samuel García Sepúlveda, anunció que la Comisión Federal de Electricidad va a realizar una inversión de 9,000 millones de pesos, a los que se van a sumar 1,000 millones más por parte del gobierno estatal. Esto en una reunión privada con Gustavo García Huizache, quien es el subdirector de Distribución Nacional de las CFE, con representantes y además otros representantes de la paraestatal. Pues el mandatario estatal dijo que si bien la inversión no va a resolver de manera definitiva el problema, pues sí va a ayudar a pailar todo esto que se está viviendo, debido a que pues se van a tener una inversión que va a pasar de 9,000 a 11,000 watts más. Con ello, además, los cortes que pudieran existir, pues ya no estarían en horas, recordemos, o mejor dicho, ya no serían en días, sino en horas. Recordemos, Carlos, que también se han presentado diversos bloqueos por parte de vecinos en distintas zonas, debido a que simplemente pues no tienen energía eléctrica. Por ello, explicó el gobernador Samuel García Sepúlveda, pues también hizo llamado para resolver esos problemas de los apagones que se generalizan especialmente durante los meses de más calor, como es definitivamente el mes de agosto. Pero ¿qué fue lo que dijo el gobernador del estado, Samuel García Sepúlveda? Te invito a escuchar.
9: Son 2,100 millones de CFE transmisión, 6,100 millones de CFE al revés, 2,100 distribución, 6,100 millones transmisión, que es donde más se atora la red, y otros 1,000 millones del estado para comprar estaciones futuras, sobre todo donde viene más crecimiento y empresas. Los cortes se dieron en las ciudades más longevas: Monterrey, San Nicolás, Apodaca. Digamos que ahí fueron la mayoría de los cortes. Hubo en todos lados, pero ahí fue donde más hubo. Entonces, ¿qué se está proponiendo? Comprar estaciones móviles para que entonces, conforme la necesidad, podemos movernos más rápido y arreglar el corte en lugar de días, en horas.
8: Creo que se requiere una mayor inversión debido a que las empresas, pues sí, Carlos, como todos, pagamos por el servicio, pero también hay otras que están en crecimiento, aunado a que llegan a Nuevo León cerca de 160,000 familias que también, obviamente, pues están exigiendo ese servicio eléctrico, pero no solamente ese, sino también el problema o la deficiencia de agua potable. ¿Por qué? Pues porque al no haber energía eléctrica, pues no hay bombeo, y si no hay bombeo, pues no hay agua. Eso dijo el gobernador. También es importante señalar que esperan que para el mes de noviembre, pues todos esos problemas disminuyan. En todo esto, pues existe un esquema de financiamiento, en ello participan los empresarios. También en esta reunión acudieron representantes de las cámaras como la CAINTRE, la CANACO y otras. Y con esto, pues el estado, a través de un financiamiento con esquemas de obra pública, buscan que se obtenga el dinero necesario, así como pues para poder subsanar todo este conflicto que existe. Este esquema de inversión, menciona el Ejecutivo Estatal, va a ser anual, pero en esa reunión también se pidió que se realice todo lo más pronto posible para también dar una solución justo al problema de agua potable. Pero ¿qué fue lo que dijo Samuel García Sepúlveda respecto a esto? Te invito a escuchar.
9: Tenemos que presentarles esta semana un plan urgente para que durante agosto y septiembre, que todavía hay calor, los picos no nos vayan a generar mayores apagones, y un plan de corto plazo para que el siguiente verano 27 no andemos batallando con apagones. Eso, digamos que fue a grosso modo lo que presentó CFE y la aportación del estado.
8: Te quiero comentar además que en el tema del metro, García Sepúlveda agregó que ya se encuentra liquidado el tema de la energía, y por parte o en la línea 6 únicamente se van a realizar los trabajos de una libranza en una rotonda de la avenida Miguel Alemán, esto al aeropuerto, para instalar unos traves y así avanzar también en esta obra. Eso fue otro de los temas que fue abordado en esta reunión. Carlos, este es mi reporte. Muy buenas tardes.
6: Y está, ahí está el detalle, ahí está el dato, 10 mil millones de pesos en inversión para evitar estos apagones que, como nos hacen sufrir, porque no nada más es el tema de la luz, se va la luz, pero también se daña o deja de operar estas bombas que abastecen de agua a municipios como García, como Santa Catarina, San Nicolás, en fin, que se han visto muy afectados en fechas recientes. Ahí está el dato, ¿a partir de cuándo entonces, Judith, comienzan a aplicarse estas inversiones?
8: Pues el gobernador comentó que se espera que para el mes de noviembre pues ya no existan tantos problemas, pero recordemos que en los meses de frío no es cuando se tiene el mayor conflicto, y de eso lo sabe la CFE. Los problemas más intensos de Nuevo León es cuando se llega a tener temperaturas por encima de los 39 grados, 38, pero porque además, Carlos, la sensación térmica es mayor, y cuántas veces pues dices, voy a ir a hacer el súper, hoy es quincena, y resulta que todo el día y dos días más o hasta cinco, pues no tienes energía eléctrica. ¿Y qué pasa? Pues todo lo que compraste pues se echó a perder, pero no solamente los alimentos, sino también las medicinas, y bueno, es una espera que va avanzando, y bueno, pues ya esperemos que con esto la CFE se ponga ahora sí que las pilas y pues ya no haya cortes en el suministro.
6: Gracias, Judith Medrano, cuídate mucho, fuerte abrazo y estamos en comunicación.
8: Abrazo fuerte para ti, Carlos.
6: Gracias, muy buenas tardes. Oiga, hablando justo de estos temas de los apagones, los trabajos de la Comisión Federal de Electricidad, acaba de subir hace apenas unos momentos el gobierno de Santiago Nuevo León. ¿Usted vive para Santiago? ¿Le toca trabajar para Santiago? ¿Pasa por Santiago Nuevo León? Bueno, tome nota. Hay un anuncio importante que están dando a conocer. Este 19 de agosto, de 9 de la mañana a 6 de la tarde, habrá un corte en el servicio de electricidad debido a una serie de trabajos que va a estar llevando a cabo la Comisión Federal de Electricidad para darle mantenimiento a la red eléctrica, y dice el comunicado, y mejorar la calidad en el servicio. Avisados estamos, mañana de 9 de la mañana a 6 de la tarde, cortes en el servicio de luz para el municipio de Santiago Nuevo León. Y gracias también por sus mensajes, Angelena Álvarez, gracias por tu mensaje. Nos dice que en la avenida Carlos Salinas de Gortari y Santa Rosa no están funcionando los semáforos y está muy peligroso cruzar. Ahí el llamado a las autoridades de Apodaca, Nuevo León. Gracias por su mensaje. Repetimos la ubicación. Carlos Salinas de Gortari y Santa Rosa no funcionan los semáforos y está muy peligroso cruzar. Gracias por sus mensajes. Sígase comunicando con nosotros. Fíjese que el gobernador de Nuevo León, Samuel García Sepúlveda, confirmó que va a terminar su sexenio. Ayer le preguntaron ahí en medio del chacaleo, la rueda de prensa y demás, le dijeron, ¿va a concluir? ¿No va a concluir su administración gubernamental? Y él deja en claro que va a concluir su sexenio. En entrevista con medios de comunicación, dijo que esto está previsto para dentro de un año, dos meses, y no está previsto.

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1: Enrique Corona Morfin. Ahí verificó el estado de la infraestructura de ambos planteles antes del inicio del ciclo escolar 2026-2027, que ya está pues a la vuelta de la esquina. Durante el recorrido, constató el avance de los trabajos de impermeabilización, además de las labores de mantenimiento, como el resanado de paredes, el deshierve y la pintura, dejar al 100 los planteles educativos. Destacó que su administración ha destinado una inversión de 2,000 millones de pesos para infraestructura educativa, de los cuales 1,000 millones corresponden a la rehabilitación de escuelas existentes y otros 1,000 millones a la construcción de nuevos planteles. Les escuchamos.
2: Todas las escuelas cumplan con la ley. Nuevo León tiene una nueva ley de educación que nos exige un máximo de niños por salón, que puedan venir los niños completamente a sus clases, maestros capacitados y que estén las escuelas en buenas condiciones. Entonces, les prometemos que en 15 días va a estar todo listo para que regresen nuestros niños a estudiar. Acuérdense que hoy somos primer lugar en educación a nivel nacional.
1: Estamos atentos a sus mensajes, 8182-556709. A lo mejor la escuela que está cercana a su domicilio, pues necesita ahí la manita de gato o el mantenimiento correspondiente. Mándenos el mensaje, si puede, fotografías, video, con muchísimo gusto lo publicamos para que llegue a los ojos de las autoridades correspondientes. 8182-556709 o escríbanos a las redes sociales MBS Noticias Monterrey de manera personal, @CarlosCampos_S1. Vámonos ahora a lo que sucede en el Congreso local. ¿Qué ha pasado con el asunto del presupuesto 2026? Sí, pues ya más allá de la mitad, la primera mitad de este 2026, pues todavía se está hablando de un presupuesto para este año. ¿Qué ha pasado? ¿Qué va a pasar con el tema? Voy contigo, Alma Torres, ¿cómo estás? Buenas tardes.
3: Muy buenas tardes, Carlos. Te saludo con gusto a ti y a nuestro auditorio para informarte que el presupuesto 2026 quedó prácticamente descartado para el Congreso de Nuevo León. Esto luego de que diputados del PRI y PAN señalaran que los tiempos para retomarlo ya se agotaron, mientras que Morena y Movimiento Ciudadano mantienen abierta la posibilidad de discutirlo jurídicamente, aunque con la mira puesta también en el ejercicio 2027. Ante el llamado del sector empresarial para que el gobierno estatal y el Congreso destraben los temas presupuestales, la coordinadora de Movimiento Ciudadano, Sandra Pámanes Ortiz, pidió dejar de lado las diferencias partidistas y alcanzar acuerdos. Pero escuchemos un poco de lo que nos dijo en este sentido.
4: De los colores partidistas y que nos pongamos a trabajar por Nuevo León. Nosotros lo hemos insistido, lo hemos presentado de esa manera desde un principio. No podemos seguir obstaculizando el trabajo del Poder Ejecutivo, ni tampoco que los proyectos tan importantes que ya tiene sobre la mesa, pero no solamente ellos, sino también los órganos autónomos, los mismos municipios, se vean otra vez perjudicados por esta falta de decisión por parte del Congreso del Estado.
3: Pámenes Ortiz consideró que no debe condicionarse la discusión presupuestal al nombramiento de un titular de la tesorería, pues sostuvo que el Ejecutivo Estatal tiene la responsabilidad de presentar y ejecutar el presupuesto, aunque reconoció que otras bancadas consideran que ya no es momento de discutir el presupuesto 2026. La MFista sostuvo que todavía podrían abordarse acuerdos para atender las necesidades de organismos autónomos, municipios y dependencias estatales. Sin embargo, desde el PRI, la diputada Armida Serrato Flores fue tajante al señalar que el ejercicio 2026 ya no debe ser motivo de negociación y que el Congreso debe concentrarse en el próximo presupuesto. Escuchemos ahora a la diputada Armida Serrato.
5: Vuelvo a repetir, número uno, que mande la propuesta para la Tesorería del Estado y con gusto en ese momento empezamos a ver las negociaciones o los acuerdos, mejor dicho, para el presupuesto 2027. Lamentablemente ya no hay tiempo que se agotó el propio gobernador del estado para poder tener un presupuesto acorde a las necesidades que tiene Nuevo León.
3: La priista, que es secretaria de la Comisión de Presupuestos, recordó que los diputados ya habían trabajado desde finales del 2025 y posteriormente en marzo sobre el paquete presupuestal del 2026, por lo que consideró que los tiempos para retomarlo se agotaron. Se

0: insistió además en que el gobierno estatal debe enviar una propuesta para ocupar la tesorería antes de iniciar las negociaciones del presupuesto 2027. En el mismo sentido, la diputada del PAN, Claudia Caballero Chávez, señaló que su bancada no pretende regresar a la discusión del presupuesto 2026, luego de que este fuera aprobado por el Congreso, posteriormente vetado por el Ejecutivo y finalmente sustituido mediante la reconducción presupuestal. Por su parte, el diputado de Morena, Tomás Montoya Díaz, reconoció que con el inicio del periodo ordinario, el próximo 1 de septiembre, el Estado entrará en la recta final del año, pero sostuvo que jurídicamente aún existe la posibilidad de abordar el presupuesto 2026. Carlos, este es mi reporte.
1: Bueno, pues vamos a estar muy atentos. Definitivamente sí es importante el presupuesto 2026 para evitar todas estas cuestiones económicas que pudieran dificultar la operación de las autoridades, pero pues también importante ver qué va a pasar para el 2027. Estamos a tiempo, esperemos que prospere un presupuesto para el próximo año. Gracias, Alma, cuídate mucho y estamos en comunicación.
0: Muy buenas tardes, Carlos.
1: Buenas tardes, Alma Torres. Y para brindar una respuesta inmediata a los conductores que enfrentan desperfectos, a lo mejor va transitando allá para la zona de Guadalupe, se le quedó tirado su carro. Bueno, tome nota, el gobierno de Guadalupe mantiene activo el programa Auxilio Vial. Durante su primer año de operación, atendió a más de 1.500 automovilistas. El servicio, que inicialmente comenzó con 2 unidades, actualmente dispone de 4 vehículos, entre ellos una grúa para apoyar en el traslado de los automóviles que requieran esa asistencia adicional. El alcalde, Héctor García, destacó que el programa busca respaldar a los ciudadanos ante cualquier situación que se pueda complicar en la vía pública, problemas con la batería, neumáticos averiados o falta de combustible. Ya ve, una grúa pues sale carísima. Bueno, pues ahí en Guadalupe cuentan con este tipo de operativos. Escuchamos.
2: Un servicio que la gente necesita. Nadie sabemos cuándo nos falla la batería del carro, nadie sabemos cuándo nos ponchamos, nadie sabemos cuándo nos falta combustible. No es porque nos falte porque queramos, se nos olvida a veces echarle a nuestro vehículo. Nadie sabemos cuándo falla un vehículo, y ahí están los muchachos de Auxilio Vial ayudándole a la gente en muchos sectores de Guadalupe para servirles mejor. El otro año, si Dios quiere, llegaremos a 6. Y esto pues le ayuda mucho a la gente precisamente a salir en los momentos que más necesita. Voy al trabajo, se me desbarata mi vehículo, voy a llevar a mis hijos a la escuela y se me desbarata el vehículo, y ahí está Guadalupe echándole la mano.
1: Vámonos con más información. Todavía quedan unos días de este periodo vacacional, queda el último fin de semana del periodo vacacional. A lo mejor usted tiene pensado echarse la vuelta allá para la zona del río Ramos, en el municipio de Allende, Nuevo León. Bueno, más vale que vaya contemplando llevarse las bolsas suficientes para recolectar toda la basura que en muchas ocasiones, por una u otra circunstancia, dejamos ahí abandonado a un costado del río o incluso al interior de este afluente. ¿Y por qué se lo digo? Porque allá en el municipio de Allende, Nuevo León, siguen con estos operativos para detener o, en su caso, hacer que quienes contaminen la zona del río Ramos, pues órale, a ponerse las pilas y a labor comunitaria. ¿Cuál es? Pues a limpiar no solo su basura, sino la que dejaron todas las personas que quizás acudieron a este lugar. Estas acciones han sido encabezadas por el gobierno de Allende, Nuevo León. Allá el alcalde, Eduardo Leal Buenfil, informó que quienes fueron sorprendidos contaminando el cauce, pues tuvieron que participar en labores de limpieza como parte de las condiciones establecidas para cumplir con su servicio comunitario. ¿Cuántas veces no hemos viralizado fotografías, videos de cómo queda después de un fin de semana largo o después de un periodo vacacional repleto de basura? Y por supuesto que causa indignación. Esto fue lo que dijo el alcalde de Allende.
3: Vamos cada fin de semana, Allende recibe toneladas de basura de muchos visitantes que no tienen la cultura de llevarse su basura. Aumentamos la vigilancia en el río y hemos detenido a quienes tiran basura para que aprendan que en Allende el río se respeta. Además de multarlos, los ponemos a limpiar el río como parte del servicio comunitario que tienen que cumplir. Que quede claro que en Allende no son bienvenidos los cochinos que vienen a dejar su mugrero.
1: información, el senador Waldo Fernández señaló que la seguridad debe incluir acciones para atender las causas de la violencia. Dijo que se deben abordar problemáticas como consumo de drogas, violencia familiar y falta de oportunidades. El aspirante a Morena planteó combinar prevención y acciones de seguridad. Es aspirante a la coordinación estatal de los defensores de la transformación por parte del partido Morena. Fernández propuso iniciar la prevención desde las escuelas con maestros, con padres de familia y con psicólogos. Señaló que estos grupos pueden detectar problemas relacionados, por ejemplo, con el consumo de drogas. También consideró necesario atender las causas de los delitos. El senador Waldo Fernández aclaró que la prevención no implica dejar de aplicar la fuerza del Estado. Planteó combinar las acciones de seguridad con políticas públicas y con oportunidades de movilidad social. Su propuesta busca reducir las condiciones que pueden llevar a la comisión de delitos. 2:26, información de seguridad.
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1: Y bueno, tras la muerte de un hombre y una mujer en un hotel del municipio de San Pedro Garza García, las autoridades informaron que encontraron un mensaje póstumo y esto forma parte de los indicios que está analizando la Fiscalía General de Justicia para esclarecer lo ocurrido el pasado domingo. En un principio, las corporaciones de auxilio atendieron un reporte de un hombre que supuestamente había caído de varios metros de altura en este complejo. Pero después de arribar, las autoridades encontraron justo en el cuarto que ocupaba el occiso y ahí fue donde localizaron el cuerpo de una mujer. A 2 días de iniciar con las investigaciones, se dio a conocer que fue localizada una nota que habría sido escrita por el hombre y en el documento se hace referencia a presuntos maltratos, engaños y problemas en la relación de pareja. Le seguiremos actualizando. La tarde de este lunes, un trabajador murió después de que sufriera una descarga eléctrica. Estaba instalando un aire acondicionado en un domicilio de la colonia Urbi Villa Colonial en Monterrey. El reporte del accidente laboral se registró en el domicilio que se ubica en el cruce de las calles Cerrada de Salamanca y Paseo Colonial. Ahí llegaron los elementos de Protección Civil Nuevo León, también de Monterrey, y paramédicos de la Cruz Roja. En el sitio, los socorristas realizaron maniobras de reanimación cardiopulmonar, pero luego de varios minutos se confirmó el fallecimiento de Luis de 41 años de edad. Una vez más, en San Nicolás, un matrimonio fue víctima de delincuentes. Se metieron a este domicilio, amarraron a los propietarios de este domicilio y después se apoderaron de 800 mil pesos. Algo está pasando en materia de seguridad, algo se tiene que hacer para evitar este tipo de casos. Ya suman varios los robos de grandes cantidades en donde los sospechosos irrumpen a los delincuentes, en este caso irrumpen en los domicilios, someten a los propietarios de estos domicilios y bueno, posterior a ello se apoderan de fuertes cantidades de dinero. Este nuevo hecho de inseguridad se registró ayer en una casa que se ubica sobre la calle Gracia, en la avenida, ahí muy cerquita de la avenida Diego Díaz de Berlanga y antiguo camino al Mezquital, en la colonia Torres de Santo Domingo. Se informó que las víctimas estaban por abordar una camioneta cuando al frente del domicilio se estacionó un vehículo. De ese bajó un hombre, sacó un arma y amenazó a la pareja. Después, otros 4 cómplices pues se metieron, amarraron a las víctimas y posterior a ello se apoderaron de 2 cajas metálicas que contenían 800 mil pesos. Las investigaciones continúan, hay que tener muchísimo cuidado y detectar cualquier cuestión irregular y en su caso reportarla a las autoridades. Y después de que el pasado 12 de agosto fuera cometido un ataque a balazos ahí en el cruce de las calles Portal de Oviedo y Portal del Valle, en la colonia Portal del Valle, en Apodaca, contra Mauricio, de 41 años, quien murió en el lugar, elementos de la Fiscalía Especializada en Homicidios detuvieron y ejecutaron una orden de aprehensión a 2 presuntos responsables. Se detalló que los investigados son Orlando, de 23, y Aldo, de 24. Ellos fueron detenidos el pasado domingo en la zona norte de Monterrey y por lo cual fueron internados en un penal del estado. Son ya las 2 de la tarde con 29 minutos. Vámonos a la redacción.
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1: Vámonos con nuestro buen amigo Alejandro Santana. ¿Cómo estás, Alex? ¿Qué nos tienes desde la redacción?
5: ¿Qué tal, Carlos? Muy buenas tardes. Qué gusto saludarte a ti y a toda la audiencia. Pues bien, en esta ocasión les traemos una recomendación ideal para aquellas personas pues que les gusta la música. Y sobre todo, Carlos, si ustedes que nos están escuchando fueron y son fanáticos de la música de Celso Piña, porque la Colonia Independencia, déjenme contarles que se va a vestir de fiesta. ¿Justo, Fe? ¿Para qué? Pues para celebrar el evento de la fiesta de la cumbia, con el que se pretende, bueno, pues rendir homenaje a Celso Piña en el séptimo aniversario de su partida, porque, pues sí, tal vez ya son 7 años de su muerte, pero su legado sigue más vivo que nunca. Y esta celebración, bueno, pues yo creo que es una muestra de ello. Así que si usted quiere formar parte de este homenaje al rebelde del acordeón, bueno, pues los invitamos a que visiten nuestro portal, porque aquí les contamos cuándo será el evento, dónde, a qué hora y todo los detalles. Les adelanto que es un evento, Carlos, completamente gratuito. Para que lo apunten, vayan hasta el portal para que conozcan la fecha exacta.
1: Interesante, sin lugar a dudas, Celso Piña es uno de los máximos referentes de este sector de la zona metropolitana, como lo es la Colonia Independencia. Saludos a todos nuestros amigos de la INDEPE, como popularmente se le conoce. Tienen a su máximo referente y le van a rendir un merecido homenaje. Se cumple un aniversario más del fallecimiento del gran Celso Piña.
5: Sí, claro, bueno, pues ahorita ya se van a vestir de fiesta. Yo creo que va a estar muy bueno el ambiente, Carlos. Fíjate también, bueno, déjame contarles que en el portal también les decimos qué actividades va a haber, porque no es lo único, o sea, el homenaje va a estar a lo grande, Carlos. Va a haber un grupo de música vallenata, va a haber exposición de acordeones, va a haber también pues un documental de la cumbia, y bueno, pues si usted quiere ser parte de todo esto y no perderse nada, bueno, pues los invitamos a que visiten el portal, porque aquí les decimos exactamente la hora, en qué lugar y cuándo será el evento. Ya falta poquito para que sea este evento, así que no se lo pierda.
1: Échele un vistazo a nuestro portal. ¿Cómo encontramos la nota, Alejandro?
5: Facilísimo, se van a ir a nuestro sitio web mbsnoticias.com/nuevo-león, aquí en la sección de tendencias. Está esta nota que dice: conmemoran el séptimo aniversario luctuoso de Celso Piña con concierto gratis. Le dan clic y listo, ahí está la información completita, ahí les desglosamos todas las actividades que va a haber en esta fiesta de la cumbia, y bueno, pues todos los detalles para que no se pierda nada.
1: Perfecto, ya le estamos echando un vistazo a la información. Sí, va a estar interesantísimo el evento. Va a haber, ahora sí, como dicen, va a haber de todo. Entonces, échele un vistazo y échese la vuelta si tiene oportunidad allá a la zona de la Colonia Independencia. Va a estar bueno el ambiente. Gracias, Alejandro, cuídate mucho, provecho y saludos a todos allá en redacción.
5: Un gusto como siempre, hasta mañana.
1: Hasta el día de mañana, échele un vistazo a nuestro portal mbsnoticias.com/nuevo-león o simplemente mbsnoticias.com, sección estados, ahí le da clic en Nuevo León y ahí viene toda la información minuto a minuto de lo que sucede aquí en Nuevo León, México y el mundo, y también claro, en nuestras redes sociales MBS Noticias Monterrey. 2:33, temas nacionales, después de la pausa.
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6: Por continuar con nosotros, son las 2 de la tarde con 37 minutos. Estamos atentos a sus mensajes en las redes sociales de MBS Noticias Monterrey. Por supuesto, en todas las plataformas digitales de MBS Noticias Monterrey. Vámonos con los temas nacionales. Fíjese que la Fiscalía General de la República rechazó contar con elementos de prueba para abrir una carpeta de investigación por el delito de huachicol fiscal. ¿En contra de quién? Pues de Andrés Manuel López Beltrán, Andy, hijo del expresidente Andrés Manuel López Obrador. Fue en un comunicado ayer. Pues ha habido una serie de señalamientos, están reviviendo incluso audios en donde se le vincula, pero pues la FGR dice, pues a ver, pues pruebas, yo no tengo pruebas, no hay elementos y por lo pronto no hay ningún indicio que me lleve a abrir una investigación en contra de Andrés Manuel López Beltrán. Este pronunciamiento institucional se da días después de que el hijo de López Obrador revelara que el gobierno de los Estados Unidos le suspendió su visa de ingreso. Bueno, por supuesto, de este tema se le preguntó hoy a la presidenta de México, de este y de varios asuntos. Vámonos al resumen de la mañanera. Kevin Mendoza, adelante.
7: Buenas tardes. Esta mañana la presidenta de México, Claudia Sheinbaum, reafirmó que la revocación de la visa de Andrés Manuel López Beltrán se trata de un asunto político y descartó que el hijo del expresidente Andrés Manuel López Obrador esté involucrado en las investigaciones de huachicol fiscal.
8: Desde nuestro punto de vista, este es un asunto político. No tiene que ver con otros temas de injerencia en las decisiones de México, porque hay otros delincuentes o presuntos delincuentes, vamos a ponerlo así, donde no hay problema, o otras personas políticamente expuestas, como les llaman ellos, donde al revés les abren las puertas. No voy a decir nombres porque no quiero entrar en polémica. Es una decisión, desde mi perspectiva y lo que hemos analizado dentro del gobierno, de injerencia en las decisiones que solo le competen al gobierno o a la fiscalía o al poder judicial.
7: Sheinbaum Pardo también dijo que tras las investigaciones que realizó la Fiscalía General de la República, se reveló que no existen pruebas de que Andrés Manuel López Beltrán esté involucrado en algún tipo de delito.
8: Eso lo determina la Fiscalía. Ayer hizo un comunicado. Si hubiera suficiente información y pruebas, aquí se investiga a todo mundo, si fuera de la Secretaría de Seguridad o de la Fiscalía. Pero la Fiscalía ayer informó que no hay pruebas para poder hacer una investigación. Y así es. Y no, esa es la información que da la Fiscalía. Y nosotros no tenemos ninguna prueba de algún vínculo de Andrés Manuel López Beltrán con algún delito. Ninguna.
7: La mandataria federal también cuestionó que el gobierno del país vecino no presente algún argumento o prueba que justifique el retiro de visas. Y dijo que ese documento no define a los mexicanos.
8: La visa no define a un mexicano o una mexicana. Si Estados Unidos decide quitar una visa, es una decisión de Estados Unidos. Si hay un delito que perseguir, hay los mecanismos para que nos den la información o los mecanismos de juicios en particular. Pero la visa es una relación del gobierno de Estados Unidos con una persona. No tenemos por qué sentarnos a ver a quién le van a quitar la visa y por qué. Si hay un delito que perseguir a una persona y hay pruebas, porque esto es indispensable, porque hay cantidad de casos donde nosotros hemos pedido detenciones en Estados Unidos, particularmente doble nacionalidad, y que Estados Unidos no procede. Y otros mexicanos que están en Estados Unidos y que tampoco ha procedido. ¿Y qué nos han solicitado ellos? Pruebas.
7: La presidenta reveló que no se tiene un dato de cuántas visas ha revocado Estados Unidos y señaló que ese trámite es un asunto personal y el gobierno mexicano llegaría a intervenir en caso de que se trate de una cuestión diplomática.
8: Nosotros no nos dan información de la embajada. Ellos claramente nos han dicho, del Departamento de Estado de Estados Unidos, que la solicitud de una visa y la revocación de la visa es un asunto no de Estado, sino, o de Estados, de relación de los Estados, sino de la relación del individuo que solicita una visa. A menos que sea una visa diplomática o una visa solicitada por el gobierno, por alguna razón que tenga que ver con las tareas, la relación de la solicitud de la visa es personal. Esa es la información que nos han dado. Entonces, y no hemos solicitado tampoco que nos digan cuántas personas han sido revocadas sus visas.
7: Por último, cuestionó al dirigente nacional del PRI, Alejandro Moreno, ya que está recurriendo a una consultora de Estados Unidos para realizar actividades de relaciones públicas en ese país para hallar aprobación, la cual debería de buscar entre los mexicanos.
8: Problema de la derecha mexicana, que es la derecha, del conservadurismo, que son herederos del conservadurismo del siglo XIX. Miren, ¿qué hubiera pensado el general Lázaro Cárdenas, el propio Adolfo López Mateos, con todo su autoritarismo, lo que está ocurriendo ahora con el PRI? Es su visión de la política mexicana. O sea, ¿qué político mexicano que quiera darse a respetar por su pueblo decide que lo más importante es ir a hacer propaganda en contra de México a Estados Unidos?
7: Para MBS Noticias, Kevin Mendoza.
6: Muchísimas gracias, Kevin Mendoza. Hay reacciones al respecto. Fíjese que Emilio Álvarez y Casa, representante de Somos México, cuestionó que la FGR no investigue a Andrés Manuel López Beltrán. El ex senador se refirió a los señalamientos sobre una presunta red de huachicol fiscal. Pidió determinar si existen elementos para iniciar una investigación. Además, dijo que las denuncias sobre este tema comenzaron desde hace 5 años y dijo, ¿y qué ha hecho la FGR? Nada. Esto fue lo que comentó.
9: Hace 5 años venimos denunciando el tema huachicol fiscal. No avanza ninguna investigación. Un vicealmirante asesinado, un fiscal en Tamaulipas asesinado, un agente del Ministerio Público asesinada, un marino que se suicidó con 2 balazos, otro que es que murió en una práctica de tiro, y ahí no se investiga nada. Lo mismo de las empresas de los amigos de Andy.
6: Más información del tema, fíjese que el PT y el Partido Verde marcaron su distancia. Sí, estos partidos han sido considerados como aliados de Morena y dijeron, ¿sabes qué? Pues ahora sí que cada quien se rasque con sus propias uñas. Marcaron su distancia respecto a Andrés Manuel López Beltrán tras el retiro de su visa en Estados Unidos. Esto fue lo que dijeron.
10: Bueno, es que nosotros no podemos meter las manos por juego por nadie. Nosotros no solapamos a nadie. Nosotros, nadie que viole la ley o que esté fuera de la ley o que ande en la corrupción o ande por fuera de los principios de la 4T, por nadie metemos las manos al fuego.
6: La voz de Reginaldo Sandoval, coordinador del PT. Vamos ahora con un resumen de los estados con Alejandro Alcántara.
11: Estados. Tamaulipas.
12: Gabriel Alejandro Zapata, padre de Dafne Zapata, adolescente de 13 años, asesinada en una academia militarizada en Ciudad Madero el 16 de julio pasado, negó las acusaciones en su contra y acusó a la madre de la menor y a su abogado de haber fabricado una denuncia de violación para apartarlo de su hija y extorsionar a su familia. En el contexto de la disputa por la custodia y el juicio de reconocimiento de paternidad, aseguró que la acusación derivó en años de prisión preventiva y pidió investigar el origen de la denuncia.
11: Veracruz.
12: Un presunto ladrón fue linchado y encontrado muerto la madrugada de este lunes en la colonia Plan de Ayala, en Jalapa. Trascendió que el hombre habría intentado robar una motocicleta, por lo que fue sometido por vecinos de la zona e inmovilizado junto a un poste. El sujeto presentaba diversos golpes en el cuerpo. Por su parte, la gobernadora Rocío Nale señaló que no se puede permitir que las personas hagan justicia por su propia mano y anunció el reforzamiento de la vigilancia y medidas de seguridad en la capital del estado.
11: Michoacán.
12: Este lunes, personal de la Secretaría de Marina aseguró 54 bultos con más de 1.6 toneladas de cocaína que flotaban en aguas del Océano Pacífico al suroeste de Lázaro Cárdenas, a poco más de 300 kilómetros de las costas michoacanas. La Marina estimó que el decomiso representa una afectación de unos 340 millones de pesos para grupos delictivos. Además, el pasado domingo, el personal naval aseguró 1.9 toneladas de cocaína en una embarcación en una zona marítima contigua y detuvo a dos tripulantes.
11: Estado de México.
12: El estado se sumó a las 12 entidades en las que se despliega la operación Balam contra el robo al transporte de carga. Como parte de esta estrategia nacional, comenzó a operar el C4 carretero, conectado con la Guardia Nacional, para realizar videovigilancia, geolocalización, seguimiento de vehículos y análisis de información. El sistema contará con 88 estaciones de monitoreo y una red de identificación automática en 4 corredores carreteros que comenzará a operar el 1 de septiembre. Con información de Leire Batalla, le saluda Alejandro Alcántara.
6: Le comento que el exsecretario de Seguridad Pública de Sinaloa, Gerardo Mérida Sánchez, dejó de estar bajo custodia del Buró Federal de Prisiones de los Estados Unidos desde el pasado 11 de agosto, según consta en la ficha del portal oficial de la dependencia. El general en retiro de 66 años se encontraba recluido en el Centro Metropolitano de Detención de Brooklyn luego de haberse entregado de manera voluntaria el 11 de mayo en Tucson, Arizona, donde se declaró inocente de 3 cargos vinculados al narcotráfico y el uso ilegal de armas. Este personaje, junto con otros 9, aparecieron en una lista que difundieron las autoridades de los Estados Unidos, en donde vinculaban a funcionarios de diversos estados, principalmente de Sinaloa, con grupos delictivos. Mérida Sánchez podría encontrarse en proceso de traslado hacia otra prisión bajo el resguardo de una entidad distinta o bien sujeto a custodia domiciliaria. No se sabe. Estamos a la espera de que las autoridades de los Estados Unidos confirmen bajo qué instancia se encuentra el exsecretario de Seguridad Pública de Sinaloa, Gerardo Mérida Sánchez. El presupuesto para la elección de diputados federales y partidos políticos en 2027 será de casi 24 mil millones de pesos. La cifra representa un aumento de 61% respecto a las elecciones intermedias de 2021. De ese monto, 10 mil 842 millones serán para prerrogativas de los partidos. Morena recibirá 3.604 millones de pesos y el PAN 1.803 millones. El PRI tendrá 1.372 millones. Movimiento Ciudadano, 1.354 millones de pesos. El Partido Verde, el PT, Somos México y otro partido que pues no es muy conocido, el Partido Paz, también van a recibir recursos públicos. El monto generó posturas distintas durante la discusión del proyecto en el INE. El Partido Paz señaló diferencias entre los recursos de partidos nuevos y los ya establecidos. Es un dineral lo que se le destina a tantos partidos políticos y siguen surgiendo más. Hay otros que parece que nada más surgen para cierto proceso electoral y como no juntan votos, pues terminan desapareciéndolos, pero pues eso sí, después de todo ese dineral que recibieron. 2:49, Noticias del Mundo.
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6: El presidente de los Estados Unidos, Donald Trump, afirmó este martes que Irán tiene intenciones de negociar, pero descartó que Teherán esté dispuesto a aceptar las condiciones exigidas por Washington. A pocas horas de que concluya el plazo del cese al fuego de 60 días entre ambas naciones, el mandatario ratificó en la Casa Blanca que el objetivo irrenunciable de su administración es evitar a toda costa que el régimen iraní desarrolle o adquiera armamento nuclear. En materia de seguridad marítima, el mandatario sostuvo que Estados Unidos mantiene el control total del Estrecho de Hormuz mediante un bloqueo naval contra los puertos iraníes e incluso planteó de manera reiterada la posibilidad de declararlo como territorio estadounidense. Asimismo, al ser cuestionado sobre Omán y su presunta colaboración con Irán para reabrir o bien controlar conjuntamente la vía navegable, Trump restó importancia a las acciones de Mascat y aseguró que su gobierno manejará la situación con facilidad. La presidenta encargada de Venezuela, Delcy Rodríguez, entregó este martes 48 nuevas viviendas en el urbanismo Ciudad Tiuna. Esto es en la zona sur de Caracas. Hay que recordar que esta región del mundo, Venezuela, pues también se vio azotada por un sismo que pues lamentablemente destruyó ciudades, destruyó domicilios. Se habla de una cantidad importante de casas que quedaron en ruinas y pues siguen las acciones para tratar de reconstruir las zonas afectadas. Hablando de sismos, otro sismo ahora de 4.8 en Granada, España. Este temblor provocó grietas en paredes, caída también de algunos techumbres, donde tres personas lamentablemente resultaron lesionadas. Las autoridades cerraron con precaución la zona conocida como Alhambra, días después de que un sismo más fuerte sacudiera esta ciudad de la zona sur de España. Este nuevo sismo se produjo a las 8:38 hora local, con epicentro en Alhendín, 10 kilómetros al sur de Granada, según el Instituto Geográfico Nacional. Vamos con más información. Cuba está enfrentando una nueva jornada de apagones que podría afectar hasta el 71% del territorio. La Unión Eléctrica estima una demanda de 3.350 megavatios y una capacidad disponible de 1.011. 8 de las 16 unidades de generación térmica están fuera de servicios. Se agrava la situación, la crisis energética en la isla cubana. Son ya las 2 de la tarde con 52 minutos. La pausa y volvemos.
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6: Gracias por continuar con nosotros. Vámonos con Toño, información deportiva. Adelante, Toño Nelly.
27: Muchas gracias. ¿Qué tal? ¿Cómo están? Buenas tardes. Vámonos con los deportes. Tigres podría definir a su nuevo técnico para lo que resta del torneo en menos de 24 horas. Así lo comentó su presidente, Carlos Emilio González. El dirigente felino llegó este martes a las oficinas en el Estadio Universitario antes del mediodía y, aunque no dio declaraciones formales a los medios, al ser abordado señaló que en 24 horas ya podría haber noticias. Con ello, la directiva acelera la decisión para nombrar al estratega que tomará el mando del equipo, actualmente dirigido de manera interina por Hernán Elizondo. Aunque Guillermo Barros Esqueloto afirmó ayer, tras su partido entre Vélez Sarsfield y Defensa y Justicia, que su situación con Tigres era un tema terminado, se ha sabido que el argentino sigue todavía entre los posibles candidatos. Permanecía Juan Carlos Osorio, aunque ha trascendido en las últimas horas que ya estaría formalmente descartado, y ayer se agregó el nombre del español Quique Setién. Veremos si es alguno de esos jugadores o si, por el contrario, hay alguna sorpresa que no ha trascendido por parte de las investigaciones y negociaciones de la directiva de Tigres. El partido de Rayados ante León del próximo viernes va a representar el fin del castigo de los 13 partidos de suspensión que arrastra desde España el portero Esteban Andrada. Que recordar que el 26 de abril, jugando para el Zaragoza en la segunda división, el Sabandija le dio un puñetazo a Jorge Pulido, defensa de la Sociedad Deportiva Huesca, luego de que el árbitro lo expulsara por doble tarjeta amarilla debido a un empujón previo al mismo jugador. El portero fue suspendido 13 encuentros, cumplió 5 en España antes de venir de regreso con Rayados, con quienes ya ha pagado 7, 4 que van de Liga MX y los 3 de la Leagues Cup. Su situación se llegó a plantear al interior del club para una posible rescisión de contrato, pero luego de la llegada del entrenador Matías Almeida, se avaló que se quedara y que pues no estuviera disponible para los primeros partidos. Ahora será saber si Almeida respeta al Mochis o toma alguna decisión para que Andrada empiece a tener minutos con los Rayados de Monterrey. Es lo que tenemos en los deportes. Muchas gracias. Buenas tardes.
6: Muchísimas gracias, Toño Nelly, por la información deportiva. Gracias a usted por el favor de la sintonía y la confianza. Le recuerdo que estamos a sus órdenes en todas las redes sociales de MBS Noticias Monterrey de manera personal, @carloscampos_s1. Ya nos vamos. A nombre de todo el equipo, Gilberto Salas en la producción, Shaggy DJ en los controles, Arturo Montoya en la redacción. Yo soy Carlos Campos Silva. Cuídese mucho. Mañana puntuales, como siempre, de 2 a 3 con toda la información. Hasta pronto.
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Monterrey, listo para arrancar el show de Recta. Son las 3 de la tarde con 3 minutos. Vamos a arrancar con una rola de los Cardenales de Nuevo León. Una rola de Cardenales de Nuevo León. Una rola que es su carta de presentación. Esa rola que se llama Si Yo Fuera Él. Esa rola que les abrió la puerta por todos lados. Esta rola que se llama Si Yo Fuera Él, Los Cardenales de Nuevo León.

0: Si yo fuera él, te abrazaría, te besaría y no sé qué más te haría.
1: ¡Ey, ey, ey!
2: Ni siquiera.
0: Esa era una frase que se hizo famosa, que la empezó a decir Juan Hernández, que era el animador en ese tiempo de Cardenales. Porque posteriormente se fue de animador de Intocable. Y ahora el vato se dedica a los trailers. Pero bueno, la frase esa de si yo fuera él, te abrazaría, te besaría y no sé qué más te haría. Imagínate en el baile, en pleno Club Cedros.
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0: Y la raza cantando y escuchaba la frase esa y
1: ¡ey, ey, ey!
3: Y va en contra de
2: él, no la puede olvidar.
0: Se llama
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0: Un indio quiere llorar.

0: 110-00925, línea 1, bueno.
1: Onda, Blaquillo.
0: ¿Qué onda, amigo?
1: Onda, oye, habla el Jimmy, tú, Blaco, ¿cómo andas o qué?
0: Muy bien, Jimmy, ¿tú?
1: Bien, aquí, terminando de botanear.
0: Eso, mira, mi Jimmy. Mira. ¿Por cuál va, mijo?
1: Oye, vamos por Cardenales y a ver si me puedes poner ahorita, me llamas del cartel de Nuevo León, ¿cómo ve, recta?
0: Ándale.
1: Hay saluditos para mis compadres, para el Corto y para el Gordolobo que andan pintando allá en Cadereyta, tú, Reta.
0: Órale, salud para ellos que andan hasta Cadereyta, Jiménez, Nuevo León, trabajando.
1: Ya está, gracias, sí.
0: Vámonos, 3:06. Esta es la música de Cardenales. A través del 92.5, la mejor FM, el show del Recta.

0: Vámonos, línea 1, bueno.
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0: Bueno.
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0: Bueno.
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0: Bueno.
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0: Bueno.
1: A ninguno invitación.
0: Bueno. Bueno.
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0: bueno.
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0: Vamos con la línea número 2, bueno.
2: Elvia, directa, buenas tardes.
0: Buenas tardes, mijo, ¿dónde andas, mijo?
2: Ah, ya sabes, sembrando el pánico acá en Santa Catarina.
0: ¡Ey, ey, ey!
2: Oye, mi recta.
0: Échale, mijo.
2: Me voy a ir muy mal, va, pero. Oye, esos muchachitos de la prepa están muy desarrolladas, mi
0: recta. Sí, te estás oyendo bien mal, te estás oyendo bien enfermo.
2: Sí, no, no, pues es que yo ando por aquí por la zona, entonces la hora que salen los de la prepa y digo, ay, mi hija de mi alma, ¿qué andas haciendo? ¿Quieres dulces aquí?
0: No, hombre, chapolín. No, no, hombre, cállate, no, hombre.
2: No, te estás.
0: No, hombre, yo tengo un hijo en la facultad, la vez pasada fui y dije yo, no, hombre, parece el kinder aquí. No, dije, no, no.
2: ¿Qué andas haciendo, mijo?
0: Es que.
2: Pero bueno. Que Diosito nos quite esos caminos.
0: A mí, de 35 para arriba. De 35 para arriba. Ya de 25, ni de 25 agarro porque andan muy. Están muy.
3: ¡Ánima, cachorro!
0: No, no digo
2: nada. Estaban de 35 para arriba, ya es que ya sepa.
0: Exactamente.
2: Ya para andar enseñándonos,
0: vamos a gustar. Ya si una de 35 te dice, qué beso, qué rico besas, quiere decir que sí.
2: Ándale, ay, mi vida.
0: ¡Ey, ey, ey!
2: ¡Ey, ey, ey! Estamos civil la mano en mi recta, vámonos.
0: ¡Vámonos! Aquí está Isaías Lucero.

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0: con olor a hierba.
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0: No, Rolonón.
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0: Aquí está Artemio Peña, Peñita, en contra de...
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0: De... Aquí está el Valentín Elizalde. Estaba sembrando papa una muchacha muy guapa. Estaba sembrando papa.

0: muchacha. No me imagino una mujer en el campo sacando papas. Yo no me imagino una muchacha guapa en el campo sacando papas. Me imagino una muchacha guapa trabajando en un lugar de esos donde son las comidas rápidas y sacando unas papitas a la francesa. No
1: mira,
0: sé.
1: Mira.
0: Y ponerla en el en los cartoncitos esos, ¿verdad? ¿Grande o pequeña? ¿Esto en su cuenta? Sí, esto. ¿No le interesaría agregar su refresco y sus papas? Por 5 pesos más, ¿se la alargamos? Y otro.

0: doy 20.
1: ¡Ey, ey, ey!
2: La papa que yo tenía.
1: ¡Abro, línea 1, bueno! Una muchacha. Bueno.
3: Buenas tardes, flequillo, ¿cómo estamos?
1: Muy bien, 1, 2, 3, ¿y tú, pico?
3: Vientos huracanados, mi hermano.
1: Eso es bueno, 1, 2, 3, ¿qué andas haciendo?
3: Pues aquí escuchando al flaquillo, el de mayor rating.
1: ¡Ey, ey, ey!
3: ¡Ay, ay, ay! Oye, flaquillo.
1: Échale, mijo.
3: Vamos a votar por el tráiler de Peñita. ¿Y crees que se pueda? Italianita.
1: Italianita, muchacha tan bonita de ti,
3: mi amor. Esa mera pistolera.
1: Ya vas, Bagdad, ¿eh?
3: Así es, Grupo Bagdad.
1: Sobres.
3: Estamos todos ahí, flaquillo.
1: Órale.
3: Gracias.
1: Gracias. Ya son las 3:21. Estás a través de la mejor FM 92.5. Aquí está Artemio Peña.

0: por él.
1: Yo nomás he conocido una italianita. Que por cierto es dentista.
2: Mira.
1: Es la única que conozco. ¿Alguien tiene alguna amiga que se llama italianita? ¿Eh? Imagínate, el grupo Bagdad le dedicó una canción a un hombre que no es muy común, pues. ¡Oh! O sea, saca una cumbia de Guadalupe, de Laura, de Mari, ¿eh? O una canción a...

0: ¿Eh? A Claudia. Los nombres más comunes, al menos aquí en Monterrey, no sé si en toda la República, pero aquí en Monterrey es Mari, Claudia, Laura, y Lupe. Bueno, Lupe arrasa, ¿verdad? Y de hombres, José, por eso está la cumbia, la de José. ¿Qué otra cumbia hay de hombre? Es que nomás está José, no. Está la de hombre, la de Pepe. Sí, yo no bailo con Pepe. Con Pepe no siento nada. La de, bueno, pues Pedro y Pablo eran hermanos, pero no. Pero así, cumbia de casi no hay, ¿verdad? ¿Qué onda, gruperos? ¿Qué pasa? Bueno, gruperas, ¿por qué no sacar una canción, una cumbia de Antonio? Oye, Antonio, me encantas. Qué rico besas, Antonio. No sé.
1: Ah, ve, chapo.
0: Vámonos, línea 1, bueno. Línea 2, bueno.
2: Flaquillo, vamos a votar por Italianita y gracias.
0: Órale, mijo, ya está. Italianita. Ahora son las 3:28, 3:28. 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El show de recta de 3 a 5. ¡Ah!

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0: Oye, aquí estamos en la cabina. Ayer lo prometí que iba a estar Madeline conmigo. Bienvenida, Madeline.
1: Ay, ¿cómo están? Muchas gracias por la invitación. Me siento oronda de estar aquí. Me siento bien a gusto. Sí, no, y bien y más, padre. Y más porque llegué bien temprano.
0: No, hombre, llegaste media hora tarde, me caí bien gorda.
1: Es que ya andaba en los drinks allá y me fui hasta la presa.
0: Ya ibas llegando allá a la presa.
1: Sí.
0: Oye, bueno, Madeline, hoy vamos a estar...
1: Madeline, recta, nunca pudiste decir mi nombre.
0: ¿Cómo es?
1: Madeline. No, Madeline.
0: ¿Te enojas si todavía te dicen Emma Huevo o te enojas o no?
1: No me enojo, pero no, es nombre de personaje.
0: Sí, como si a mí me dices Pau.
1: Exactamente, no, es que el tuyo es Recta y tu nombre de pila es José Antonio. José Antonio.
0: José Antonio.
1: La Mauser. Está bonito tu nombre.
0: ¿Sí?
1: Sí.
0: ¿Cómo es el nombre?
1: Pues sí. Ay, no, ya va a empezar este señor a
0: decir
1: cosas randoms.
0: Ay, ay, ay. No, yo siempre te he visto como mi hija.
1: Ay, hermoso.
0: Mi amor, bueno.
1: Y más porque somos vecinos.
0: Exactamente. Para la raza que no sabe, yo vivo a un lado de la casa de Lore y atrás de la casa de Ceci Gutiérrez. Bueno, Madeline vive media cuadra más adelante ahí en Chipinque.
1: O sea, somos vecinos todos.
0: Sí, exactamente.
1: Oye, ni una carnita ni nada, nunca nos hemos juntado.
0: No, en el nivel que manejamos no se hacen carnes. Puro cabrito. Vámonos. Representando la rola de Recta, ya la quemó, pero no importa. Ponla otra vez. Aquí está pesado. Se llama Durmiendo con el Peor Enemigo. ¿Alguna vez has dormido con tu peor enemigo? ¿Con alguien que ya estás a punto de terminar y sabes que ya queda un día, una noche, dos noches, sí?
1: Claro que sí, sí, sí lo hemos pensado, porque las mujeres somos así. O sea, nosotros estamos planeando qué es lo que vamos a hacer, aunque estemos ahí a un ladito del enemigo.
0: De veras.
1: Exacto, sí, claro.
0: De veras. ¿Y alguna vez has besado a alguien que ya no quieres? O sea, que querías, pero de repente ya no lo quieres, sí.
1: Sí, pues es que
0: por ya compromiso.
1: Sabes cómo somos las mujeres.
0: Por compromiso, ¿ah?
1: Sí, por compromiso.
2: ¡Hombre, chapulín!
1: Pero no me dejes en mal aquí al aire. No me dejes en mal al aire, para decir, mira, está. Pero sí, sí lo he hecho.
0: No, pero, o sea, más o menos sabemos la historia cada quien de la tuya y la mía, o sea.
1: ¿Quién me está mandando tantos besos?
0: El operador.
1: ¡Ay, Dios! ¿Estás soltero?
0: Sí, pero es niña, no te preocupes.
1: Ay, no, qué valor.
0: Vámonos, ¿y cuál es la rola que escogió Madeline?
1: Yo escogí Sin Raspar Muebles, Amiga Mía.
0: Amiga mía.
1: ¿Sabes qué dice la canción?
0: No.
1: Es más, bueno, escúchala ahorita.
0: No, dime, ¿qué dice? A ver,
1: pues explícame. Es que dice, amiga mía, sé que estoy quitándote al hombre de tu vida.
0: Sí. O sea, ¿le has quitado un pelado a alguien? ¿A una amiga tuya?
1: No, yo lo estoy diciendo. Yo te la puse porque la tengo que ensayar, porque el domingo voy a cantar con mi amiga. ¿Sí puedo decir o no? ¿O no? Con mi amiga Emily. Entonces te la voy a dejar de tarea la rola. Vamos a escuchar.
0: ¿A poco vas a cantar con ella?
1: Frío se quedó.
0: ¿Te puedo acompañar?
1: Vamos.
0: Yo soy bueno para cargar baffles.
1: ¿Sí? ¿Quieres ir?
0: Para cargar el monitor, sí, sí.
1: Mira, ¿y si puedes entrar o no estás vetado de ahí?
0: Sí, no, sí estoy vetado. ¿Va a ser en el estadio?
1: En el estadio,
0: no,
1: pero...
0: pues no me dejan entrar ahí.
2: No,
0: Willy no me quiere.
1: ¿A poco?
0: Sí, no. Y Carlitos tampoco me quiere.
1: Ni Emily tampoco. ¡Ay!
0: ¡Vámonos! 110-00-113, 110-00-925, línea 1, bueno. Bueno.
3: ¿Qué onda, flaco?
0: ¿Qué onda, amigo? ¿Quién habla?
3: Oye, soy otra vez yo, el Jimmy. ¿Qué onda?
0: Jimmy, ¿vas por la de Madeline o por la mía?
3: No, pues yo no sabía que iba a llegar a Madeline, si no votaba por la tuya, mi compadre.
1: ¿Cuál te gusta más, la mía o la de Recta?
0: ¿Eh?
3: La tuya, Madeline. Vale. Oye, a ver si me puedes mandar un saludito aquí por la raza. Madeline, de Sierra Ventana, que andamos camellando.
0: Saludos para los que andan camellando en la Sierra Ventana.
1: ¿Se andan qué?
0: Camellando.
1: Camellando.
0: Es trabajando, pero...
1: Ah, ok.
0: Entre acá la raza nos decimos camellar.
1: Acá para la banda.
0: Sí, como... Oye, esto que traes aquí, no le decimos blusa. le decimos trapo. Este es un trapo, para que sepan.
1: Sí. Oye, pues un saludo para toda la gente de Sierra Ventana y en especial a, ¿cómo te llamas, hermoso?
3: Pa Jimmy.
1: Dios te bendiga, hermoso. Ahí te va.
0: Pero di, dime, amor, ¿qué andas camellando?
1: ¿Me andas camellando?
3: Andamos camellando.
1: Ay, Diosito santo. Besos. Besos.
3: Cuídate mucho.
1: Bye, amor.
0: Oye, qué bonito tu trapo.
1: Está chido. Oye, ¿cómo te aprendes todas esas palabras así?
0: No, pues uno es de acá.
1: Es de barrio.
0: Sí, de Valle Verde, de allá de la Unidad Modelo y todo eso, mija.
1: Qué raro, yo siempre te veo en la barbacoa allá en Sanito.
0: ¡Ey, ey, ey! ¡Vámonos! Aquí está Límite, esto que se llama
1: Amiga Mía.
0: A través de la mejor FM 92.5, el show del Recta y de
1: Madeleine. Emma Huevo.
0: ¿No te quiste el antifaz?
1: ¿Para qué? Ya ni se usa eso.
0: No, hombre, ¿cómo a un hombre le emociona eso?
1: Entonces esa máscara es como que tu...
0: Sí, mi debilidad.
1: No, ¿cómo se dice cuando tienes
0: mira, así? Mira la piel, me la estoy poniendo chinito, eres chinito.
1: Es tu fetiche, ¿verdad? Las chicas así con la máscara. ¡Ay, viejo cochino!
0: ¡Ya suéltala!

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0: contra mujeres. Hoy está Madeline, mejor conocida como Emma Huevo. ¿Cuánto tiempo hiciste el personaje de Emma Huevo?
1: Ya, ¿qué? ¿14 años? Oh. 14 años.
0: ¿Y a quién se le ocurrió taparle la cara a una mujer tan bonita? Es mi pregunta.
1: Pues es que antes no estaba bonita, ese es el problema.
0: ¿Cómo?
1: Ya después de varias cirugías, pues ya me alivié, se alivianó el barco.
0: No es cierto.
1: Te lo juro, sí.
0: ¿A poco la cara te has hecho? ¿Qué te has hecho? Yo te veo muy
1: igual.
0: Bien.
1: No, mira, me he hecho el bichar, el de los cachetes. Sí. Y luego me hice, pues, botox.
0: Sí.
1: Y luego la nariz.
0: Sí.
1: Y luego la boca.
0: Las trompas.
1: Las trompas.
0: Es que las trompas las tienes bien ricas, Diego, bien bonitas.
1: Y luego dices que no.
0: ¿Cómo? No, mi amor, pues yo te estoy hablando como todo un hombre. ¿Eh? Que está apreciando lo que está viendo. ¿O te estoy faltando el respeto? ¡No!
1: Me siento sucia.
0: ¡Ey, ey, ey!
1: No, sí, es que pues las mujeres ahora traemos el look de que el labio
0: trompudas,
1: buchón,
0: sí, trompudas.
1: El labio 4K.
0: Sí.
1: Entonces, eso es lo que se hace.
0: Pero hay unas que se les ve exageradamente falso y a ti se te ve muy
1: rico.
0: Bien. Sí, sí.
1: Ay,
0: muy
1: Dios
0: bien.
1: Santo.
0: Muy
2: así
0: bien.
2: Como me goofy.
0: Una vez perdí una camioneta por tu culpa. Puedo perder otra, no me importa.
1: En serio, ¿puedes platicar esa historia o no se puede? Ya es muy corto el tiempo. Es
0: no,
1: que la gente
0: hijo,
1: a veces no sabe,
0: hijo.
1: Como cuando ahorita que llegué y que me dice, ¿te acuerdas de la camioneta? Y yo, no me acuerdo, la verdad es que no me acordaba, pero refresh, por
0: bueno,
1: favor.
0: Bueno, una vez en un clásico a mí se me ocurrió apostar una camioneta. Yo dije, si los Tigres ganan, mira, te voy a dar una camioneta, pero si Rayados ganan, me vas a dejar que salga yo con Madeline a una cena, ¿verdad?
1: Ajá.
0: Cosa que yo te hablé y tú me dijiste que sí, dijiste, ah, sí.
1: Sí.
0: O sea, va a ser una cena nada más y yo te dije, sí, nomás una cena.
1: Pues sí, como amigos.
0: Sí, como amigos,
1: ajá,
0: ¿verdad? Claro que ahí a la bebida le hubiera echado algo.
1: Ah,
0: no sé, no sé.
1: No, yo dije que sí, porque pues Recta es buen amigo y dije, no creo que me vaya a hacer algo feo.
0: No,
1: y,
0: feo no.
1: No, feo.
0: Feo
1: no. Bonito.
0: Bonito.
1: Algo que te guste.
0: Sí, algo que está. Me vas a decir, gracias, Recta. ¡Cállate! ¡Vámonos! ¡Vámonos con la competencia! Y dice. Representando, bueno, ese es mi rol.
1: Ajá.
0: ¿Por qué me enamoré de ti? O sea, ¿por qué hasta ahorita?
1: Sabiendo que.
0: Sí, ¿por qué me esperé tanto? Si yo también pude haber sido luchador o locutor o no sé. Ah, no, ya soy locutor y también soy luchador de la vida. Sí, claro.
1: Pero es que Recta se quedó con los amores de hace 15 años. Ya cambiamos de prototipo. Ya.
0: ¿Cuántas parejas has tenido, mi amor?
1: Aproximadamente como tres, o sea, oficiales tres.
0: O sea, así, oficiales es, oficiales.
1: Sí, porque por los otros, así como los hombres dicen, son calditos o guisitos.
0: Sí.
1: ¿Cómo se dice
3: calditos? ¿Estás hablando de mí?
0: No.
1: ¿Guisito?
0: ¿Así se le dice ahora? Sí, no sé.
1: Es que Recta ya está grande, pero los de aquí, del equipo de sonido. ¿Cómo se dice, chicos?
0: Sí,
1: ¿guisito? Ingenieros, ¿y qué dije? Equipo de sonido. Perdón, ingenieros.
3: ¿Estás hablando de mí?
0: Bueno, en mis tiempos era amiga con derechos.
1: No, hombre, Recta, estás en el año del caldo.
0: Sí, digo, yo sí decía, no, es amiga con derechos.
1: No, nosotros los chavos. Nosotros los chavos. Nosotros decimos un guisito, ¿qué más? El plato fuerte. Rufles.
0: También.
1: Mi rufles.
0: De veras.
1: Sí. ¿Cuál más, chicos?
0: No.
1: Para ir a pisar, ¿eh? Oye, dales de comer a estos.
0: Oye, y los dos tienen 20 años, pues andan bien bravos. Te
1: serio?
0: Están viendo, andan bien emocionados. Ya se tomaron fotos y todo.
1: Oye, como ahorita que te venía escuchando, cuando me pasé allá hasta por la presa, dijiste que te gustaban de 35 para arriba.
0: Sí.
1: Y yo dije, no, pues entonces yo soy una chava, porque pues yo tengo 33.
0: Bueno, iba a decir 33.
1: No, ya dijiste 35.
0: Por eso, dos más para arriba, dos más para abajo. Ah, no pasa nada.
1: Bueno, entonces le vamos a quitar dos añitos, ¿verdad?
0: Exactamente. Imagínate que sea la dueña del Asturiano. Nomás vas por ropa para ti, los huercos, y vámonos.
1: Pues sí, ya no te creo nada a ti, Recta, porque una y luego otra y luego acá. Y bueno, ya no sé ni qué onda contigo.
0: Bueno,
1: y luego ahorita me dices, no me tires pedo a mí. Yo, qué lata, ¿cómo está el rollo?
0: A ver, vamos con las rolas ahorita porque, oye, me pongo nervioso yo. Se llama ¿Por qué me enamoré de ti? ¿Por qué?
1: Sabiendo que ya tienes dueño, así dice la rola.
0: ¿Por qué me enamoré de ti?
1: Pues no sabría decirte. ¿Eh? No, nada más tú te enamores de mí.
0: Ah, ¿no?
1: Muchos hombres están enamorados de mí.
0: ¿Qué se siente, mi amor?
1: Que me amen tanto, sí. Pues bien bonito, pero siento que no me ha tocado como el bueno. O sea, el que ya se quede para siempre en mi cora. Que se quede adentro de mí.
0: ¿Eh?
1: Que se quede dentro de mi vida, de mi corazón.
0: Sí, ok, ok. Sí. ¿Cómo te gustan los hombres?
1: Me gustan
0: fornidos,
1: gorditos.
0: Gordito, gordito. Ya la llevo.
1: Gorditos.
0: Ya no me voy a poner a dieta ya.
1: Me gustan barbones.
0: Tengo barba. Nalgón.
1: Me gusta nalgoncitos.
0: Ándale. Chamorrudo.
1: Que sí, que no lleguen a su casa en tres días.
0: Agarra el chamorro.
2: Mira.
0: Mecha. Nomás para que veas cómo baila la comida.
1: Oye, me gusta que sean bien borrachos.
0: Y no tomo.
1: ¿No?
0: No tomo ni fumo.
1: Nada.
0: Ni tengo tatuajes ni nada. No. Soy de la antigua, mi amor.
1: Ay, no, pero ya, y ahí llevas dos.
0: Pero beso rico.
1: Ay, Dios mío.
0: Vámonos. Señor. ¿Cuál es la rola de Madeline? Dice.
1: La mía, hoy nomás. A chillar otra parte. Esta canción se la dedico a todo aquel que me está escuchando y que me mandó por un tubo. No puedo decir maldiciones aquí.
0: Sí.
1: Pero me mandó a Chihuahua un baile.
0: ¿Cómo? ¿Con todo eso alguien te mandó?
1: A Chihuahua un baile.
0: No lo. Pues, ¿qué estabas pensando?
1: Pues ya sabes cómo son los hombres y luego te dejan por una peor que dices tú. No, manito, apóyame. O sea,
0: apóyame, manito.
1: Agarra la onda porque así no me sale el evento.
0: No, ¿eh?
1: No sale así. Y pues no crees que me dejan. Y yo dije, apóyame, manito. Y pues les dediqué esta canción que dice a chillar otra parte.
0: ¡Vámonos! 110-00-113, 110-00-925, línea 1, bueno.
1: Hello.
3: Bueno.
1: Oli.
3: Que se quede la 1 recta.
1: Sí, qué serio. Oye, ni saludo, ni nada.
0: Es que a lo mejor es casado y está con la esposa.
1: Ok, bueno.
0: Sí.
1: Hola.
0: ¿Tú nunca has salido con ni un casado, mi amor?
1: No, jamás. En la vida.
0: ¿No?
1: No me gusta ese tipo de hombres.
0: ¿No?
1: No.
0: ¿Te gusta soltero sin compromiso?
1: Soltero sin compromiso, que todo el amor sea para mí y que no haya, nada. Y más que si tienen hijos, pues bueno, pues lo paso. Pero sí. Está bien.
0: Yo tengo tres. Pero ya tan grandes, ya ni
1: ya
0: molesta.
1: No ponen gorro.
0: No, ya se salen ya.
1: Bueno, entonces sí te puedo quitar una camioneta o así, de que viajes.
0: Sí, a mí me gusta ir mucho. Aquí a Marina.
1: Ay,
0: pesquería.
1: No, hombre.
0: ¿Qué
1: valor? No, yo digo viajes así, no tan caros como Italia,
0: Japón. Suelta la rola mejor.

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0: Hoy el tema es la pensión.
1: Ay, Dios.
0: La pensión.
1: Hoy... La pensión, pero que de los adultos mayores.
0: No, no, no, la pensión de las criaturas.
1: Ah, ok.
0: La pensión de las criaturas, ¿cuánto le debe de dar? Si yo tengo un hijo tuyo, ¿cuánto dinero te tengo que dar?
1: Pues mira, el mío come puro salmón, puro caro. La verdad es que no se va con un Yakult ni nada. Pero, será bueno, pues depende de lo que ganes tú. ¿Sí, no?
0: O sea, es sobre el porcentaje.
1: Sobre el porcentaje, exactamente. Sí, ¿eh? Por ejemplo, a la semana, más o menos así una prox, ¿cuánto está sacando?
0: Mira, ahí te va. Si tú dices, vamos a checar cuánto gana Recta en la radio. Ah. Y lo dices tú, espérame. Y lo dices tú, no, pero también trabajo en la tele.
1: Sí,
0: vas de peine.
1: Y las cintas también.
0: Ándale, vas de peine. Entonces ya checan. Entonces dices, de acá le quitamos tanto y de acá le quitamos tanto.
1: Por eso te digo.
0: Pero si mira, te vas con las facturas. Pues ahí, ¿para qué nos peleamos? Mejor así estamos bien.
1: Pues es que yo digo que tienen que llegar a un acuerdo. ¿Para qué pelear? Y que tú y que yo, y que quién gana más y quién gana menos. Pues las criaturas son las criaturas. Pues los que van a estar bien son ellos, no nosotras. O bueno, de ahí agarramos para las uñas y de ahí agarramos para el cabello, el tratamiento, las extensiones. ¿Cómo ves?
0: No, deja tú eso. Bueno, fuera que nomás eso.
2: Mira.
0: Le toca el pelado nuevo que traigas. ¿Eh? Así. Mi amor, no estés triste. Ya menos me va a depositar el papá y los niños.
1: Sí, y con eso nos vamos a cenar ahí al restaurante que nos gusta mucho.
0: ¿Qué dice la raza? Mándame WhatsApp 811-22-00925. El tema del día de hoy es la pensión.
1: ¿Cuánto le dan a sus niños? Uh-huh. El que vaya a marcar, que nos diga.
0: Vamos a ver, espérate, es que se me olvidó anunciar
1: el número.
0: El tema del día de hoy. No dije el tema que iba a ser de las pensiones.
1: Es que se pone bien nervioso. Stop. Cuando vengo a ver a Recta, se pone así todo.
0: Fíjate, y estoy impuesto a abrazar mucha gente, pero cuando alguien verdaderamente te gusta, bueno, a mí. Me pongo nervioso.
3: ¿Sí? ¿Y qué, güey?
0: Era.
1: Le tiemblan las manos.
0: Era.
4: ¡Puño!
1: Oye, ¿cómo te están diciendo? ¿Cómo?
0: ¡Ey, espérame! ¿Qué tienes, hombre? Mándenme WhatsApp 811-2200925. El tema del día de hoy: ¿cuánto se debe dar de pensión? Échale, mijo.
5: Con razón el alemán dijo a Emily, Recta, pues ya no le depositaste la pensión. Ya no lo podía mantener. ¿Qué dijo el alemán? Mejor me voy.
0: ¡Ey, ey, ey! ¡Ey, espérate tú, hombre! Que me pongo más nervioso.
1: Estás viendo y no ves.
0: Huele.
1: A ver, vámonos. Échame otro.
0: Vámonos. Vamos a ver qué dice la raza. ¿Cuánto? O sea... Sí debe de ser.
6: Pobrecitos. Mira, Recta, tú estás bien en pinole porque alguien que trabaja ahí ya me dijo cuánto les pagan. Y no creo que vayas a completar nunca para la pensión. Apenas. Por eso tienes mucho trabajo y pides préstamos de la fregada.
1: Se me hace que le está haciendo el paro a Recta.
7: Ganaste 250 pesos.
1: Sí, porque ¿a poco ganas bien?
0: Nos pagan poquito, mi amor.
1: Ay, pobrecito.
0: Sí, nos pagan poquito.
7: Ganaste 250.
0: Por eso tenemos que andar trabajando afuera.
1: Por
0: también.
1: Eso tiene que andar correteando la chuleta.
3: Ah, hombre, Chapolín.
0: Sí, por eso ya nos dejó la señora, ¿por qué?
1: Pero porque hablas tan triste. O sea, ya no había... ni tú te la crees.
0: Para mantener a los hijos. Por eso se fue para Cancún.
1: ¿Tú tendrías otro hijo? O sea,
0: sí, claro. ¿Cuándo?
1: Ay, no, ¿cómo que cuándo? O sea, ¿sí te animarías a tener otro bebé así como que volver a batallar y todo eso?
0: Es que olvídate de batallar, es algo muy bonito.
1: Sí, sí, yo sé.
0: Llegar a la casa y que te decía, papá, eres mi héroe. Ajá. Aunque dicen que ahora va a decir, abuelito.
1: Exacto, sí, por eso te digo. Y aparte dices tú, oye, otra pensión, pues se me va a ver dura la situación, ¿verdad? Se me va a poner dura la situación.
0: Sí. No, pero todo lo arreglas ahí, todo se arregla.
1: Sí, o sea, sí te animarías.
0: Sí, o sea, si tú y yo tuviéramos una pensión, de un hijo, yo arreglo que la pensión sea exclusivamente para lo de mi hijo, no para los que tienes, ni para el pelado que vais a agarrar, porque eso cae bien gordo.
1: Pero qué envidioso, ¿cómo que nada más al tuyo? Pues somos familia todos, o sea, si la mamá está bien, van a estar toda la alrededor.
0: Ponme una rola, ahorita regresamos con el tema. No, hombre, ya, me desenamoré de volada. ¡Ey, ey, ey!

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1: Chacal, chacal, chacarón. Vamos a seguir con la pensión. ¿Cuánta lana se debe? Es que uno como hombre, pues quiere dar menos. Uno como mamá quiere más lana.
2: Ay, no es cierto.
1: Pero la verdad es, ¿cuánto es lo que se debe de dar?
2: ¿Cuánto es lo justo? Porque también las mujeres tenemos que trabajar. O sea, imagínate, yo no sé, a lo mejor me van a tirar hate, pero yo soy de las mujeres que, oye, yo trabajo, también el hombre, y así los dos trabajamos, y así no le andamos pidiendo ni regateando nada a nadie. Porque luego los hombres dicen, no, hombre, esta vieja es bien floja y quiere que le dé más, y luego quiere que también le dé dinero al pelado, como dices tú. Entonces, chicas, es mejor tener nuestro trabajito y ya, o sea, los dos.
1: O sea, tú dices, es un porcentaje. Un pelado que gana 1,000 pesos te va a dar 100 pesos. El que gana 2,000 te va a dar 200. El que gana 10,000 te va a dar 2,000. Entonces, ¿por qué?
2: Pues es que eso lo deciden ahí, en el, ¿cómo se dice?
1: En el gobierno.
2: Pues sí, porque imagínate, tú puedes decir, yo gano 1,500, ¿verdad? Un ejemplo.
1: 1,500.
2: Tú puedes decir eso, pero no, o sea, tienes más eventos, tienes más gente trabajando y así, y nosotras decimos, güey, ¿es en serio que ganará 1,500 este señor? ¿Cómo que no? Ustedes echan mentiras que ganan un porcentaje y no es cierto, ganan más. ¿Para qué nos hacemos?
1: O sea, por eso es lo que digo. Tú quieres más dinero, o sea, tú te vas a poner a investigar cuánto gano. Ah, se aventó un flete, cobró 3,000, también me tiene que dar. ¿Pero por qué? Yo digo que cada criatura debe tener un precio, ¿no?
2: O sea, ¿para ti cuánto consideras que está bien darle a los niños?
1: Yo digo que 1,000 pesos.
2: ¿Por semana, por un niño o por dos?
1: No, por un niño.
2: Ok.
1: Por semana.
2: Pues sí, pues depende cuánto gana el papá.
1: O sea, 4,000 pesos mensuales.
2: También no hay que ser codos, porque pues si ganas bien, pues dales.
1: Ahora, decía una mujer, ¿cómo no disfrutaste ahí en la cama? ¿Y usted no o qué?
2: ¿Quién dice?
1: Así.
2: No se dice.
1: Yo te estoy diciendo lo que se ha comentado.
2: Pues yo digo que está bien, o sea, por ejemplo, mira, en mi caso a mí me dan 1,000 pesos por semana.
1: Sí, entonces está bien.
2: Y pues sí, porque en realidad ni siquiera me doy cuenta, o sea, si me lo manda o no me lo manda, porque yo trabajo.
1: O sea, tienes 5 hijos, son 5,000 pesos a la semana. Mira, o sea, estás ganando 20,000 pesos mensuales.
2: ¿Quién?
1: Tú.
2: No, yo no tengo eventos, estoy sola. No, hombre, yo no gano nada. Yo nada más ahí lo que sale de un eventito, una cantada y así, de ahí. Pero te digo, el papá me da 1,000 pesos y está bien, con eso se arma. O sea, tampoco voy a andar yo regateando.
1: ¿Cuánto te da, mija? De tus 4 hijos, ¿cuánto te da el papá? ¿No qué?
2: No se dice.
1: ¿No te da nada o no se dice? No se dice.
2: No, y aparte uno sabe pues a lo que se dedica y decimos, no, pues ¿de dónde le sacamos más dinero al pobre? Pues sí.
1: Mejor a ponerse a cambiar.
2: Lo que es, no, lo que marca el manual.
1: Sí.
2: Nada más.
1: Sí. Lo que marca la aguja.
2: Lo que marca el taxímetro.
1: ¡Ay, ay, ay! Oye, tenemos WhatsApp, amigo. ¿Qué dice la raza? Échamelo. Viene, jueguele.
2: Échame los mensajes.
3: Así como decían en la película de Selena, lo que sea por Emma Huevo.
2: Ya ves, ¿qué trabajará ese hombre? ¿En qué trabajará?
1: No sé, pero habla como muy poderoso.
2: Sí, habla muy así como que ¿cuánto quieres? Te lo doy.
1: Échale.
4: ¡Puño!
1: Viene.
2: Llamadita.
1: Bueno.
2: Llámame.
1: Bueno,
5: mejor locutor de la metropolitana.
1: A ver, uno o otro. Bueno, échale.
5: Por la uno. Por la uno, me quedé recta. Dios te bendiga.
1: Órale, gracias, amigo. Ándale, bye.
2: ¿Cuál uno?
1: Bye.
2: Dice que el uno, ¿cuál uno?
1: La competencia.
2: No, hombre, mijo, andas bien.
1: ¿Por qué me enamoré de mí? Ya ganó.
2: Ya ni estaba participando, no, esa rola.
1: Échale el WhatsApp. Porque se empalmaron las dos, la llamada y el WhatsApp, amigo.
4: Saludos, recta, Madeleine.
2: Ay, Dios.
4: En cuanto a la pensión, si la ex está como la reina de Madeleine, 50%
1: mira.
4: Ella y el bebé, y 50% yo. Si no está como la reina de Madeleine, 20% el bebé, 80% yo. ¡Ay, ay, ay!
2: Se me figura esa voz como que ha de ser un señor así de San Pedro, así de... ¿Cuánto? Así. De esos...
1: ¿Cuánto quieres, Madeleine?
2: Ándale. ¡Ay, le pegas toda la boca al micrófono, recta!
1: ¿Cuánto te gastas, Madeleine?
2: Y ahorita que venga el otro el locutor...
1: ¡Quecho!
2: ¡Quecho!
1: No me lo va a besar el...
6: ¡Emícalo! ¡Sácale foto!
1: ¡Échale! ¡Échale, mijo! ¿Qué dice la raza?
2: ¿Cuándo? Uno que se reporte y que diga, yo le doy toda mi pensión, todo lo que gano.
7: Oye, recta, pues fíjate que a un amigo le pasó que él investigó y por ley, nada más tenía que darle $300 a su hijo.
1: Mira.
7: Pero él, o sea, pues como dice, es mi hijo, lo quiero y quiero lo mejor para él. Él le mandaba $700 por semana. 700.
1: O sea, 400 más.
7: Y pues la mamá del niño, o sea, su ex esposa, quería más dinero. Y él le decía que no, va, porque con 700 pesos a la semana estaba bien. Lógico, aparte él le compraba pues tenis, ropa, todo eso. Entonces metió demanda. Y ándale, pues que salió determinado que nada más llega $350 por semana.
2: O sea, salió peor.
7: Entonces, ahí le salió contraproducente la mamá, a pues, ver, y él ya le estaba dando $1,000 por semana.
1: A ver,
7: saludos,
1: ahí te va, Madeleine. Así, más o menos, un niño tuyo.
2: Ajá.
1: Bueno, un niño normal. ¿Cuánto es un desayuno de un niño normal? ¿50 pesos al día?
2: Pues no, 50 pesos ya no completas más que una lata de frijoles y unas tortillas.
1: Por eso, pero...
2: No, yo creo que unos 200 pesos.
1: ¿Cuánto?
2: 200 pesos. ¿Un desayuno?
1: Diario.
2: No, el puro desayuno.
1: Sí, diario. ¿Cuánto se gasta un niño de comida diario?
2: Diario, que unos 500 pesos.
1: No, te la bañaste, mi amor.
2: No,
1: o sea, ¿dónde lo llevas?
2: Mira, es que en la mañana que quieren ir así puedo decir o no, al café allá con el de verde.
1: No, pero no. Oye, compra un Nescafé, calienta agua, amiga, y allá le su cafecito.
2: Pues es que por eso te digo, si nosotras queremos darle buena vida y de calidad y todo, pues ponte a jalar, mija. Es lo que decimos. Tenemos amigos también nosotros acá que les decimos lo mismo. Ponte a trabajar, amiguita, porque así no.
1: O sea, un niño, yo digo que 100 pesos diarios está bien. De botana. O sea, 500 pesos a la semana. Más sábado y domingo son 700 pesos. Un niño normal. Claro, que el papá tiene que apoyar, pues con la ropa, con los tenis, útiles, etcétera, etcétera. Pero yo hablo de la botana, nomás de la botana. 500 pesos, o sea, 700 pesos.
2: ¿Para el mandado?
1: Pues sí, para la comida.
2: Pues sí, está bien, para el mandado está bien.
1: Nomás para la comida. Ahora.
2: Pero nomás para
1: ahora,
2: el niño.
1: Si voy y te visito y pues hacemos algo, pues claro que te... ¡Ay, ahí va más dinero!
8: Mira.
1: Pero si la mamá se pone sangrona, pues no.
2: Pues sí, con 700 pesos está bien. Sí, no te entendí, no te capté la idea, pero el niño sí, 700 está bien. Pero pues también tienes que mantener a la mamá, pues oye, de perdido darles ahí algo más.
1: No.
2: Y cuando dan más cosas los papás, ahí tampoco no decimos nada.
1: Me explico.
2: Porque a veces los abuelos y así ustedes, de que ahí te va una canasta de fruta o una canasta de tal cosa, me explico. Y ahí sí no decimos, nos están dando de más, ¿verdad?
1: Échale, mijo, antes de irnos con la...
4: ¿Cuánto, Madeleine? ¿Con 10 mil pesos a la semana y con eso lo armamos los dos, o qué?
1: ¡Hombre, Chapolín!
2: ¡Los dos!
4: ¡Hombre, Chapolín! De Madeleine, mamacita.
1: Mira.
2: ¡Ay, qué les pasa!
1: ¡Estúpido!
2: No, está bien, o sea, lo que ganen, nada más con que me den ahí la mitad.
1: ¡Oh! ¿Hace?
2: Pues sí. Y aparte trabajamos nosotros las mujeres y ya le complementamos más ahí el costito, ¿verdad?
1: Pero si a mí no me gusta que la mujer trabaje. O sea,
2: pero están hablando que están divorciados, separados. Ah, o sea, si no quieres que trabaje, pues ¿por qué te vas ahí de la relación? O sea, no te entiendo.
1: Oh, sí. Vámonos con música, señoras y señores. Ya son las 4:31. Hoy está Madeleine defendiendo a las mujeres. Con eso de la pensión, yo ya me estoy desenamorando.
2: Desanimando.
1: ¡Ey, ey, ey!

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2: ¡Ey, ey, ey!
1: Oye, vamos a continuar. Madeline.
3: Madeline.
1: Es Madeline.
3: Madeline.
1: Madeline. Bueno, te voy a decir mi amor para no regarla.
2: ¡Puño!
3: Oye. ¡Puño!
1: Entonces tú ahorita estás en una etapa en que dices, yo prefiero trabajar que andar de migajera.
3: Habla, sí, hijo. La verdad es que sí, o sea, yo gano bien, trabajo, me gusta trabajar, ¿verdad? Porque hay unas que dices tú, no, pues ni cómo ayudarte, hermana, porque pues hay unas que les cuelga.
1: Bueno, espérame. Pero hay mujeres que no pueden trabajar.
3: Por cuidar
1: a las criaturas que están batallando. Hay unas que, digo, yo conozco muchas historias, sabes que estoy rodeado de mujeres, y conozco historias de chavos que dicen, no pude ir al programa porque mi hijo esto, pues me dejó el vato, mi mamá puede, guanaguan. ¿Qué le dices a todas esas mujeres? O sea, ellas sí que luchen por eso, porque no todos pueden hacer lo que haces tú, estamos de acuerdo.
3: Exactamente. Pues, o sea, que se apoyen en alguien, porque tiene que haber una persona ahí, una mujer, uno, o sea, el tío, la tía, la prima, alguien que no tenga nada que hacer y pues que diga, oye, yo te cuido al niño, yo te cuido a los niños. Y ahí le das un tostón o no sé, ahí les compras
2: unos
3: tacos.
1: Es que, ¿sabes qué? Yo, al menos yo era bien desconfiado.
2: Ponte
1: con mis hijos. Yo no los dejaba donde sea ni con nadie. Yo era, no, hombre, pero yo por eso mis hijos siempre los cargaba con el reggaetón. Muchos me decían, no, ¿por qué los llevas ahí? Porque pues aquella cantaba y andaba, ¿me entiendes?
2: Ponte a jalar.
1: Y a veces llegaba más noche que yo. Y yo pues los traía en el show y los cuidaba una chava y otra, pero de mi mismo equipo, ¿me entiendes? Ajá. Y luego a veces pues mi mamá ya estaba grande.
3: Mamá ya está grande, sí.
1: Sí, sí.
3: Pues lo que yo les puedo recomendar es...
1: ¿Tu papá ya está... ¿Sí, mayor?
3: Mi papá ya está grande, ya, ¿sí? Ya, de hecho, se acaba de enfermar, no sé si supiste,
1: no.
3: Cambiando ahorita de tema, sí, le dieron 2 infartos, hablando así, pero ya está mejor, pero ya está grande.
1: ¿Cuántos años tiene tu jefe?
3: Mi papá tiene 50 y pelos.
1: ¿Eso es grande? ¡Cállate, es un huerco mocoso tu papá!
3: Pues es que él se siente que ya está grande, pero no, es lo que yo le digo, eres chavo, dice, no, ya estoy grande.
1: ¿Y tiene 50 y tantos?
3: Acaba de cumplir ahorita el 15 de agosto, cumplió 50 y pelo, ¿verdad? 56. ¿O qué? 54.
1: No, hombre, es un huerco mocoso tu jefe.
3: Ya sé.
1: No, hombre. Yo a mis 50 años me siento un chavo.
3: Oh. ¿Y qué, güey? Estás más grandecito, ¿verdad?
1: No, yo acabo de cumplir 50. Bueno, ¿y luego qué estamos diciendo?
3: Fíjate, que hagan el esfuerzo de tratar de conseguir una persona para que ellas puedan salir a trabajar, porque a mí me da desesperación que las pobres mujeres ahí están todo el día con pijama, con un chongo arriba, una cebolla. Y digo yo, tienes que tener a alguien, busca la manera. Siempre tiene que haber una manera. Y lo hay, sí. Yo creo que hay una salida.
1: ¿Los Santillán te apoyan?
3: Sí. ¿Cómo sabes que son los Santillán?
1: ¿No te acuerdas?
3: Trae chicharo, a ver, quítate.
1: ¿No te acuerdas quién soy yo?
2: Ganas.
1: ¿No?
2: ¡Stop!
3: ¿Quién es este?
1: Yo soy muy amigo de tu medio hermano.
2: ¿Quién es este?
1: ¿Eres tu medio hermano de San Antonio?
3: Ah, sí. ¿Brian?
1: Sí.
2: Oh. ¿Y qué, güey?
1: ¿Ya te acordaste o no?
3: ¿Pero por qué eres muy amigo?
1: ¿Eh?
3: ¿Por qué eres muy amigo?
1: Porque la mamá es muy amiga mía. La mamá de Brian. La mamá de Brian.
3: Ajá.
1: Entonces yo dije, mira qué chiquito es el mundo.
3: Fíjate.
2: ¿Hermana?
3: Sí. Qué chiquito es el mundo.
1: Y tu papá es amigo mío.
2: ¿Quién crees que le limpiaba las limusinas a tu padre?
3: Oye, pues un saludo a mi papá que yo creo que nos ha de estar escuchando.
1: Sí, ahí le mando saludos, suegro.
3: ¡Ay, Dios!
1: ¡No te creas!
3: Saluditos, papá huevo. El papá huevo.
1: Oye, este...
3: Bueno, la pensión.
1: La pensión.
3: ¿A qué hora? ¿Qué dice el público?
1: ¿Tu papá sí le daba dinero a tu mamá? Mejor, no, cambia el tema.
3: Sí, este, sí, seguimos con otro WhatsApp. Sí, no,
1: échale. Échale. Saludos para Brian, allá en San Antonio.
3: De hecho, ahorita acaba de mandar un mensajito. Se me hace que nos está escuchando. ¿Subimos allá o si, cómo
1: sí,
3: está la onda?
1: Sí, subí una foto contigo.
3: Ah, con razón.
1: Sí. Échale.
0: ¿Cuánto, Madeline? Con 10 mil pesos a la semana.
3: Ese ya lo habíamos puesto.
1: Ese ya lo habías puesto, amigo. Ya pone el que diga 15 mil.
4: No, hombre, está buena, tiene buen colmillo.
3: Tiene buen
4: bien, pero pues cuando hay que pagarle a alguien, pues ahí le das un tostón, me da bien cacique. Tiene grera la madre.
3: Pues sí.
1: Échale.
3: Échame otro.
5: ¿Qué onda, mi recta, el negrito del Uber? Mira mi recta, cuando yo, Madeleine, chiquita mamá. Cuando yo me pasó que me separé de mi esposa, tenemos dos niñas.
6: ¿Y qué, güey?
5: En ese tiempo estaban chiquitas.
6: ¿Y qué, güey?
5: Bien fácil y sencillo. Me dijo, tus hijas son tus hijas, yo nunca te lo voy a negar. Las puertas de mi casa están abiertas para ti y para ellas. Y yo igual le contesté para atrás. Pues perfecto. Mira, no te voy a decir, dinero no te voy a dar. Dame una lista de todo lo que ocupen.
7: Mira.
5: Y yo te lo traigo. Y todo se lo compraba en cajas, todo era en paquetes, recta, nada que dame un kilo de leche, no, dame un kilo de leche, no, eran cajas de leche, paquetes de jamón, paquetes de chichas, pero todo era en granel, todo era en grande, y obvio como el compa que
1: digo, está bien, porque, pues está bien, pero pues el niño también va a querer ir a la macro. A la Alameda.
3: Sí, yo fíjate lo que dijo, yo le doy todo lo que él ocupe, o sea, está padre porque hay unos que nada más ahí te van los mil pesos y ni...
1: Hazte garras.
3: Hazte garras, exactamente.
1: No, yo conozco una que tiene una tarjeta de débito. Entonces, a ella va y compra un litro de leche y tortillas. Mira, me gasté tanto y te va, ok, ahí te va el depósito, pum. La transferencia, pum. Y así están, a diario.
3: Qué feo.
1: No, digo, está bien porque el niño quiere ir a Plaza Sésamo.
6: Hombre, Chapolín.
1: Que ya no existe, ¿va? Va a Plaza Sésamo, compra pa, y le depositan. Mira, no, mira. Está bien.
3: Está pues bien. Sí, o sea, depende que lo que gaste el niño, ahí va. Y ahí va el ticket, sí. Ahí va el ticket.
1: ¿Que quiere ir a Chuck and Cheese? ¿Sobres? Sí.
3: ¿Al qué?
1: Chuck and Cheese.
3: Chucky, ¿eh?
1: Chucky. ¿Cómo es?
3: Chucky Cheese.
1: Chucky Cheese.
3: No es Chucky.
1: Ah, no. Por eso, tío, que deberíamos de vivir juntos para que me enseñes.
3: Chucky, güey. Es Chucky.
1: Chucky Cheese.
3: Pobre, si lo vieran como está aquí de payasito, de verdad se enamorarían de recta. Eres buena bestia, la verdad.
1: Mira, conmigo no te vas a aburrir.
3: Caes muy bien.
1: Mira, sabes que soy muy bueno para dar masaje, no estés grabando eso. ¿Sabes
6: ¿Y qué, güey?
3: No, mi amigo recta, la verdad es que lo respeto bastante. Sí. Puede ser mi padre, siendo sincero.
1: Sí, la verdad, sí.
3: Ya fuera del cotorreo,
1: sí,
3: Rosa.
1: Sí, porque tu papá es amigo mío y tu tío también.
3: Todos.
1: Paco, la verdad.
3: Y sí, ahí lo que ocupe, ya sabes.
1: Sí.
3: Al pendiente.
1: Ah,
3: contigo.
1: Bueno, ya está.
3: Ya nos
1: música.
3: Vamos.
1: Vamos con rola.
3: Oye,
1: échale.
3: Me vas a poner mi rola al último, gacho, ¿eh?
1: Ah, tu rola.
3: Ay, no, ya se la andaba olvidando a este recta.

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1: ¡Sobres! Oye, pues ya se nos fue el tiempo. Vamos a preparar tu canción, Madeline.
2: Sí, por favor.
1: ¿Cómo se llama la nueva rola de Madeline?
2: Todo mi corazón, disponible en todas las plataformas digitales.
1: Ahí te va. ¿Y ahorita solamente Madeline es pura cantante?
2: Sí.
1: ¿O ya no vas a fiestas? Ya no.
2: Si me contratan y hacemos buen trato, sí. Pero ¿sí? De preferencia ya trabajo con la música nada más.
1: Pura música.
2: Pura música.
1: O sea, si yo cumplo años y mi mamá te contrata, se puede, pero ahí negociándolo bien.
2: Con el grupo sí, y si quieres que vaya por una entrega de regalo cantando sí. Y así. ¿Sí se puede?
1: A ver, ok. Si me vas a llevar regalo, hay que cantar.
2: Sí, es que antes hacía diferente mi show.
1: Sí, yo sé.
2: Y ahora ya manejamos como una tipo serenata, así lo manejamos.
1: Ok.
2: Ajá.
1: ¿Y tu grupo estamos hablando qué? ¿Batería?
2: Batería, bass, bajo, saxofón, guitarra.
1: Sax también.
2: Todo el show. Tenemos como 6-7 músicos.
1: ¿Cómo se llama tu grupo?
2: Madeline Music, así le puse.
1: Music.
2: Ajá, sí. Music.
1: No, está bien.
2: Ya somos una empresa, ya tenemos de todo. También grabamos videos para la gente que quiera ahí un videíto con cámaras profesionales.
1: Ya tenemos que 2 años, ¿no? ¿Cuánto llevas?
2: 2 años intentándole y sí. Vamos a seguir como quiera picando piedra.
1: No, échale ganas, digo, la verdad, no por nada, pero me gusta lo que estás haciendo. Te atreviste a dejar algo, un negocio muy, muy fregón, porque era la que contrataba a todo el mundo para ir a las fiestas. Y ahora te fuiste con la cantada. Síguele, no quites el dedo del renglón. Aquí andamos para cualquier cosa y vamos a presentar la rola.
2: Preséntala, gracias, mamá. Claro que sí. Esta canción se llama Todo Mi Corazón, de Madeline Music, disponible en todas las plataformas digitales. Y el video oficial está espectacular porque habla de mi embarazo, que tengo 2 meses de aliviarme y tú ni en cuenta. Todo lo documenté en un video oficial. Entonces, escuchen la canción y pónganle el nombre que quieran. Yo le puse María Victoria a mi bebé, entonces ya se imaginarán de qué trata esta rola.
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9: Señoras y señores, arrancando con esta canción que se llama Hoy Me Di Cuenta. Es la mejor FM 92.5, es el que show con el Quecho. Manda WhatsApp 811-2200-925. Te voy a complacer de aquí hasta las 6 de la tarde. Ya iniciamos las complacencias en la mejor.

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1: Muy bien, muy bien, muy bien, muy bien, muy bien. Ahí anda mi compadre, el Chagui, en el control de audio. Yo soy Ramón Soto, el Quecho Vallenato. Y ya estamos, escuchamos a el binomio de América. Hoy me di cuenta, qué bonita canción, qué padre canción. Y las llamadas están entrando, compadre, de una buena vez. Bueno.
2: Buenas tardes, Ramón.
1: Buenas tardes.
2: Abriendo con broche de oro, el rey sin corona, Ramón, Willy de la granja.
1: Pues realmente no, Willy.
2: No, Monsiváis.
1: No está Monsiváis, güey.
2: Ahora, ¿quién está?
1: Está el Chagui.
2: Ah, mi compadre Chagui Mesa. No, pues ya estuvo que la lleva Ramón la rola.
1: No, sí la encuentra, güey, sí la encuentra.
2: ¿Cuál tiene? ¿Cómo andas o qué?
1: Muy bien, listo para complacerte, mi Willy.
2: Estoño del moño, ah, pues suelta ahí Lamento Africano con los niños del vallenato en vivo, Ramón.
1: Lamento Africano.
2: Simón, eso es la operativa, para compa Chagui Mesa.
1: Ok,
2: y
1: ya está.
2: Y para tu morra Nati de la Peña, para el vaquero galáctico, va.
1: Simón.
2: Para el Julio Aplicaciones también, en 1-2-3, para compa David, todos los diablitos de las boledas, de Gil 3. Y para todos los que están escuchando, Ramón, de parte del Willy y la granja.
1: Oye, compadre, ¿y esa canción quién la conviene? ¿Con qué grupo?
2: Con los niños del vallenato, Ramón, mi compadre Naú.
1: Dígame, ¿con cuál usted anda vallenateando, qué o de cumbia?
2: Ya te la sabes, ¿qué te la crees, Ramón? El Willy de Granja, Rey sin Corona, vallenateando andamos con la 92.5 y el Chagui Mesa, posada.
1: ¡Sobres! Vámonos, échale aquí nomás la mejor 92.5.

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0: 11, continúa con más música. Vallenateando ando con el quecho en el quecho. Vamos rápidamente a ver quién está en la línea telefónica. Oye, muchas llamadas, gracias a Dios, qué bien. Bueno.
1: ¿Qué onda, quecho?
0: ¿Quién es?
1: Este Chepo y la gente de acá, Santa Catarina, prendidote, ya sabes.
0: Arriba Santa Catarina, raza. Sí, señor.
2: ¿Qué onda?
0: ¿Qué onda, compadre? La verdad.
1: Esa niña, mándela para su casa, esa niña,
0: muchacho. No, lo que pasa es que aquí me la dejaron temprano, me tocó cuidar, niñas.
1: Ya sabes.
0: ¿Cuál te pongo, qué?
1: Pues pone una de la de Locamente Enamorado con este Giancarlo.
0: Giancarlo Centeno, el amigo de los tres amigos, ¿cómo no?
1: El amigo, el casi loco, ¿ah?
0: Ya sabes. Oye, ¿y para quién va dedicado o qué?
1: Pues para ti, gordo, ¿quién está contigo, muchacho?
0: Está el tremendo Shaggy, el Chachachaggy.
1: Para el Shaggy, en controles, que tengan excelente tarde, compadre.
0: Gracias, compadre, gracias a todos.
1: Y para, ¿mande?
0: Oye, ¿y cómo te has tu compadre? ¿Marcelo?
1: ¿Cómo?
0: ¿Y Marcelo también, compadre?
1: Ah, pues para Marcelo también, y para esta, la Jackie, ¿cómo se llamaba la otra?
0: A esta Jackie y Katy.
1: Ándale, esas dos también, a Jackie y a Katy, el Ángel de los Guapillos, y el Willy de la Granja, y el Julio Aplicaciones, y toda la gente va del rancho, y sobre mi quecho, y vallenateando ando con Ramoso Tolquecho, y la 92.5, y puro gordolobo, y suéltala que ya camina mi quecho.
0: Aguántame, tengo otra llamada, güey, pero si sí sale tu canción, tú tranquilo. Bueno, tranquilo, bebé, tranquilo. Uno más, bueno. Bueno. ¿Quién es?
3: Señor, ah,
0: pues.
3: Venía corriendo, ya te puedo contestar.
0: ¿Qué onda, güey?
3: Es que andaba conociendo un masiji acá en el Valle de Santa María.
0: Andas bravo, andas cachando.
3: Vamos, tengo que reconocer todos los masijis de todo Santa María.
0: Pues qué jijuela. ¿Qué onda, mi Julio? ¿Cuál te ponemos o qué?
3: Claro, pues falta algo de Ever Vargas, Yo Te Amé.
0: Órale, ya está, Yo te amé. Búscame, le digo, para Te Amé.
3: Mi esposa, la que le gusta.
0: Ponle, le vamos a poner la que le gusta a la esposa de Julio.
3: Ponle la que dura más larga.
0: ¿Eh?
4: Troncote.
3: La canción.
0: Por eso.
3: Troncote, ¿qué dijo aquel?
0: ¿Qué tú dijiste
4: troncote,
0: tú?
4: Troncote.
0: Ah, no, eso nada más Julio sabe, ¿verdad, Julio?
3: Que eche la leña.
0: Oye, carnal, ¿lo qué? ¿Saludos para quién o qué?
3: Pues a mi linda y cariñosa esposa, y especialmente para ti, mi cacho, que Dios te bendiga como siempre.
0: Gracias,
3: te ha bendecido.
0: Gracias, compadre.
3: Oye, te mandó en el podcast saludos Julio Montes, güey.
0: Algo que sí, ¿qué dijo?
3: Es su mejor amigo, ya hasta me están dando...
0: Tratándoselos.
3: Está poniéndoselos, sí.
0: Voy a ver su podcast más para ver dónde dijo que saludos para el quecho.
3: Ah, dijo, no, saludos para el quecho, que era mi Miami, el principio, el de la mejor.
0: Mira.
3: Que iban en el carro, que iban de rol.
0: Sí, bueno, una vez que pues nos persiguió un policía, ¿verdad? Sí, ese Julio es tremendo.
3: Entonces es verdad.
0: No, sí fue verdad.
3: Mayor.
0: Sí fue verdad, güey, que se les cayó. Oye, compadre.
3: Estaban
0: maciciando. No, como, no, al contrario, andábamos de malandrines. Andábamos de malandrines.
3: Producción.
0: Va la canción, compadre. Dígame con cuál usted anda vallenateando. Ok.
3: Sí, de los masijis, mi compañero. Querido Quecho Vallenato, un saludo para
0: ti,
3: el tema de mi esposa.
0: Échale, compadre, suéltela. ¿Cuál tenemos o qué? Yo

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11: Paquecho, pónmela de Después de ti, del amigo Nelson Velázquez.

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1: Oye lo que dice mi mujer. Ya a las 5:45 minutos, 5:45. Oye, qué rápido se va el tiempo. Y por supuesto, de complacencia en complacencia, cuando es cuando más rápido se va. En serio, es cuando más rápido se nos va el tiempo. Sí, cómo no. Porque cuando estás aburrido, como que el tiempo pasa más lento, ¿sí o no? Pero cuando algo está divertido, algo está ameno, güey, ¿se te va de volada? ¿Sí o no? ¿Cómo se te fue hoy? ¿De volada? ¿Verdad que sí? ¿Se te fue de volada, Chagui? ¿El turno? Bueno, ¿vamos a qué? ¿WhatsApp o qué? A ver, pícale, carnal, de una vez. Pícale, pícale.
2: Bueno, es que buenas tardes, que hecho hoy para las complacencias. Hoy me puedes complacer, por favor, con Ilusiones del Binomio de Oro de América y de Giancarlo Centeno. Ay, por favor.
1: Me ilusioné. Ilusiones. Me ilusioné, güey. Ilusiones es de Diomedes Díaz. Yo quisiera volver al pasado y a mis ilusiones. Esas ilusiones, ese es Diomedes Díaz. Y me ilusioné, sucedió al mirarte. Esa es. Ay, güey, se antojó, ¿eh? Se antojó una coronilla. Oye, bueno, ese es de Binomio. Esa canta Giancarlo Centeno, el amigo, 29 de agosto, Arena Monterrey. Patrocinadores de El Quecho, Monterrey Music. ¿Qué onda? ¿Uno más o qué? ¿La tienes lista ya la canción o qué? Me ilusioné. A ver, suéltale. A ver. Quiero escuchar que se escuche. Y qué bañado. Así va a sonar seguramente. Hoy no más. Qué bonita canción. Aquí está Giancarlo Centeno, el amigo. Tres amigos. 29 de agosto, Arena Monterrey. Boletos en la mejor FM 92.5. ¡Súbele, carnal!

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vamos a continuar. Ok. Ya casi para irnos, ¿verdad, compadre? Ya es tiempo de irnos, ya es tiempo de partir el queso. Viene a continuación mi compadre Toño Nelly. Toño Nelly. Viene Pello Maldonado, la Flecha Zavala y también el Lick Guerra aquí al show del fútbol en la Mejor FM. Pero antes, vamos a cerrar con broche de oro. ¿Te parece, mi querido Chagui? Vamos a escuchar todos los WhatsApp, los que haya, si hay 2, 3, 4, 5, 20, 30, los que sean todos, güey. Y tú vas a escoger la canción que quieras, la que tú digas, esta es la buena, ¿ok? Pícale al WhatsApp, compayes.

0: Ok, qué chotas, lo cierto, Lucas, yo me equivoqué, me ilusioné, no era ilusión, me ilusioné, bueno, ahí para la otra, pero no, está chida la rola, como no, la acabo de poner, con Mauser, no, muchas gracias, Quecho.
1: Sobres, ándale, complézame con un pedacito de la cumbia que se buena. O si la quieres completa, pues sobrecito. Cuídense mucho.
2: Buenas tardes, Quechugo. Que tengas un excelente día. Ahí me puedes complacer con la de ¿Dónde están esos amores? Para todas tus radioescuchas y para los de Suazua, Nueva York.
3: Es todo, carnal, sobres, hoy nomás, qué complacencia, qué canción, qué bárbaro, qué bueno eres tú para escoger canciones, compadre, qué bueno eres para escoger, ay, ay, ay, rolitas, ¿verdad? Aquí nomás en la mejor FM, ya me voy, soy el Cacho Vallenato, viene Toño Nelly.

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Quedan con ustedes Toño Nelly y Pello Maldonado.

0: ¿Cómo están? Buenas tardes, muy buenas tardes. Bienvenidos al show del fútbol aquí a través de la mejor FM 92.5. Lick Diesel, ¿ya tiene técnico Tigres o no?
1: ¿Qué tal? ¿Cómo estás, Toño? Muy buenas tardes.
0: No, no me le den larga, no, no.
1: Un saludo para toda la gente que va en el tráfico. Bien cervecero, que está el día.
0: Ayer Pello vino y quería hablar de los Rayados.
1: Claro. Es que es la nota del día.
0: Distrayendo al enemigo, se llama eso.
1: Compadre, seis goles. Estamos hablando de Tigres en este momento, mientras que Rayados está allá. Mis amigos me mandan audios, videos, imágenes que allá arriba hace mucho frío.
0: Sí.
1: Entonces imagínate, ahorita hay que hablar de Rayados. Olvídate de Tigres, olvídate del técnico, olvídate de Barros Esqueloto. No, pues según dijo el Prezi, que en 24 horas estaba la noticia, pero lo dijo hace